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1: Muy buenos días, queridos amigos, ¿cómo están? Bienvenidos a este Encendidos por Aconcagua Radio. Acá estamos, 10 minutos después de las 6 de la mañana, arrancando la primera mañana de Aconcagua Radio desde la ciudad de Mendoza para todo el territorio de la provincia, haciéndote compañía hasta las 9, en una mañana parcialmente fresca, podríamos decirlo de alguna manera, después del paso del viento sonda en algunos sectores más que en otros, con algunos inconvenientes en algunos lugares y en otros realmente total normalidad, para un día miércoles que ya dejamos atrás. Por eso estamos aquí, 10 minutos después de las 6 de la mañana en este jueves 3 de septiembre, con 11 grados por lo menos en el último registro del Servicio Meteorológico Nacional, empezando una jornada que nos podría regalar una máxima de entre 19 y 20 grados. Parece mucho, pero comparado con el día de ayer es bastante menos. Ayer estuvimos trepando hasta los 26, 27 grados. Hoy un poquito menos caluroso, menos cálido, con un cielo nublado y parcialmente nublado hacia algo nublado en la noche, es lo que indica el Servicio Meteorológico Nacional. ¿Cómo andás, Andrea? Buen día. Vamos para arriba, que hoy es jueves.
2: Buen día, ¿cómo están? Buen lunes.
1: ¿Qué pasa? ¿Sos de Vélez que tenés esa onda?
2: Bueno, nene, hago lo que puedo. Me parecen más copados los hinchas de Vélez que los hinchas de Boca.
1: Sí, es cierto, pero hago lo que puedo, dijo también el arquero de Vélez, ¿viste, chicos? O sea, hago lo que puedo.
2: ¿Qué pasó? ¿Los golearon? ¿Qué decís
1: eso? No, el partido terminó 0-0, pero Vélez malogró un penal sobre el cierre del partido, fueron a penales y apareció la mística copera de Boca.
2: ¿Quién es la
1: mística? Nada, pensé que era una persona. 4-3, listo.
2: Ah, caray.
1: Y listo. El Vasco Arruebarrena sigue ganando, sigue pasando, no ganó. De hecho, él en la conferencia de prensa dice, me gustaría ganar.
2: Y eventualmente.
1: Claro, es lo que yo decía en el boliche, pero no, él lo dijo ahí en el partido. Dijo, me gustaría ganar, pero bueno, por penales también vale. Así
2: no,
1: que vamos.
2: Yo en el boliche. No, no sé si decías.
1: No decías
2: quiero
1: eso
2: ganar.
1: En el boliche.
2: Vos decías, voy a por todo. Por a lo que venga.
1: Sí. Bueno,
2: la historia de mi vida, vos viste cómo es.
1: Claro, depende
2: de
1: la hora. A los 92 minutos pateó el penal Godoy para Vélez, en un 0-0 cerrado de un partido extremadamente aburrido. Y bueno, aburrido nada más. Y le pegó en el palo la pelota.
2: Pasan las mejores familias, sí, sí. Serrano.
1: Después en los penales, 4-3 ganó Boca y ya está en los cuartos de final de Copa Argentina, donde va a enfrentar a Racing.
2: Ah, mira.
1: Así que es un lindo cruce el que se viene por la Copa Argentina, por lo menos regalándonos algunos de estos partidos más o menos entretenidos porque juegan equipos grandes, pero después en los 90 minutos, como lo vi ayer, la verdad que no hubo demasiadas emociones. Pero bueno, acá estamos, arrancando este 3 de septiembre, ya está, Arrancó septiembre hace rato, ayer el viento sonda por la tarde-noche se presentó, por lo menos en mi puerta.
2: Ah, te dijo toc toc.
1: Sí, en la puerta,
2: Serrano,
1: en el patio, por todos lados. Hacia la noche, más que hacia la tarde, cerca de las 10.
2: Bueno, vos sabés que la noche empezó a correr viento y dije, no me voy a levantar a ver si es viento frío o caliente.
1: Listo.
2: Lo siento.
1: Prefiero vivir con esta
2: duda.
1: Claro,
2: esto es el ingreso del Frente Sur, esto es el sonda tardío, no me importa.
1: Sí, es cierto, más o menos.
2: Sí, no, no es mi problema, pero ¿sabes qué sí es mi problema?
1: Vamos, dale.
2: Que hoy es un día muy especial.
1: ¿Por qué es un día muy especial?
2: Y todos ustedes, manga de mugrientos,
1: no,
2: se tienen que bañar.
1: Permitir. Yo me baño anoche.
2: Porque hoy es el Día Mundial de la Higiene.
1: Fuerte el aplauso,
2: Sí.
1: Mensaje para todo el equipo.
2: Mensaje para todos ustedes. Hoy es el Día Mundial de la Higiene, ¿saben? Que es una fecha para concientizar sobre la importancia de los hábitos saludables para prevenir enfermedades. Vos me dirás,
1: Vamos.
2: Andrea, el pelo un poco sucio, ¿no me enferma? Sí.
1: También te enferma el pelo sucio.
2: Sí.
1: Pero bueno, el lavado de manos dice que ha salvado más vidas que un montón de medicamentos mucho más famosos. El lavado de manos y además la vacuna y el agua potable.
2: Bueno, parece todo junto.
1: Los
2: y
1: tres
2: la
1: ejes
2: buena,
1: de la buena salud en el
2: y
1: mundo.
2: Y la buena alimentación y ejercicio constante, claro.
1: No,
2: es
1: bueno,
2: raro, así cualquiera está sano.
1: También quiero vivir la vida.
2: Así cualquiera. Y hoy también es el Día Nacional.
1: A ver.
2: Esta profesión la hemos hablado hace poco.
1: Sí, claro.
2: Un señor que tiene de todo. Y que es adivino.
1: ¡Upa!
2: ¿Quién es?
1: ¿Quién es? ¿El Emiliano?
2: No.
1: Ay, qué lástima.
2: No.
1: ¿Quién es?
2: El ferretero.
1: Fuerte el aplauso. Muy bien.
2: Por la fundación en 1905 de la Asociación de Ferreterías, Pinturerías y Bazares, todo junto.
1: Qué bueno, ¿eh? O sea, hoy es el Día del Ferretero.
2: Desde 1905. Esta fecha recuerda la unión de los primeros comerciantes del rubro que se nuclearon para defender sus intereses sectoriales. Rol en la comunidad, reconoce la labor del ferretero de barrio, famoso por su capacidad de asesoramiento técnico y descifrar qué pieza es el cosito o el coso.
1: Me gusta, totalmente. No solamente qué pieza es, sino cuál es la medida.
2: Ah, esa también.
1: Porque esa segunda pregunta es la que te destruye. Vos podés más o menos adivinar. Necesito un codito para el baño. ¿Qué medida? ¿314, 315, 315? ¿Qué?
2: ¿Say what?
1: Y después lo más lindo es que el tipo te lo adivina, ¿viste? ¿Y si cómo es? Así.
2: Así.
1: Igual ahora con el teléfono celular todo cambió.
2: No, igual no es tan fácil. Tipo, el otro día fui a un un primo hermano del ferretero. El señor que vende tornillos.
1: Sí, el tornillero.
2: No sé cuál es su nombre científico. Y yo no tenía el tornillo que quería, pero tenía el aparato donde quería poner ese tornillo.
1: Bueno, ya está, flaca. Digo, vas probando ahí uno por uno.
2: Quiero
1: hasta que entre
2: un tornillo para esto.
1: Muy bueno. No, yo he llevado fotos en el teléfono.
2: Y me dice, ¿largo o corto?
1: Ajá. Muy bien. Para
2: ¿a
1: mí,
2: qué le decís
1: para
2: largo?
1: Para mí con leche y media luna.
2: No, no, no, o sea, ¿a qué le decís largo y a qué le decís corto? Entonces dije, ¿cómo así?
1: ¿Es muy cortito o muy largo?
2: Claro.
1: Así, está bueno.
2: Así que bueno, esa es la historia del primo hermano del ferretero.
1: Entonces hoy saludando a todos los ferreteros en su día, ¿eh? Abrazo grande para todos los que nos están escuchando.
2: No creo que haya ferreteros a esta hora.
1: ¿Tan temprano?
2: No.
1: Y en viaje, saliendo. ¿A qué abren las ferreterías?
2: ¿Cómo a las 9?
1: ¿Cómo a las 9?
2: Sí.
1: Depende si es horario corrido o cortado.
2: Si es corrido, a las 10.
1: Mira vos, ok. Bueno, te lo contamos aquí en Encendidos por Aconcagua Radio. Ya estamos esperando tu mensaje al 2615-339999. Porque el programa lo hacemos entre todos, ¿eh? Hasta las 9 nosotros estamos acá y vos estás del otro lado. Como cada mañana y antes que nadie, nos vamos al informe del tránsito.
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1: 17 minutos pasaron de las 6 de la mañana y le damos la bienvenida a Luis Jofre con el informe del tránsito. ¿Cómo estás, Luis? Buenos días, bienvenido.
3: Muy bien, Emiliano, buenos días, gusto de saludarlos en esta mañana de día jueves. Bueno, vamos a destacar atención en cuanto a semáforos, dos datos. La gente que ingresa por Paso de los Andes cruce con calle Vicente Gil, atención allí, está con luz intermitente, precaución en ese sector a esta hora, y también en el microcentro, Godoy Cruz, cruce con calle 9 de Julio, también semáforo titilante, así que pedimos en esos dos puntos de la capital a esta hora transitar con mucho cuidado, si bien el tránsito a esta hora prácticamente no tiene demoras para llegar a la zona de capital. Bueno, lo que es viaducto a esta hora, con buena circulación, conductores que están llegando por acceso este a la altura de Costanera, poco movimiento, todo lo que es zona de Casa de Gobierno, para quienes ingresan por España, Pedrón Molina, y también por España a la altura de Peltier, allí la rotonda que vincula por el barrio Bombal. Y la zona sur, en este momento de Paso de los Andes, Mariano Moreno, tiene buenas condiciones de ingreso para quienes ya están llegando por este sector hacia lo que es quinta sección. Pues atención, repasamos lo que tiene que ver con obras en capital, permanece reducido el sector de calle Paso de los Andes a la altura de Ferreteros Argentinos en sexta sección, y los cortes que mantienen el tramo de calle Irigoyen entre Avenida San Martín y Roque Sáenz Peña. Y recordamos también que Belgrano, a la altura de Brasil, está allí el corte para quienes ingresan desde el departamento de Godoy Cruz. No tenemos datos de incidentes viales, tránsito, como decíamos, Emiliano, está bastante tranquilo a esta hora de la mañana, así que prácticamente sin demora, sin mayores contratiempos, ingresando a esta hora al microcentro de la ciudad de Mendoza.
1: Como siempre, Luis, muchísimas gracias y hasta mañana.
3: Hasta mañana, gran abrazo, que la pasen muy bien.
1: Chau, chau, muchísimas gracias. Con nosotros, como cada mañana, Luis Jofre aquí en el aire de Aconcagua Radio con todas las novedades. Sumamos entonces a los cortes ya habituales en Belgrano y Brasil, este corte por obras de Aysam, Irigoyen entre San Martín y Roque Sáenz Peña. Sumamos entonces semáforos, atención, semáforos intermitentes en Godoy Cruz y 9 de Julio, aquí en pleno centro.
2: Sí, una esquina muy complicada, cargada también de transporte público.
1: Sí, ojo, bastante, guarda con la hora, hasta el momento no pasa nada porque hay poco tránsito, entonces ahora esperás, pasa uno o dos, te toca a vos ahora, más cerca de las 7 de la mañana, 8 de la mañana, muy complicado. Y también en Paso de los Andes y Vicente Gil, semáforo intermitente, ¿alguna panadería cerca por ahí?
2: Sí.
1: ¿Sí?
2: Sí.
1: ¿Cuál?
2: Una franquicia que queda en una esquina.
1: Ah, ¿dónde compro yo?
2: Es donde compras vos, pero vos compras en otra.
1: Ok.
2: Vos compras sobre otra calle.
1: No, es Paso de los Andes. Ah, no, tenés razón.
2: ¿En serio te tengo que explicar dónde compras, Emiliano?
1: Sí, sí, viste, porque me olvido.
2: Y nunca me ha dado ni una factura.
1: Nunca compraste vos tampoco, o sea. Ahí va. Bueno, gracias. 19 minutos después de las 6 de la mañana, ya sabes, semáforos intermitentes desde entonces en calle Paso de los Andes y Vicente Gil. Y Godoy Cruz y 9 de julio, atentos a esta primera mañana, dale.
2: Ah, ya nos escriben al 2615-339999 en esta linda mañana de jueves. Está lindo.
1: Está muy lindo, sí, es cierto. Fresquito, pero está ahí nomás.
2: Ayer estaba mejor, pero es bastante aprobado. Bueno, me dicen. Buen día.
1: Hola, buen día.
2: El borracho que ayer atropelló y mató a una persona, ¿cuándo sale de la cárcel? ¿Y cuántos millones pagará por su borrachera? Esto por el caso del que hablábamos ayer en la mañana, antes de las 7 de la mañana, una persona perdió la vida tras ser embestida por un conductor que conducía bajo estado de ebriedad. Uh-huh. La causa sigue obviamente en este momento. Y me dicen, bien, hablando de higiene...
1: Perdón, pequeño paréntesis allí. No todo el mundo tiene para pagar la fianza y este es el problema, ¿no? Uh-huh. Que si vos tenés, salís. Si vos no tenés, no salís. Y esa es una diferencia, porque el hecho objetivo y el delito que se está investigando muchas veces es el mismo. Pero a veces uno sale porque tiene 6 palos para decir, che, los puedo poner en caución, y el que no los tiene, sigue detenido.
2: Sí, 6 o 20.
1: 6, 20, 3 o 1 millón, ¿no? Hay uh-huh. gente que no lo tiene, entonces no puede salir. Lo digo porque tal vez este sea ese caso, y no el caso anterior, que sí, la persona puso el dinero y salió. Uh-huh. De todas maneras, bueno, la causa continúa y si vos estás imputado o procesado, lo estás igual, estés en libertad o no, hasta por lo menos que se conozca la condena. Que en este caso ya sabemos cómo son este tipo de delitos. Puede ser un homicidio culposo, un homicidio con dolo eventual. Homicidio doloso es difícil en el accidente de tránsito, pero bueno, en el caso del día de ayer... Era estado de ebriedad, exceso de velocidad y además huyó.
2: Sí.
1: Digo, la causa está, pero además el delito, si existió la comisión de un delito, está agravada o doblemente o triplemente agravado. Y eso por ahí complica a la hora de establecer una caución. Por el momento no ha salido, al menos no nos han informado que haya algún cambio respecto de su condición de detención.
2: Y también nos dicen al 2615-339999. Hablando de higiene.
1: A ver.
2: Conozco a uno que le dicen barco nuevo.
1: ¿Barco nuevo? ¿Por qué?
2: Porque hay que empujarlo para meterlo al agua.
1: ¡Es muy bueno!
2: Yo conozco varios.
1: Sí,
2: yo conozco varios que les dicen así.
1: Varios.
2: Me rodean.
1: Bueno, botar un barco. Así es como se llama, ¿no?
2: Ah, te pido mi disculpa. No tengo idea cómo se llama.
1: Sí, ¿nunca te botaron un barco?
2: No. Una
1: botar
2: sola vez
1: anduve. El barco es largarlo al agua por primera vez.
2: No, una sola vez anduve en un barco de verdad.
1: Sí.
2: Y me habían dicho, no desayunes porque te vas a marear y no sé qué. Claro, yo fui muy temprano, cuando se hicieron las 11 de la mañana estaba muerta de hambre y estaba bien.
1: Claro, bien.
2: Por el Río de la Plata. Y...
1: Te iba a preguntar si había sido al mar de Alaska.
2: No, el Río de la Plata.
1: Ok.
2: Y me comí una factura.
1: Solo una factura.
2: Me fui por la borda, Emiliano.
1: ¿En serio?
2: Sí, yo pensaba que estaba
1: ¿Para
2: bien.
1: ¿Tanto?
2: No, terrible, no estás acostumbrado a ese movimiento.
1: Es que vos sos un pez de tierra, Andrea.
2: No estás acostumbrado a ese movimiento, te lo juro. Así
1: bueno,
2: que si ustedes les dicen que van a andar en barco posta, no ir en
1: no
2: el Carrizal.
1: No desayunen, claro.
2: Sí, no en el Carrizal, porque yo también en el Carrizal anduve un montón.
1: Claro, no, una embarcación sí. Ahí bien. Mira
2: algo
1: vos.
2: Posta, no, es bastante complejo. Pero bueno, Serrano, quiero
1: Vamos,
2: que
1: dale.
2: Ayer hubo dos reuniones.
1: Sí.
2: Dos encuentros. Quiero
1: dos
2: que
1: reuniones.
2: Me digas cuál fue más copado.
1: Uy, difícil.
2: Tengo por un lado.
1: A ver.
2: Al presidente Lula da Silva.
1: Sí.
2: Con Leo DiCaprio.
1: Sí, vi la foto, dije, esto es IA. No puede ser esto posible. Después dije, sí, porque si Leo vino, lo recibió, qué sé yo. Lula da Silva, que más allá de las cuestiones ideológicas, está muy en Robert De Niro, ¿no?
2: Sí.
1: ¿Sí? Ha curtido esa onda, más o menos. Sí. Pero sí, vi la foto. Robert De Niro, alias Lula da Silva, con Leo DiCaprio.
2: Y por el otro lado, el otro encuentro que tuve es Colapinto Lautaro Martínez.
1: Y...
2: ¿cuál de los dos es una cumbre mundial?
1: Uy, qué difícil.
2: Es muy difícil.
1: Es muy difícil. ¿Qué hacía Colapinto con Lautaro?
2: Porque mañana empieza el Gran Premio de Italia, entonces ha ido a Italia y lo fue a visitar.
1: Ok, Colapinto fue a visitar a Lautaro.
2: Claro, porque Colapinto viajó a Italia muy para bien. Jugar el Gran Premio de Italia este fin de semana.
1: Ok.
2: Entonces cae al entrenamiento del Inter de Milán y ahí le dan una camiseta que...
1: Y todo el circo,
2: claro. Posaron juntos para las cámaras.
1: Bueno, mirá vos, qué bonito.
2: Las camisetas firmadas. Ahora Lautaro tiene una remera de Alpine, que no sé para qué la va a usar. Y ahora...
1: para salir a bailar.
2: Colapinto tiene una camiseta del Inter.
1: Ok, bueno, me gustó. Y después lo de Lula con DiCaprio.
2: Sí, bueno, y ahora...
1: arranca la campaña formalmente, digo, en Brasil ahora.
2: Y falta un mes y un día para las elecciones, básicamente. El próximo 4 de octubre van a ser las elecciones en ese país, pero... No me cae mal Lula.
1: No.
2: Pero me cae mal la espectacularización de la campaña.
1: Sí.
2: En serio, o sea... ¿estás haciendo tu campaña para presidente y tenés que traer a Leo DiCaprio?
1: Y no sé.
2: Espera, y lo trajo para hablar de protección ambiental y demarcación de territorios indígenas. Eso es una discusión que tiene que tener en su congreso, no con Leo DiCaprio.
1: Pero todo sí.

0: del espectáculo internacional en su campaña.
1: No, hay muy pocos libertarios dentro, liberales dentro del mundo del espectáculo en los Estados Unidos. ¿Algún actor por ahí identificado con la comunidad judía? ¿Cómo se llama?
0: Sandler, no sé. Bueno, que caiga Adam Sandler mañana. No, el año que viene.
1: Y para
0: hablar con él
1: sería
0: sobre
1: raro.
0: La industria audiovisual. Señor presidente. No. Háblelo con el Congreso.
1: Mirá vos, sí, te entiendo, entiendo la lógica.
0: No con Adam Sandler.
1: Ok,
0: Todo bien con Leo DiCaprio igual, activista vegano.
1: Claro, eso te iba a decir, tiene una explicación.
0: Sí, pero no.
1: Bueno.
0: ¿Cómo te caería?
1: Y no, mal.
0: O al revés,
1: sería
0: alguien
1: muy raro.
0: De la oposición también, que caiga con un famous international.
1: Y mira, Milei también puede traer a, ¿cómo se llama este chico? Ok, ya no es tan chico, Kid Rock. ¿Lo conoces? Este músico estadounidense que apoya a Donald Trump.
0: Bueno.
1: Cuando todo el arco de la música internacional, viste, está en contra de Donald Trump y sus políticas. Bueno, él no, él está a favor.
0: Bueno, poner que no te va a parecer bien que lo traiga.
1: No, la verdad que no.
0: Entonces,
1: bueno,
0: además la foto
1: se conoció, se difundió y esa fue la idea. Bueno, elecciones en Brasil entonces recurriendo a Leo DiCaprio. Es que falta un mes nada más.
0: Falta
1: si
0: nada.
1: Decís, claro, si vos me decís falta un año, no sé, no traigo a nadie. Llamen a Ricardo Darín, digo yo, viste, pero si falta un mes voy a pleno.
0: No, la verdad no me gustó.
1: Bueno, aquí estamos, encendidos por Aconcagua Radio. Hemos hablado un poco de la temperatura, estamos esperando la actualización. Ya la tengo sobre la ciudad de Mendoza y alrededores. La temperatura es de 9 grados 2 décimas. No se está calculando la sensación térmica, a pesar de que la humedad es del 71%. Y el sol sale 7:50, así que muy lindo, ¿eh? Vamos a tener una hora plena de este encendidos por Aconcagua Radio con sol de día. Qué bonito, hagamos un programa diurno, no nocturno.
0: Bueno, entonces empecemos a hablar de cosas de día.
1: Cosas de día.
0: Andar en bicicleta.
1: Andar, listo.
0: Fin.
1: Bueno, 11 se habían pronosticado como mínima, así que ya tenemos una mínima un poquito más baja. La máxima podría llegar hasta los 19 grados de acuerdo al Servicio Meteorológico Nacional. Y en un ratito nada más vamos a estar hablando de política, de economía y mucho más, porque Javier Milei habló en un acto en un hotel en Buenos Aires, que después, bueno, antes se inundó el techo, se cayó el techo de este hotel tan exclusivo, parte del techo, ¿no? De mampostería. También habló Luis Caputo respondiendo a las críticas, sobre todo del sector industrial. Ayer en el Día de la Industria también se habló de la actividad industrial en la Argentina, así que tenemos mucho para compartir en términos financieros y económicos. Lo que dejó el día miércoles 2 de septiembre.
0: Y también lo que dejó la visita de esta comitiva del Vaticano acá en nuestro país.
1: Exactamente.
0: Sí, ya terminó la recorrida tanto como por Cava, como por Córdoba y por la Basílica de Luján. Y ya hay por ahí más precisiones sobre cómo va a ser todo.
1: Okay.
0: No para nosotros, sino para ellos, que son los importantes.
1: ¿Entendés? Claro, se llevaron la información.
0: Exactamente, una visita que se va a desarrollar del 8 al 11 de noviembre en nuestro país y que varios hablan de días de asueto.
1: Bien, por ahora se mantiene o toma fuerza en la idea del asueto.
0: Exactamente, pero bueno, después de esta vuelta, de este recorrido que hicieron, hoy van a tener una jornada técnica de coordinación y listo.
1: Muy bien, listo, y ya emprenden el regreso.
0: Exactamente.
1: A esta hora, Andrea, te cuento, Sistema Integrado Cristo Redentor hoy no abre, cerrado, por lo menos es la información a esta hora, pese a estos 4 grados positivos de temperatura en Uspallata y los 9 grados bajo cero en las cuevas. Hay leves precipitaciones de nieve en estos momentos en la alta montaña. Durante la mañana las autoridades de ambos países van a evaluar la transitabilidad segura, teniendo en cuenta que se esperan nevadas nuevamente desde las 16 horas. Así que hay que ver si nos da una pequeña ventana de buen tiempo la cordillera de los Andes para hacer alguna apertura ya más cerca del mediodía, pero antes de las 4 de la tarde pensar en que se va a cortar nuevamente porque se esperan nuevas nevadas en los sectores de la alta montaña.
0: Bueno, a tenerlo en cuenta también si tenés que planificar tu viaje. Por ahí las personas que se dedican al transporte de cargas la tienen más clara o manejan otro tipo de información o la expertise. Decís, bueno, en otras veces, ¿qué pasó? Que se abrió una ventanita a buen tiempo de un par de horas, ¿abrieron o no abrieron?
1: Uh-huh.
0: Pero si vos, no sé, viajaste en micro o tenés que viajar en tu auto particular, sí estar muy atento, muy atenta a lo que nos informen seguramente la mitad de la mañana.
1: A mitad de la mañana, bueno, por eso, tal vez vamos a estar más atentos de la terminal de ómnibus, ¿no?
0: Uh-huh.
1: Por eso tal vez nos damos una vueltita a media mañana, no, ahora, en un rato, porque si salen los colectivos, salen a las 7. Estimo que esos colectivos ya no salen. porque el paso no abre a las 9.
0: Me daría la impresión.
1: Es lo que dice el Sistema Integrado Cristo Redentor, así que no van a salir esos primeros

0: colectivos, pero hay que ver si se espera en la propia terminal novedades o si directamente te notifican por mensaje de WhatsApp, mensaje de texto, correo electrónico, que no te acerques a la terminal porque hoy no va a haber novedades en el paso internacional Cristo Redentor. Esperamos, nosotros te lo vamos a estar contando aquí en el aire de Aconcagua Radio. Tengo bastante nubosidad en la zona de la alta montaña, cielo parcialmente despejado hacia el este, un poquito más despejado hacia el sur, por lo menos en San Rafael y en General Alvear, con una temperatura de 7 grados, 8 décimas, una sensación térmica de 5 grados. Y nos vamos hasta Malargüe, donde el cielo se encuentra despejado. Hoy la máxima en Malargüe llegaría solo hasta los 14 grados y se espera una mínima de unos 3 grados, que se está produciendo por estos momentos más o menos. Para mañana, el sábado y el domingo se esperan temperaturas bajo cero en Malargüe. Las mínimas van a estar allí, en el orden de los 2 grados bajo cero, así que vuelve el frío por lo menos a esa primera mañana o la madrugada en el sur mendocino. Y hay que ver qué sucede en el Valle de Uco. Por lo menos por el momento aparece un cielo con nubosidad variable y sin probabilidad de precipitaciones en ningún punto de la provincia, a excepción de la alta montaña, donde se están registrando precipitaciones de nieve a esta hora y van a volver cerca de las 4 de la tarde, de acuerdo al informe. Vamos cerrando el bloque.
1: Tengo un mensaje más. Vamos, antes de irnos a la tanda. Al 2615-339999 nos dicen: tengo otro amigo al que le dicen escalera mecánica.
0: Qué lindo que es tener muchos amigos, ¿eh? Escalera mecánica, no me lo imagino, a ver.
1: Porque tiene baranda de los dos lados.
0: ¡No!
1: Yo solo, chicos, no mantengan mensajeros, yo solo leo los mensajes.
0: Es bueno, y eso que hoy es jueves, ¿eh? Mañana viernes de chistes de Andrea Sanhueza, ¿confirmado?
1: Sí, pero cada vez más malos, ¿eh?
0: ¿En serio?
1: Sí, sí.
0: Bueno, nos gustan, nos gustan los chistes malos.
1: Nos esforzamos en contar chistes malos.
0: Y nos sale bien.
1: Muy bien.
0: Bueno, te lo contamos aquí en este Encendidos por Aconcagua Radio. 33 minutos han pasado a las 6 de la mañana y esperamos tu mensaje. 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Estamos encendidos hasta las 9 de la mañana.
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0: 20 minutos nos separan de las 7 de la mañana y aquí estamos encendidos por Aconcagua Radio. En un ratito repasamos las voces más destacadas de las últimas horas. Habló el presidente Javier Milei. Reconoció que si no se muestran resultados se hace difícil acompañar. Por el otro lado, Luis Caputo también volvió a hablar de la situación económica de la Argentina, de los endeudados y también de una licitación. Anunció una licitación de 12.000 kilómetros de rutas nacionales y propuso eliminar impuestos para obras. O sea, siguen eliminando cosas para ellos, no para nosotros. Pero bueno, hay expectativas respecto de algunas rutas que todavía quedan pendientes en Mendoza, de las que no nos estamos haciendo cargo nosotros todavía. Digo nosotros, los mendocinos.
1: Claro.
0: Pero vuelve a poner por lo menos el foco en la posibilidad de que sean privados los que se hagan cargo de las rutas, a cambio, por supuesto, de un peaje, pero además restando impuestos a esas obras y a esos privados que van a realizar las obras sobre nuestras rutas nacionales.
1: Nos escriben al 2615-339999.
0: ¿Qué lío va a ser esto si el año que viene no ganan las elecciones, no?
1: Bueno,
0: porque digo, estás dando toda la ruta para acá, la ruta para allá, para las provincias, y después el año que viene perdés, y es que otro país de nuevo hay que hacer.
1: Como ha pasado en todos los cambios de gestión, Serrano.
0: Muy bien,
1: ¿en
0: bueno,
1: serio?
0: No me hace, claro, no nos enojemos temprano, Andrea, vamos.
1: Claro,
0: dale.
1: Bueno, y hablando de rutas, nos dicen al 2615-339999. Buen día, chicos, soy Javier.
0: Hola, ¿qué tal, Javier?
1: En Tunuyán la temperatura es de 7 grados y está un poco nublado. La ruta 40, hablando de rutas, hacia Tupungato está tranquila y de Zapata a Tupungato igual. Que tengan un excelente jueves, abrazos.
0: Qué grande, ¿eh? Mira, me acabo de recordar que es jueves.
1: Claro.
0: Ya está, listo, genial.
1: Sí, pero jueves,
0: ya
1: pero
0: llegamos,
1: ¿a qué,
0: chicos?
1: ¿A qué costo, Serrano,
0: no,
1: jueves?
0: No, ya está. Mira, solamente nos queda 2 horas 20 de programa y mañana es viernes.
1: Sí, pero después de las 2 horas 20 de programa hay que seguir trabajando.
0: Bueno, pero ese es un problema tuyo.
1: ¿Qué querés que te diga?
0: Por ahí tu estilo de vida es demasiado elevado.
1: Cállate que fuera de aire les voy a contar qué compré ayer, así me retan.
0: En el aire nos vas a contar.
1: No,
0: bueno,
1: no, fuera del
0: fuera
1: aire.
0: Fuera del aire.
1: Chicos, hablando de abrazos también.
0: Vamos, dale.
1: Abrácense porque se van a enojar.
0: ¿Por qué? ¿Qué pasó?
1: Viste que en los últimos días hemos estado conociendo el desglose de las declaraciones juradas de algunos funcionarios.
0: Sí, exactamente.
1: ¿Esto por qué? Porque tenían hasta el 31 de agosto para presentar los funcionarios nacionales de sus declaraciones juradas del último año. Bueno, hablamos de Karina Milei, de Caputo, de Milei.
0: De Milei específicamente.
1: Del mismísimo Dorni todavía no, porque si bien ya presentó su declaración jurada, todavía la está explicando.
0: La está explicando, él no es funcionario en este momento, pero también mencionamos algo de Máximo Kirchner.
1: Bueno, vos sabías que tenemos diputados y senadores por Mendoza.
0: Sí, claro.
1: Que también tienen que presentar sus declaraciones juradas. Nuestros diputados son 10, nuestros senadores son 3. Por ahí es más fácil saber quiénes son los senadores porque son poquitos.
0: Y los diputados, hay un par que tienen un perfil muy bajo, ¿no? O no han hablado nunca en el Congreso, entonces es difícil encontrarlos. Pero,
1: ¿qué pasó? Nuestros senadores son Mariana Jury, Anabel Fernández Agasti y Rodolfo Suárez.
0: Perfecto.
1: De estos senadores que te estoy nombrando, hay algunas declaraciones juradas que han subido mucho en el último año.
0: ¿Les ha ido bien?
1: Más que bien.
0: A ver.
1: En el último año la inflación fue del 31,5%.
0: La inflación,
1: entonces,
0: okay,
1: si vos presentás una declaración jurada donde tu patrimonio se incrementó un 31,5%, es que tenés lo mismo, pero está más caro por el producto de la inflación, ¿no?
0: Bien, sí. Hay propiedades que han subido su valor y por eso puede mejorar tu declaración jurada en relación a una cotización de un inmueble, por ejemplo.
1: Bueno,
0: entonces,
1: producto de cotizaciones de inmuebles es que hay una de estas 3 declaraciones juradas que se incrementó en un año un 184%.
0: ¡Epa! ¿Qué tuvo la inflación de Venezuela?
1: Pues qué decirte, resulta que la senadora nacional Mariana Jury declara que tenía 27 millones de pesos el año pasado y este año tiene 78 millones de pesos. Decís, bueno, ¿qué compró?
0: Qué buena inversión.
1: Dígame, claro, dígame si apostó en criptomonedas o en qué fondo.
0: O fue
1: invierto.
0: Una inversión, claro.
1: ¿Y? Bueno, dice que se le actualizó el valor fiscal de los bienes que ya tenía. Dice que su casa pasó mágicamente de 10 millones de pesos a 28 millones de pesos.
0: Mirá vos.
1: Su auto pasó de valer 11 millones de pesos a valer 26 millones de pesos. Y que además canceló por completo una deuda prendaria que tenía. Entonces por eso le aumentó el dinero que tenía en el banco.
0: Mira vos, le fue bien.
1: Sí, pero ¿Las casas, en términos generales, triplicaron su valor el último año?
0: No, desconozco cuál es la ubicación exacta de la casa y no trabajo en el rubro inmobiliario, pero...
1: ¿De 10,5 a 28? O sea, ¿en un año la misma casa?
0: Salvo que sea un lote que compró en un barrio privado hace 20 años, sí. Y ese barrio no existía y ahora es un barrio de los más cotizados, no sé, en Rodeo de la Cruz, por ejemplo.
1: No lo sé. ¿Y el auto? El año pasado salía 11 millones y ahora sale 26, el mismo auto.
0: Mirá vos.
1: Con mi auto no me ha pasado.
0: No, de hecho a mí me ha pasado todo lo contrario.
1: O sea, no sé si lo contrario,
0: salía 7, salía 6, salía 5.
1: Está más o menos en la misma desde hace tiempo.
0: Sí.
1: Bueno, ¿qué decirte? Rodolfo Suárez, ex gobernador de Mendoza. La inflación, insisto, fue del 31,5%.
0: A ver entonces,
1: dale. Su patrimonio se incrementó un 56%.
0: Muy bien.
1: Lo mismo, que las propiedades han sido revaluadas. Uh-huh. Y además demostró que ahora tiene un ahorro de más de 40 millones de pesos.
0: Mirá vos, 40 palos guardados.
1: Sí, la que no le fue tan bien...
0: Lo tiene que llamar Caputo y decirle, che, pon esa guita a laburar.
1: En el exterior.
0: Claro,
1: nene.
0: Tengo un amigo
1: en Estados Unidos.
0: Bueno, ¿y qué pasó con Anabel Fernández Agasti?
1: A la que peor le fue. Uh-huh. Ella tenía, de igual modo, tenía un patrimonio de base grande. Tenía un patrimonio de 92 millones el año pasado y ahora tiene un patrimonio de 105 millones de pesos. Lo que es un incremento del 14%, que es la mitad de la inflación.
0: Ok, bueno, sí, pero ¿en qué? ¿Mejoraron la cotización sus propiedades? ¿Ahorró pesos?
1: Pues eso no sale explicado.

0: 2 millones el año pasado y ahora tiene un patrimonio de 105 millones de pesos, lo que es un incremento del 14%, que es la mitad de la inflación.
1: Ok, bueno, sí, pero ¿en qué? ¿Mejoraron la cotización sus propiedades? ¿Ahorró pesos?
0: Pues eso no sale explicado bien.
1: Además de ser abogado, que dijo que se iba a dedicar también mucho al rubro privado, como había sido antes de su carrera política. ¿De cuánto es su patrimonio en pesos?
0: 820 millones de pesos.
1: 820 millones de pesos.
0: Si no me gano la quiniela no lo voy a conseguir ese dinero.
1: No, te iba a decir que es una cifra difícil para nosotros. Sí. Salvo que le des muchas propiedades. No estoy hablando del pendrive mágico de Adorni, pero digo, no sé, par de fincas de tu familia, bueno, sí, y listo, llegás
0: Suárez
1: al valor.
0: Suárez tiene declaradas 8 propiedades.
1: ¿8 propiedades?
0: Sí, tiene 2 casas en San Carlos, una en Tupungato, un lote de 10.000 metros en Tupungato.
1: ¡Epa!
0: Uno en Godoy Cruz, una cochera en Godoy Cruz, un departamento en Godoy Cruz y una casa en Chacras.
1: Bien, bien federal el patrimonio de,
0: sí, de
1: la provincia.
0: Yo tenía entendido que también tenía una casa en Buenos Aires, pero parece que la alquilará.
1: Ah, es cierto. Bueno, puede ser alquilada también.
0: Así que bueno, ahí tiene, señor. Yo no sé si usted le incrementó tanto su patrimonio el último año, un 184%, pero a nuestros funcionarios,
1: bueno,
0: sí.
1: Yo en algo que no tengo ninguna duda es que es rentable ser político en la Argentina. Ocupes el cargo que ocupes, ¿no? Pero, seas concejal, intendente, gobernador, diputado, senador provincial, ni hablar si sos el legislador nacional.
0: Uy, no.
1: Ni funcionario, ¿no? Entonces, digo, es rentable ser político en la Argentina. ¿Viste cuando vos los ves y llevan 20 años, 25, decís, che, no se cansan? Y la verdad que no.
0: No, por lo menos
1: yo no, dice uno, o responde el otro. 47 minutos después de las 7 de la mañana, de las 6 de la mañana, ¿qué dicen los oyentes de Aconcagua Radio? Dale.
0: Si los legisladores dicen que donan sus sueldos, algo siempre lo dicen, y su patrimonio sube más de un 150% anual, urgente que nos den la receta para que nosotros podamos acceder a esas inversiones. No, que acá no hubo inversión, les reevaluaron las casas. Y me dicen acá, los legisladores le dicen arañas sin patas, porque no saben cómo hicieron la tela.
1: Muy bueno.
0: Y acá me dicen al 2615-339999. Buenos días, chicos.
1: Hola, ¿qué tal? Buen día.
0: Tenía mucha razón mi abuela, que decía que este estudiará para ser político.
1: Ah, ok, bueno.
0: Así que a tenerlo en cuenta, qué sé yo, chicos. La verdad que es bastante injusto porque uno trabaja todos los días, todo el tiempo, se esfuerza y no ve que su patrimonio se incremente de esta manera.
1: No, por lo menos no. Estamos ok, 10 minutos nos separan de las 7 de la mañana y aquí estamos encendidos por Aconcagua Radio esperando tu mensajito. Te cuento, Andrea, temperatura, estado del tiempo. ¿Te interesa hoy saber cómo va a estar el jueves?
0: ¿Solo?
1: Si vas a ir al gimnasio, salís a andar en bicicleta, a caminar con los perros.
0: ¿Qué? ¿Yo?
1: Sí.
0: Me estás confundiendo con alguien.
1: Bueno, tenemos 9 grados de temperatura a esta hora. La sensación térmica no se está calculando porque la humedad es de apenas el 71%, no es demasiado elevada, así que parece que no se calcula por lo menos hoy en el Servicio Meteorológico Nacional para lo que es el Gran Mendoza. Tenemos además una máxima que hoy podría llegar hasta los 19 grados. Todo esto en la antesala de el trío que más nos gusta. Viernes, sábado y domingo.
0: Bueno, no sabía que ibas de a 3,
1: Emiliano. Sí, mira, el viernes la máxima 18. El sábado la máxima 12 y el domingo la máxima 10.
0: Bueno, es una escalerita.
1: Sí, así estamos. Para el fin de semana se va a ir poniendo cada vez más frío hacia el día domingo, así que piensen ya con tiempo cuál es el menú para el domingo.
0: Te iba a decir lo mismo, chocolate con churros de desayuno.
1: Bueno, está bien, había pensado algo más del mediodía.
0: ¿Qué estabas pensando, fideos con tuco?
1: Podría ser una pasta.
0: Un guisito.
1: Puede ser, claro. Si te quedaste con ganas de comer lentejas, una cosa así, es este domingo.
0: Sí, es tu última oportunidad.
1: Claro, o sea, no me metas en noviembre ese menú porque ya no tiene mucho sentido.
0: Pero es rico, pero igual.
1: Sí, por supuesto. Ya lo sabes, se pone un poquito más fresco hacia el fin de semana de acuerdo al Servicio Meteorológico Nacional. Pero te contamos también, por ejemplo, hacia el Valle de Uco. Estamos también con condiciones, por lo menos, mira, ahora en Tunuyán, me figuran probabilidad de precipitaciones en estos momentos, así que si nos estás escuchando en Tunuyán, sos oyente de Aconcagua Radio, mándanos un mensajito.
0: Pero
1: después
0: me acaban
1: de
0: decir despejado en Tunuyán.
1: ¿Sí?
0: Espera, ¿dónde está?
1: Dice lluvias aisladas, el Servicio Meteorológico Nacional, Tunuyán, Tupungato y hasta San Carlos.

0: Acá dice un poco nublado nada más.
1: Epa, bueno, un poquito nublado, de a poquito. Lo dice el pronóstico, por eso es que es una probabilidad todo esto después del viento sonda y el ingreso de frente frío. Es más frente fresco que otra cosa que estamos teniendo por lo menos en casi todo el territorio mendocino. Para San Rafael también aparece una probabilidad de precipitaciones ahora por la mañana temprano, solo por la mañana temprano, mientras que en Malargüe sí tenemos un cielo despejado, pero se presentaría ventoso hacia la tarde, con un sistema de alerta temprano que hoy para la provincia de Mendoza no tiene ningún color.
0: Ah, perfecto.
1: Estamos ok, hoy no hay ninguna alerta meteorológica para Mendoza, mañana viernes tampoco, y en principio para el sábado tampoco hay alertas meteorológicas, así que nos esperan por lo menos días relativamente más tranquilos. Ayer finalmente se terminó levantando el viento, por fortuna ya no era en el horario de clases, aunque sí se sintió un poco pesado todo el día y toda la tarde, ¿no?
0: Sí, no, fue un
1: con
0: día...
1: con efecto sonda, por lo menos efecto, digo.
0: Sí, fue un día que estaba, era agradable de temperatura, pero era incómodo para los que son alérgicos, ¿sí? Viste, sentías las vías superiores medio congestionadas, a algunos les dolía la cabeza, otros sentían la garganta muy seca, pero estaba muy agradable
1: sí.
0: El día.
1: Sí, estaba muy lindo, estaba muy lindo. Bueno, al 2615-339999 estamos aquí encendidos por Aconcagua Radio, esperando tu mensaje. 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
0: Nuestros oyentes que nos escriben al 2615-339999 me dicen por aquí: buen día, gran equipo de tres.
1: Hola, buen día, muchas gracias.
0: Me pregunto.
1: Che, perdón, ¿cuál es el equipo de tres?
0: Ah, nosotros, pues.
1: Vos.
0: Yo.
1: Sí.
0: Y vos.
1: Vos, la Andrea. y la que habla todas las mañanas. Claro, acá tenemos que contar cuántas personas hay detrás. No somos tres, somos mucho más que tres.
0: Como 35.
1: Sí, está Arturo en la producción de la primera hora. Después llega Lucas, Horacio está en los controles desde siempre, desde la mañana y hasta pasadito el mediodía. Así que somos más que tres. Y también la Geo, muy bien, en redes.
0: Claro.
1: Esos lindos videos de Andrea son producto del trabajo artístico.
0: Eso somos nosotros. Me dicen acá, me pregunto, ¿son ingenuos? O,
1: sí,
0: señor Andrea, uno no sabe para quién trabaja. Gracias por la información, la música, la inocencia y la onda. Un abrazo, soy Marcelo.
1: Gracias, Marcelo. Perdón, ¿qué Marcelo?
0: No voy a decir su apellido en público, Emiliano.
1: No, porque estábamos hablando de la inocencia.
0: ¿Vos de quién estás hablando?
1: De Marcelo.
0: ¿Qué Marcelo? ¿Vamos a estar así todo el día, en serio?
1: No, ya está, listo.
0: ¿En serio?
1: Muy bien.
0: Bueno, hablando de algo que vamos a estar transitando todo el día, ojo, hoy empieza a regir este paro de ATE que va a estar afectando los vuelos en 27 aeropuertos de todo el país. Recordarán ustedes que antes de ayer ATE anunció esta medida de fuerza que va a regir sobre todo entre las 9 y las 12 de la mañana, entre las 9 y las 12 del mediodía, y entre las 6 de la tarde y las 9 de la noche, o entre las 18 y las 21, como te sientas más cómodo decirlo. Desde el Ministerio de Capital Humano, ojo,
1: sí,
0: que avanzaron con una medida para que ATE asegure que se va a prestar el servicio mínimo de vuelos. Pero como es un servicio esencial, el servicio mínimo de vuelos esenciales es el 75%.
1: Claro.
0: Ergo, no hay paro.
1: Uh-huh.
0: La protesta se va a llevar a cabo este 3 y 4 de septiembre en 27 terminales, pero por el momento no queda claro si desde ATE van a acatar esta intimación, ¿sí? Desde el Ministerio de Capital Humano, por medio de la Secretaría de Trabajo, Empleo y Seguridad Social, se le solicitó a ATE que garantice estas prestaciones mínimas, que como son servicios esenciales, son del 75%. Antes de esta solicitud, hay que decir que ATE había asegurado que el único vuelo que iba a circular en estos horarios iba a ser el vuelo sanitario, el vuelo oficial, o sea, de presidencia, el vuelo que transporte órganos, uh-huh, y nada más.
1: Y nada más. Y parece que no va a ser así.
0: Hay que ver, hay que esperar a las 9 de la mañana. No,
1: bueno,
0: sé si ya tenemos a esta hora algunos las pantallas cerrando de aeropuertos,
1: bueno,
0: de Argentina,
1: ahora te
0: para
1: lo
0: ver
1: chequeo.
0: Si algo nos han reprogramado. Porque falta muy poco para
1: sí,
0: las 9.
1: Sí, porque físicamente acá, pero mentalmente con ganas de viajar. En Aeroparque, por lo menos hoy, las partidas figuran todas despegado. Hay un vuelo que está por partir y me voy hasta las 7, mira, 8:40 en horario, los vuelos que salen desde Aeroparque hacia Lima, Neuquén, Iguazú, Jujuy, Bariloche, San Pablo, todos en horario, por lo menos hasta las 9:25 tengo todos los vuelos en horario, lo que son las partidas desde Aeroparque, pero vamos a poner Aeropuerto de Mendoza, ¿no?
0: Bueno,
1: para informar a algunos mendocinos
0: y el que me interesa.
1: Si van a hacer algún viaje, yo sé cuál te puede interesar a vos, Andrea, ¿eh?
0: Sí.
1: Bueno, todos los vuelos embarcado. Hay un vuelo cancelado de JetSmart con destino Aeroparque, que es a las 10:09.
0: Bueno, igual es
1: JetSmart.
0: Ese
1: puede ser, ¿eh?
0: No sé.
1: Y puede ser. Después tenés un vuelo de Aerolíneas que sale desde Mendoza a Salta a las 9:55.
0: ¿Y ese qué dice?
1: En horario también hacia Aeroparque, 8:45, ese está ahí justo en el medio.
0: Sí.
1: Y después tenés vuelos que salen 10:55 a Córdoba, Ezeiza, Santiago de Chile, San Pablo, todos en horario. Solo hay un vuelo demorado que es consecuencia del otro vuelo también estaba demorado, y esto es con destino a Neuquén, desde Mendoza a Neuquén, vuelo demorado, el de las 13:30. Después todos están en horario, ¿eh? Y los arribos, a ver, ¿quién está llegando a esta hora al aeropuerto de Mendoza?
0: A ver.
1: Llegó hace un ratito nada más, todavía deben estar a punto de desembarcar, un vuelo proveniente de Lima. Llegó a la provincia de Mendoza hace un ratito nada más y llega otro desde Aeroparque. Ahora, en dos minutitos nada más, hay un vuelo cancelado, que es el vuelo a Ezeiza, y después todos programados, el de las 8, el de las 8:09, el de las 9:15, todos en programación habitual.
0: Bueno, veremos qué termina sucediendo. Desde ATE sí dijeron que si había alguna demora o alguna cancelación, no era culpa de ellos, sino culpa del gobierno, porque le habían avisado con la suficiente anticipación que iban a llevar adelante esta medida de fuerza por una pérdida del poder adquisitivo superior al 40% desde el inicio de la gestión del presidente Javier Milei. Veremos qué sucede a partir de las 9. Por un lado, ATE dijo que prácticamente nadie vuela y el gobierno dijo el 75% tiene que volar.
1: Bueno, muy cortito, antes de las 7 de la mañana, te recuerdo que Boca le ganó por penales a Vélez después de empatar 0-0 en los 90 minutos en un partido que fue a la altura de la Copa Argentina. Y de esta forma Boca está en los cuartos de final de esta competencia, va a enfrentar a Racing en esta instancia, en la llave en la cual también está Deportivo Riestra y Banfield. Independiente Rivadavia es el mendocino que está participando, enfrenta a Atlético Tucumán, también por los cuartos de final de esta Copa Argentina, misma llave donde aparece Platense y Estudiantes de La Plata. Por otro lado, lo contábamos ayer, Enzo Fernández, el jugador de la selección argentina, ya fue presentado oficialmente en su nuevo equipo, por el Manchester City, y eligió un número muy particular para ser protagonista, seguir siendo protagonista de la Premier.
0: 120.
1: No, el 17.
0: La desgracia.
1: Dice, este es el número con el cual jugué por primera vez en la selección argentina, así que lo elijo para jugar en el City. Se ve que quiere ganarse más hater.
0: Sí, no tiene amor
1: en
0: propio.
1: En Inglaterra. No, bueno, mira, firmó, tiene 25 años.
0: Sí.
1: Es muy joven, ya es campeón del mundo, y firmó hasta el año 2031 por un pase que fue de 140 millones de euros.
0: Es un montón.
1: Tremendo, ¿eh?
0: Es un montón. Pero el 17 es la desgracia, chicos, ¿no?
1: Bueno, está bien.
0: 13 la Zeta. Son números que no hay que elegir.
1: Bueno, recordemos que Enzo Fernández fue campeón del mundo con el 24 en la espalda. Pero dice, el primer número que usé en la selección fue el 17. Así que el 17. ¿Y su camiseta, sabés qué dice arriba del número?
0: A ver.
1: Enzo.
0: Ah, bueno.
1: Y nada más.
0: 24 el caballo.
1: Ni Fernández ni nada. Dice simplemente Enzo. Le queda muy bien el celeste.
0: Es cada vez más minimalista esto de los nombres, ¿viste? Antes hasta había nombre o doble apellido, ahora no.
1: Lo que pasa es Juanjo. Que todo eso depende de cómo te autopercibas.
0: Eso te percibe Enzo, decís vos.
1: No, y también es cierto que muchas veces se tiene en cuenta lo comercial, la marca, el registro y también en la pronunciación.
0: Ah, mira. Bueno, no pasó con Haaland, porque viste que en el Mundial se puso el apellido de la madre.
1: Pero el Mundial es distinto, porque vos, tu camiseta en el Mundial primero no tiene auspiciantes.
0: Ah, mira.
1: Solamente la marca que viste a la selección. No, no hay camisetas con auspiciantes.
0: Ah, no tenía ese dato.
1: Claro. Hubo un par de excepciones nada más, pero esto lo prohibió la FIFA hace muchos años.
0: Uh-huh.
1: Y después hay que ver. Vos imaginate en el relato en inglés si tiene que decir Fernández o simplemente Enzo.
0: ¿Vos decís que lo pensó por el relator?
1: No, pero ha pasado en otras oportunidades.
0: Y Enzo no se debe decir Enzo.
1: Pasa mucho en la NBA, que tiene jugadores chinos desde hace mucho tiempo, pero ahora tiene muchos jugadores griegos, muchos jugadores croatas, serbios.
0: Sí.
1: Y al relator a veces se le complica.
0: No, igual con los... Perdón, chicos, pero hay una región de Europa con los que es muy fácil.
1: Bueno,
0: porque
1: sí.
0: Porque todo es Ich.
1: Bueno, sí, pero hay que pronunciarlo. Me acuerdo cuando, por ejemplo, llegó la Provítola a la NBA. Uh-huh. Entonces el chiste era cómo lo pronunciaba el relator. Entonces hicieron todo un video, la NBA misma, la Provítola. Ah. Y lo pronunciaban así como si estuvieran hablando de un restaurante italiano los tipos.
0: ¿Y cómo se llama la Provítola?
1: No tengo la menor idea.
0: Perdón. Para ponerle ese nombre.
1: En su camiseta.
0: Nicolás, igual, Nico.
1: Nicolás, Nico. Claro, hubiese puesto Nico. Nico la Provítola. Enzo.
0: Enzo, algo
1: bueno,
0: así.
1: Ahí está. Enzo ya tiene entonces el primer número que usó en la selección argentina, el 17, para una nueva temporada en el Manchester City. Firmó contrato hasta el 2031.
0: Hasta 1804.
1: Por 140 millones de euros. Tremendo, impresionante.
0: Un vuelto.
1: Bueno, nos vamos a la tanda escuchando el informe de Osvaldo Valle. Este es el informe del tránsito en la alta montaña. Hoy paso cerrado, ya está nevando y se espera que vuelva a nevar cerca de las 4 de la tarde. Así que parece que será un día complicado para el tránsito en la alta montaña.
2: Buenos días, Sistema Integrado Cristo Redentor. Cerrado desde ayer a las 16 horas, que se suspendió el tránsito seguro en Upallata y en la zona de Guardia Vieja, Chile, por nevadas. A pedido de la Coordinación Argentina, se cerró debido a las condiciones climáticas adversas, tanto del lado de las cuevas como del lado de Portillo, Chile, los caracoles chilenos. En este momento siguen las precipitaciones leves. Durante la mañana se van a reunir las coordinaciones de ambos países para tomar decisión, teniendo en cuenta que desde las 16 de hoy y hasta las 21 aproximadamente se esperan nuevamente nevadas en la zona de la alta cordillera. A partir de mañana, por varios días, mejoran las condiciones climáticas adversas en el Sistema Integrado Cristo Redentor. Pedimos mucha precaución. Por ahora se puede transitar hasta la zona de Uspallata. Con respecto al paso Pehuenche, continúa cerrado por nevadas. Fue Osvaldo Valle con la información de alta montaña y pasos fronterizos, directamente desde la Coordinación Argentina de Fronteras. Muchas gracias y feliz previernes para todos.
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0: 8 minutos pasaron de las 7 de la mañana y aquí estamos, encendidos por Aconcagua Radio, tu compañía hasta las 9, en la radio más federal de la provincia de Mendoza. Te cuento que la temperatura a esta hora en la ciudad es de 9 grados, 2 décimas, con una humedad del 71% y un cielo parcialmente nublado. Pueden estar registrándose algunas precipitaciones a esta hora en la zona del Valle de Uco y también en parte de San Rafael. Solo eso es lo que indica el Servicio Meteorológico Nacional. Para el resto de la provincia, a excepción de la alta montaña, con algunas nevadas a esta hora, nevadas leves, pero que han motivado un anuncio. No se abre hoy el paso internacional Cristo Redentor, por lo menos a las 9 de la mañana. Habrá que ver si a media mañana hay algún cambio, pero se esperan nuevas nevadas cerca de las 4 de la tarde. Así que en estas condiciones estamos arrancando este jueves. Jueves 3 de septiembre, el sol sale a las 7:50 y hoy vamos a poder disfrutar de una máxima más normal para la época, ¿eh? 19 grados es lo que indica el Servicio Meteorológico Nacional. ¿Cómo andas, Andrea? Buenos días otra vez.
1: ¿Cómo andan? Buen día, buen jueves. Feliz día, Emiliano.
0: Feliz día. Vamos los jueves, porque hoy es el día del...
1: ferretero.
0: Muchas gracias.
1: Aunque creo que del grupo el ferretero soy yo.
0: El ferretero, del grupo el ferretero soy yo. Esa es la novela que va a escribir Andrea en el 2029.
1: Mi ópera prima. Sí, y es que okay. Vos viste de todas las cosas que saqué de mi mochila.
0: El ferretero soy yo. Sí, era...
1: todas necesarias.
0: En realidad yo creo que eras una detenida de la Policía Federal con todo lo que sacaste. Sacaste mucho maquillaje también.
1: No había nada de maquillaje.
0: Y uno para los ojos, no sé, otro para...
1: para peinarme las cejas, porque viste, se me despeinan mucho.
0: Pero había otras cosas de higiene, pero no las puedo decir.
1: No. Había muchas cosas, muchos cables, que uno viste que...
0: Lo que no entendí es para qué era el martillo neumático.
1: Uno nunca sabe.
0: Ah, y la otra cosa esa... ¿era para martillar?
1: No, también. No, esa cosa era un trabajo volante.
0: Ah, okay. Tenía, con razón pesaba 30 kilos la mochila. Bueno, acá estamos, arrancando la mañana, dale, vamos.
1: Al 2615-339999. Me dicen por aquí, y bueno para todos, y agáchense.
0: No, ¿qué pasó?
1: Porque estabas preguntando...
0: ¿Sí?
1: Hiciste el chiste de un nombre.
0: Ah, de Marcelo, porque nos había escrito Marcelo.
1: Ay, encima le tengo que explicar los chistes, por
0: dale,
1: favor.
0: Dale, uno más.
1: Acá me dicen, lo del pase del futbolista, que es una cifra sideral y bochornosa, dista millones de kilómetros de la ética y la honorabilidad de los políticos. Porque lo de los futbolistas es un trato entre privados. Lo de los políticos es la nuestra. Esto porque seguimos hablando de las declaraciones juradas que se han presentado. Y acá me dicen... el 2615-339999. Buen día.
0: Hola, ¿qué tal? Buen día.
1: Hace una semana a mi amiga y su hermosa familia le arrebataron a su hija en un accidente de tránsito. Uh-huh. Espantoso cómo se naturalizan los accidentes y la injusticia, que es el camino que deben encarar para lograr un poco de paz. Gracias por escuchar y por acompañar con la información. Habla particularmente de este caso del accidente de tránsito que se registró en la avenida Colón y Perú. Entre un vehículo particular y un vehículo de plataforma.
0: Bien, donde falleció una joven estudiante de la Universidad Nacional de Cuyo y donde ahora la justicia debe determinar responsabilidades. Uh-huh. Pero con los casos recientes que tenemos en la provincia de Mendoza, donde causas proscriben, donde hay una persona que estuvo en libertad y a nadie le importó, no tenía una habilitación para conducir. Está bien, pasó un tiempo y ahora aparentemente quedó absuelto de culpa y cargo porque simplemente pasó el tiempo. Y si pasa el tiempo, no es justicia. Algunos de los hechos recientes en la provincia de Mendoza. Che, y ojo con el trato entre privados de los clubes, ¿eh? Porque hay, por ejemplo, en la Argentina hay socios que aportan. Está bien, son privados, son socios. Pero, por ejemplo, el Manchester City actualmente es propiedad de Mansour bin Zayed.
1: ¿Quién?
0: Al Nayyad. ¿Quién es este tipo? Es miembro de la familia real de Abu Dhabi y vicepresidente de Emiratos Árabes. Entonces, ojo, porque hay países, que está bien, son países árabes, que invierten en el fútbol y que usan el dinero del Estado árabe de ese país para comprar y vender jugadores y hacer negocios. Es el dinero del petróleo. Por eso uno dice, ¿cómo puede el City pagar 143 millones de euros por un jugador? Bueno, porque el dinero viene de ahí. Son claro. Inversiones que hace cada uno de estos países o las familias reales de estos países, entendiendo como un emirato. ¿no? Como un país democrático como el nuestro. Uh-huh. Y representativo.
1: Mirá, Serrano.
0: Ahí va. Bueno, te lo contamos aquí en Encendidos por Aconcagua Radio para hacerte compañía hasta las 9 de la mañana. Hoy con mucho para compartir, porque además del paso internacional cerrado para todo tipo de vehículos, en un ratito vamos a estar hablando de créditos hipotecarios. Dicen que están bajando las tasas de interés para tratar de motivar a que más personas soliciten los créditos, porque aparentemente ahora los bancos tienen más dólares disponibles o mayor probabilidad de tenerlos.
1: Claro, desde que el gobierno anunció que iba a inyectar 2 billones de pesos para que los bancos pudieran acceder a ellos y dar préstamos, es que se ha activado esto volver a pensar, ¿me entendés? Uh-huh. ¿Puedo acceder? ¿Me dan los números?
0: Claro, ¿me lo van a dar al final,
1: claro,
0: o no?
1: Claro, busco una casa que sea apta a crédito.
0: Muy bien. Bueno, arrancamos sumando voces también en este Encendidos por Aconcagua Radio en la hora pico de 7 a 8 con todo lo que tenés que saber y todo lo que tenés que conocer si querés salir y arrancar el día bien informado. Paso de los Andes y Vicente Gil, semáforo intermitente a esta hora, al igual que en Godoy Cruz y 9 de julio. Esta intersección tan importante del microcentro mendocino tiene su semáforo todavía intermitente. Y después, los cortes a los cuales ya estamos habituados en calle Belgrano y Brasil. Este es un corte por obras de AISAM. Y después en calle Irigoyen, entre San Martín y Roque Sáenz Peña, también tenemos otro corte que tiene que ver con otra obra. Y continúa también el corte al cual hacemos mención, generando media calzada en calle Rioja, a la altura de calle Lavalle. Atentos a esto, porque en la hora pico solo van a dejar doblar por esa calle, Lavalle hacia calle de Rioja, al transporte público. Vos no vas a poder circular porque solo hay un carril, se juntan 3 colectivos, claro, y ocuparon toda la cuadra.
1: Y sí.
0: ¿No? Aparte están todos los colectivos por esa calle y por esa cuadra donde hay una parada de colectivo.
1: Sí, hay instituciones de educación.
0: La comisaría.
1: Una comisaría, espacios donde la gente trabaja. Bueno, está muy cerca, por ejemplo, de la oficina central del IPB.
0: Uh-huh. Ah, bueno, claro, exactamente. Entonces hay mucho tránsito y sobre todo en los horarios picos se complica un poquito más. 15 minutos pasaron de las 7 de la mañana. Vamos a escuchar a Javier Milei, el presidente argentino. Ayer habló en un evento. Habló de un montón de cosas. Nosotros destacamos el día a día hasta el 2027.
1: Sí.
0: Es la fecha límite donde se termina su mandato, pero antes hay elecciones y ya ha manifestado públicamente sus deseos de ser reelecto y de participar en esta elección. Tal vez no son las palabras ni los términos adecuados, pero habló de una decisión que tenemos que tomar el año que viene como sociedad. Y escuchá cómo lo refiere el presidente Javier Milei.
2: No puede ser que nos traguemos todas las mentiras de este conjunto de delincuentes. Digo, no porque afecten a mi persona. Miren, yo les digo algo, yo voy a seguir haciendo lo que me comprometí. Yo ya tengo mi futuro asegurado. Es decir, yo haciendo lo que corresponde, estoy asegurando mi futuro. Voy a vivir de dar conferencias. Ya no es un problema mío, lo estoy diciendo por los propios argentinos. ¿Quieren volver al modelo del pasado? Ok, digamos, lo bueno que esta vez no es como el capítulo de los Simpsons donde ustedes tienen 2 candidatos y que cuando le sacan la máscara es el mismo. Es decir, que era el partido del Estado contra el partido del Estado. Nada más que uno era con buena forma y el otro con malos modales. Esta vez ustedes van a tener las ideas de la libertad, las ideas del progreso, las ideas de la prosperidad. Del otro lado van a tener el modelo decadente. Y esta vez no solo les vamos a tirar las ideas por la cabeza, sino que además le vamos a tirar los datos. Si no ganamos, es porque como sociedad estamos decidiendo suicidarnos.
0: El presidente Javier Milei, durante este encuentro Vientos de Cambio, Avanza la Libertad en Argentina y las Américas, organizado por la Fundación Libertad y Progreso, parte de sus declaraciones en este discurso. La verdad es que utilizar la palabra suicidio en una contienda política es un error.
1: No, y en una época como la que estamos viviendo,
0: sí,
1: donde las problemáticas de salud mental son cada vez más grandes y el índice, la cantidad de personas que se suicidan por año en Argentina solamente aumenta.
0: Uh-huh. Bueno, si quiere hablar de datos, ¿no? Porque él dice, vamos a tirarle los datos. Bueno, ese es el dato. Y por otro lado, la verdad que he entendido mal todos estos años el capítulo de los Simpson. O sea, lo que yo entendí es que debajo del traje, el que era y el que estaba, era usted, Javier. O sea, era usted, Javier Milei. O sea, bueno, el episodio se trata justamente de eso, de que los candidatos son como usted, no como nosotros.
1: No, esto es libre interpretación, Emiliano. Okay. No entendiste nada.
0: Sabemos que ha visto los Simpsons, por
1: bueno,
0: lo menos.
1: Bueno, sí, o que se lo explicaron.
0: Ahí va, bueno, carrera electoral, él dice que ya tiene su futuro asegurado y que estaría preocupado por nosotros. Lo bueno de este relato es que él deja en claro que la decisión es nuestra. ¿Sí?
1: Sí, que es la verdad.
0: Que es la verdad. Exactamente. Sí. Bueno, sigue con su agenda y se va para Chile. La cosa se está, lo voy a decir en términos así muy, muy domésticos, se está empiojando la cosa con Chile, ¿eh?
1: Da la
0: impresión. Innecesariamente.
1: Da la impresión y te cuento que lo que vamos a escuchar enseguida, las declaraciones del presidente chileno se dan horas antes de que Milei llegue a ese país. ¿Por qué? Porque hace un ratito, a las 7 de la mañana, el presidente argentino viajó a Santiago de Chile en una visita que va a tener pocas horas. Salió a las 7 de la mañana, se espera que llegue a Chile pasada las 9, pero a las 10 y 20... va a dar un discurso en el Foro de Madrid, organizado por la Fundación Disenso. Después va a tener reuniones con la Subsecretaría de Estado para la Diplomacia Pública de Estados Unidos. Después se va a reunir con CAST y después vuelve a Buenos Aires porque, te digo, salió a las 7 de la mañana.
0: Sí.
1: A las 4 de la tarde ya tiene que estar en Olivos grabando el mensaje que vamos a conocer esta noche, la cadena nacional de esta noche.
0: Claro, exactamente, a las 21 en teoría, es
1: claro.
0: El horario de la puesta al aire de esa cadena nacional.
1: Pero tiene hora de grabación que es a las 4, o sea, todo muy express.
0: Uh-huh.
1: Pero en el marco de esta visita ya lo estaban mal recibiendo.
0: Sí, bueno, José Antonio Kast, el presidente de Chile, dejó en claro una situación vinculada a la soberanía sobre el Estrecho de Magallanes. Un tema que se instaló lamentablemente en los últimos días, no sé de qué manera ni por qué. Entiendo que hubo un origen, la declaración de un militar argentino, uh-huh. Que no debe interpretarse como algo diplomático, sino algo que dijo una persona. Pero claro, tiene rango y por eso es que encendió algunas alertas en Chile, que inmediatamente tomó la bandera y dijo, no, lo que está en discusión, está en discusión. Y lo que no está en discusión, no está en discusión. Por eso es que el presidente chileno aseguró que jamás Argentina va a tener control sobre el Estrecho de Magallanes. Escuchalo vos mismo, lo dijo José Antonio Kast.
3: Usted lo ha señalado, llevamos 5 años con un decreto que firmó el presidente anterior de Argentina. Y lo que yo puedo reiterar aquí en el Estrecho de Magallanes es que el Estrecho de Magallanes es chileno y que Argentina no tiene ni tendrá jamás soberanía ni control sobre el Estrecho Magallanes, como ya se ha señalado en los tratados internacionales.
0: José Antonio Kast, presidente de Chile, en la previa a encontrarse con el parargentino Javier Milei.
1: Y en esta previa también hay que decir que se está hablando mucho del discurso que vamos a conocer esta noche.
0: ¿Sí? Esta noche.
1: Esta uh-huh. cadena nacional, ¿por qué se habla mucho? Primero porque es una cadena nacional y el presidente Javier Milei, esta es una herramienta que no utiliza demasiado. Y en segundo lugar, porque ya se adelantó que es una cadena nacional con anuncios sobre Malvinas.
0: Bien.
1: Y eso genera muchísima expectativa. Bueno, si bien no se ha grabado la cadena nacional y no hay información oficial por parte del gobierno, hay que decir que ha trascendido que la cadena nacional se trataría de un proyecto de ley que el presidente envió al Congreso para sancionar a las empresas que desarrollen actividades en las Islas Malvinas sin autorización de Argentina. Específicamente, en estos días se está hablando mucho de un proyecto petrolero que se llama Sea Lion, que está impulsado por empresas tanto británicas como de Israel,
0: uh-huh.
1: y que desde el gobierno argentino entienden que para una explotación minera
0: de recursos naturales
1: argentinos, uh-huh. tienen que solicitarle algún tipo de autorización a nuestro gobierno. Entonces, este sería el anuncio de esta noche, hay que esperar a conocerlo, pero cumple, no tengo con las expectativas, pero sí cumple con lo prometido. Es un anuncio. Tiene que ver con Malvinas, es una novedad, porque no había pasado previamente, pero bueno, sabremos efectivamente esta noche a las 21 horas en la cadena nacional cuáles son los avances.
0: Muy bien, bueno, te lo contamos aquí en este Encendidos por Aconcagua Radio, ya seguimos en 2 minutos hablando de economía, un mensajito y te cuento cuál es la cotización del dólar en este 3 de septiembre.
1: Al 2615-339999 nos dicen, hola, buen día desde Tunuyán.
0: Hola, ¿qué tal Tunuyán? ¿Cómo estás?
1: Por acá.
0: Sí.
1: Nublado.
0: Ay,
1: pero
0: ay,
1: no llueve, Emiliano, no llueve. Serrano.
0: Listo, no, yo no estoy llamando a la lluvia, no quiero que crean no. eso. Lo dice el Servicio Meteorológico
1: ¿Y
0: Nacional.
1: ¿Qué es esa danza que estás haciendo en círculo
0: claro.
1: si no estás llamando a la lluvia,
0: ¿Por qué
1: Serrano?
0: Está bailando?
1: Claro, yo acá tengo mi cuchillo y mi cruz de sal.
0: No, dice precipitaciones ¡Oye! O lluvias aisladas.
1: Bueno, dejá de dar vueltas alrededor de la mesa.
0: Bien, listo.
1: Y acá me dicen también, con respecto a Milei, no hay más realidad que nuestra realidad. La heladera. Hace 3 años que estamos en crisis.
0: Muy bien, bueno, te lo contamos aquí en Encendidos por Aconcagua Radio. Escuchalo ahora a Luis Caputo, el ministro de Economía, que volvió a hablar de la situación de los pobres en la Argentina, la pobreza, los datos reales, los datos objetivos y el día a día. ¿Qué le decimos al resto de las personas? Se ve que le preguntaron. Y no le gustó mucho la pregunta, porque él quiere que le pregunten sobre la pobreza que sigue bajando en la Argentina según los datos oficiales.
4: En algún punto, como dije antes, yo tengo que como ministro lograr que esa gente que no llega a fin de mes sea cada vez menos. Y eso claramente se está logrando. Si vos ves el nivel de pobreza, bajó a la mitad. Si hubiera subido al doble, yo te pregunto a vos, ¿no se estaría hablando de otra cosa que se duplicó la pobreza? Seguro, ¿no? Déjame terminar. Entonces digo, sin embargo, la pobreza cayó a la mitad y la pregunta es, ¿qué le decís a la gente? Y sin embargo, no se hace reconocimiento de algo que es fundamental. Entonces digo, no es que está mal lo que decís, sino que, de vuelta, yo no puedo hacer magia. Yo tengo que, lograr que cada vez esos argentinos sean menos. Y tenemos que tratar de lograr de darle una oportunidad a los jóvenes. En los últimos 20 años, los jóvenes no tuvieron oportunidades. Se fueron del país. Y el país se cayó a pedazos. Entonces sabemos todos que ahí no hay que volver. Y no vamos a volver ahí. Ahora, ¿me decís esto da resultados? ¿Todo esto vamos a hacer Suiza en un año? No, y nosotros nunca prometimos eso.
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0: 24 minutos pasaron de las 7 de la mañana. Ya volvemos con lo que dijo Caputo, las rutas argentinas y tus mensajes al 2615-33-9999. Mientras tanto, en el móvil de Aconcagua Radio actualizamos toda la situación del tránsito. Valentín, ¿cómo estás? Buenos días.
6: Emi, Andrés, saludos grandes para todos ustedes. Buen día para todos los oyentes que nos escuchan del otro lado de Aconcagua Radio. Me encuentro ahora mismo en lo que es el nudo vial y día jueves y día complicado aquí en el nudo vial. No tanto por incidentes viales que no se han reportado, por lo menos a esta hora de la mañana, pero sí bastante, bastante gente intentando ingresar hacia lo que es el centro mendocino, calle Vicente Zapata, sobre todo, muy, pero muy cargado a esta hora de la mañana. Por supuesto, el acceso este mano hacia el oeste, el que presenta mayores complicaciones. A tal punto, chicos, que desde la posición en la que estoy ubicada ahora mismo, más o menos a la altura del puente, no logro distinguir el final de la fila. Eso es más o menos para que se den una idea de la cantidad de vehículos intentando ahora mismo ingresar hacia lo que es el centro de la ciudad. La parte positiva es que ya se retiraron por lo menos los camiones de carga que estaban obstaculizando lo que era el ingreso y también el giro hacia lo que es la terminal, y los colectivos que estaban apostados sobre el carril derecho, ya la

0: Es por lo menos 26 minutos después de las 7 de la mañana. Y el tiempo, Valentín, ¿cómo estamos? Está nublado, se siente un poquito más frío que ayer, eso seguro, pero no tanto.
1: No tanto, es lo que mencionábamos hace un par de días, que si bien baja la temperatura, igualmente ya no está como en esos primeros días en los que había que salir con bufanda, con guantes, pero el viento es bastante traicionero, así que con una campera yo creo que estamos.
0: Muy bien, excelente. Valentín, muchas gracias, enseguida volvemos con vos.
1: Abrazo grande.
0: Valentín Capomaggi desde el móvil de Aconcagua Radio, trayéndonos todas las novedades. Nosotros reiteramos, paso de los Andes y Vicente Gil con semáforo intermitente, al igual que en calle Godoy Cruz y 9 de Julio. Irigoyen entre San Martín y Roque Sáenz Peña. Tenemos allí también obras de AISAM y el corte total, el de todas las mañanas que informamos aquí en Aconcagua Radio, Belgrano y Brasil, corte por obras de AISAM. Te lo contamos hace un minutito nada más, y atentos también a los accesos en Mendoza, con algunos desvíos por las obras en la ruta provincial 22 o acceso este. Vas a tener desvíos, se está informando y se está señalizando todo. Todavía es de noche, así que cuidado con la velocidad. De día se ve un poquito de más lejos, de noche hay que ir con más precaución porque están realizando estas obras en las rutas, en el ingreso a la ciudad principalmente. Así que si venís de la zona este hacia el centro, nos podés hacer el reporte, ¿eh? Nos mandás un mensajito y nos contás cuánto te demoraste y qué ha cambiado respecto de la última vez que viniste. ¿Avanzó mucho la obra? ¿Avanzó poco? ¿Hay más desvíos? ¿Más gente trabajando? Nos compartís en el aire de Aconcagua Radio tu experiencia, ¿eh?, en esta aventura de venir desde la zona este hacia la ciudad de Mendoza.
2: Sos muy de Guaymallén.
0: ¿Sí? ¿Por qué?
2: Te sale de los poros.
0: ¿Qué?
2: ¿Alguien puede pensar en el acceso sur?
0: Bueno, también. Claro.
2: Sos muy de Guaymallén.
0: Mira,
2: ¿los de Luján?
0: Pero hice el acceso sur hasta hace 2 meses, todos los días.
2: Y pero hace 2 meses no habían iniciado las obras.
0: Bueno, ¿y qué ha pasado?
2: Bueno, el acceso sur, recordemos que cerca, en las inmediaciones de la calle, de la intersección con Paso, se está haciendo una tercera trocha.
0: Sí, claro.
2: ¿Sí? Y más cerca de la calle Ascuénaga ya han empezado trabajos más complejos, ¿sí? Así que hay varios desvíos dependiendo hasta dónde tengas que llegar. Pero hablando de rutas,
0: te cuento
2: algo que hablamos más temprano, y es que el ministro de Economía, Luis Caputo, anunció que se va a avanzar con la licitación de 12.000 kilómetros de rutas nacionales.
0: 12.000 kilómetros de rutas nacionales.
2: Según el gobierno nacional, ya han licitado 8.000 kilómetros de rutas nacionales, van a ser 20.000 en total. Y dice que esta nueva licitación de estos 12.000 kilómetros va a tener la particularidad de que va a estar libre de impuesto nacional, de impuesto provincial y de impuesto municipal, pero no vos que la usés, sino la empresa que vaya a efectuar los trabajos.
0: Bien. Ah, mirá qué conveniente para la empresa, ¿no?
2: Con el objetivo de reducir costos y acelerar el desarrollo de las obras, es que buscan esto, eliminar cualquier tipo de tributo para que puedan avanzar rápido. También desde el gobierno entienden que esto va a acelerar la actividad económica, el empleo y también la infraestructura vial. De los kilómetros que ya se licitaron, según el gobierno, todos esos kilómetros de ruta responden al 80% del tránsito que circula en el país.
0: Uh-huh.
2: Y que ahora van a avanzar en estos 12.000 kilómetros de menos circulación, claramente.
0: Ok.
2: Vos decís, bueno, ¿esto me afecta de alguna manera? Pues sí, mi ciela. ¿Por qué? Porque si bien el ministro Caputo no detalló qué tramos de las rutas nacionales van a ser esos 12.000 kilómetros, hay que decir que Mendoza ya adelantó que va a solicitar obras de culminación sobre la Ruta 40 Sur, que une el departamento de Malargüe con Neuquén. Y el ministro de Gobierno, Infraestructura y Desarrollo Territorial de Mendoza, que es Natalio Mema, enumeró obras que el gobierno considera prioritarias que van a estar en el proyecto para que estén en el proyecto del presupuesto 2027 de Nación, proyecto que vamos a conocer en 2 semanas. Le va a pedir al gobierno nacional que no se olvide de poner, la licite o no la licite, algo en la doble vía Mendoza-San Juan.
0: Sí, por supuesto.
2: Que destine algún fondo a los puentes del río Mendoza,
0: uh-huh,
2: al sistema de cloacas de Malargüe y a la ruta nacional 40 que va hacia Neuquén.
0: Perfecto.
2: No sabemos cómo lo va a resolver el gobierno, si va a ser oídos sordos, si lo va a poner en estos 12.000 kilómetros a licitar o si efectivamente va a salir de partidas de Nación, pero ya es una solicitud que ha hecho el gobierno de nuestra provincia.
0: Bueno, te lo contamos aquí en este Encendidos por Aconcagua Radio, esperando tu mensaje también, recordándote, si te acostaste temprano, que Boca ya está en los cuartos de final de la Copa Argentina por penales después de empatar 0-0 ante Vélez. en Córdoba ganó 4-3 desde el punto de penal. Fue la suerte para el conjunto de Boca, incluso en los 90, porque a los 92 minutos Godoy estrelló un penal ante el palo del arquero de Boca y por eso se llegó hasta los penales. Y de esta forma el Xeneize ya está en los cuartos de final, va a enfrentar a

0: Racing por Copa Argentina, donde ya está también Independiente Rivadavia en la llave ante Atlético Tucumán, ¿no? Esos son los detalles de la Copa Argentina. Hoy no tenemos fútbol grande, ¿eh? Hay que esperar hasta mañana para que comience una nueva fecha de la Liga Profesional del Fútbol Argentino. ¿Qué dicen los oyentes de Aconcagua Radio?
1: Al 2615-339999 nos dicen: ¡buen día, chicos!
0: Hola, ¿qué tal? Onda, buen día.
1: Estoy estudiando lo mejor de mí.
0: Buen día.
2: Buenos días.
1: Gracias.
0: Buenos días.
1: Gracias. Acá en San Rafael está despejado. Espero que no me lo haya dicho así, pero San Rafael despejado.
0: San Rafael despejado.
1: ¿Vos qué preguntabas? Y acá me suman. La verdad que me tiene repodrido que hablen de pobreza personas que tienen un patrimonio de 9 o más cifras. Sí. Y ellos que deberían ayudar a resolver la pobreza. Uh-huh. Es cierto, muchas veces cansa que viene, bueno, un señor, ¿cuánto dijimos? 200 millones, 1000 millones, 20 mil millones.
0: 20 mil millones, sí, en el caso de Luis Caputo.
1: En el exterior, y viene y te dice cuántos pobres hay o cuántos no, o cómo llegás vos a fin de mes o cómo no.
0: Bien, lo que a mí me llama la atención es que es ministro de Economía, por segunda vez. En la reciente historia democrática de la Argentina.
1: En menos de 10 años. Y antes de irnos a la tanda, les cuento que nos llegan las primeras fotos desde el aeropuerto del Plumerillo, acá en Mendoza.
0: Uh-huh, sí.
1: Y ya hay algunas, vos habías dicho, un vuelo cancelado. A mí me mandan la foto que se veía un vuelo cancelado. Vos habías dicho sí. El de JetSmart.
0: Sí,
1: no sé
0: es
1: si
0: cierto.
1: Será ese mismo, porque nada más no sale cuál es el vuelo, sale la parte derecha donde sale cancelado.
0: Es el vuelo de JetSmart WJ3073 con destino Aeroparque. Ese es el único vuelo cancelado que tenemos, por lo menos en las pantallas del aeropuerto de Mendoza. Yo estoy viendo la pantalla desde acá, de la
1: claro.
0: compu, ¿no? La pantalla digital. Salía a las 10.09, es el único vuelo cancelado. Pero después ponele, tenés un vuelo a Aeroparque a las 8.45, está en horario.
1: Igual ese no entra en el horario del paro.
0: 9.55 con destino a Salta. Agarra el poncho que nos vamos, Andrea.
1: No.
0: Dice, vuelo en horario, dice.
1: Bueno, ya veremos.
0: 9.55.
1: Veremos qué sucede, porque después de la intimación del Gobierno Nacional a que se cumpla con el 75% de las frecuencias, es que también nos han llegado reportes desde Buenos Aires y en Aeroparque.
0: Sí.
1: Hay una movilización bastante importante.
0: Sí, veíamos mucha gente.
1: Sí, muchísima gente.
0: Entonces uno dice, bueno, si toda esta gente son trabajadores, ¿quién está trabajando?
1: Pues sí.
0: Bueno,
1: así que ya veremos en unos minutos, vamos a tener más confirmaciones.
0: Medidas de fuerza. Y después el resto, todos los vuelos en horario, por lo menos es lo que tengo a esta hora en la pantalla digital del aeropuerto, del aeropuerto de la provincia de Mendoza. ¿Qué dicen los oyentes? Dale, antes de la tanda.
1: Al 2615-339999. Buen día, chicos.
0: Hola, ¿qué tal? Buen día.
1: Este gobierno cada vez más alejado de la realidad, de la gente que lo votó y la que no. Gracias a ustedes por hablar de todo sin restricciones. Buen jueves.
0: Buen
1: Quiero
0: jueves.
1: Ese nombre de programa.
0: Bien, sin restricciones.
1: Sin restricciones.
0: Creo que ya existía, pero bueno.
1: No,
0: sin restricción.
1: No,
0: sí, no.
1: ¿En un programa? Sin codificar existía.
0: No, esa es otra cosa. Che, hablando de voces, el gobernador de la provincia de Buenos Aires, Axel Kicillof, volvió a hablar de las elecciones. La carrera electoral ya comenzó, pero fíjate lo que plantea él ahora. Dice que están fogueando a otros nombres, a otros candidatos por fuera de Milei, porque entienden que Milei les sirvió, no sé de quién habla, durante este periodo para hacer esto, pero que ahora necesitan otro candidato, que siga haciendo lo mismo, pero con otros modales.
1: Ah, mira.
0: No como el personaje de los Simpsons que está en el extraterrestre, como dijo Milei, ¿no?
1: O sea, ahora capaz que después de ser gobernador se dedica al análisis.
0: Bueno, escúchalo, Axel Kicillof, gobernador de la provincia de Buenos Aires, elecciones 2027 y candidaturas posibles.
3: Me parece importante repasar por qué ustedes están teniendo los problemas que tienen, que no es ni por cuánto invirtieron, ni la rama en la que se dedican, ni problemas de marketing. Por supuesto que todo se puede mejorar siempre, pero hasta hace 2 años y medio les iba a regular bien o más o menos, y ahora quebrados. ¿Qué cambió? Milei. Es Milei. Es esta política económica. Es este proyecto de país que tienen. Y lo digo y lo repito porque estamos ante un nuevo día de la industria con los mismos resultados. Y uno no quiere decir avisamos, no tenemos ni la bola de cristal. Pero a ver, ¿cuál es la política deliberada a la que me refiero? La macro de Milei. La macro que teóricamente anda muy bien y es lo que hay que sostener. Y ahí andan buscando otros candidatos para que, reemplazando las malas palabras, los malos modales de Milei, siga con la misma política económica. Aviso, podrá ser simpático, podrá ser elegante, podrá tratarlo bien, pero los resultados van a ser los mismos si aplican las mismas políticas económicas.
0: Axel Kicillof, el gobernador de la provincia de Buenos Aires, hablando sobre las políticas económicas respecto de lo que puede llegar a suceder en el 2027, candidaturas y nombres. Bueno, te lo contamos aquí en Este Encendidos por Aconcagua Radio, tanda muy cortita, 35 minutos después de las 7 de la mañana, en la hora pico, contándote todo lo que tenés que saber para arrancar tu día bien informado. Ya venimos y te cuento el dólar y los créditos hipotecarios, qué están haciendo los bancos, funciona o no funciona y qué pasa con la divisa norteamericana. Te lo contamos ahora, en dos minutitos después de la tanda, en Encendidos por Aconcagua Radio.
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0: 20 minutos nos separan de las 8 de la mañana. Seguimos aquí encendidos por Aconcagua Radio. Te cuento rápido, el dólar 1535 es la cotización de la divisa norteamericana en la pizarra digital del Banco Nación, mientras que el informal está en 1540. Se ha depreciado un poquito respecto del día de ayer y también de la semana pasada o el mes de agosto en general. Estamos, reitero, en nuestra cotización 1540. El riesgo país se ubica en unos 500 puntos básicos. Ahora sí, le damos la bienvenida a Paula Piariet, nuestra economista, acompañándonos en este jueves 3 de septiembre. ¿Cómo andas, Paula? Buenos días.
1: Hola, buenos días. ¿Cómo andan?
0: Bien, muy bien. Con muchas expectativas, porque cada vez que se habla de créditos hipotecarios, se enciende una luz de esperanza. Ya estamos un poco curados de espanto, sabemos que no todos es para todos, que a veces es difícil, pero siempre la esperanza está, ¿no?, de conseguir el crédito para la casa propia. Nuevos créditos hipotecarios, UBA. ¿Cuándo van a empezar a ofrecerse? ¿De qué tasa de interés estamos hablando? ¿Y por qué el gobierno quiere que salgan y los intente impulsar?
1: El crédito hipotecario, el crédito en general, pero el hipotecario fue muy importante en el primer año y medio de Milei, porque fue un motor súper importante de la economía, con lo cual por eso el Estado tiene tanto interés en que el crédito hipotecario se den, porque puede ser una forma súper importante de activar la economía. Ahora, ¿cuál es el problema que hoy estamos viendo? Es que el crédito hipotecario como condición tiene algunos factores que es un poco difícil para el contexto, pero que necesitamos tenerlos sí o sí. Pensemos cuáles son las cinco características que tiene un crédito, condiciones que tiene que tener.
0: Ajá, dale.
1: Lo primero que te van a pedir es que tengas un sueldo o que tengas una actividad, porque puedes ser monotributista. Lo que tenés que tener es regularidad en tu facturación.
0: Bien, perfecto.
1: Punto número uno. Ese, si hacemos check ahí, estamos bien. Tenemos que demostrar que eso lo hemos hecho por un tiempo y que lo podemos seguir haciendo. Eso quiere decir, si tenés un recibo de sueldo, no es que vas a demostrar que no te van a despedir. Pero es más simple, y si tenés la facturación con una cierta antigüedad, también. Uh-huh. Vamos al punto número tres, que es el bastante más complejo, que es mostrar una buena nota crediticia.
0: Sí, claro.
1: Y acá, uh-huh, es donde tenemos un problema. Porque mucha gente, sin saber cuál era la consecuencia, ha dejado o de pagar alguna tarjeta o tener alguna situación. Y eso lo ponen en una situación crediticia 2 o 3. Entonces ahí tenemos un primer freno que es bastante importante. El cuarto punto es que no te van a dar el 100% del crédito. Vos tenés que demostrar capacidad de ahorro, o sea, que ahorraste, y que si querés pedir 100 millones, tenés que poner 20 millones. Una parte vos tenés que demostrar que de lo que te vas a comprar o lo que vas a hacer, una parte vos la tenés. Y el quinto punto es que de la cuota que vos vayas a pedir, necesitas tener tu sueldo, necesitas tener que la cuota no sea más del 30% de tu sueldo. Con lo cual, estamos hablando, para pedir 100 millones, una cuota se va a ir casi 800 mil pesos, tenés que tener un sueldo de más de 2 millones y medio para poder pagar, o sea, la unión de los sueldos, porque acá vos podés unir sueldos. Tienen que tener ese importe.
0: Bien. Son condiciones, digo, no imposibles, pero uno lo que ahora piensa es cuántos argentinos están en estas condiciones.
1: Exactamente.
0: Y también, si los bancos, perdón la pregunta, porque tal vez es técnica, pero es un poco absurda. ¿Los bancos tienen la plata para prestarnos? O sea, ¿eso está garantizado o no?
1: Los bancos tienen la plata, pero además el Estado va a poner esa plata.
0: Ajá, okay.
1: Va a poner 2 billones de pesos, que son de un fondo del ANSES, se lo va a prestar a los bancos para que los bancos presten plata.
2: Paula, ¿cómo estás? Buen día. Yo te quería hacer algunas preguntas sobre estos puntos que tenemos que cumplir. Sobre todo, por ejemplo, dijiste recién lo de la situación financiera, esto de pagar bien las tarjetas. ¿Yo tengo alguna manera de saber cómo me ha categorizado a mí el banco previamente a ir a pedir el crédito? Tipo, ¿yo puedo saber si soy buena deudora o mala deudora?
1: Tiene un costo, se llama Gnosis, o Verás. Tiene un costo, lo puedes sacar, te lo puede ver en cualquier lugar. Ajá. Tenés que pagarlo. Okay. Gratuito no es.
2: Okay. Y te pregunto también, esto lo vi en redes sociales, no sé si es cierto, que tenés que pagar la tarjeta, por ejemplo, para tener un buen score financiero, no sé, pagarla antes de que se venza, no el día que se vence.
1: No, eso no es así. Lo que sí es importante, si vos pagas tu tarjeta antes del día que se vence, por ejemplo, la parte en dólares, no te cobran los impuestos. Pero el score financiero, si lo pagas el día de vencimiento, estás bien.
2: Okay.
1: El problema es si lo pagas después.
2: Perfecto. Y también te consulto, entiendo que estos créditos, ponele que yo cumplí todos estos requisitos, tengo un buen score financiero, tengo el 20% ahorrado, demuestro mis ingresos, entiendo que te lo van a entregar bastante rápido al crédito.
1: Sí, porque la idea de ellos es movilizar muy rápido la actividad económica. Entonces, por eso lo están haciendo. Entonces, para mí sí, lo van a entregar rápido.
0: Bien, incluso hay una publicidad de un banco que dice, no, pero si en 40 días o menos te lo entregan, ¿no? Es que es como el speech de esta publicidad. ¿Hay expectativas respecto de esto, Paula? Porque créditos hipotecarios, sí, otra vez, pero en esta economía en la cual estamos viviendo, donde el consumo para muchas actividades está caído, algunas industrias también están esperando reactivarse, lanzar esto, ¿tendrá un impacto pero generalizado o será muy específico para un público muy particular?
1: No me animaría a responderte eso, pero se estima, lo que están intentando es que esto sea muy importante y que alcance a muchas personas, sobre todo porque necesitan activar la economía de cara a las próximas elecciones.
0: Bien, eso te iba a preguntar, o sea, ¿cuál es el objetivo del gobierno?
1: El objetivo es, igual no es que hablé con Toto y me dijo, no, pero sí. Yo estimo que es, en función de, fue una variable que fue muy importante y muy buena para el gobierno en los dos primeros años, volver a tenerla.
0: Bien, bueno, volver por lo menos ese panorama. Y en 40 días te lo entregan, digo, tampoco es algo automático, no es que mañana, como era el plan platita, antes que al otro día veíamos el supermercado y la carnicería llena. Esto es otra cosa y demora más tiempo.
1: Hay una cosa que es re importante, mira. Mientras más rápido te den un crédito, más caro va a ser ese crédito. Por ejemplo, ¿viste el crédito que tenés automático en tu billetera virtual?
0: Sí.
1: ¿Te acordás la tasa de interés que te cobra?
0: No la he visto, pero a ver.
1: No la has visto. Puede llegar, dependiendo de cuál es tu digamos, tiene varias variables, pero claro, puede llegar hasta el 400%.
0: ¡Epa!
1: Si tenés una buena actitud, una buena poder de compra y compras seguido, está más o menos en el 160 hasta el 400%. Ese es el automático.
0: Sí.
1: Este va a ser aproximadamente 18-19% en 25 años. La diferencia de la tasa, mientras más te analicen y más garantía tenga tu crédito, más barato va a ser tu crédito. Y mientras más rápido es el crédito, más cara es la tasa, porque menos son las probabilidades de que vos lo devuelvas, entonces el banco se recupera.
0: Bien, excelente. Bueno, a tenerlo en cuenta entonces, y después ir revisando, ¿no? Si qué te ofrece cada banco, si conviene más este,
1: exacto,
0: conviene más aquel, si yo ya tengo mi cuenta, tengo que mudarme al otro banco, ahí es una competencia libre.
1: Absolutamente. Y lo mejor es que te puede pasar es que hagas competir a los bancos para que los bancos te brinden la mejor alternativa en cuál querés pedir el préstamo.
0: Bien, excelente. Como siempre, Paula, muchísimas gracias por estos minutitos aquí en el aire de Aconcagua Radio.
1: Un gusto.
0: Gracias, hasta la próxima.
1: Chau, chau.
0: Paula Piariet, nuestra economista, charlando con nosotros en este jueves sobre estos créditos hipotecarios, el lanzamiento del gobierno que va a aportar 2 billones de pesos para que los bancos puedan realizar estos préstamos de estos créditos hipotecarios UBA, que ya se están ofreciendo y que tienen aparentemente un cierre bastante rápido. Hay una publicidad, reitero, que dice en 40 días o menos sale el crédito para que vos puedas comprar tu casa. Bueno, atentos a ver quién lo puede pagar, teniendo en cuenta que del valor de la propiedad vos tenés que tener un porcentaje.
2: El 20 o el 25% depende del banco.
0: Depende del banco, de esa propiedad que vas a comprar. Estamos hablando, no sé, 15.000, 20.000 dólares, 25.000 dólares, ya los tenés que tener como ahorro. Y además, tener un poder de pago con tus ingresos, ya seas monotributista o trabajes en relación de dependencia, de poder pagar una cuota en esos 25 años que pueda completar el crédito en ese periodo de tiempo sin superar el 30% de tus ingresos.
2: Exactamente. Hay que decir que, según información oficial del gobierno, el público objetivo de esta medida son unas 18.000 familias de nuestro país. Y también a esto hay que sumarle que, según el plan del gobierno, los créditos deberían estar depositados en tu cuenta antes del 1 de diciembre.
0: Antes del 1 de diciembre. Bien, sí. Por eso digo, no es tan a corto plazo como otras medidas o planes que han tomado este gobierno, gobiernos anteriores, sino más bien a un mediano o largo plazo, ver si se reactiva el sector inmobiliario, porque esto ni siquiera reactiva la construcción. No son préstamos para la construcción, son préstamos para la compra de inmuebles.
2: En realidad incluye compra, refacción, construcción, pero tiene que ser como requisito primera vivienda.
0: Primera vivienda. Bueno, vamos con los mensajitos, los oyentes de Aconcagua Radio que se comunican
2: al 2615-339999. Buen día, chicos.
0: Hola, ¿qué tal? Buen día.
2: A futuro quiero que me digan señor, algo así.
0: Ajá. ¿No te gusta que te digan chicos, chicas? ¿No? A mí el único que me incomoda, que ahora es muy común entre los jóvenes,
2: abuelo.
0: El rey.
2: El rey.
0: Sí, que te dicen rey. ¿Qué haces, rey? ¿Cómo andas? ¿Qué vas a llevar, rey? ¿Cómo te corto?
2: A mí me molesta el que es muy amoroso.
0: Reina zafa, pero decirme rey a mí, viste, como...
2: A mí me molesta el amorcito. Mi vida.
0: Atienden una sanguchería muy famosa de la acera, me dice.
2: Me choca.
0: ¿Qué va a llevar, rey?
2: ¿Mi vida?
0: Mi vida, sí, no, mi vida es un montón.
2: Mi vida pasa. ¿Qué? ¿Quién le decís mi vida? Igual, viendo el mensaje.
0: Bueno, vamos, señores, señoras,
2: ¿algún
0: chicos?
2: Periodista le podría preguntar a Luis Caputo por qué cierran tantas fábricas si según ellos baja la pobreza y algo no está bien en la fórmula de ellos, o nos mienten en la cara.
0: Perdón, punto ahí. Se lo preguntaron hace algunas semanas y él, mirá lo que dijo. Dijo que cierran algunas fábricas o industrias que tienen pocos empleados.
2: Y abren otras con muchos.
0: Y abren otras que tienen muchos. O después sucede al revés. Cierra una que tiene muchos y abren tres que tienen poquitos. Entonces él dice que en el balance la cantidad de empleados más o menos es la misma en la Argentina.
2: Sí, pero después...
0: Cosa que el registro dice que no.
2: Eso, el registro oficial dice que no. Dice que la cantidad de empleos formales que han caído no se condice con la cantidad de empleos, no quiere decir informales, pero monotributistas que se han creado.
0: Ajá. Bien.
2: Es casi un tercio. O sea, ponele, si se cayeron 9 empleos, solamente 3 monotributistas nuevos ahí.
0: Se dieron de alta, que para trabajar la mayoría en aplicaciones. Así que, mira, se lo han preguntado hace un par de semanas y eso que te acabamos de contar fue lo que él respondió.
2: Además me dicen al 2615-339999. Hola, buenos días. Y acá en Mendoza, ¿quiénes cobran 2,5 palos? Porque ahí la simulación que hizo Paula Piariet hablaba de una cuota de unos 800.000 pesos, de los cuales vos sí o sí tenés que ganar al menos 2.400.000.
0: 2.400.000.
2: Pues te tengo esa respuesta.
0: Muy bien, pero escuchá, o sea, 800.000 pesos de cuota, además de todo lo que vos tenés que pagar para seguir viviendo, ¿no?
2: Más de la luz, el gas,
0: etcétera, etcétera.
2: O sea, no pagarías alquiler, por ejemplo.
0: Pero es la cuota alta, ¿eh? 800 mil pesos.
2: No son cuotas de 300.
0: Ok, bueno, vamos, dale.
2: Y bueno, vos preguntás, ¿quiénes ganan 2,5 palos? Bueno, te cuento. El ingreso promedio de las familias argentinas en el segundo trimestre del 2026, es decir, abril, mayo y junio, fue de 2.800.000 mensuales netos. Ese es el ingreso promedio, pero escuchá esto porque...
0: Promedio, entre los que más y los que menos.
2: Sí, en realidad no es... Ay, ¿cómo lo explico?
0: Dale.
2: De la persona que más gana y la persona que menos gana es el promedio de ese número, pero no el promedio en cantidad de personas.
0: No, por eso,
2: claro. A lo que me
0: refiero.
2: Si bien el ingreso promedio fue de 2.8 millones por hogar familiar, el 78% del país no gana 2.8 millones
0: Ahí
2: de pesos por,
0: bueno,
2: por mes. De familiarmente, digo, ¿no?
0: Sí.
2: Y además a esto hay que sumarle que si a estos números los cruzás con la canasta básica y otros puntos, más del 50% de los hogares de nuestro país son clase baja.
0: Bueno, ahí está.
2: Esto es un informe que se conoció en la jornada de ayer de una consultora que se llama W y dice esto, que si bien, si vos comparás lo que gana, no sé, un super mega señor de la tecnología.
0: Sí.
2: Y un trabajo.
0: No, un empleado municipal.
2: Por ejemplo, bueno, el punto medio es 2.8. Pero en ese 2.8, el 78% de los argentinos quedamos por fuera, por debajo.
0: Por debajo de los 2.8, así que no estamos en condiciones. Por eso es que los créditos, estos que han anunciado el gobierno por medios nacionales, son solo para 18.000 familias en toda la Argentina.
2: Ahí te cierra el número porque es para tan
0: poca
2: gente.
0: Claro, dale, vamos.
2: Acá me dicen, hola chicos, buen día.
0: Hola, buen día.
2: No me dan los números. Sí, a nosotros tampoco, pero no hablamos de nuestra vida privada. Dice, el gobierno aporta 2 billones de pesos, o sea, 2.000 millones de pesos. Con un promedio de 100 millones por casas, da 20 casas y dicen 18.000 familias. Raro, yo no tomaría un UBA, perdón.
0: Bueno, también muchas gracias.
2: Tener en cuenta esto. ¿Cómo? Porque también es medio complicado cuando te lo venden. La tasa va a ser de UBA más tanto. Recordemos que el UBA es la inflación más 1. Es decir, por ejemplo, si la inflación de este mes fue del 1,9, es 2,9 más 7,5.
0: Perfecto.
2: Entonces, el sería redondeando, sí, un 10,5% 11. Pero ahí te complican cuando te dicen eso. Acá me dicen, buen día, yo gano 278 mil pesos por mes. Soy contratista de viña. ¿Cómo hago para acceder a ese crédito? Roberto de Tupungato. Bueno, no está pensando
0: en vos, el gobierno nacional, Roberto.
2: Sí, no está pensando en el 78% de las familias que estamos por debajo del 2.8 billones.
0: Y abrazo grande, Roberto.
2: Si el 78% somos todos, o sea.
0: Por el mensaje. La mayoría.
2: Es la excepción el que está por arriba.
0: La mayoría de los argentinos. Bueno, un mensajito más de todas las voces aquí en el aire de Aconcagua Radio. Te escuchamos, Audios también al 2615-33-9999.
3: Buen día, chicos, ¿cómo les va? Hablando de esos créditos, tengamos en cuenta que la mayoría no está en condiciones, seguramente ya están endeudados y para acceder a esos créditos tenés que tener unos ingresos avanzados y aparte, si querés construir, tenés que tener, te dan el 75%, el 70%, tenés que tener el resto en efectivo. Que la otra vez sacaban una cuenta, era, no sé, como de 20 mil dólares que tenían que tener para. Entonces, son acotados, no son créditos populares. Pero bueno, todo el mundo habla de los créditos, ahora salieron los créditos hipotecarios, pero eso llega a una selección de gente, ¿no? Que deben ser hijos o parientes de senadores, diputados o políticos, porque yo soy asalariado y soy judicial, que todos creen que ganan una fortuna y. No llego ni a cubrir el sueldo que piden para pedir el crédito.
0: Muchísimas gracias a nuestro oyente ahí, empleado judicial, trabajador judicial. Claro, tenés que tener 20 mil dólares, 25 mil. Uh-huh. Hoy 20 mil dólares, peso más, peso menos, son 30 millones de pesos. Uh-huh. 30 millones de pesos que vos deberías tener ociosos el banco, claro, o en 3 vehículos, no sé en cuántos.
2: Que estés dispuesto a venderlos y entrar con eso. Es que vos decís, te estoy de buena racha.
0: Me pasó.
2: Estoy ganando bien. Tengo de mis dos trabajos, uno picó.
0: Es mi
2: punto.
0: Mejor momento.
2: Claro, es decir, llego a esta plata, pero tenés que tener 30 palos guardados abajo de la almohada.
0: Sí.
2: Para poder ingresar, vos sabés que hay países, como por ejemplo Francia, que da préstamos hipotecarios que se llaman pre a 110. ¿Qué quiere decir?
0: Pre a 110.
2: Te da el 100% de la casa y además un 10% más para los gastos notariales.
0: Ah, claro, sí.
2: Entonces, acá al revés, ¿viste? Te dan menos para asegurarte que algo de plata tenés. Y no te cubren otros gastos. Bueno, no me acuerdo en qué país del mundo, lo estaba buscando y no lo encontré. Pero además puedes acceder a un crédito que es el 100% y un poco más para hacerle arreglos. Porque, viste, vos compras una casa y ponele que esté regia.
0: Sí,
2: hacerle,
0: sí.
2: No sé, que a vos no te gusta que sea celeste, ¿me entendés?
0: No,
2: y la querés poner blanca.
0: Cambiás algunas cosas, cañería, revisás.
2: Sí, no, a mí no me gustan estas ventanas o estas rejas. Bueno, y hay países donde te prestan hasta esa plata, y acá no. Acá tenés que encima tener el 20 o el 25%, que es un montón. A nivel internacional, el número promedio que se utiliza es que te piden el 10%.
0: El 10%. Sí. Muy bien, bueno, cierro con esto y ya nos vamos a la tanda. Para que te den un crédito, tenés que poner plata vos.
2: Básicamente.
0: O sea, esa es la lógica, por eso los bancos siempre ganan.
2: Te estás olvidando de una variable.
0: A ver, dale.
2: Para obtener un crédito hipotecario, tenés que poner plata vos. O dedicarte a una función pública.
0: Ah, bueno, sí, esa es la otra, ¿no?
2: Digo, no sé, la
0: para
2: tiro.
0: Algunos fue tan fácil y le prestaron tanta plata, además, porque no es que le prestaron poco, le prestaron un montón. Bueno, te lo contamos aquí en Encendidos por Aconcagua Radio al 2615-339999. Nosotros desde acá con la noticia, el hecho, el dato objetivo, y vos desde el otro lado contándonos la realidad del día a día de los mendocinos, los trabajadores y mucho más, ¿eh?, de lo que está sucediendo en toda la provincia, ¿no? Porque Aconcagua Radio es la radio más federal de la provincia y por eso es que tenemos esta, la experiencia desde el Valle de Uco que llega en el sur mendocino, en Malargüe puntualmente a través de la 99.5, General Alvear, San Rafael y también en la zona este, los vecinos que nos escriben y nos dicen cómo están las rutas, cómo están las calles, cómo está la seguridad en sus barrios y cómo están sus economías, porque es central, ¿eh? Este no es un programa económico. Pero la economía nos atraviesa desde que nos levantamos y hasta que nos vamos a acostar. Estamos hablando todo el día de esto porque de esto es de lo que vivimos, de cómo nos va en el día a día y en nuestros trabajos. ¿Qué dicen los oyentes? Dale.
2: Al 2615-339999. Chicos, la cuenta es clara.
0: A ver.
2: 18.000 créditos, dividido las provincias argentinas, contando Cava, es decir, 24, sí. Da 750 créditos por provincia. Y eso sería como 750 beneficiarios que seguro hay. Y no somos nosotros. Sigamos laburando. Y sí, porque de todo Mendoza, sacando promedio, ¿no?
0: Sí, está bien.
2: Le correspondería a 750 familias.
0: No hay un cupo.
2: No.
0: Porque en realidad, mirá, si vos querés hacer otra cuenta de los 18.000 créditos, solo el 4% llegarían a Mendoza, si tenemos en cuenta la cantidad de habitantes que tenemos en relación al país, ¿no? O sea, ni siquiera ese número que acabamos de mencionar. O sea, ¿cómo va a movilizar la economía, en este caso, en la provincia de Mendoza, 700 créditos?
2: Son 720 el
0: 4%. 720, claro. Es una cosa de loco.
2: Y puede ser que haya 720 familias en Mendoza que tengan ese ingreso.
0: Sí, bueno,
2: y
0: ojalá.
2: Esa situación. Pero
0: eso, no va a mover la economía
2: para
0: de la provincia.
2: Nada. ¿Cuántas familias somos en Mendoza?
0: Bueno,
2: ¿o cuántas familias conoces vos?
0: Tenemos 2 millones de habitantes.
2: Sí, ¿cuántas familias conoces vos, Emiliano, que tengan esta situación?
0: Pues no,
2: mira,
0: sé.
2: Haciendo familia promedio.
0: Creo que uno, que le está yendo muy bien, por suerte, ¿no? Lo celebro, pero no sé.
2: ¿Cuántos habitantes dijiste que tenemos?
0: 2 millones.
2: Bueno, sacando la cuenta por una familia promedio de 4 personas, son 2.800 personas.
0: Ahí está, muy bien. Bueno, tenemos más mensajes a oyentes de Aconcagua Radio que se comunican con nosotros al 2615-339999. Todas las voces aquí en el aire de Encendidos, dale.
4: Hola chicos, buen día. Y está pensado para un tipo que trabaja en un banco, porque yo soy monotributista y no llego a esa cantidad. Y ni hablar del ahorro. Y otra cosa tendría que justificarlo, así que no, ni en pedo. Pero no está pensado para la... para los que no tenemos casa y queremos llegar. Está pensado para el que ya tiene y va a invertir. Para ese está pensado. ¿Qué sería? ¿Un bancario? ¿Un juez? No sé quién más.
5: Por eso los bancos siempre ganan.
4: Un responsable inscripto. Porque policías, maestros, para toda esa gente no cumple con los requisitos. No llegas.
3: O tenés que tener dos jubiladas amigas. Eso está bueno también, para tener plata. O tener un pendrive mágico. Eso también da guita.
0: Muchísimas gracias a los oyentes, ¿no?
2: ¿Cómo no se me ocurrió
0: la realidad esta? Y por el otro lado, la fantasía, ¿no? De que te preste la plata a dos jubiladas o un pendrive. Y este oyente decía, bueno, no está pensado para nosotros. Y está bien,
2: no,
0: está claro que no. Entonces no lo anuncien a nivel nacional como una gran iniciativa, como una política de Estado de este gobierno, de esta gestión. Si la verdad que es casi inaccesible. Es muy difícil, le decía también el oyente, yo soy monotributista, facturo, me puede ir bien o muy bien un mes, 2 meses, un año entero, pero no voy a ahorrar $20.000 en un año.
2: Ni ahí, ponele... Tenés que vender 2 autos y quedarte a pata, por ejemplo.
0: Sí, y dos autos.
2: Y haber tenido 2 autos.
0: Y 2 autos, sí, claro, y 2 autos, sí. Más o menos lindos.
2: Y haberlos
0: no
2: tenido.
0: No llego tampoco. Bueno, entonces, ¿para quién es? Supuestamente es para vivienda única.
2: Primera, dice.
0: Primera vivienda. Es decir, que no debería ser una posibilidad de inversión. Pero ojo, porque si yo no tengo propiedades a mi nombre, listo. Es mi primera propiedad.
2: Claro.
0: Y listo, entró. Vamos, un mensajito más y seguimos con más audios. Dale.
2: Al 2615-339999. Este gobierno que decía estar en contra de la casta, este gobierno gobierna para la casta, gobierna para los ricos. A la prueba está con estos préstamos y con todo lo que hace. Y acá me suman. Espera, vender esos autos y que te los compren también. Pues,
0: sí, no hay tan, por supuesto.
2: No hay tanto mercado. O sea, vos hoy aparece un amigo tuyo que va a sacar este crédito y te ofrece su auto. ¿Qué te digo? 208-2015.
0: Ay.
2: 13 palos. ¿Lo agarras?
0: No.
2: ¿No?
0: ¿Hay motor diésel?
2: Ay, no sé, me lo estoy inventando.
0: Motor diésel no, ¿eh? Muy bien, bueno, vamos más voces al 2615-339999. ¿Qué dicen los oyentes de Aconcagua Radio? ¿Créditos hipotecarios son para vos, son para mí o son para ellos?
6: Desde el otro lado. Buenos días, gente querida, ¿cómo están? Bueno, yo respecto a los créditos hipotecarios que están dando, esta semana casualmente estuve averiguando y la verdad que tenés varias condiciones que o varios requisitos de los cuales no es muy fácil cumplir. Yo soy monotributista, me tenía que recategorizar, tenía que tener un importe del 25% y la tasa en el banco en el cual yo soy cliente era más alta que la que anunció Caputo. Eso por un lado. Por otro lado, yo creo que esto está destinado a, o tiene un destino muy parecido al que se dio en España, que es terminar de sacar lo poco que tiene la gente, los ahorros, ¿sí?, que van a ir a los bancos. En teoría me suena a sacar lo poco que, en teoría, que tiene bajo el colchón, y encima después muchas de las personas no van a poder seguir pagando por el sistema que tiene, que es altísimo, y después eso va a quedar para los bancos, como lo que pasó hace años atrás en España.
7: Chicos, buenos días, ¿cómo están? Soy Alejandra de las Heras. Hay un tema que me da vueltas en la cabeza. Cuando dejaron de dar los préstamos que daban del ANSES a los jubilados, que resolvía pequeñas cosas, pero era mucho en realidad, muy accesible, dijeron que el ANSES no estaba para eso. Resulta que ahora saca fondos del ANSES para darle créditos a la gente que está ligada a ellos, porque ¿quién gana 2,5 millones y tiene disponible para pagar una cuota de 800,000 pesos? Nos están agarrando de tarados, de boludos, en realidad.
0: Muchísimas gracias, oyentes que se suman con sus voces aquí en el aire de Aconcagua Radio, la radio más federal de la provincia de Mendoza. Yo iba a mencionar lo mismo, pero dije, voy a ver que lo diga alguien, que lo diga alguien más. La plata del ANSES no estaba para créditos y ahora se usa una parte para dar créditos.
2: Sí.
0: Entonces no es para, no estaba no para dar créditos, sino para, no estaba para dar créditos a ustedes.
2: Básicamente.
0: Ahora, para nosotros sí.
2: Y acordate de cómo va a ser la tasa, ¿sí? UVA más 7,5, lo que la hace variable. Uh-huh. Si en 8 meses la inflación se va al techo y es del 25%, 25% más 1, 26 más 7,5.
0: Ok. Bien, ¿sí? Bueno, a tenerlo en cuenta. Bueno, 7 minutos después de las 8 de la mañana, tanda, ¿eh? Tenemos mucho para compartir hasta las 9. Seguimos encendidos por Aconcagua Radio.
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0: 10 minutos pasaron de las 8 de la mañana, seguimos aquí encendidos por Aconcagua Radio, la última hora de este encendidos, así que esperando tu mensaje, ¿eh? Y vamos a seguir compartiendo cada opinión, ¿eh? Que llegue al 2615339999. En el día de ayer o antes de ayer contábamos en el aire una situación puntual de una vecina del departamento de Godoy Cruz que por ruidos molestos había denunciado varias veces a uno de sus vecinos. Ruidos molestos, era música ejecutada en vivo y también ensayos de una banda, dos o tres, y además algunos encuentros sociales que aparentemente tenían música a un volumen excesivo de manera reiterada. Uh-huh. Entonces había recurrido a la famosa denuncia por ruidos molestos, había ido un poco más allá y había terminado generando una situación en la justicia que terminó con un fallo en contra de este vecino por 3 millones de pesos, por daños y perjuicios y un montón de otros ítems que terminaban por completar estos 5 millones de pesos. Fueron 5 años de inconvenientes entre los vecinos, pero además ella dice, prefiero que cambie la situación antes que un resarcimiento económico que en definitiva es dinero.
1: Sí, o sea, le van a pagar, pero mañana sigue tocando.
0: Claro, ¿qué va a pasar? Bueno, está conectado para hablar de situaciones como estas, ¿no? Ruidos molestos, vecinos que denuncian, vecinos que llaman. José Inseña, director de Inspección de Godoy Cruz, a quien le agradecemos muchísimo por estos minutos aquí en el aire de Aconcagua Radio. ¿Cómo estás, José? Buenos días y gracias por atendernos.
2: Buen día, muy bien, gracias a ustedes.
0: Bien, muy bien por acá. Nos llamó la atención esta historia, es una historia particular que habla de un monto y de un fallo, de una instancia casi final en la justicia. Pero este tipo de episodios, ¿son comunes estas denuncias? ¿Son ruidos molestos? ¿Es mucho más que poner música un poquito fuerte? ¿Cómo es el día a día en estos casos?
2: Bueno, en el día a día de la municipalidad es que tenemos bastantes denuncias sobre ruidos molestos, o lo que la gente lo percibe como tal. Uh-huh. Recordemos que, bueno, lo que es molesto para algunos, para otros no lo es. Y lo que nosotros tratamos de pregonar es la tolerancia y la convivencia. Bien. Entonces, bueno, cuando llega una denuncia de ese tipo, obviamente nosotros tomamos conocimiento y vamos a constatar si realmente se trata de ruido molesto o no. A partir de ahí, bueno, el procedimiento administrativo que se abre para las distintas instancias en las que nos presentamos y tratamos de cerciorarnos si corresponde que tomemos implicancia o no.
0: Uh-huh. Bien, ¿qué se entiende por ruidos molestos? ¿Es solamente algo medido por decibeles? ¿Es música? ¿Son gritos? ¿O son esos que dejan a los perros toda la tarde afuera y están ladrando todo el día a los pobres animales?
2: Bien, en realidad cualquiera de esas cuestiones puede tomarse como ruido molesto. Lo que pasa es que también tenemos ciertos horarios en que se pueden producir o no. Y además, si es, vemos que es una constante ya y varias veces lo podemos ir a verificar de esa manera, lo que se hace es tomar una medición de sonido. Para eso el municipio cuenta con el personal idóneo para eso, que es profesional, que son técnicos y licenciados en ingeniería y seguridad, y tienen un dispositivo que está homologado y calibrado para poder tomar estos decibeles de sonido. En el momento que no es solamente una medición, sino son varias, porque tomamos el sonido base que hay de ambiente, y a partir de ahí, si se detecta un sonido molesto y pasa a determinados decibeles del sonido base, es que se considera objetivamente molesto.
0: Bien, es decir que hay una manera de técnica de medir un ruido molesto. Es decir, yo desde mi casa escucho esto a todas horas o a determinadas horas y ustedes desde la vía pública hacen una medición respecto de una relativa distancia.
2: Hay que diferenciar dos cuestiones diferentes. Nosotros, por ejemplo, lo que es comercio, sí, desde la vía pública. Ya cuando es entre particulares, que nosotros lo que intentamos es que medien entre ellos. Ahora, cuando no hay mediación posible, ahí nosotros obviamente con autorización del particular es que ingresamos al domicilio y desde dentro del domicilio se tienen que percibir los ruidos.
0: Uh-huh. Bien, perfecto. A un volumen determinado y ahí lo por lo menos queda verificado. Andrea, dale.
1: No, te quería consultar, José, si vos habías estado en el momento que se estuvo desarrollando esta contravención, ¿cómo fue? ¿Si había mucho enojo? ¿Si el vecino no tenía ganas de cooperar?
2: No, yo particularmente no estuve en ese momento. De todas maneras, bueno, aclararte esto, no es una contravención, acá es una falta administrativa, porque Bien. Es una ordenanza propia de Godoy Cruz. Bien, pero bueno, tomé conocimiento del caso. Lo que se vio en el caso es que ante reiteradas actas de infracción que se le hizo a esta persona, no dio ningún tipo de respuesta.
1: Y hemos visto que en el 2023 se le aplicó una multa de 15.000 pesos. Te pregunto, en Godecruz, hoy, si sucede lo mismo, ¿en cuánto está la multa?
2: La multa está determinada por la ordenanza tarifaria y tenemos un mínimo y un máximo. Obviamente nosotros tenemos que evaluar la situación, si la persona tiende a tratar de mitigar esos ruidos o no, y obviamente la cantidad de tiempo en que lo ha producido.
1: Okay.
0: Bien, y en este caso puntual, son departamentos muy pegaditos, fue una situación muy puntual. Ante la primera observación, ¿la persona fue pagando esas multas o nunca las pagó? ¿Se declara, no sé, inocente o directamente no acusa recibo?
2: Directamente esta persona no se apersonó acá en la municipalidad, no se presentó tampoco en el expediente. Así como cualquier multa y actuación administrativa, obviamente tiene el derecho de defensa de venir, presentar sí. el descargo correspondiente y ejercer, obviamente, sus argumentos. Uh-huh. Esta persona directamente no se presentó.
0: Bien, pero se lo notificó y tiene una multa,
2: está,
0: digamos.
2: Se lo notificó fehacientemente porque las actas él las firmó. Él sabía que estaban en infracción.
0: Bien, perfecto. Vamos con una pregunta a un oyente, aprovechando y agradeciendo tu movilidad, José. A ver, dale.
1: Nos dicen, hola gente linda, respecto a los ruidos molestos, a mí me pasó, tengo un vecino que en día de semana está con música toda la noche y no deja dormir. Pero al parecer sería amigo de altos funcionarios y me dicen que los decibeles y que para ti y para tal no es motivo de queja y que no tengo por qué quejarme. Esto pasa cuando sos amigo del poder. Hablo de Godecruz. Te pregunto, ¿cómo se hace la denuncia? Porque capaz que no ha hecho bien la denuncia.
0: Claro, no es el 911 donde tengo que llamar, ¿no?
2: Exactamente. Hay que diferenciar, obviamente. No es el 911, sino que nosotros tenemos los canales propios de la municipalidad. El primero, bueno, es el 0800-800-6864, en el cual pueden hacer el reclamo. También lo pueden hacer a través de Ciudadanía Digital o presencialmente en Mesa Entrada, en el CAU.
1: Bien, en cualquier CAU.
2: Al momento que, exactamente, en cualquier CAU de lo que tenemos. Paseo Estaré, Paso de los Andes y el que tenemos acá enfrente de la plaza, Perito Moreno.
1: Bien.
2: Bien, el procedimiento es que en el momento que se inicia el reclamo, también nosotros vamos a verificar esos reclamos, ¿bien? Porque como les digo, hay muchas cuestiones a tener en cuenta, sobre todo el horario y el tipo de ruido. Y muchas veces lo que nos pasa es que cuando vamos a hacer las mediciones, realmente, objetivamente, no da ruido molesto. Por ejemplo, si una persona vive en Avenida San Martín o el carril Sarmiento, es una cuestión que da un ruido de base muy, muy fuerte. Micros, autos, una escuela. Entonces tampoco no hay un determinado ruido que se pueda tomar como molesto. ¿Entiendes?
1: Y te pregunto...
2: Entonces, bueno, realmente es un análisis profundo que se hace de la situación.
1: En este caso particular, por ejemplo, que alguien denuncia y cuando justo van a medirle da menos o en ese momento no están haciendo ruido, ¿hay otra instancia a la que pueda acercarse a denunciar? No sé, ¿va directamente a la justicia como hizo esta vecina?
2: Claro, esta vecina lo que tuvo particularmente es que nosotros cuando fuimos a contratar, efectivamente se estaba realizando un ruido molesto.
1: Bien.
2: Hay casos en los que vamos a medir y no da ruido molesto, entonces, bueno, ahí la etapa administrativa termina. Obviamente le queda la vía legal, la judicial. Bien, para eso también ella puede presentar pruebas. Pero en este caso particular, hay que haberse constatado el ruido molesto, ella ya tenía la prueba producida.
1: Y te pregunto... se nota mucho que vivo en Godecruz.
0: Sí,
1: pasa esto, ¿tiene algún costo para mí esta denuncia? O sea, yo me acerco al CAU o llamo al 0800 y digo, mi vecino tiene estos ruidos molestos, ¿tengo que pagar alguna tasa para que ustedes vayan a medirlo?
2: No, es gratuito esto.
0: Bien, perfecto. José, si te parece, reiteremos por lo menos el número de contacto. Atención, es solo para los vecinos de Godecruz, pero entendemos que hay muchos municipios que funcionan de manera parecida, al menos en Godecruz. Tengo la duda, tengo la certeza, ruidos molestos, ¿a dónde me comunico?
2: Se puede comunicar al 0800-800-6864. Lo que le solicitamos es que den datos certeros para, en todo caso, poder comunicarnos con el denunciante. Muchas veces tenemos la denuncia anónima, o que nos dicen, tenemos ruido en la esquina de esta calle y esta calle. Entonces es muy difícil ir a constatarlo.
0: Claro, no, tiene que ser en el lugar preciso y bueno, también dando información clara de la situación. José, como siempre, muchísimas gracias por este contacto.
2: Gracias a ustedes.
0: Chao, chao. Muchas gracias. José Insenga, director de inspección de Godoy Cruz, charlando con nosotros sobre un caso puntual, pero también sobre la habitualidad, ¿no? Ruidos molestos, denuncias en el caso de Godoy Cruz, a un número en particular, se puede corroborar o no en esa primera inspección, se puede reiterar. Este caso fue el de una vecina que ante un vecino músico denunció una y otra vez ruidos molestos, no acusó recibo de la situación no ha cambiado, terminó recurriendo a la justicia y ahora han fallado en su favor la justicia y él deberá pagar 3 millones de pesos por los daños ocasionados a lo largo de estos últimos 5 años.
1: Es un montón. ¿Vos te imaginás 5 años sin poder dormir bien?
0: Más que dormir, el conflicto es lo que me pone mal, ¿no? Vos por ahí te podés cruzar con un vecino porque estacionó el auto, qué sé yo, pero es una situación.
1: ¿5 años?
0: Claro, ¿no? que se terminó. Pero ahora, 5 años todo el tiempo en conflicto, es muy difícil, es muy difícil. Bueno, ¿qué dicen los oyentes? Dale, de Aconcagua Radio.
1: Al 2615-339999. Dice, acá en mi barrio, también en Godoy Cruz, tenemos un vecino que en mi caso queda en la casa de enfrente. Ellos ensayan, son un grupo de trash metal. Pero bueno, ellos son muy conscientes y los ensayos los hacen en el curso del día y también uno debe ser tolerante. Incluso estamos al lado del corredor. Sí. Y ese ruido es impuesto, pero ese ruido es necesario.
0: Okay,
1: también bueno, me suman por acá. No nos olvidemos a la hora de votar, y acá en Mendoza más, que el señor feudal no tira ni medio plan de viviendas ni plan de nada. Me dicen también, buen día, siguiendo la lógica del tero, mientras nosotros, el pobrerío, hablamos y criticamos la clase de crédito hipotecario, para quién es y cuánto alcanza y qué se puede construir, lo que está haciendo la dupla Milei Caputo es ocultar la verdad, es el vaciamiento de ANSES. Después de justificarlo, concedieron créditos hipotecarios para viviendas, trasladando así la responsabilidad de esos fondos vaciados a la deuda de un puñadito de argentinos. También me dicen, buen día Andrea y Emiliano, bonita jornada.
0: Bueno, muchas gracias.
1: Todos están preocupados por el crédito hipotecario porque van a sacar plata de ANSES para otorgarlos. Yo pregunto, ¿de dónde sacó Cretina los fondos para el plan Cunita, para la tarjeta alimentar, para pagar jubilaciones sin aportes? Memoria, gente, que tengan un excelente jueves. Me suman más mensajes al 2615-339999. Buenos días, yo vivo sobre el carril Sarmiento, en el COVIMET. Se pidió una mediación a la municipalidad y no fue ningún vecino, porque los inquilinos que tienen niños usan el palier como canchita de fútbol. Los golpes en las paredes, rejas, en horarios de siesta, a veces hasta las 23 jugando en el palier y la música súper fuerte. ¿Qué se hace en ese caso? Bueno, recién nos marcaban un 0800.
0: Bien, dale.
1: Al que podíamos acceder, al menos en Godoy Cruz, es el 0800, espera, 800, ahí está, o sea, es 0800, 800, doble 800, ¿sí? 6864. Si no, a través de los canales digitales, si te metes en la página de la Muni, te aparece un chatbot. Y si no, presencialmente en los CAU. El CAU que yo conozco es el que queda al lado de la Muni.
0: Al lado de la Muni.
1: Hay, hay uno también en la calle Paso Los Andes, no digo, pero uno comparé con la Muni enfrente de la plaza, que recién lo nombraba el funcionario, ese también está.
0: Muy bien, bueno, te lo contamos aquí en este Encendidos por Aconcagua Radio. Seguimos esperando tu mensaje al 2615-339999. 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En nuestros estados de WhatsApp vas a poder ver muchas entradas y cosas que tenemos para regalarte aquí en Aconcagua Radio. Hacete parte de la comunidad de Aconcagua Radio. 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A ver, otro mensajito más, dale.
3: Chicos, también, por favor, pídanle a la municipalidad de Luján, que estoy seguro que escucha, acá en la calle Viamonte y Almirante Brown, ya es un caos es el tránsito, porque desde que pusieron un strip llamado Sobremonte, con dos entradas hacia calle Viamonte, los autos se te cruzan para cualquier lado, está la línea amarilla, pero no hay caso, ¿no? La gente no entiende que tiene que hacer la rotonda para entrar al estacionamiento. Entonces se cruzan de un lado a otro, es un caos, va a ocurrir algo grave en cualquier momento. Por favor, pongan cámara o un policía fijo de tránsito.
0: Muchísimas gracias al oyente. Pasé el otro día, yo no entré ni salí a ese mall al cual hace mención, pero ha pasado en otros lugares, como en Guaymallén, en Maipú, y la única solución, porque la verdad es que no respetamos, me hago cargo, pero no lo estoy haciendo yo, es poner un pequeño bulevar, una pequeña parecita, o ahora también unos señaladores verticales de los altos, no los chiquititos tipo tortuga,
1: sí,
0: sino los altos.
1: Los que entonces, parecen, perdón, algunos parecen un fósforo.
0: Un palito, claro, sí. El palito. Porque si no, todo el mundo, para no ir a hacer la rotonda, que está bien hecha y está buena esa rotonda, no hacen la vuelta, sino que quieren cruzar. Y es cierto, si hay una línea amarilla, vos no podés salir en dirección hacia el otro lado. Tenés que salir hacia tu mano, que siempre va a ser hacia la derecha. Entonces tenés que hacer la rotonda, esté a donde esté, el mall, salgás para donde salgás y estés o no apurado. Pero creo yo que más allá de que un agente de tránsito, la solución es una pequeña obra, no muy grande, poner allí esos palitos, listo, no podés cruzar de un lado para el otro. Pasó en la calle Masa de Maipú, por ejemplo, también.
1: Mira.
0: Pusieron a eso en el medio porque no podía sino salir.
1: Bueno, en la avenida San Martín, en Godoy Cruz, afuera de algunas estaciones de servicio, es particularmente importante la división para que no te cruces.
0: Claro, si no te cruzas, se cruzan todos. Y además hay lío porque, bueno, se te coló después uno y empiezan los problemas. Dale, una más.
1: Al 2615-3349... Perdón, estoy pasando otro número. 2615-3399-99. Me mandan la cuenta de 3 millones dividido 5 años.
0: Sí.
1: Dividido los 12 meses.
0: Ok.

0: Estamos recién aquí en Aconcagua Radio. ¿Nos vamos al móvil en vivo de Aconcagua Radio? Sí, estamos en Independencia y Ruta 40 con Valentín Capomaggi. ¿Cómo andás, Valen? Te escuchamos. Adelante.
1: Así es, Emi. Independencia y Ruta 40. Para los oyentes habituales de la radio, preguntarán qué hace Valentín nuevamente en esta zona, ¿no? Estuvimos ayer presentes alrededor de las 11 de la mañana, 10 y media, 11, porque arrancaron lo que es el operativo limpieza por el tema del Super Niño, de todos los cauces en torno a esta zona. Mucha basura fue retirada de lo que eran los propios zanjones, de las propias acequias. Mucha basura también en los alrededores, que pudimos observar cómo eran justamente tirados, justamente recolectados en grandes pilones y posteriormente desechados. En cuanto a maquinaria, se dispuso una maquinaria bastante numerosa, entre lo que pudimos ver, por lo menos 3 retropalas, 25 personas, entre 4 y 5 camiones volcadores, y cuando uno pensaba que el trabajo iba a terminar, nosotros vinimos justamente para chequear, para revisar cómo habían finalizado las obras, cómo habían terminado, en qué situación estaba. Y la sorpresa nuestra es que, si bien hay una cantidad de basura bastante menor en cuanto a la comparación del día de ayer, todavía queda bastante basura, bastantes desechos, e incluso adentro del propio canal. Teniendo en cuenta también que en el día de ayer se sacaron muchos camiones que iban y venían hacia el lugar donde lo iban a retirar. Pero uno, por ejemplo, va caminando por alrededor del cauce y nota los famosos pilas de escombros, que incluyen de todo, incluyen botellas de plástico, incluyen cajas de cigarrillos, incluyen, por ejemplo, ruedas. Hemos encontrado neumáticos prácticamente desechados en esta zona. Le preguntamos justamente a lo que es Las Heras para a ver qué había pasado, si supuestamente se iba a finalizar el trabajo por el día, si iban a terminar en lo que es la semana, y nos responden que, por ejemplo, hoy a las 9 de la mañana está avisado que van a estar con el operativo de limpieza sobre el zanjón de los ciruelos, ¿no? Y que justamente la maquinaria que se va a utilizar allí también era la que se utilizaba acá y la que se va distribuyendo por los distintos operativos de limpieza. Es decir, en cuanto y en tanto hay varios de estos cruces, de estos 9 cruces que mencionaban ayer, que tienen que ser limpiados para que no afecte el Super Niño a esta zona, van quedando algunos restos de basura por aquí, a tal punto, chicos, que, por ejemplo, mientras hablaba, me moví hacia una de las pilas de desechos más grandes y prácticamente tiene mi altura, y acá podemos encontrar de todo. Podemos encontrar barro, podemos encontrar mucho papel, mucho diario, mucho plástico también, cosas que no se desechan fácilmente. Entonces, verdaderamente, es un trabajo muy, pero muy grande, y es un trabajo que justamente va a terminar de cerrarse dentro de una semana, y quién sabe si más. A las 9 de la mañana, seguramente para ya el programa de Los Pablos, para Hermoso Caos, vamos a tener la palabra seguramente de Francisco Lopresti, intendente de Las Heras, y de otras personas, hablando acerca de esto, porque verdaderamente es mucho la basura, y es mucho también el trabajo que se va a necesitar para limpiar de manera ordenada lo que son los cauces.
0: Bien, excelente. Valentín, muchísimas gracias. Enseguida volvemos con vos.
1: Abrazo grande.
0: Chau. Valentín Capomaggi, trabajando en calle Independencia y Acceso Norte, allí en el departamento de Las Heras, limpieza de cauces. Y acaba de llegar hace un minuto nada más, desde la ciudad de Mendoza, Ulpiano Suárez impulsará una ley provincial para intentar sancionar con mayor dureza a quienes arrojen basura en acequias y cauces de agua. Esa es la información que te contamos a esta hora, 8:31, aquí en esta primera mañana de Aconcagua Radio. Quiero decir una cosa muy sencilla.
2: Tanda.
0: Se viene el Super Niño, nos tenemos que preparar y hay que salir a limpiar todo. Ojo, está bien, los responsables somos nosotros como sociedad de ensuciar los cauces. Pero esto de limpiar los cauces es una obligación que tienen los municipios y los diferentes departamentos provinciales. O sea, no salgan a decir como que, che, qué buenos que somos, es una novedad, vamos a salir a limpiar. si esa es la obligación que tienen ustedes.
2: Sí, o como cuando estamos bacheando.
0: Claro, estamos sí. arreglando las calles. Y sí, y tenemos que vamos a limpiar los cauces. Pero es que lo deberían hacer siempre, no cada vez que llegue el niño en 4 años, ¿eh?

0: Así que dale, un mensajito más y nos vamos, dale.
1: Muy buen jueves, chiquitos. ¿Cómo quieren que los mendocinos respeten las señales de tránsito? Imposible. Muy progresistas en muchos rubros y ultra retro al respecto de las normas básicas de convivencia en una sociedad. Feliz prefinde. Y me
0: suman... Vamos nomás, ¿eh? Previernes.
1: Al 2615-339999. Aclaremos, el plan Cunita durante el gobierno de Cristina Fernández de Kirchner era parte del presupuesto nacional adjudicado al Ministerio de Salud de la Nación. No es lo mismo presupuesto que vaciamiento.
0: Muy bien, claro, no salían los fondos desde el ANSES. En un ratito nada más te vamos a estar hablando de un emprendimiento, un desarrollo que va a ocupar el lugar que tenía un supermercado en Godoy Cruz, un hiper. Un hiper que fue anunciado muy grande en su momento y de a poquito se fue cayendo hasta que cerró sus puertas hace muy poco. Y en un ratito te contamos qué negocio va a estar ahí y qué características va a tener. 33 minutos después de las 8 de la mañana, estamos encendidos hasta las 9.

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0: 36 minutos pasaron de las 8 de la mañana y aquí estamos, encendidos por Aconcagua Radio en este 3 de septiembre. 3.
1: Así, 1, 2, 3.
0: 1, 2, 3. Arrancando el mes, ya está, ¿eh? Tranquilo. Septiembre, vamos a ver qué pasa, ¿eh?
1: ¿Qué decís? Tranquilo, tuvimos un día de sonda,
0: sí,
1: un día que no sabemos,
0: sí,
1: si está lloviendo.
0: Sí. Y el domingo supuestamente van a ser 0 grados.
1: ¿Ves?
0: O 2 grados.
1: ¿Dónde está tu tranquilidad, Serrano?
0: Bueno, cada uno maneja la tranquilidad como puede. Un mensajito más de los oyentes y seguimos, dale.
1: Al 2615-339999. Recién hablábamos de las señales de tránsito, de...
0: del respeto por las normas de convivencia.
1: Bueno, sí. Dicen, van a Chile y respetan todo.
0: Bueno, y exactamente.
1: Acá, sí. Arruinan todo, son unos vivos.
0: Muy bien, bueno, gracias por los mensajitos. Nos refería a un oyente que en el departamento de Luján, en la zona de calle Viamonte y Almirante Brown, han puesto un par de centros comerciales. Y claro, la gente entra y sale pensando que es un estacionamiento. Y vos ya estás saliendo a la calle. No es que podés salir para un lado ni para el otro. Tenés que respetar que hay una línea amarilla. Uh-huh. Tenés que seguir, hacer la rotonda y salir por el otro lado. Y esto pasa en algunos puntos de la ciudad de Mendoza, más hacia el Parque General San Martín y también en otros departamentos donde este tipo de espacios, paseos comerciales, como que se han ido multiplicando, porque no solamente es comercio, sino también es servicio, ¿no? Hay centros médicos, centros de imágenes.
1: Por ejemplo.
0: Entonces, bueno, hay mucha demanda, hay muchos autos. Además, hay momentos que el estacionamiento colapsa, de decir, che, ¿a dónde estaciono? De
1: pues
0: tanta
1: no
0: gente
1: lo
0: que
1: sé.
0: Hay, ¿no? Y no todos van a tomarse un heladito. Aunque también estaría bien. Para ayer estaba para un helado, ¿no?
1: No, mira, Serrano.
0: Qué feo es hablar del pasado.
1: Habla muy mal de vos,
0: sí,
1: que digas días helado sí y días helado no.
0: Ah, ok. No, bueno.
1: Está mal.
0: Hay más días y menos.
1: No,
0: días.
1: Es como que me digan, no, hace mucho calor para comer fideos con tuco. Mentira.
0: Más o menos.
1: No, hace mucho frío.
0: Pero un día de calor, no sé, no está para un café con leche.
1: Hace mucho frío, pero tu por
0: sí.
1: Helado, no.
0: Más o menos.
1: No.
0: Bueno,
1: no.
0: 38 minutos pasaron de las 8 de la mañana y aquí estamos, encendidos por Aconcagua Radio, tu compañía, ya lo sabes, de lunes a viernes, de 6 a 9. Esperando siempre tu mensaje aquí en el aire de Aconcagua Radio, todas las voces.
1: Al 2615-339999. Excelente programa. Excelentes los conductores, altamente profesionales. Se equivocó de WhatsApp.
0: ¿Qué? Tremendo, ¿eh? Muchas gracias a la Abu Betty.
1: Se equivocó de WhatsApp, le quería escribir a otro programa.
0: No, bueno,
1: yo lo
0: muchísima...
1: voy a leer como si fuera para acá. Espera,
0: muchas
1: sigue.
0: Gracias, Andrea se lo cree. Vamos.
1: No, soy realista. Es tan cierto lo que dicen. No, se equivocó. hablan los municipios de obras especiales como si no la tuvieran que hacer periódicamente. Yo tuve que ir a la oficina de un alto funcionario para pedir que sacaran, además de la basura, un auto. Uh-huh. Que estaba dentro de un cauce en el barrio San Martín. Fue prepandemia. Después
0: okay.
1: No fui más a esa zona. Espero que sí lo hayan sacado. Pero ¿cómo van a dejar un auto tirado
0: bueno,
1: en un cauce?
0: Es que son las circunstancias. Lo dejan en el frente de una casa, te imaginas, en un cauce. Pero por eso digo, esto debería hacerse siempre. Ahora, por el super niño y toda esta situación, me parece que están haciendo política de una realidad. Y es cierto que hay que limpiar los cauces. Pero no debe ser anunciado como un operativo especial o como una eventualidad, sino como una regularidad. Siempre tienen que estar limpios los cauces. Nosotros como sociedad tenemos que hacer nuestra parte, como vecinos. No barrer las hojas, nos decían en algún momento. No, bueno, es no tirar basura, no utilizar plásticos, utilizar menos plásticos, y si los utilizamos, no arrojarlos en los cauces, no tirarlos a la basura ni en una sequía, porque eso nos complica a nosotros mismos. Y se viene un verano, una primavera, verano que va a estar muy cargado, con
1: sí,
0: muchísimas precipitaciones que se van a ir repitiendo a lo largo de toda la temporada. Así que muchísimas gracias a este oyente, abrazo grande, y si es una nueva oyente, bienvenida. 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
1: Ah, mirá, acá me mandan, me gusta cuando se arma polémica.
0: Dale, vamos.
1: Buen día, chicos.
0: Hola, buen día.
1: Amo su programa.
0: Bueno, muchas gracias.
1: Otra persona que se equivocó de WhatsApp. ¿Sabés qué pasa? Que lo repito tanto que después vos crees que es el WhatsApp de
0: es
1: tu programa.
0: WhatsApp.
1: Es
0: dale.
1: El 2615-339999. No importa qué radio estés escuchando.
0: Vos comunicate a este número.
1: Dale. Es el conmutador de todas las radios. Dice, en la calle Avenida Las Heras de Ciudad.
0: Sí.
1: Ojo, que los chilenos hacen la U impunemente.
0: Sí,
1: andá
0: sí.
1: Andá a hacer eso allá.
0: Los chilenos y los mendocinos, pero digo, sí, lo he visto en Calle Las Heras. Que vos decís, no podés tirar una U en Calle Las Heras.
1: Sí, sí podés tirar una U.
0: Y también lo hacen, ¿cierto?
1: Me dicen, no me equivoqué, el mensaje es para ustedes.
0: Bueno, muchas gracias. ¿Dice el nombre este oyente?
1: No.
0: No.
1: Tenés que adivinar.
0: Ah, tengo que adivinar. Mostrame la foto. Te lo saco. Sí.
1: No lo vas a sacar. Pero yo con esa foto te digo que sos de Tauro.
0: Ella es...
1: ¿Adivinabas la vida?
0: Se llama Marcela.
1: Porque tú 2 horas estuviste molestando con Marcelo.
0: Marcelo o Mariela. Estoy casi seguro.
1: Nada que ver.
0: ¿Cómo se llama?
1: Mónica.
0: Bueno, era con M.
1: Como la de
0: Friends. ¿Cómo que nada que ver? Estaba ahí nomás. Marcela, viste que tenía cara de Mónica.
1: No.
0: Bueno, bienvenida Mónica, abrazo grande.
1: Bienvenida a esta comunidad, que usted puede mandar un mensaje acá al 2615-339999.
0: Uno más. Che, yo sigo actualizando el aeropuerto aquí en Mendoza. A las 9 arranca la medida de fuerza de ATE. Todos los vuelos todavía dicen el horario, a excepción de estos 2 o 3 vuelos que recién mencionábamos, que decían demorados o cancelados, pero que entendemos que respondían a otra situación porque ya estaban cancelados con anterioridad. Estamos, por ejemplo, en partidas en Mendoza, solo quedó como demorado el vuelo que tenía por destino E6, que iba a salir a las 8:42, pero va a salir a las 10:33. Cancelado un vuelo de JetSmart con destino Aeroparque a las 10:09 y después solo otro vuelo demorado cerca del mediodía. El resto todos en horario saliendo y arribando en el aeropuerto de Mendoza.
1: Nos escriben al 2615-339999. Me dicen, ¡buen día!
0: Hola, ¿qué tal? ¿Buen día?
1: Sí, dice así, tiene muchas A.
0: Buen día.
1: ¿El IPB de la provincia existe o cuál es su función? Soy docente. Este mensaje creo que tiene que ver con el plan que había anunciado el gobernador Alfredo Cornejo el pasado 1 de mayo en la apertura de sesiones de la legislatura provincial, donde dijo que se iba a lanzar un plan especial para docentes de la Dirección General de Escuelas para que puedan acceder a viviendas. Bueno, del 1 de mayo al 3 de septiembre han pasado 4 meses y todavía sigue en su fase de no aplicación.
0: De no aplicación.
1: Es más, ya hasta el SUTE se metió en el tema, recordándole al gobierno que son 23.000 los docentes mendocinos que tienen problemas para acceder a una casa propia. Y que debería apurarse esto. Básicamente se prevé la construcción de 250 viviendas con un financiamiento que va a ser un 20% o un aporte del docente, en este caso, un ahorro previo, y el 80% restante financiado mediante un crédito hipotecario. A esto hay que sumarle que ya hay confirmaciones que se van a hacer en 4 departamentos estos barrios del IPB para docentes, y que el Fondo Escolar Permanente tiene hoy dinero como para rematar 12 inmuebles, ¿sí?
0: 12 inmuebles.
1: A tenerlo en cuenta. Los proyectos de loteos van a estar en La Valle, en La Paz, en Santa Rosa, en Rivadavia, Maipú y Guaymallén. Eso dijo, por ejemplo, el SUTE. Ahora te sumo que me dicen al 2615-339999. Hola, dale. Chicos, buenos días.
0: Hola, ¿qué tal? Buenos días.
1: Tengo un reparto de panadería. ¡Ay, qué envidia!
0: ¡Qué lindo! Godoy Cruz 567.
1: Avenida Godoy Cruz
0: 567 es la dirección de la radio. Primer piso.
1: Desde la pandemia escucho otra radio y hace 3 meses, culpa de ustedes, cambié. ¡Son unos genios!
0: Bueno, muchísimas gracias.
1: Igual que envidia. Cuando sea grande quiero tener un reparto de... ¿Cómo que ya soy grande, Emiliano?
0: No, te iba a decir que te apures, porque...
1: Vas a tener un reparto velatorio.
0: Este pan ya salió del horno.
1: Soy Fernando de San Martín, que acá me queda la duda.
0: Ahí está, Fernando.
1: ¿Es de San Martín el departamento o de San Martín el apellido?
0: No, Fernando de San... Es de San Martín. Y fíjate la característica del número.
1: Nene, ¿vos qué te crees? Que yo estoy acá revisando todos los números de todo el mundo.
0: Y ahí sacamos las conclusiones.
1: ¿Por qué que tengo tiempo para esto?
0: ¿Cómo se resuelve todo?
1: Me dicen...
0: Gracias, Fernando. Abrazo grande.
1: 1533-9999. Respecto a la limpieza de cauces...
0: A ver.
1: No es cosa que hagan las cosas a medias. O porque sí. Es obligación de los municipios hacer la limpieza. Pero también el de hacer más obras para aumentar los desagües, con más alcantarillas y bocas de tormenta, para que las calles no sean ríos cuando hay pérdidas de agua o lluvias.
0: Muchas gracias por el mensajito. Coincidimos, ¿eh? La obligación es mantener limpios los cauces. Que no lo anuncien como miren qué buenos que somos o... Vamos a limpiar porque se viene el super niño. Deberían siempre limpiarlos de manera periódica, no sé, una vez a la semana, una vez al mes, 3 veces al año, lo que quieran o lo que dé el presupuesto, pero lo tienen que hacer.
1: Exactamente. Díganle a Pablo Pérez Delgado que este mensaje es para él, por favor. Me escriben al 2615-339999. Acá dice, me puse muy triste.
0: ¿Qué pasó?
1: Cuando Pablo Pérez Delgado se salió de la otra radio. No la vamos a nombrar, claramente.
0: Sí, bueno, está acá.
1: Y se fue a Aconcagua. Lo seguí aquí.
0: Muy bien.
1: Suena acoso eso igual.
0: No.
1: Y debo confesar que descubrí una gran radio con muy buenos profesionales. Aguante Aconcagua.
0: Muy bien, acá, bueno, excelente.
1: Les prometo que está Pablo Pérez Delgado festejando este mensaje, ¿eh?
0: Sí,
1: juro que está atrás de cámara.
0: Eso es fidelizar a la audiencia, ahí está.
1: Y acá me dicen, soy de San Martín. Sí, ya entendimos, sos Fernando de San Martín de
0: apellido.
1: Fernando
0: de San Martín. Fernando de San Martín. Bueno, gracias, Fernando. Hay que animarse a cambiar y también a exigir, ¿no? Estoy escuchando esto, quiero esto, quiero compartir con ustedes esto otro, quiero una radio que me escuche, quiero una radio que esté. Y Aconcagua Radio está en toda la provincia, es la única radio que está en todos los departamentos, por eso somos la radio más federal de la provincia. Acá estamos, poquito más de 10 minutos nos separan de las 9 de la mañana y nosotros acá sí vamos cerrando este Encendidos por Aconcagua Radio. Si recién te enganchaste, bueno, ayer ganó Boca, fue por penales ante Vélez después de un 0-0, en un partido que no fue tan entretenido, pero que tuvo bastantes chances. Con muchos pibes jugó Boca, también hizo lo propio Vélez, y después del 0-0 por penales Boca ganó 4-3. Por Copa Argentina, de esta manera, Boca va a enfrentar a Racing en los cuartos de final de esta competencia. Y nosotros hoy descansamos, porque recién mañana arranca una nueva fecha de la Liga Profesional del Fútbol Argentino. Estudiantes de Río Cuarto, que está en la despedida también, ante Sarmiento de Junín, Belgrano, Huracán y Platense ante Deportivo Riestra son los partidos que arranca la fecha. Una nueva fecha de la Liga Profesional que va a tener a los mendocinos por esta fecha 8 enfrentando a los grandes grandes del fútbol argentino.
1: Ex grandes grandes del fútbol argentino.
0: El sábado a las 4:30 de la tarde Gimnasia va a estar enfrentando a Boca aquí en su estadio, pero ojo porque también están los Pumas este fin de semana, el sábado en el Malvinas Argentinas. Y después Independiente Rivadavia va a visitar a River, al nuevo River, al River de Leo Poncio, el domingo a las 19:15, así que dos partidos para disfrutar, el sábado por la tarde y el domingo por la tarde noche, River Boca, Boca River, Gimnasia, Independiente Rivadavia, todos siendo protagonistas de este fútbol grande de la Argentina que tienen los mendocinos hoy en zona de clasificación, así que atentos también porque mira si se da un cruce entre la Lepre y Gimnasia,
1: no,
0: en octavos de final, en los cuartos de final,
1: no quiero tener que
0: en las semifinales, bueno, todo puede pasar, te lo contamos aquí en este Encendidos por Aconcagua, sí. Radio.
1: De igual modo, no sé si vas a llegar a este fin de semana a los partidos, porque desde ayer al mediodía y continúan a esta hora, el jueves a las 8:48 de la mañana, problemas para cargar, para acreditar el saldo en tu SUBE, ¿sabes?
0: Ah, ok.
1: Desde el mediodía de ayer miércoles, numerosos usuarios de transporte público de Mendoza, pero también del resto del país, han comenzado a reportar problemas para realizar las recargas de su tarjeta SUBE. ¿Qué pasa? ¿Viste algunos celus? Vos le apoyás la SUBE atrás y la acreditas.
0: Ok, sí.
1: O la podés acreditar en el micro.
0: En el micro mismo.
1: Ninguno de los dos está funcionando.
0: Y si
1: ya
0: no
1: van a ser 24 horas.
0: Claro, y si no podés acreditarlo, no podés viajar. El problema es que si vos ya cargaste la tarjeta, vos ya te gastaste ese dinero. ¿Me entendés? Porque me decís, bueno, paga con QR, capo y listo. Pero no, si yo ya la plata destinada para ese viaje, yo ya la puse en la tarjeta y no la puedo acreditar, bueno, están esperando que se dé una solución a esto. Un mensajito más de Aconcagua Radio tiene que ver con el niño, niña.
1: Me dicen, buenos días.
0: Hola, buen día.
1: Vengo a poner una queja.
0: A ver, dale.
1: Yo quiero un programa que se llame así y me quejaría
0: vengo
1: de todo.
0: Vengo a poner una queja.
1: Y de todo.
0: Con Andrea Sanuesa.
1: ¿Sabes de qué me voy a quejar ahora?
0: Sí.
1: De esta sida. Ah, se quejaba de todo. Dice, ¿por qué viene el super niño y no la super niña? Eso es machismo.
0: ¡Epa! Puede
1: bueno,
0: ser,
1: pues
0: puede
1: tiene
0: ser.
1: Que ver con que el super niño es un fenómeno asociado a la humedad y a la inestabilidad.
0: Uh-huh.
1: Que se da un año. Y al otro año se da la super niña, que tiene que ver con la sequía.
0: Exactamente.
1: Por eso, y entonces ahora viene un fenómeno del niño muy grande, por eso es un super niño.
0: Por eso es un super niño. Y originalmente el fenómeno del niño se bautizó así porque llegó en diciembre con la Navidad, ¿no? Con la llegada del niño Jesús. Por eso es que se le llamó el niño a ese fenómeno. Después, cuando se dieron cuenta que había uno que era totalmente opuesto, le pusieron la niña.
1: Pues claro.
0: Nah, esto en el lenguaje diario, ¿no? Va por otro lado, pero se llama así el niño por eso, ¿eh? Porque originalmente llegó en diciembre, aunque ahora ya sabemos, ¿eh? Está todo el año.
1: Acá me dicen...
0: Vamos, escucha, dale.
1: Siento... ¿Vos estás enfermo o algo que yo no sepa?
0: No, ¿por qué?
1: No, pero enfermo mal.
0: A ver.
1: Porque nos están mandando demasiados mensajes de cariño, ¿me entendés?
0: Sí.
1: ¿Viste cuando te ven mal? Y no digo
0: está
1: que te
0: bien.
1: Estés muriendo, pero cuando
0: está
1: te
0: bien.
1: Ven muy mal, viste que te dicen solo cosas lindas.
0: Sí.
1: Estás bajón, te separaste, tenés una cara por el suelo. Bueno, acá me dicen, chicos, yo los descubrí en abril. Y desde el primer momento sentí que ponían en palabras lo que realmente estamos viviendo y sintiendo como sociedad. Desde entonces los escucho todos los días. Gracias por estar ahí, por informar, por cuestionar y sobre todo por mantenerse fieles al periodismo de verdad. Sigan así. Más mensajes que sigan, bueno, por otras radios al 2615-3399-99.
0: Muchas gracias. Che, acá el móvil de Aconcagua Radio nos termina de averiguar. Dice, supuestamente por lo que me dijeron, estas limpiezas de cauces se limpian mensualmente.
1: Bueno,
0: yo no me acuerdo el mes pasado haberlo visto, ¿eh? Pero capaz que yo no lo vi. Y el mes anterior, ¿alguien lo vio?
1: Sos una bicha cuando querés.
0: Lo que quieran. Y si me pasan el dato, en Papagayo sacaron aproximadamente 120 toneladas de basura.
1: Sí, o sea, hace poco.
0: Toneladas y toneladas de basura.
1: Salió como noticia y dijeron que eso era mensual.
0: Mensual. 120 toneladas. Mirá que hay que generar 120 toneladas de basura, escombros. No son solo la botellita de esa gaseosa que vos te tomaste, mucho más. Y también me dicen, hay problemas también para cargar el estacionamiento digital en la aplicación SEM Móvil.
1: Ah, la de, por ejemplo, es la de estacionamiento medio de la ciudad de Mendoza.
0: Exactamente, bueno, esa yo creo que la tengo, la aplicación.
1: Yo también es negra.
0: La de SUBE la tengo, pero no me quiero poner a cargar y ver si funciona o no.
1: Es negra y verde.
0: ¿SEM?
1: Chicos, es negra y verde. Vamos a discutir esto hasta ahora, ¿en serio?
0: Yo no he tenido suerte con la aplicación de la
1: estación. ¡Ah, es verde!
0: Es verde. Es verde oscuro, según Andrea.
1: No, pero cuando la abrí es oscura. O sea, el icono es verde.
0: Vos porque tenés modo noche el teléfono.
1: ¡Ah, en serio!
0: ¡Claro!
1: ¿Me siento estafada?
0: Es verde.
1: No estás apretando.
0: Es verde.
2: Se los digo al aire, más fácil. Buen día. El tema es que... ¿Ahora sí?
0: Sí, ¿estamos? Sí, te escuchamos. Sí,
2: el probando. Tema es que ahora, si no la usaste hace un tiempo la aplicación, te pide descargar una nueva, la del estacionamiento medido, que es verde.
0: Bien. ¿Vos sabés qué me pasó? Y cuando descargué la nueva, tuve problemas para loguearme.
1: Bueno, ahora hay problemas para recargar.
2: O sea, vamos a probarlo ahora en vivo.
1: Aprovecho a Pablo Pérez Delgado que me dicen, yo también cambié por Pablo y me enganché. Y hay algunos a los que también extraño.
2: Bueno. Suele suceder eso.
1: Espero que no sea su ex.
0: Las cosas cambian, pero la compañía está, que eso es lo importante.
1: Y tengo un mensaje más al 2615-339999. Dale. ¡Buenos días!
0: Hola, buen día.
1: Soy de Tunuyán. Le decimos Tunuyork acá, porque somos re internacionales.
0: Buenos días, Tunuyán.
1: Es más, a San Carlos le decimos Saint Charles.
0: Muy bueno.
1: Te pido Mildis.
0: Igual Saint Martin. Raro. Sí. No. Bueno, dejémoslo ahí, dale. Vamos
1: Saint Rose. De pis.
0: De pis, claro, de pis es muy
1: aunque
0: bueno.
1: Aunque se suena baño también, así que...
0: Vamos, ¿qué dice el oyente?
1: Bueno, me dice, soy de Tunuyán, siempre los escucho. Con respecto a la limpieza, hay autos abandonados por años en las veredas y calles, talleres que no podés pasar por la vereda de los autos que arreglan. Es cierto.
0: Sí, sí.
1: Es cierto.
0: No es meterse con el laburo de nadie, pero no.
1: No,
0: las calles
1: está
0: no son un garaje.
1: No, y aparte, normalmente el piso queda como, no sé si es combustible o aceite. Sí, sí. Y no es fácil pasar.
0: Es que eso es una contaminación ambiental. Son cosas así. Bueno, un audio más y nos despedimos. Dale al 2615-339999. ¿Qué dicen los oyentes?
3: Muy buena la programación de Aconcagua. Sí, la verdad que las obras hidráulicas en Mendoza, las obras preparadas para una contingencia hídrica, están muy retrasadas, todavía no se arreglan los dos puentes sobre la ruta 40 que se llevó hace 8 años un aluvión y va a venir otro y nos va a llevar el otro puente y no vamos a poder pasar para los que vivimos de este lado. Pero me parece bien también que a la gente tome conciencia de que hay un año extraordinario para evitar tirar cosas a la acequia como siempre se hace o dejar cosas sueltas en la calle que terminan, sabemos, con los vientos, con el agua cuando llueve, lo que sea, adentro de un cauce de riego, de una acequia, de un canal, siempre en Mendoza, cualquier basura que esté dando vuelta en la calle, en la vereda, en cualquier lugar. Así que el cuidado ese es nuestro, incluso de levantar lo que vamos encontrando. Daniel de La Consulta, y muy buena toda la programación en la radio, lo sigo siempre.
0: Muchísimas gracias, Daniel. Abrazo grande. También a otro oyente que le damos la bienvenida en Aconcagua Radio, la radio más federal de la provincia de Mendoza. Cada uno tiene su parte y su responsabilidad. Tenemos que cuidar, no tenemos que arrojar basura, y ellos tienen que no solamente limpiar, sino también hacer las obras. Él mencionaba, claro, los puentes sobre la Ruta 40. Fueron en el 2020, antes de la pandemia, creo, aquella tormenta que terminó devastando, bueno, las pilastras que hacen que hoy, todavía hasta el día de hoy, tengamos un bypass para poder cruzar e ir del Valle Duco hacia el Gran Mendoza.
1: Bueno, ahí lo decía, él es de La Consulta. Acá en Aconcagua Radio le decimos The Consultation.
0: El nombre en inglés de cada...
1: Claro.
0: ¿Vos sabés que con este pequeño chiste así improvisado...
1: ¿Qué chiste?
0: Hay un par de sitios y...
1: Iconic.
0: Y de usuarios de Instagram que te pueden hacer grandes publicaciones.
1: Pues claro.
0: Usando la inteligencia artificial. ¿Cómo sería el nombre en inglés? Pero ahí, por ejemplo, en Malargüe y en Guaymallén, que son nombres que tienen su raíz aborigen.
1: Lo encontramos.
0: ¿Cómo hacemos?
1: No, dame tiempo y lo encuentro.
0: Bien, bueno, listo.
1: Espera, antes de irnos.
0: Vas a tener tiempo, porque nos vamos.
1: Hoy a las 9 de la noche es la conferencia, la cadena nacional del presidente Javier Milei por el asunto Malvinas. Ojo que hace unos minutos el presidente, se conoció una entrevista que le dio el presidente Donald Trump a una cadena inglesa. Le preguntaron directamente por el tema. Le dijeron, ¿qué onda? ¿Cómo estás con nosotros? Y dice, todo mal, ustedes no me apoyaron con el conflicto con Irán. Y dice, bueno, ¿y Malvinas? Y le dice, yo estuve cuando fue la primera guerra. Fue hace mucho tiempo y la vi muy de cerca. Y el Reino Unido se condujo muy bien. Las recuperaron con bastante firmeza. Pero eso quedó muy lejos. Es un viaje largo y es un largo camino.
0: ¡Epa! Bueno, lo dijo Donald Trump y esta noche 21... Está la cadena nacional, el presidente Javier Milei, hablando sobre Malvinas, atentos a eso. Y mañana, 6 de la mañana, nos reencontramos aquí en el aire de Aconcagua Radio. Será hasta mañana, Andrea, te espero, dale que es viernes.
1: I don't know.
0: Venimos seguro. ¿Cómo venimos? No lo podemos asegurar. Gracias por acompañarnos. Sé que tengan una hermosa jornada, 10 grados 8 décimas en la ciudad de Mendoza y alrededores. La máxima estimada para hoy podría llegar hasta los 19 grados en un día nublado y parcialmente nublado que tenemos por delante. A disfrutar, nos reencontramos mañana a 6 de la mañana aquí en el aire de Aconcagua Radio.

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0: buen día para todos. ¿Cómo les va? Bienvenidos. Nueva mañana, nuevo comienzo, como la canción de usted, señálemelo. Aquí estamos para compartir mucha, mucha data, pero mucha data. Realmente, ¿eh? Hay muchísima información en esta mañana de jueves. Ya es 3 de septiembre. ¿Septiembre o septiembre? Como más le guste. ¿Cómo le va, Pablito Segura?
1: Hola, Pablo. Buen día para todos. Día. A mí me gusta más septiembre.
0: ¿A usted le gusta más septiembre?
1: Sí, compartimos. Septiembre lo...
0: Es como que le falta algo.
1: Claro, lo siento como que le falta algo. Pero bueno, coincido con lo que decías, ¿eh? Un día con muchísima información en todos los ámbitos, en,
0: sí,
1: todos
0: sí,
1: los, en todas las secciones, podríamos decir, en materia, en jerga periodística.
0: Uh-huh.
1: Así que vamos a tener que ir al palo.
0: Bien, ahí estamos, 9:04, la verdad que el día está espectacular, tenemos 11 grados, pero yo les digo que 11 me parece que se queda corta la temperatura, por lo menos en los datos de las 8 de la mañana. Bueno, ayer, qué gran actividad la del presidente, el ministro. Ayer el Día de la Industria fue un día muy movido, pero muy movido porque hubo discursos por todos lados. Así que vamos a estar repasando algunas cosas. Le prometo que no van a escuchar a mi lado.
1: Ah, bueno, bien.
0: En este programa, por lo menos,
1: los oyentes felices, o al menos algunos.
0: Así que bueno.
1: Que nos han hecho saber, ¿no? Ese,
0: claro.
1: Ese enojo.
0: Aparte, hoy a partir de las 21 tenemos la cadena nacional.
1: Sí. Algo salió ayer, ya se filtró algo.
0: ¿Vos sabés que dicen, estaban hablando de sanciones a una empresa petrolera?
1: Sí.
0: Que está operando en este momento en esa zona. Ahora, el tema es, ¿eso es para cadena nacional?
1: Sí, lo mismo me pregunté.
0: O sea, la expectativa que genera, ¿es para una cadena nacional realmente o solamente se podía hacer con un anuncio? Pero mira, hay data de última hora.
1: A ver.
0: Donald Trump fue consultado por las Malvinas, nuevamente.
1: Sí.
0: Habló de la decepción con el Reino Unido por su falta de ayuda en Irán. Y habló, una vez más, del conflicto del 82 y respondió sobre un eventual respaldo a Londres. Criticó la ausencia de embarcaciones británicas durante las operaciones en el Estrecho de Hormuz. O sea, otra vez vuelve a usar el tema Malvinas para presionar.
1: Claro.
0: Para presionar por el tema OTAN.
1: Sí, para mostrarse un tanto, a ver, enojado o distanciado, mejor dicho, del Reino Unido, ¿no?
0: Sí.
1: Bueno, veremos. Yo ya por lo visto ayer, y sobre todo por algunos periodistas que lo filtraron, me parece que va a ir por ahí el anuncio.
0: Sí, parece que sí.
1: No creo que haya otro anuncio más rimbombante, por decirlo de alguna forma, pero...
0: Mira, te cuento lo que dijo, lo que le pregunta justamente una periodista. Dice, en este momento estamos preocupados por el tema Malvinas, y su amigo Milei ha dicho que va a hacer una declaración sobre las Malvinas. Estados Unidos siempre ha sido neutral en este tema, le pregunta la periodista. ¿Usted acudiría en ayuda del Reino Unido? ¿Está diciendo que quieren reclamar las Malvinas? Bueno, mira, yo estuve allí cuando tuvieron la primera guerra, dice Trump. Eso fue hace mucho tiempo y la seguí muy atentamente. Y ustedes se comportaron muy bien. Las recuperaron con bastante firmeza, pero eso ya quedó muy lejos, dice Trump. Es un viaje muy largo, es un camino muy largo, así que a tu país no le está yendo bien. Claro. No olvides que obtienen un gran porcentaje de su petróleo, tema petróleo, del Estrecho de Hormuz, y ustedes no estuvieron allí para ayudarme. Bueno, eso es lo que dijo Trump en la entrevista, en una entrevista que se conoció.
1: Que te diga Trump eso.
0: Hace un ratito en la cadena, claro.
1: Como diciendo, no me olvido, no tengo memoria.
0: Y mientras tanto les mojaba la oreja.
1: Es tremendo, Trump, no te deja pasar una.
0: Sí, esto es un reportaje que le dio la cadena británica GB News. Esto se publicó hace un ratito, nada más, y lo está reflejando por estas horas algunos medios como Infobae. Bueno, 9:07, si te parece empezamos a... Bueno, ya después me contás, Boca otra vez.
1: Sí, sufriendo, ¿no? Por penales avanzó ayer Boca a los cuartos de final de la Copa Argentina, lo ganó desde los 12 pasos, 4-3, 0-0 fue en el partido, pero con la particularidad que en el primer minuto adicionado, habían dado 4 minutos de adición después de los 90 regulares, tuvo un penal Vélez y lo escapó Dylan Godoy, lo que era la clasificación para Vélez directamente, quedaban 3 minutos apenas y lo erró Vélez y después en los penales erró 2 y Boca solamente 1, por ende el Genese está en la próxima instancia de la Copa Argentina. Ahí va a enfrentar nada más y nada menos que a Racing. Lindo partido también, claro. Copa Argentina, que tiene todavía con vida a la Lepra, a Independiente Rivadavia. Así que enseguida hablamos un poquito de esto y de todo lo que se viene a partir de mañana, que empieza una nueva fecha del fútbol argentino, con el dato no menor que los mendocinos se cruzan con los denominados grandes. Gimnasia recibe aquí en la provincia a Boca. Y la Lepra viaja a Buenos Aires para visitar a River en el Monumental.
0: Bien, 9:08. Tema de las deudas, los morosos, sí. Sigue dando vueltas. Ha sido tema de conversación ayer y mucho. Monseñor Marcelo Colombo, el arzobispo de Buenos Aires, que está hablando, lo tienen de acá para allá por el tema de la visita del Papa, pero le preguntan por el tema de las deudas.
2: Respecto a este tema de la morosidad, nosotros el año pasado hablábamos del juego clandestino, de los chicos y el juego virtual, la ludopatía, etcétera, ¿no? Entonces también veníamos alertando en ese momento de estas dificultades. Ahora se ha extendido la problemática y, bueno, fundamentalmente nos damos cuenta cuántas familias están alcanzadas por estas necesidades, y nos parece clave que haya algunos criterios. Creo que nos sorprende gratamente que se están empezando a pensar proyectos, sea del gobierno, sea de la oposición, para cómo encarar este tema, ¿no? Entiendo que la contracción de la deuda como tal es un acto entre privados, y esto significa que la persona toma una decisión. Esto es innegable. Ahora, cómo llega anímicamente y condicionada socialmente, eso sí puede ser trabajado desde no solo del Estado, sino de todos los sectores de la sociedad para ver cómo contenemos a las personas, por un lado. Y lo otro es que cuando un tema pasa a consistir en una escala creciente de casos, ya es un tema público, ¿no? Deja lo privado de ser como tal, ¿no es cierto?
0: Bueno, clarísimo lo que dice Monseñor Colombo, en lo cual no está de acuerdo para nada el presidente de la Nación, tampoco el ministro Caputo. Ministro Caputo lo matiza un poquito, pero no tanto. Milei tuvo una frase famosa y muy fuerte, dijo: nadie les puso una pistola en la cabeza para tomar un crédito. Así que vamos a ver qué es lo que pasa con este tema. Por un lado, darles un dato de última hora: se levantó el paro en aeropuertos.
1: Sí.
0: Se levantó el paro en aeropuertos, así que es fundamental y muy interesante este tema, porque...
1: Sí, sobre todo para quienes tenían que viajar a Aeroparque.
0: Un lío.
1: En gran parte...
0: Lo que pasa es que esto afecta a todos los aeropuertos del país.
1: Sí, en gran medida a Aeroparque. Hoy... un vuelo que estaba previsto para las 8:42 de JetSmart hacia Ezeiza estaba demorado, va a salir a las 10:30 de la mañana. Era de los pocos que habían sido afectados por este paro, que, bueno, finalmente no fue.
0: Bien. Bueno, ese es uno, evidentemente, uno de los temas del día. Estamos esperando para hablar, para tener una nota, a ver si la tenemos en instante.
1: Me hiciste acordar, pensaba mientras escuchábamos recién el tema del endeudamiento.
0: Sí.
1: Ayer veía, no sé si viste, la situación de los policías de Chaco que están siendo juzgados por el robo de cocaína. Policías que tenían que prender fuego, incinerar cocaína y robaban la droga.
0: Sí, se guardaban bueno, un canuto.
1: Y los engancharon por los chats en WhatsApp. Y uno de los chats decía, el policía decía: con uno de estos me pago todas las deudas.
0: Sí, claro, una locura.
1: Tremendo, va a seguir con deudas y preso ahora.
0: Sí, señor.
1: 15 años pidió la fiscalía para...
0: Bueno,
1: 15 años
0: también,
1: de cárcel pidió
0: también, señor,
1: para ese policía.
0: Señor mío, Dios mío.
1: Sí.
0: ¿Qué esperaba? Nos vamos a hablar unos minutos con el empresario Marcelo Benedetti, porque obviamente es una novedad fuerte lo que va a ocurrir con lo que era el hipermercado Libertad, ¿no? Que va a quedar en manos de la empresa Benedetti. ¿Qué tal, Marcelo? Pablo Segura, Pablo Pérez Delgado aquí. ¿Cómo va?
3: ¿Qué tal? Buenos días. ¿Cómo están a todos ustedes y a la audiencia? ¿Qué tal?
0: Bien, muy bien. Bueno, qué fuerte, ¿no? Esto de que van a tener ya ahí un espacio tan grande como el de Libertad. ¿Qué van a hacer? Bueno, cuéntenos, Marcelo.
3: Bueno, primero... la verdad que es una propuesta para nosotros, nuestro formato, que estamos acostumbrados a formatos de cercanía,
0: claro.
3: De 200 a 300 metros, no deja de ser una apuesta importante y un desarrollo distinto. Estamos pensando en una propuesta de multimarcas, de lógicamente anclando mucho lo que es nuestro principal producto, que es el producto fresco, todo lo que son carnes, fiambres, lácteos. Vamos a resurgir lo que en su momento tenía Libertad, que bueno, después se fue achicando. Uh-huh. Cuando Libertad abrió, tiene toda una trastienda muy fuerte de producto fresco, todo lo que es la panadería, la elaboración de pan a la vista. Uh-huh. Queremos resurgir esa parte y luego la propuesta comercial va a ser de multimarca. Ahora, es decir, pensando sí. en un público muy diverso, lógicamente pensando en el ahorro del mendocino.
0: Marcelo,
3: van a haber muchas segundas y terceras marcas y bien. Eso es un poco la propuesta.
0: Marcelo, la idea es hacer como si, o sea, reflotar como un supermercado, o va a ser otra estructura de porque ustedes hacen la inversa, digamos, muchos supermercados claro. hicieron los comercios de cercanía, ustedes de cercanía pasan a una gran superficie. ¿Cómo es el sistema?
3: Nosotros en nuestro plan de expansión del grupo Benedetti, de la familia Benedetti, nosotros tenemos antes de fin de año la apertura de 6 locales nuevos, Granja Benedetti. Ajá. En San Rafael, bueno, hace poquito abrimos uno en el Valle de las Leñas, vamos a seguir abriendo en Guaymallén, en Maipú. Nosotros con la cadena Granja Benedetti, que es una cadena de cercanía, vamos a seguir creciendo, y esta nueva propuesta es una propuesta en un departamento que nos vio crecer, porque la verdad que el inicio fue en el departamento de Godoy Cruz, donde empezamos a elaborar nuestros primeros embutidos. Uh-huh. En el año 91. Esa propuesta de este Hiper Libertad va a ser una propuesta completamente distinta, con otra marca, pensando en un público masivo. Claro. Van a haber multimarcas, va a haber carne de excelente calidad y precio, y van a haber cortes alternativos a muy buen precio.
0: Bien.
3: Van a haber fiambres desde los premium hasta fiambres de muy buenos precios, siempre pensando en el ahorro y en el excelente precio. Claro. Creo que también en la Argentina se están desarrollando muchas empresas chicas que empiezan sus primeros pasos en la elaboración de lácteos, como quesos alternativos en zonas de lácteas, y nosotros le vamos a abrir la puerta a un montón de empresas que quieran tener un rinconcito en esa góndola que es tan compleja en las grandes cadenas, porque sí. Mucha gente no puede entrar en esas grandes cadenas. Bueno, nosotros le vamos a abrir la puerta y vamos a desarrollar muchas marcas que no son conocidas para darle una posibilidad importante a esta gente de poder desarrollar, siempre con excelentes precios.
1: Sí. Marcelo, me imagino que recién lo decías, en la familia Benedetti, en el grupo Benedetti, discutieron o analizaron un poquito la situación del país, ¿no? Involucrarse en todos estos proyectos, abrir nuevas sucursales, este gran emprendimiento que tienen ahora donde estaba en Libertad, es un desafío enorme, y no sé si será uno de los más grandes desde que ustedes están con este proyecto, porque estamos en una situación bastante difícil, ¿no?, para iniciar todos estos nuevos locales. ¿Ustedes analizan esa situación? ¿En un momento les dio temor o lo analizaron no hacerlo por la crisis?
3: Bueno, a ver, sin duda que el empresario argentino está acostumbrado a los grandes desafíos. Ya ser empresario en Argentina no es menor. Uh-huh. Es una montaña rusa. No de esas simples, de esas que hay en Estados Unidos, que son bastante vertiginosas, por claro. Se podría decir. Sí. Siempre el temor está, pero a ver, el temor es lo que nos hace estar vivo todos los días y tener un sentido de la vida, o por lo menos nosotros, los dos hermanos Benedetti, lo vivimos así. Claro. Es decir, nos gusta el desafío, nos gusta trabajar, nos gusta generar empleo. Lógicamente que uno analiza. Siempre el empresario analiza las posibles puertas de escape de los negocios, si por ahí no son correctos o, claro. o la apuesta no es lo que uno realmente planifica. Nosotros entendemos y creemos que este proyecto le va a dar, primero, nos va a dar a nosotros una expansión en un lugar y de una forma distinta a la que nosotros claro. Venimos armando nuestros locales Benedetti, porque es una apuesta completamente distinta. y sí le va a dar al departamento que es lo que más nos gusta, a una zona que nosotros entendemos que necesita. Es decir, Godoy Cruz hizo una apuesta muy importante hace muchos años, el Parque San Vicente, hay una zona muy amplia demográfica que hoy por hoy se quedó sin un mercado potente de venta, y nosotros creemos que le vamos a dar una impronta a esa zona muy importante, y ese es el desafío más grande, de poder llevar una propuesta de multimarca y de multiprecio, por así decir, donde va a ser de público general. Es decir, todo el mundo va a poder ir, y si tiene mucho dinero, poco dinero, va a poder llevar un producto, porque va a estar al alcance de todos los bolsillos.
1: Bien, Marcelo, dos temas puntuales. La situación de los locales, fuera de lo que es estrictamente el supermercado, digamos, de Libertad, esos puestitos de ropa, de distintos rubros, ¿cómo va a ser? Si ustedes se van a hacer cargo, ¿qué va a pasar con ellos? Y también con los empleados del Libertad. Los empleados,
3: a ver,
1: hay varios que arreglaron su salida, pero hay otros que quedaron, creo que ahí en una situación de stand-by, ¿puede ser?
3: No, a ver, el hipermercado Libertad es del Grupo Calleja, que es un grupo inmobiliario de real estate muy, muy grande de la Argentina. Ellos van a seguir teniendo, nosotros solamente nos quedamos con los 8.500 metros que corresponde al supermercado, por así decir.
0: Sí.
3: El resto va a seguir estando Godoy Cruz con todos los emprendimientos que tiene Godoy Cruz, que es tránsito, toda la parte social de Godoy Cruz. Hay un gimnasio que está funcionando muy bien, hay canchas de pádel. Es decir, creo que la apuesta nuestra a estar ahí va a terminar de completar, y le vamos a generar un tránsito muy distinto al que actualmente tiene, que si bien tiene un tránsito importante, la zona tiene una playa muy, muy importante, estacionamientos muy cómodos, accesos muy cómodos. Godoy Cruz está mejorando, la provincia de Mendoza está mejorando los accesos de toda esa zona. Nosotros lo que vamos a hacer es terminar de completar el tránsito que necesita todos los comercios para que se genere una sinergia comercial atractiva en Godoy Cruz.
0: Ajá. Y Marcelo, ¿esto va a ser mayorista? ¿Va a ser para todo público? ¿Cómo es?
3: Va a ser para todo público, va a tener una impronta minorista muy fuerte, de multiprecio, multimarca. Y también va a tener una división mayorista donde, si un cliente quiere llevar un pack de 6, también lo va a poder comprar, lógicamente, a un precio menor.
0: Claro. Ah, ¿va a tener precios diferenciados?
3: Precio diferenciado por pack cerrado, sí, sí.
0: Ah,
3: sí, va
0: bien.
3: A tener una impronta de mayorista también.
0: Ajá, perfecto.
1: Horario corrido, me imagino,
3: hay,
1: ¿no?
3: Hay una tendencia de algunos consumidores que quieren ir una vez
0: al mes
3: a hacer una compra, que antes visitaban los supermercados y hoy visitan los mayoristas, y por comodidad eligen comprar una vez cada dos meses o una vez cada mes, y deciden comprar una caja cerrada donde van a tener un porcentaje de descuento. Bueno, también va a estar la propuesta. Al que lo quiera también lo va a tener.
0: Bien.
1: Pareciera que la vieja carnicería Benedetti o conocida como una carnicería se transforma ya en un supermercado
0: fuerte,
1: ¿no? En la provincia, ¿no?
3: Sí, no, a ver, primero que no se va a llamar Granja Benedetti, va a tener otro nombre porque es otra apuesta comercial, es otra propuesta.
0: ¿Cómo se va a llamar?
3: Nosotros en el plan de... Sí.
0: ¿Cómo se va a llamar?
3: No, eso no lo vamos a decir todavía porque tampoco tenemos el nombre. Esa es la verdad, no lo tenemos todavía.
0: O sea que va por ahora sale Libertad y queda vacío el cartel.
3: No, ya tenemos algunos nombres que están en un paneo de análisis, que lo estamos analizando.
0: Sí.
3: Pero no se los voy a comentar, pero va a ser un nombre atractivo, interesante, que con mucha comunicación visual que va a invitar a que nos visiten y a que encuentren un espacio relajado, con buena iluminación, para poder comprar, aprovechando la playa, el buen servicio de la zona,
0: tomarse
3: un café y comprar.
0: Está bien, entrando en este juego, ¿no? Creo que es un juego lo que hacemos. ¿Es un nombre de fantasía? ¿Es un apellido? ¿Por dónde van? O por lo menos las ideas, ¿por dónde
3: van?
0: No,
3: es un nombre de fantasía que habla de ahorro. En realidad.
0: Ah, Bien. Bueno, doctor Ahorro no puede ser porque ya, ya existe.
3: Ya está patentado ese.
0: Por eso, sí, ese, claro, ese ya no puede ser. Y ahora, sí. En este plan de expansión, vos decías, Marcelo, que son ¿cuántas sucursales más las que van a abrir? ¿6?
3: Abrimos 6 antes, a ver, 4 antes de fin de año y, sí. Y las otras 2 para el próximo año. Uh-huh. Siempre con la impronta de Granja Benedetti, sí. Donde nosotros estamos ya pensando en locales. Todos los nuevos locales que vengan van a tener entre 200 y 300 metros, con grandes. Una apuesta muy fuerte de producto fresco, que es nuestra especialidad.
0: Sí.
3: Siempre con productos de primera marca, de tal vez segunda marca, en algunos locales también que lo necesitan. Un azúcar de segunda marca, un café de segunda marca, que hoy hay sectores donde tenemos locales Granja Benedetti y lo requieren. Uh-huh. Y siempre la propuesta Benedetti la que venimos teniendo, es decir, con excelentes precios, porque somos productores de carne nosotros, somos productores de cerdo, entonces podemos lograr tener una integración vertical y también horizontal para poder tener una propuesta de precio distinta, porque la gente quiere calidad y precio.
0: Sí, claro.
3: Eso es lo que eligen Benedetti. Y nosotros, todos los clientes que nos compran, la verdad que se sorprenden de los buenos precios,
0: claro.
3: Con la excelente calidad del servicio que tenemos, porque una blanda 13.900 pesos de oferta es muy buen precio.
0: Claro,
3: nuestro asado también son muy competitivos, nuestros embutidos, nuestro cerdo, siempre con esa impronta. Sí. De hace, es decir, el local Benedetti es un local de cercanía, de compra relativamente rápida, porque un cliente no tarda más de entre 8 y 12 minutos en comprar, donde cada vez más estamos aumentando el ticket promedio, por así decir, porque la gente va y ya no compra solamente carne, lleva lácteos, lleva huevos, lleva un paquete de café, un paquete de azúcar, es decir, van sumando al carrito. Uh-huh. Y nos hace crecer ese ticket. Sí. Y le logramos dar una respuesta rápida de una solución inmediata de si se queda sin algún producto de almacén, alguna bebida, algún vino. Entonces, sí, todos nuestros próximos locales van a tener un multirrubro, por así decir, siendo muy fuerte en productos frescos, claro, como siempre.
1: Marcelo, dos consultas rápidas. Primero, reciente pregunté por los empleados de Libertad. ¿Ustedes harán alguna, sí, convocatoria para nuevos puestos de trabajo? Y segundo, me pregunta un oyente si habrá productos TAC, que ustedes son muy fuertes en ese sentido, si quizás habrán un sector de productos sin TAC.
3: Sí, sí, va a haber un espacio en esta nueva propuesta muy grande de productos libres de gluten, porque, bueno, creemos que hay que seguir desarrollando mucho producto libre de gluten. Nosotros fuimos una de las primeras fábricas en Mendoza en certificar libre de gluten. Es decir, toda nuestra fábrica de embutido y fiambre está libre de gluten. Es decir, no agregamos gluten a ninguna pasta, ningún embutido.
0: Ajá.
3: Y eso lo hace muy saludable, quiere decir que nosotros somos pro libre de gluten, es decir,
0: está muy bien.
3: Va a haber un espacio muy grande y van a haber muchos empresarios chicos que van a tener un rincón para poder exhibir los productos, que eso no es menor. Le vamos a abrir la puerta a muchas empresas chicas.
0: Bien, creo que son las dos últimas, Marcelo, y ya te liberamos y te agradecemos por estos minutos aquí en Aconcagua Radio. Una, ¿hay proyección de salir de la provincia? Digamos, empezar a abrir locales por fuera de Mendoza, en zona Cuyo o en, no sé, o en otro lado.
3: Sí, lo hemos pensado, tal vez para el año 28, algo podemos hacer. Como que nos están invitando empresarios a participar en otras provincias, claro, hacer un plan de expansión en conjunto, puede ser.
0: O sea, están los planes, digamos, no
3: está
0: es
3: en los planes, no, sí, es a corto, sí, plazo, no va a ser, sí, en el corto plazo, en mediano o largo plazo seguro que estamos afuera.
0: Y después otro tema que me parece muy interesante cuando vos empezaste a hablar de calidad y producto.

0: varias avícolas que nos proveen huevo, ajá, locales, lógicamente.
1: Sí.
0: Tenemos alianza estratégica con avícolas como Avícola Luján, que son amigos de hace muchísimos años y trabajamos juntos hace muchos años.
1: Sí.
0: Nosotros desarrollamos proveedores locales y en una alianza estratégica. Todo lo que es la carne vacuna, nosotros la desarrollamos en San Luis y en el interior del país, donde nosotros tenemos Fitlo en San Luis. Ahí producimos nuestra carne, que es la que traemos y faenamos. Ajá. Sí, estamos con el gobierno provincial desarrollando a Mendoza en este plan ganadero, en este nuevo plan ganadero que Mendoza quiere cada vez potenciar más. Estamos participando activamente y vamos a hacer algo en Mendoza como venimos haciendo. Uh-huh. El cerdo lo desarrollamos en Mendoza. Nosotros compramos una granja en General Alvear que tiene 600 madres y le dimos a Alvear, bueno, un montón de empleo. Vamos a seguir creciendo en nuestra granja porcina de Alvear porque el cerdo es la proteína del futuro, sin duda, porque la carne vacuna cada vez se va a exportar más. Y está bien que se exporte y que también quede en el mercado interno los cortes que más nos gustan, porque la verdad que se exportan los cortes más demandados, son lomo, filé y todos esos cortes, y a nosotros que nos gusta mucho el asado de tira, la famosa costilla, el matambre, el vacío, son cortes que quedan en el mercado interno.
1: Uh-huh.
0: Nosotros apostamos mucho por Mendoza, y hacemos alianza estratégica con un montón de gente de Mendoza. Lógicamente que vamos a seguir desarrollando empresas mendocinas. Nos interesa todo lo que es encurtido. Compramos mucho producto mendocino, encurtido, aceituna. Bueno, desarrollamos muchos productos y creemos en esa sinergia de apoyarnos entre todos para seguir creciendo entre todos.
1: Está bueno. Está bueno porque me parece que hay que, va a ver, esto lo venimos charlando en muchos programas, que hay que desarrollar sobre todo la industria ganadera mendocina y frente al declive de la vitivinicultura, por ejemplo, bueno, está bueno la producción ganadera.
0: Justamente, bueno, hace un año iniciamos charlas, hemos participado con Rodolfo Vargas Arizu, que bueno, nos convocó. Estamos pensando cómo transformar Mendoza en ganadera.
1: Uh-huh.
0: Las fincas que vienen de la fruticultura, de la vitivinicultura, transformarlas en ganado, transformarlas en proteína. Pensando que el mundo está dejando de consumir vino, entonces ya ni siquiera es un tema de un impuesto político, es un tema de consumo a nivel mundial que es difícil revertir el consumo mundial. Entonces, bueno, nosotros estamos participando activamente de eso. No es fácil porque se necesita riego,
1: uh-huh,
0: se necesitan inversiones importantes. Y sobre todo se necesita un plan de proyección de largo plazo, que no es menor. Es decir, la Argentina no viene acostumbrada a pensar en planes de 10, 20 años. Entonces, bueno, es como que uno tiene que resetear la cabeza como empresario y empezar a pensar en el largo plazo, si quiere hacer una ganadería en zonas áridas, como se dice.
1: Claro.
0: No es fácil, hace falta inversiones importante, hace falta riego, hace falta mucho panel solar, porque Mendoza tiene muchos días del año con mucho sol y tenemos estratégicamente la energía solar que la podemos aprovechar, pero bueno, de ahí vienen que hay que hacer inversiones muy grandes si uno quiere obtener esa energía gratis, por así decir,
1: sí,
0: para poder prender motores, regar. Bueno, es como que es un desafío. La matriz productiva de Mendoza es compleja, pero bueno, como empresario le vamos a seguir buscando la vuelta a ver cómo podemos desarrollarla.
1: Perfecto. Marcelo, gracias por estos minutos. ¿Y la inauguración de este hiper para cuándo, más o menos? ¿Fin de año?
0: Para fin de año, fin de noviembre, mediados de diciembre.
1: Perfecto.
0: Ya cuando esté por inaugurar, se van a enterar y vamos, sí, a hacer un gran evento, van a estar todos invitados. Así que,
1: bueno, a lo mejor para que
0: seguramente van a haber varias degustaciones de productos ricos.
1: Vamos. A lo mejor podemos decirle al Papa que venga a inaugurarla.
0: Y bueno, lo invitamos también.
1: Bueno, gracias. Bueno.

0: Gracias, Marcelo. Un gran abrazo, ¿eh?
1: Gracias a ustedes. Hasta luego.
0: Chao, chao. Marcelo Benedetti, bueno, empresario con esta, claro, con esta buena novedad, digamos, aparte, bueno, el tema de los de la gente da laburo, ¿no? Esto es laburo para mucha gente. Mucha,
2: sí,
0: mucha gente.
2: Sí, sí, ni hablar, ni hablar. Y aparte cada vez hay más gente que compra en los locales de Benedetti que hay, que son mini supermercados, por decirlo
0: sí,
2: de alguna
0: sí,
2: forma.
0: Sí, sí, sí, bueno, ahora...
2: La gente está optando mucho por ir y hacer compras rápido ahí, así. No,
0: es que,
2: no estás,
0: a ver, si no, a veces...
2: No coincido con Marcelo con lo que decía, no es coincidir, digo que decía Marcelo que mucha gente va a hacer compras mensuales, yo creo que cada vez son menos. Ah, que bueno, hacen compras mensuales.
0: Bueno, pero a lo mejor sirve ese lugar para, a lo mejor, ves los mejores precios y decís, bueno, vale la pena.
2: Puede ser.
0: Vale la pena ir a hacer un esfuercito. Ahí vamos, 9:34.
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0: Faltan 20 minutos para las 10 de la mañana. ¿Te acordás del caso de un avión privado que llegó al aeropuerto y que bajaron unas valijas y se armó un escándalo porque nunca pasaron por los controles?
1: Sí.
0: Bueno, en ese a ver, la que llevó parte de esas valijas por el presunto delito de contrabando y que a quien incriminaron fue Laura Belén Arrieta, empleada del empresario Leonardo Scaturice. O Scaturice. ¿Quién es Scaturice? Uno de los dueños de Flybondi, digo, ya como para tener datos. Y aparte, un hombre cercano, trabajó en la Secretaría de Inteligencia del Estado y además cercano al gobierno de los Estados Unidos. Ahora, este caso de las valijas, ¿sabés cómo terminó?
1: ¿Cómo?
0: Lo archivaron, el caso de las valijas.
1: Por sorpresa.
0: ¿Y quién lo archivó?
1: ¿Quién?
0: El juez Pablo Yadarola. ¿Quién es el juez Pablo Yadarola? Uno de los de la causa de Lago Escondido.
1: Claro.
0: De juez de Lago Escondido y que además acaba de ser ascendido a camarista. Mire, y así dijo, me voy y antes de eso cierro la causa.
1: Mamita.
0: Ay, ay, ay. Valentín Capomaggi, buen día, bienvenido, ¿cómo le va?
2: Buen día, Pablo, y a toda la audiencia que nos escucha del otro lado de Aconcagua Radio. Reiteramos el saludo, ¿viste? Porque el público siempre se renueva.
0: Sí, señor.
2: Me encuentro ahora mismo en lo que es el Sanjón de los Ciruelos, donde se están realizando la continuación del operativo de limpieza que hemos mencionado hace ya varios días. Lo mencionamos el día viernes con el canal Papagayo, lo mencionamos ayer con el cruce entre Independencia y Ruta Nacional 40, y ahora mismo nos encontramos en el Sanjón de los Ciruelos. Cabe destacar, chicos, la cantidad de residuos que se están sacando en este momento. Hay mucha, pero mucha maquinaria trabajando en el lugar que justamente están retirando lo que son los desechos. A mi lado estamos con Pablo Rodríguez, director de Hidráulica. Bueno, Pablo, muchas gracias primero por este tiempo. Sabemos ya muchas notas seguidas también. Ya se repite bastante, pero estuvo bien lo que mencioné recién, la continuación del operativo de limpieza que se está realizando por todo Mendoza en este caso.
3: Sí, esto es parte de nuestro trabajo cotidiano, digamos, pero lo estamos agilizando de cara al pronóstico fenómeno del Niño del verano, y a su vez estamos trabajando de manera articulada con los municipios, en este caso con el municipio de Las Heras. Bueno, estuvo esta mañana el intendente también hablando al respecto. A ver, es muy importante mantener el colector de Ciruelo, es un colector fundamental del área metropolitana, el desagüe natural de toda la ciudad de Mendoza. Entonces es estratégico para la seguridad mantenerlo en condiciones operativas para cuando vengan las crecidas de verano esté en condiciones de poder transitar todos esos caudales. Entonces lo que estamos haciendo ahora es sacar material de embanque que está depositado, que se ha ido depositando con las tormentas del verano anterior y lo que ha podido ocurrir este año, justamente para devolver de su sección original y que esté en condiciones la sección hidráulica de poder recibir estos escurrimientos que vienen del pedemonte mendocino.
2: Bien, nos llega el mensaje al número WhatsApp de la radio en tanto a la cantidad de veces que se realizan estas limpiezas, estos controles. Me imagino que ustedes más o menos lo tienen periódicamente, mensualmente controlado esto, ¿no?
3: Claro, bueno, es buena esta pregunta. La cuestión es que hay una dinámica de las tormentas en el pedemonte de Mendoza. Del sur a norte hay cinco colectores fundamentales, son los colectores primarios aluvionales, que son el colector Tosa, el colector Viamonte, el colector Maure, el colector Fría y el sistema Papagayo-Ciruelo. Esos colectores que yo te mencioné, no todos los años tienen la misma intensidad de depósito de material, por una cuestión muy sencilla: las tormentas no siempre descargan sobre esas cuentas. Entonces puede que un año tengamos más material depositado en uno que en otro, pero digamos, como plan de trabajo, nosotros siempre tenemos en nuestro cronograma por lo menos limpiarlo una vez al año cada uno de esos colectores. Muchas veces nos quedamos cortos y salimos a limpiarlo una segunda vez, como puede ser con el colector Frías o con el colector en Papagayos, en que lo limpiamos casi toda la semana el tramo de Champagnat a Bolón Surmer, en conjunto con la Municipalidad de Ciudad de Mendoza. Lo importante destacar es que también es una cuestión conceptual, que lo que nosotros tenemos que sacar de estos colectores es esto, el material de embanque que viene del pedemonte de Mendoza, no la basura, que es lo que sacamos del colector Papagayo. toneladas de basura. Justo eso te iba a preguntar, si en algún en qué lugar por ahí se dejan estos residuos, algo que son dos cosas distintas, la basura y esto que se termina depositando acá.
2: Claro, bueno, todo lo que tenga que ver con la gestión del residuo sólido urbano, los escombros, el material de poda, todo eso tiene que ir a parar a un solo lugar, que es el único lugar habilitado, que es el vertedero del Borbotón.
3: Bien, Pablo, ¿dónde estamos llevando?
2: Muchísimas gracias, Pablo.
3: No, gracias a ustedes.
2: Pablo Rodríguez, chicos, director de Hidráulica, bueno, explicando todo este operativo de limpieza que se está realizando acá, que va a durar hasta dentro de 2 semanas, con los distintos puntos claves y estratégicos de toda la provincia.
1: Bien, bueno, interesantísimo. Todo en operativo, ya podríamos decir mega operativo por el Super Niño, ¿no?
0: Y sí, es lo que están lo que están buscando todo el tiempo.
1: Bueno, gracias, Valen.
0: Gracias, Valentín.
2: Abrazo grande, chicos.
1: Chau.
0: Ahí estaba Valentín Capomalli, con la info. Reiteramos que ATE pospuso la medida de fuerza que iba a afectar a todos los aeropuertos del país.
1: Claro.
0: Pero de todas maneras, consulten a aeropuertos. Entren en la página Aeropuertos 2000, porque ahí es donde van a encontrar la data justa para saber si están ahí retrasos o no hay retrasos en los vuelos. A todo esto recordamos que hoy Milei va a Chile.
1: Sí.
0: En Chile se va a encontrar con algo, digo, más allá de las buenas relaciones que tiene Milei con el presidente Kast, se va a encontrar con el reclamo de Magallanes. Uh-huh. ¿Mm? Vamos a ver qué surge de eso, porque ayer habló el presidente chileno de ese reclamo sobre Magallanes, el pasaje de Drake. Y después en la noche el tema Malvinas en cadena nacional. Bien. ¿A dónde vamos, Pablito?
1: Nos vamos a dar un gustazo, vamos a hablar unos minutitos con un gran personaje que tiene este país, como para volver a hablar un poquito de fútbol, de Messi, de Maradona y demás, de los grandes ídolos que tenemos en el país. Tenemos en línea al gran Guillermo Coppola, a quien vamos a saludar y agradecerle estos minutos. Tenemos entendido que está ahí en un aeropuerto a punto de abordar un vuelo. Guillermo, ¿cómo te va? Gracias por estos minutos. Pablo Pérez Delgado y Pablo Segura te saludan.
4: ¡Qué grande, los Pablos al cuadrado! ¡Vamos!
1: ¡Qué grande, Guillermo! Vamos. Bueno, ¿cómo andás? Primero te quiero preguntar cómo andás vos, porque ahí hace algunos meses estuviste con algunos problemitas de salud, o al menos con algunos estudios. Sí. ¿Cómo estás?
4: Estamos ahí metiéndole como corresponde. Es un temita de los pulmones, una hipertensión en la época del COVID, claro. Y eso quedó, y bueno, a veces se hace notar.
1: Bueno,
4: pero estamos metiéndole.
1: Hay que cuidarse.
4: Aquí en Córdoba, como bien dijeron, por abordar un avión ya bien, rumbo a la capital.
1: ¿Fuiste a ver a Boca?
4: Sí, nosotros estamos en organización con torneos de lo que es la Copa Argentina.
1: Claro.
4: Y bueno, ayer se dio un partido que se definió por penales.
1: Sí, lindo partido.
4: Una cancha interesante, lindo partido, sí.
1: Bueno,
4: pero bueno,
1: estaba leyendo
4: aquí,
1: justo
4: siguiendo la Copa Argentina full.
1: Sí, estaba leyendo justo y me das pie, porque ya se confirmó que Boca Racing se va a jugar también en ese estadio, en la fecha FIFA, el 27 de septiembre.
4: Bueno, acá está el director, el señor Alex Ganley. Uh-huh. ¿Se puede confirmar? Me dicen la fecha 27.
5: Es la propuesta.
4: No, confirmar.
5: Los clubes no nos contestaron.
4: Los clubes todavía no han
1: respondido,
4: es posible. Uh-huh. Y como tentativa esa fecha es ideal, pero ustedes tienen la primicia, todavía no está confirmada.
1: Bueno, bien, lo dejamos ahí stand-by. Guille, te queríamos hablar unos minutitos por el tema del retiro de Messi. ¿Cómo has vivido el anuncio del 10 del retiro de la selección de Argentina? Era el día que nadie quería que llegara, ¿no?
4: Claro, en el caso de los futbolistas, viste, ahí un inicio que a veces empieza siendo más chicos, en algunos casos siendo más grandes. Bueno, en el caso de Leo ya la historia se conoce, un grande, un artista, el más grande, pero llega el momento. Lo raro y lo anecdótico es que él lo comunica el día después de haber convertido 4 goles, ¿no?
1: Claro, sí, increíble.
4: Hace 4 goles, increíble, vos decís, no quiero que se vaya.
1: Sí.
4: Por eso yo decía, la selección, bueno, con vistas al próximo Mundial, a las eliminatorias, y todo lo que se viene, vos podés decir, bueno, entiendo, pero que se siga divirtiendo mientras pueda. Está también, vos lo ves, con su familia, con su madre. Lamentablemente vivió lo de su padre, Y ya en la carta, él deja entrever un poquito que cuando dice no sé qué voy a hacer, ¿no?
1: Sí.
4: En esa carta, no sé si el término es este, es
1: sí,
4: exacto,
1: sí. Sí, sí.
4: Pero no sé cómo seguir, ¿no? Ya ahí uno vislumbraba. Pero bueno, esperemos que seguramente la decisión ha sido consensuada con quienes dije recién, ¿no es cierto? Sí, sí. Mamá, esposa, hijos, hermanos y nada, y amigos más cercanos.
1: Guillermo, ¿cómo es el día después de un futbolista después de retirarse? Vos la tenés más clara. El otro día hablábamos acá en la mesa de que es muy difícil para un futbolista y para todas las personas en la vida, el día después de terminar su trabajo, ¿no? Cuando, entre comillas, te jubilás. ¿Cómo es la vida del futbolista después del profesionalismo?
4: Siempre digo, ¿no? Futbolista, claro, no todos pueden ser técnicos, no todos pueden ser periodistas, no todos pueden ser ayudantes. Generalmente el futbolista quiere continuar generalmente con algo relacionado con la actividad que tantos años han desarrollado. Pero como te digo, por ahí no hay lugar para todos. Pero si vos me decís, en el caso del que ya es una empresa, su nombre no es el caso de todos, ¿no es cierto? Yo le diría, después de tantos años de sacrificio, se fueron muy chiquitos con su padre a Barcelona, con su temita de crecimiento, logró una carrera increíble, el título del mejor de todos, del mejor del mundo. ¿Cómo no va a disfrutar? Yo sí tengo que decirle, bueno, sentate, escritorio, no sé qué cuántas horas por día para analizar sus cosas, las que ya tiene, y disfrutar la vida. En el caso de él. En el caso de los otros, por ahí, menos trascendentes, por llamarlo de alguna manera, se hace muy difícil, muy difícil.
0: Uh-huh. Guillermo, a ver, esto es como, ¿a quién querés más, a mamá o a papá? ¿Messi o Maradona? ¿Maradona o Messi?
4: Los dos más grandes. Y Alfredo, ustedes son jóvenes, y Alfredo. Y no es una. Porque vos fijate, Messi quería ser Maradona. O sea, tuvo una brújula, tuvo un faro, ¿entendés? Para seguir nuestro, un faro nuestro, de los colores nuestros, argentinos. Por ahí Diego no lo tuvo. Y bueno, él lo dijo: me pegaron una patada en el culo y me mandaron a la cima del mundo. No sabía si tenía que agarrar para la derecha o para la izquierda. Y bueno, agarré para donde pude. Tan mal no me fue. Lamentablemente a él lo embarga ese tema que ya todos conocemos y que le hizo tanto daño. Pero él igual su carrera la hizo a la grande. Vos estás preguntando Messi, que batió todos los récords posibles, conocido por conocer, y Maradona. O sea, de alguna manera estás comparando a los dos mejores, a los dos más grandes.
1: Uh-huh. Sí, sí.
0: Y ahora se retiró de la selección Messi. Bueno, ya lo tuvimos a Maradona. A ver, es como acá en Mendoza preguntamos, después del Malbec, ¿qué hay después del Malbec? Bueno, después de Messi, ¿qué hay después de Messi?
4: Y por ahora un Pinot Noir, que es más suave.
1: Claro.
0: ¿Y quién sería el Pinot Noir del fútbol ahora, entonces?
4: Bueno, hay chicos que vienen cabalgando, ¿no? Pero vos decís la ilusión, el sueño de poder descubrir uno que ocupe ese lugar, ¿no es cierto? Todos lo decimos, ¿eh? Ustedes ahí, ayer, las chicas, las mujeres, que ahora se interesan. Aquí estoy con Paz y con Belén.
1: Claro.
4: Dos chicas de torneos súper interesantes. No me dan un tranco de bola, ya les digo.
1: Sí, bueno.
4: Ninguna de las dos. Ayer tuve que hacer un lugar en la suite.
1: Qué grande.
4: Ayer no tenían lugar. Boca llegó muy tarde de la cancha. Ya se estaban esperando para agilizarles el tema de la cena.
1: Sí.
4: Claro. Y tenían otro hotel.
1: Sí, sí.
4: Y bueno, me dijeron, Guillermo, vos tenés una suite, nos haces un lugarcito. el 06.
1: Bueno, muy bien.
4: Pero yo en el cuarto al lado.
0: ¿Vos dormiste en el sofá? Sí, claro.
4: Que no haya confusión.
1: Guille.
4: Pero la puerta era comunicante.
1: Claro. Muy bien.
6: Cerramos bueno. La cuatro.
1: Guille, ya que tocamos el tema vinos, vos no tenés tu propia marca de vinos, ¿no?
4: No, están hablándome, pero yo que voy a ir a Mendoza.
1: Ahí va.
6: Ahí está.
4: Y voy a y que me aconsejen.
1: Bien, bueno, ahí vamos
4: y
1: a hablar.
4: Que me digan, muchos me dicen, sí. Para colmo, el director, mi director, el señor Alex Galli, no toma alcohol.
1: ¿Pero cómo?
4: Entonces, yo como me siento en la mesa y yo me gusta un vinito.
1: Claro.
4: Y él no, otra vez me pide limonada. Limonada, a esta altura de la vida, limonada.
1: Para bueno. Cenar, limonada.
4: No, limonada para cenar. Ayer comimos en La Parria, acá en Córdoba, de Carlito Galiotti, y me dice, no tomes vino.
6: ¿Cómo?
4: Y me dio una limonada. No. Lo quería matar. No. Pero después abajo en la botella de gaseosa, claro. Esa que viene la gaseosa oscura, sí. Le metí un poquito de vino adentro.
1: Qué grande, qué grande.
0: El disimuladito. Bueno, pero así que, ¿y con quién estás coqueteando en el mundo del vino? Si es que se puede saber.
4: No, bueno, yo generalmente estoy en un muy buen momento, se los tengo que decir. Muy buen momento, la gente, el cariño, el aeropuerto acá de Córdoba, terrible, la cantidad de fotos y de la gente que se acerca y te demuestra el cariño. Entonces, en el vino y en la vida me está pasando, ¿no? Sí. Ese tipo de cosas, hicimos el perfume, sacamos 3 perfumes, que fue una decisión familiar de mis hijas con la mamá de la más chiquita. Y bueno, y sacamos el perfume y ahora me queda el vino. Bueno. Así que bueno, así es ya que estoy. Pero me gustaría sacar un vino lindo, rico, con cuerpo.
1: Sí.
4: A mí me gusta más, por eso le dije Pinot Noir cuando hablábamos de los
1: sí.
4: Jugadores.
1: Sí, sí, sí.
4: Como que todavía le falta la fuerza de un vino con mucho cuerpo, ¿no? Y al jugador. También. Todavía no apareció, pero va a aparecer.
0: Bueno, ¿vos querés un Cabernet Sauvignon? Una cosa así.
4: Ahí está. Ahí me va.
1: Bueno. Guille, la última que te hago yo de mi parte. Si tuvieras injerencia en la organización de la despedida de Messi de la selección argentina, ¿qué haces o qué recomendás?
4: Vamos por orden. Primero, iría a Rosario, Santa Fe, y lo haría cancha de Newell's.
1: Claro.
4: Su origen. Después, Barcelona.
1: Ah, haces varias.
4: No, lógico, él se merece toda. Barcelona.
1: Sí, claro.
4: Después, Miami.
1: Claro.
4: Con las camisetas de esos clubes. Y después, con la camiseta argentina, el mundo.
1: Claro.
4: Uh-huh. El mundo. Se lo merece. Porque vimos este mundial. Vimos qué esperábamos en la final. ¿Qué esperábamos? ¿Una genialidad de quién?
0: De Messi. Él. Exactamente. Claro.
4: De él. Pasó con Inglaterra. Uh-huh. Él estaba muerto. Ya no podía. Sin embargo, estábamos eso, ilusionados con que... Y casi se nos da.
1: Sí.
4: Vos fijate, ¿no? Entonces yo creo que el mundo... Y él no. El mundo se merece verlo. Y él se merece ser homenajeado. No despedida. Yo creo que hay que hacer homenajes, no despedir.
1: Me gustó.
4: Que no se despida nunca.
0: O sea, va a ser como los chalchaleros, más o menos.
4: Correcto. Muy bien.
0: Eterno. Bueno, Guillermo, gracias por estos minutos con Aconcagua Radio. Un placer, ¿eh?
4: A ustedes y vamos, Mendoza.
0: Vamos, lindo.
1: Gracias.
4: Muy lindo está.
1: Te esperamos,
4: muy
1: ¿eh?
4: Muy lindo está.
0: Te esperamos por acá y...
4: Con un buen vino.
0: Acá seguro vas a tener vino. Eso te lo aseguro yo que...
4: Claro, sí.
0: Tenemos vino acá en la radio, incluso tenemos vino para los que nos visitan.
4: Así gracias,
0: que...
4: muchachos.
0: Bueno, querido,
4: gracias.
0: Un gran abrazo. Chau, chau.
4: Arriba los Pablos.
1: Gracias. Chau. Maestro.
0: Ahí está, Coppola.
1: Bueno, Guillermo Coppola.
0: Te saca un conejo de la galera.
1: Un maestro. De las pocas personas a las que le he pedido una foto.
0: Ah, mirá.
1: A mí me da mucha vergüenza y siento que estoy molestando.
0: Ah, por eso nunca me pedí fotos.
1: Por eso nunca te pedí foto. Y de hecho hasta he tenido la posibilidad de por ejemplo, te voy a clavar, vos porque me conocés, sigo a La Renga, voy a verlo, creo,
0: sí,
1: que
0: claro.
1: lo voy a ver como no sé cuántas veces a la banda, a La Renga, y he estado en lugares con Tete y Chizo al lado y no le he pedido fotos.
0: Ajá.
1: Porque digo, no los voy a molestar ahí, los he visto, estaban tomando cerveza con amigos, y digo, ¿qué voy a ir a molestarlo para pedirle una foto? Y no me animo, me siento que me da como mucha vergüenza. Bueno, a Coppola me lo crucé hace un tiempo en un aeropuerto y le pedí, sí, una foto, ¿no? Porque dije, es la única posibilidad que voy a tener de sacarme una foto con este personaje que es un maestro, ¿no? Te hace reír mucho. Podíamos hablar horas.
0: Cuando empezás a rebobinar su historia, mamá.
1: Sí, sí, impresionante.
0: Todo, hasta serie propia.
1: Eso te iba a preguntar. ¿Viste la serie?
0: No, la
1: he visto. Interesante.
0: Minujín hace, ¿no? De Coppola,
1: sí,
0: muy bien caracterizado.
1: Sí,
0: he visto las fotos,
1: sí,
0: y los avances.
1: Y una de sus exparejas, Yuyito, también,
0: claro,
1: muy bien caracterizado.
0: Yuyito. Ahí está, expareja de Milei, si no te acordabas.
1: También.
0: Son las 10 de la mañana. Ya volvemos.

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0: 10 y 3 minutitos, mensajes, cataratas de mensajes, cataratas musicales para nuestro programa.
1: Señor. Atrasadísimos, perdón a los oyentes. Vamos, mensajitos actualizándonos. Vamos, que jueves, dice Martín. Que tengan un hermoso día. Participo por los regalos, dice. Bueno, gracias, Martín. Roberto, que nos genial. Manda un anuncio de una serie de actividades de jornada de campo de ajo. En el Valle de Uco, en Tunuyán, el 24 de septiembre. Bueno, tenemos tiempo, lo vamos a ver, Roberto, a ver si después podemos ampliar. Uh-huh. Me mandan también una nota periodística sobre la empresa argentina que llegó a la Casa Blanca para liderar una reconstrucción eléctrica venezolana, eso es IMSA.
0: IMSA, claro. Sí,
1: así
0: sí.
1: que lo analizamos en su momento acá.
0: Sí,
1: ese,
0: claro,
1: ese tema. Bueno, quieren competir con Oscar David, dice el oyente, con respecto a la nota de Benedetti, pero va contramano de la lógica de hoy. Raro, no funcionó en Libertad y la Anónima lo sacó de la negociación con la cadena. La Anónima lleva casi un siglo en esto, dice un oyente.
0: Sí, lo que pasa es que el planteo es diferente, no es un supermercado como lo plantea. O sea, como plantea la Anónima.
1: No.
0: Es otro esquema,
1: ¿no? Sí, para nada.
0: Tal cual.
1: Y no nos olvidemos que este predio de Libertad también está ubicado en un lugar muy estratégico, ¿no?
0: Podés entrar por varios lugares.
1: La cantidad de barrios que hay de ahí hacia el oeste, uh-huh. Todos esos barrios del oeste no tienen tantas opciones para ir a comprar.
0: Claro.
1: Grandes, digo. Sí. Pero bueno. A ver, Mario del Valle Duco nos escribe desde bien tempranito, que dice... tengo muchos mensajes acá de él. Van a Chile y respetan todo. Acá no respetan nada, son vivos. Dice, bueno, no sé de qué habremos estado hablando.
0: A lo mejor algo de tránsito.
1: La gente no se traslada a los centros comerciales o hiper. Está estudiado en el mundo. Y traslados en medios de transporte menos por costo y demora. Ojalá le vaya bien, dice el oyente. Y hay un audio que después repasamos y lo ponemos. Buenos días. Y dice un oyente, bueno, ahí nos pasan distintos temas interesantes lo que nos van dando información. Así que bueno, Bien. Gracias.
0: Tenemos un audio también de la Patria Oyentista, a ver.
2: Hay mucho periodismo que cree que Messi es del periodismo. Messi ya es una persona que está a otra escala. Me parece que el hombre Messi ya está mirando el bienestar de su familia. Imagínense Messi por Rosario. Es imposible pensarlo viviendo en Rosario. Muchachos, ya está. Messi lo disfrutamos, le agradecemos, pero se va a quedar en Miami, que puede ir al supermercado, puede ir a donde quiera, que nadie lo conoce.
0: Bueno, no tanto. Coincido con que sí, el tipo tiene que hacer lo que tenga ganas y lo que le venga en ganas. Así que bueno, así está la situación. ¿Hay más mensajitos, Pablo? ¿Tenemos más?
1: No, por ahora no, hay algunos audios, los repasamos y después vamos.
0: Bien. 16 minutitos, ya estamos en condiciones de arrancar con Marcelito Busto Serra. ¿Cómo le va, señor?
3: ¿Cómo le va? Todo rápido, él está rápido.
0: Se cortó la comunicación, pero bueno. ¿Te llamó la atención lo de Coppola? Lo que escuchamos.
3: Excelentísima,
0: recién.
3: Oportuna además, claro que sí, siempre es muy grato al Guillote tenerlo Guillote. En una entrevista, claro.
0: Sí. Así que
3: es un desaforado de la palabra, entonces el tipo sabe expresarse, sabe qué momento, sabe cómo hacerte sentir bien, ¿no? Uh-huh. Hay que reconocerle eso. Y yo coincido con Pablo, a mí me gustó muchísimo, muy bien interpretada la serie de Guillermo Coppola.
0: Mira,
3: me dieron ganas de verlas de nuevo.
0: Bueno, ¿qué pasa con Brasil y la Unión Europea, Marce?
3: Hoy, 3 de septiembre, acaba de suspender la Unión Europea, en este contexto de acuerdos. Vos sabés que hace ya unos meses que estábamos acordando entre el Mercosur y la Unión Europea, pero acaba de suspender la Unión Europea las importaciones de carne vacuna, entre otras, porque carne aviar también, los huevos, la miel, que provienen de Brasil. Ajá. Como te decía, hoy comienza la suspensión, hoy 3 de septiembre, al considerar que, a ver, ¿qué pasó? Brasil no presentó las garantías suficientes sobre el cumplimiento de las normas sanitarias comunitarias vinculadas con el uso de antibióticos en la producción animal. ¿Te acordás que el sábado
0: el otro día lo hablamos,
3: el doctor tema de Gerardo Liotta nos dijo, ojo con este tema de los residuos de medicamentos
0: en
3: la carne, en este caso vacuna, porque el mundo te está mirando. Uh-huh. Tienes que ser muy prolijo con esto. Bueno, mirá lo que le acaba de pasar a Brasil con este tema. Una suspensión directa directa de la Unión Europea para la compra, casi 100.000 toneladas.
0: Ah, es un montón.
3: Después te cuento, si hay tiempo, sí. ¿Qué dicen los analistas? Decir, bueno, y entonces, ¿quién va a cubrir ese cupo? Después te cuento.
0: Bueno.
3: ¿Ya lo tenemos en línea?
0: Está Gustavo Samper, que es presidente de la Cámara Vitivinícola de San Juan, porque le escuchamos en la semana algunas declaraciones potentes con respecto a cómo está la actividad vitivinícola.
3: Siempre Gustavo tiene esa capacidad de analizar muy bien la realidad, por eso nos comunicamos. Gustavo, ¿qué haces? Buen día.
4: Hola, ¿cómo le va? Buen día a todos. ¿Cómo están todos en la mesa?
0: Bien, muy bien.
4: Escuchando atentamente.
3: Bueno, ¿van a quedar productores en el camino? Alguna de tus definiciones. Hay actores que están vendiendo parte de su maquinaria para cubrir costos. A ver, contame, ¿qué estás viendo? ¿Qué estás percibiendo, Gustavo?
4: Y bueno, sí, la verdad que la parte vitivinícola está muy compleja, muy complicada, con valores que suelo, no estoy diciendo nada, que todo el vitivinícola y el sector grande, sobre todo de Mendoza, se da cuenta de lo que está pasando. O sea, los valores por el suelo, las ventas con una capacidad de compra del consumidor bajísima, con problemas de sostenibilidad del tema de los costos. Es imposible sostener los costos que estamos teniendo, tanto de energía como los impuestos provinciales, nacionales y municipales. Es un tema realmente muy oneroso sostener una bodega abierta para poder elaborar un producto que realmente hoy casi te diría que está mercado. Una cosa realmente increíble. Uno que ha crecido viendo la vitivinicultura con mis abuelos, con mi padre, y vos esta situación creo que pocas veces la hemos visto. Hemos tenido algunas caídas fuertes de vitivinicultura, pero creo que esta es bastante fuerte y bastante recesiva.
3: Vos sabés que
4: no está colaborando nada el consumidor, así que estamos en el horno, por decir una forma.
3: Vos sabés que el otro día, siguiendo los medios de San Juan, un colega, toda la gente de la Cámara de Bodegueros de San Juan, Mauricio Colomé, de alguna manera ponía en debate el modelo de la vitivinicultura de San Juan o de San Juanina, porque dice que históricamente San Juan, el motor era el granel y es el principal exportador de mostos. ¿Vos también ves ahí un debate? Porque San Juan, que él se apoyaba mucho que en Mendoza estaba el Valle de Uco y las zonas exquisitas estas del vino de Gualtallarí, de Altamira. ¿Vos cómo lo estás analizando, Gustavo?
4: No, sí, claro, eso es irrefutable. Mendoza hoy lidera no solamente la Argentina, yo creo que lidera todo el mundo nuevo del vino. Es necio reconocer que Mendoza es la bandera vitivinícola argentina, y eso, olvidarte, compararnos con Mendoza, San Juan, es casi imposible, ¿viste? Yo creo que no tendríamos ni que compararnos. Hay cosas que tenemos que explotar en San Juan. Sí, somos muy graneleros, somos más bien de vinos comunes, que creo que hoy no es por segmento el problema. Creo que todos los segmentos de la vitivinicultura están complicados. Hoy un mosto, por más que vos me digas que el mosto, me decían el mosto te puede salvar, y no te salva el vino, no te salva el mosto, te salva la estructura vitivinícola en general. Nosotros somos también muy fuertes en pasa. La pasa ha funcionado bastante decorosamente. Se cayó de vuelta de unos 60, unos $50 estaba el kilo de pasa en bruto. Hoy está cayendo entre 80 y 90 centavos de dólar. O sea, no es una estructura la que te salva o la que te ayuda a vivir como vitivinícola, ni hablar del vino. Si bien en San Juan hay varios valles que están apareciendo con muy buenas puntajes, como es lo que es Pedernal, que eso ya es muy conocido, diría que de a poco se está apareciendo o intentando ponerse dentro del mercado a la altura de Valle de Uco, por las calidades y lo demás. Tenemos Calingasta, tenemos Barreal, apareciendo como valles de altura, que creo que también al vino en particular le dan un impulso mayor. Lo que pasa es que, evidentemente, son mercados de puntuales y chicos en cantidades, y la vitivinicultura, vos sabemos, los mendocinos, los sanjuaninos, que es de volumen y de muchos actores. Claro. Eso es lo que está complicando, me parece.
3: Vos sabés que, Gustavo, el otro día, charlando con, un tocayo tuyo, Gustavo Fernández, de la Cámara Olivícola de San Juan, ¿no?
4: Daniel Fernández.
3: El Daniel Fernández, perdón, exactamente. Él nos decía, A ver, y planteaba un enfrentamiento entre sectores económicos, porque él decía las pocas oportunidades que tienen los temas productivos o las actividades productivas, como por ejemplo la olivicultura o la olivicultura, que son procesos largos, versus, digamos, lo que está de moda, ¿no? La minería, digo, el petróleo, las actividades de la energía, por estas oportunidades, con el tema del RIMI, el RIGI. ¿Vos ves un enfrentamiento ahí en San Juan? ¿Se nota en San Juan o percibís ese enfrentamiento entre actividades? ¿Y en qué puede quedar, no?
4: No veo un enfrentamiento en San Juan, sobre todo porque tenemos una capacidad ya minera de hace rato que está, en particular está aceptado. Lo que creo que tiene que convivir todos los sectores, porque la minería es muy importante realmente. Es necio pensar que no hay que desarrollar minería en pos de otra, de la agricultura, uh-huh. Ni tampoco dejar de desarrollar la agricultura en pos de la minería. Son complementarias. Yo no creo que tiene que haber competencias entre unas y otras. Creo que la minería también es lenta, porque empiezan la construcción de las minas y todo lo demás que lleva, y mucha inversión hasta que empieza a producir, también lleva muchos años, igual que el olivo, igual que la uva, igual que todas estas producciones que son de largo plazo, no así la chacra, que en 6 meses diste vuelta a la tierra. Pero creo que hoy en día el campo de San Juan, por lo menos, y lo que tengo entendido también de Mendoza, está complicado todo: el ajo, el mate, la uva, la pasa, el mosto. No conozco un sector que me diga, sí, la verdad que la estamos pasando muy bien. Los mineros, acá en San Juan todavía está ese fantasma que con el RIGI le da la posibilidad de traer lo que quiera sin estar preguntando ni explicando, traer de afuera lo que quiera. Que, por ejemplo, una de las minas, que es Vicuña, empieza la construcción y los primeros 2.000 millones de dólares lo gana una empresa china para construir el campamento. Entonces, si ahí te hace ruido decir, o sea, que a San Juan, ¿qué le queda? Queda ver pasar los camiones, nada más, es lo único que le queda. Entonces, por ahí hay que analizar ciertas cosas que no creo que tendríamos que hacer competencia, creo que tendríamos ese complemento.
3: Coincido.
0: Gustavo, ya dijiste, comentaste lo del tema del turismo, y ahí sí ves la diferencia en lo que es Mendoza y San Juan, de lo que es enoturismo, ¿no? Fundamentalmente por el tema de los vuelos también, la llegada de muchos vuelos internacionales a Mendoza versus los vuelos que llegan a San Juan. Pero te pregunto sobre un tema ya de edades. ¿Los jóvenes se interesan por las actividades del agro o realmente ya dicen, bueno, ya está, ya vimos lo que pasó y vamos para otro lado?
4: Y hay algo de eso también. Desgraciadamente, la vitivinicultura, a través del Observatorio Vitivinícola también se hizo varios estudios, y ustedes bien, la corporación también lo hizo. La edad vitivinícola es muy alta, está entre los 60 y los 62 años de los actores vitivinícolas. No hay una renovación que nosotros digamos que realmente es una actividad que tiene un futuro mayor, sino que es bastante complejo. Y sobre todo cuando, y eso también lo digo porque yo lo he vivido toda mi familia y lo viviré a mis hijos también. Siempre escuchar que estamos en crisis, que no se vende, que no vale, que no sirve, que llueve, que cae piedra. Tenemos este año un pronóstico bastante pesimista sobre lo que es la meteorología, así que todo eso repercute también, o esas partes negativas que a veces uno sin querer, o en el día a día, viste, los problemas diarios, también repercute en la gente más joven, y claro, eso es un problema. Evidentemente, creo que la viticultura en toda Argentina. En cuanto al turismo, obviamente, yo siempre lo he dicho y lo sigo insistiendo, y se lo he dicho a todos en San Juan, que creen que podemos hacer lo mismo en el turismo que Mendoza. Mendoza, yo, los que hemos tenido oportunidad, la gracia de tener la oportunidad de conocer varios lugares turísticos de enoturismo del mundo, y vos te das cuenta que Mendoza es de alto vuelo y de alto nivel, y te diría que mucho más alto de lo que algunos creen que es en Francia, por ejemplo. Yo te digo que Mendoza tiene un nivel de enoturismo tremendo, y quererse comparar con Mendoza tampoco, no tiene sentido. Nosotros tenemos que hacer la parte nuestra, con nuestras creencias, con nuestras costumbres, y tratar de estar, por lo menos, sí, a la par, a comenzar a estar cerca de Mendoza. Y desgraciadamente Mendoza tiene un tremendo aeropuerto que ya le quedó chico, y nosotros tenemos un aeropuerto que nos queda grande, realmente.
3: Gustavo,
4: es una realidad.
3: Claro. Ya se nos está acabando el tiempo. ¿Por sí o por no? ¿Te acordás de ese dirigente que decía por sí o por no? Vos sabés que
4: complicado eso.
3: Ahí el otro día escuchamos a un bodeguero decir, mira, en Argentina, ¿sí? No debe haber bodega que no esté a la venta.
0: Sí.
3: Si a vos aparece un inversor y te ofrece por tu finca, por tus ¿se la vendés?
4: Con todo el dolor del alma yo te cuento que sí. Con todo el dolor, porque uno se ha criado en ella. Por ejemplo, una de las fincas y la bodega eran de mi abuelo, o sea que estamos hablando que hace más de 100 años que la tengo, está en mi familia y ya tiene un nombre propio, pero desgraciadamente las circunstancias no te dejan mucho más. Los valores del vino y evidentemente también no es solamente culpa de los actores, creo que también un poco ha cambiado el consumo, sí. Pero bueno, con todo el dolor del alma, yo creo hoy no creo que no haya lugar en venta. Yo te lo generalizaría más lo que es el campo en general.
3: Exactamente, no. Eso te iba a decir, porque hablamos con los del ajo y nos dicen lo mismo, lo de la fruta igual, así que esto es lo preocupante.
4: Y mira, acá está hablando el tomate, que está hoy más barato traer el tomate de China que producido acá. Ahí es una cosa
0: de loco.
4: Insólito, es insólito eso, ¿viste? Y sí. Si no tenemos que pagar precios de fundición, que te estén fundiendo para, o sea, bajar por, vender por debajo del costo para poder competir con China, de los cuales que muchas veces a los funcionarios nacionales y provinciales le querés hacer entender que es imposible que nosotros compitamos con China. El mundo no puede competir con China. Menos San Juan, o menos Mendoza, o menos las actividades estas chicas o actividades regionales como la que tenemos nosotros. No puede el mundo competir con China, mucho menos podemos competir nosotros. O sea, creo que ahí tiene que haber un cierto protectorado, aunque hoy esté mal la palabra decir subsidio o protectorado, o aranceles, pero vos ves que el país más libre del mundo le pone aranceles.
3: Claro, exacto. El mundo protege a sus actividades productivas, ¿no? Porque lo hace la Unión Europea a través de la PAC, lo hace Estados Unidos. Donald Trump acaba de amagarle al mercado con
0: llenarlo, subsidiar de alguna manera. Llenarlo de carne.
3: Claro, entonces digo, nos debemos mucho.
4: Es una cosa de loco.
3: Estimado amigo.
0: Sí, cerra,
3: Gustavo.
4: Sí, lo que quieran, ¿no? Lo que digan ustedes. ¿Cómo están de tiempo? Yo hablo demasiado a veces y mucho, así que si me dan tiempo puedo estar toda la mañana hablando.
0: Nada.
4: Ustedes manejan el tiempo.
0: Bueno, gracias Gustavo por estos minutos con Aconcagua Radio.
4: Un placer escucharlo, Marcelo, Pablo, y cuando quieran a su disposición.
0: Bueno, genial. Gracias, querido.
4: Muchas gracias.
0: Chao. Gustavo Samper, presidente de la Cámara Vitivinícola de San Juan. Creo que más este claro echarle agua, ¿no?
3: Es un loco lindísimo. Es verdad, hemos estado varias veladas, que no eran las de Cacho Bouza. No. Las veladas de Cacho, charlando de lo que nos apasiona y nos gusta. Y es tal cual, ¿no? Lo ha pintado. Entonces, la última pregunta, ¿vendés? Sí, claro que vendo. No me puedo sostener con esto. Interesante este tema, Pablo, de la suspensión de la Unión Europea al cupo de Brasil, ¿no? Porque no es solo la carne vacuna, es la carne aviar, los huevos y la miel, que provienen del país sudamericano. ¿Qué es lo que pasó? No presentó garantías suficientes sobre el cumplimiento de las normas sanitarias comunitarias vinculadas con el uso de antibióticos en la producción animal. Por eso, el sábado pasado, cuando charlábamos con el doctor Gerardo Liotta, él nos decía, ojo con este tema que en el mundo no se jode, pero decíamos, bueno, pero puede ser leída como una barrera para arancelaria. Así como hace con el tema de la deforestación, Europa empieza a meter palos en la rueda para que este acuerdo entre Mercosur y la Unión Europea finalmente se destrone, se caiga. Dice, ojo que con este tema sanitario en el mundo no se jode.
0: No
3: se jode.
0: Ya lo pasamos vez con los vinos.
3: Bueno, y con los pollos no hace mucho también.
0: De hecho,
3: hay una importante empresa que partió, ¿no? Granja
0: Tres Arroyos.
3: Partió, a ver, por desprolijidad financiera, seguro. Ahora, el tema de haber quedado marcado, ¿no? Por el tema de la gripe aviar.
0: Sí.
3: Bueno, fue un detonante también, ¿no? Que sumo. ¿Seguimos charlando?
0: No hay problema.
3: Me pareció interesante. Estuvimos charlando esta semana con Víctor Tonelli, que vos sabés que siempre nos ayuda a analizar la ganadería. Yo siempre le digo, mira, desde a poquito acá Mendoza se está transformando en una provincia ganadera, fundamentalmente en el Oasis Sur, con desarrollos muy interesantes, en el este también, por supuesto, de a poco. Y entonces nos empiezan a interesar esta de la política ganadera, ¿no? Así como tenemos una política vitivinícola de la cual sabemos y bastante, y la hemos debatido y nos hemos peleado y tenemos los diferentes actores, bueno, incipientemente, de a poquito, empieza a haber una política ganadera aquí en Cuyo, en Mendoza, y nosotros nos la vamos a arribar. Por eso le preguntábamos a Tonelli acerca de este tema. Bueno, ¿cuánto le beneficia, si es que le beneficia, a Argentina esto que se haya caído lo de la Unión Europea, esta suspensión que hizo? ¿Y qué puso el foco Víctor Tonelli? Es que es una cuestión que puede tener consecuencias directas, nos decía, para Argentina. La participación de Brasil pretendía obtener una nueva cuota, ¿no? De carne de vacuna establecida en el acuerdo Mercosur-Unión Europea. ¿Qué nos dijo Víctor Tonelli? Dice que Brasil buscaba quedarse con aproximadamente el 40% o algo más del volumen de la nueva cuota, que llegará progresivamente a unas cerca de 100.000 toneladas equivalente a res con hueso anuales en un plazo de 5 años. Decía el especialista, Brasil estaba muy firme parado en tener el 40 o el 40 y pico% de la cuota, esta nueva, a través del Tratado de Libre Comercio que se habilitó. Así que bueno, hay una oportunidad muy interesante para la ganadería argentina, para la de Uruguay, porque nosotros sí hacemos los deberes. Lo escuchamos, insisto, en el análisis que hacíamos y charlamos con Liotta el otro día, el sábado pasado, en Agro Recargado, que Argentina está exento de esto, porque Argentina sí le pone la lupa a este tema, a esta trazabilidad, ¿no?, sanitaria de su ganado.
0: Bien. Marce, nos encontramos el sábado.
3: Dale.
0: Vamos a hablar de un montón de cosas. Vamos a seguir hablando del tema del niño, super niño, o como lo quieras llamar, ¿no?
3: Este amague del gobierno provincial, esta sobreactuación, porque en definitiva lo escuchábamos a Juancito Rivera el otro día, que decía, mirá, sí, va a ser un poquito anormal, digamos, pero no generemos miedos
0: al Pepe.
3: A ver, ¿de qué sirvió esta sobreactuación del gobierno, Pablo?
0: ¿Y qué? Se pusieron a hacer cosas que tendrían que haber hecho siempre.
3: Siempre, permanentemente, porque evidentemente, como es un tema cultural, los mendocinos no entendemos y somos cochinos, somos sucios y tiramos las cosas a los canales.
0: Sí, señor. Bueno, señor, nos vemos el sábado.
3: Dale.
0: Dale. Ahí estaba Marcelo Bustos Herrera en nuestra mesa de holgazanería. Lo cierto es que aquí estamos, son las 10:26. ¿Y quién dijo que los mejores días para ir al cine son solo los días del fin de semana? 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Y la recomendación de esta semana de Aconcagua Radio, una película que se estrena hoy, Pepita la Pistolera, con Luciana Lopilato. La verdad, irreconocible. Y después Maya y los osos. Esa, ahí sí me mataste, no tengo ni idea de qué se trata. La otra sí la conozco. Así que.
3: Maya, el oso, niño chico, ¿no tú, usted? Es la remake de Maya.
0: No, la verdad que no.
3: Un poquito no. Ruso.
0: ¿Sabía? No, ni idea. ¿Qué es? ¿Una mamushka? No. Si es ruso, es de dibujitos animados. Ahí está. Bueno, pero y ahora te voy a preguntar: ¿alguna vez cantaste La Ventanita o Pega la Vuelta?
3: La de. Sí. A ver. Sí.
0: Bueno,
3: Agostini.
0: Sí, Agostini. 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
1: Programa vertiginoso, si hay, si tenemos uno.
2: Sí, bien,
1: no hemos parado un segundo.
3: Es cierto que hablaron
1: con Coppola,
3: con el Guillote.
2: Sí, con Guillote.
3: Hablamos cosas que no pude conectar y me los enganché hablando en la cola. Hablamos con.
1: Sí.
3: Bueno, me voy a colgar ahora. Escuchar. ¿Qué pasó?
1: Te
3: hace cara. Te hace cara. Hace carita.
1: Albornoz, ¿qué le pasa, López?
3: ¿Qué tal?
2: No,
3: ¿qué
2: pasó, buen día. Déjelo ahí.
3: La fantasía de la radio. Menos mal que no tenemos una cámara.
1: Menos mal que no tenemos una cámara. ¿Me en la cola? ¿Por eso? Ah, no sé, no sé.
3: ¿Viste cómo que se agarra? Como que el flaco es una costumbre tergiversarte, ¿viste?
1: ¡Qué acusación tan fuerte!
3: Claro, y si te agarra, ya agarra para cualquier lado.
4: No dije absolutamente nada.
3: Hiciste una carita.
4: Bueno, pero esto es radio. Usted aprenda a manejar los códigos de la radio. ¿Qué le enseña a sus alumnos?
2: Un desastre, le enseña a sus alumnos. La mamá que habla mientras sale
3: la
2: de
3: impudicia,
2: allá. Los alumnos tienen que escuchar
3: impunidad,
2: todo.
3: La impunidad de la radio tiene usted. Dice una cosa y se... Hay que poner una camarita.
2: No, esto es radio.
4: ¿Quiere hacer streaming? Vaya a hacer streaming.
3: Una camarita testigo hay que poner.
1: Señor,
3: camarita testigo para que la gente sea conozca realmente las verdaderas intenciones de los integrantes de la mesa.
2: Que son todas contra él.
1: Son todas malas intenciones contra Albornoz.
3: Ningún problema. Vengan de a uno.
1: Usted tiene similitudes con Coppola, por lo menos en el pelo blanco.
3: Claro, eso
2: sí.
3: Sí.
2: En los rulos no.
3: Los rulos son cosas del pasado.
2: Y mire lo que le voy a decir. El señor Albornoz es millonésimamente.
1: Millonésimamente.
2: Mucho más serio que el señor entrevistado. El señor Albornoz es un
1: caballero.
2: Un dandy.
3: ¿Que el otro
1: es un bando. ¿Quién lo duda?
2: Mientras esperamos
4: el entrevistado, vamos adelantando, así después no nos quedamos con cosas en la gatera, ni nos vamos al demonio con los tiempos. Muy cortito, porque de alguna manera se toca con algunas cosas que tienen que ver con la economía y con Mendoza. Ayer le fue bastante duro al gobierno en el Senado de la Nación, cuando todo parecía que estaba listo para firmar dictamen y que el miércoles se tratara el famoso Super Rigi. Ayer hubo muchas rispideces. De hecho, ya es imposible que se trate el 10 en el Senado, porque el Senado, al revés que la Cámara, es distinto a la Cámara de Diputados, y los dictámenes tienen que pasar 7 días desde que se firman hasta que se tratan en el pleno de la Cámara, así que por lo tanto ya no se va a poder tratar el 10. Con suerte lo podrán tratar el 17 si consigue las firmas. ¿Por qué me refiero a que tiene mucho que ver? Porque me parece que lo que pretendieron hacer los senadores es corregir un problema que tiene el RIGI, que lo hemos vivido en San Juan y que hay que estar muy atentos a que pase en Mendoza cuando empiecen a funcionar fuertemente los RIGI y la minería en Mendoza, que es lo que pasó en San Juan con la compra de esta ciudad entera a los chinos, que vienen en una caja, la van a armar y la ponen en la cosa. ¿Qué fue lo que pidió ayer la oposición, incluso la amigable y el radicalismo? Que aparte de que se haya un 20% de compre local o argentino dentro del Super RIGI, haya una cláusula que cambie lo que dice el RIGI, porque el RIGI dice, sí, tiene que haber 20% de compre argentino, pero vos tenés que competir con los chinos. O sea, a igualdad de condiciones te compro a vos, si no, no. ¿Qué es lo que pretenden con el Super RIGI?
1: Complicado.
4: Que haya por lo menos un 15% de diferencia entre lo que pide el argentino y lo que pide lo importado, digamos, si hasta un 15% más tenga la obligación, la inversión, de nutrirse del proveedor argentino. Hay diputados que quieren llevar ese senadores que quieren llevar ese número al 40%, porque dicen, pará, los chinos le financian, 20% le devuelve el Estado de lo que venden, más esto, más lo otro, la diferencia no es el 15%, es el 30 o el 40. Bueno, yo creo que es un número exagerado, no va a pasar. Lo que sí me llamó la atención, dos cosas ya para meternos en lo político, Uno, primero que Bullrich dio a entender, bueno, si economía no acepta esto, no hay super rigi y no nos manejamos con el rigi y otra cosa mariposa. Uh-huh. Y la otra, esta grieta que aparece muy a menudo entre lo que pasa en diputados y lo que pasa en senadores. Lo vimos, por ejemplo, Juanca, incluso acá con Zona Fría, ¿no? Uh-huh. El radicalismo y los colaboracionistas acompañan al gobierno en diputados. Sí. Y cuando llega el momento de senadores, le empiezan a meter cambios, le empiezan a meter cosas. Pasó con los mendocinos en Zona Fría, en Zona que Fría. Votaron en diputados, y en senadores, Mariana Jury y Suárez se fueron para atrás, digamos. Bueno, esto está empezando a ser muy común, y la verdad es que suena muy raro, ¿no? A propósito de lo que hablábamos ayer, de dónde terminan estas alianzas y estas cosas entre el radicalismo, la Libertad Avanza y toda esta historia, ¿no? La verdad que es una situación rara, más allá
3: de decir que le muñequean las leyes a Milei de una cámara a la otra.
4: Da toda esa sensación, ¿o no? Da toda esa sensación. Si vos, diputado, levantás la mano sin problema, y cuando llega a senadores, los mismos bloques le dicen, no, bueno, no, pará, en realidad, bueno, sí, allá te la votamos, pero acá tenemos que cambiar esto, si no, no la votamos. La verdad que suena raro. Uh-huh, sí, suena raro, ¿no?
3: Sí, puede haber un juego político.
4: Por supuesto, absolutamente. Bueno,
3: por lo menos en Zona Fría ha sido muy evidente.
4: Digo, en Zona Fría no llegó. Y acá ahora absolutamente evidente también.
3: Ahora es muy cortoplacista, porque también, a ver, no va a llegar Zona Fría, y no sé si no va a llegar, pero que no llegó para el invierno, eso está claro.
4: Que no llegó para el invierno está claro.
3: Que no llegó para el invierno está claro. Fíjate vos, después de cómo salió la ley en diputados, es el sistema bicameral. Por eso a veces hay que pensar, ¿no? Por ahí funciona el sistema bicameral. No sé.
4: Y a algunos les funciona muy bien. Por ejemplo, a estos muchachos que votan una cosa y después empiezan a negociar de vuelta.
3: Fíjate
4: negocias dos veces, funciona muy bien.
3: Fíjate que acá en Mendoza se plantea eliminar una elección intermedia, o se planteaba, yo no sé dónde está el proyecto de Majul, se reforma la constitución, pero no se volvió a la carga, claro. No se volvió a la carga con la unicameralidad, que era también algo que se planteaba en algún momento. Planteaba precisamente Rolf Suárez. ¿Cuánto hablamos de Rolfo Suárez y qué poco le escuchamos?
4: Hablamos más nosotros que él.
3: Claro. Bueno, no sé, Flaco, si tenés algo más.
4: Tenemos la nota que habíamos prometido, señor Pérez Delgado, si la quiere presentar.
1: Lo presento y les entrego el mambo o el mando. Joaquín García, diputado provincial de Chaco por el partido de la Unión Cívica Radical. ¿Qué tal? La mesa política de Aconcagua Radio. Joaquín, un gusto.
5: Buen día a todos, un gusto poder saludarlo y estar charlando con ustedes.
1: Bueno, gracias.
3: Igualmente, Joaquín. Bueno, básicamente el contacto es porque ustedes han votado, el Chaco, en la legislatura de Chaco ha votado una suspensión, entiendo yo, eliminación, suspensión, creo que es de las PASO, ¿no? Y termina siendo un tema importante para los mendocinos porque... acá también tenemos una ley de primarias simultáneas y obligatorias hay como una sintonía normalmente entre el gobernador de Chaco, que es radical, como el gobernador de Mendoza, Alfredo Cornejo, y acá no, acá da la impresión de que el gobierno, bueno, lo ha vuelto a ratificar hoy, va a mantener las PASO provinciales. Por eso lo que han resuelto ustedes nos resulta importante y oportuno para nosotros. Te quería preguntar, Joaquín, ¿cuáles fueron las razones por las cuales decidieron eliminar las primarias?
5: Bien, sí. Lo que se votó el día de ayer fue una suspensión. De las elecciones PASO por el término de un año, es decir, todo el año 2027 no habrá elecciones PASO provinciales en lo que es la provincia del Chaco. Esto ya no es la primera vez que sucede en nuestra provincia, sino también en el año 2025, en la legislativa del 2025. También se habían suspendido las elecciones PASO. De manera similar había sucedido en el año 2019. Y bueno, una de las cuestiones o el argumento principal que se planteó es el gasto que representa esta elección, y más que nada teniendo en cuenta la situación económica de la provincia, y a eso sumado lo que ya sabemos que viene sucediendo año tras año en este tipo de elecciones, la baja concurrencia de la sociedad a la hora de ir a votar. En nuestra provincia, recordemos, en el próximo año nosotros tendríamos que elegir todo lo que serían concejales, intendentes de los municipios, también diputados provinciales, gobernador, y por supuesto a eso sumale, tiene que ver diputados nacionales y, bueno, presidentes. Tendríamos que pensar que deberíamos votar entre 4 a 6 veces en el caso de que algún municipio podría llegar a desdoblar una elección. Entonces, pensándolo de esa manera, en la apatía que hay en general de la sociedad, nos parecía inoportuno ir a votar tantas veces, y más que nada teniendo en cuenta de que la mayoría de los partidos políticos ya tienen siempre predefinidos sus candidatos. Es decir, siempre se llega a la elección un paso con un candidato predefinido, por lo menos de los dos sectores mayoritarios que hay en nuestra provincia. Ahora, así que, bueno, se avanzó en este proyecto. Ahora, es un proyecto que habíamos firmado todos los legisladores que representamos a este proyecto, que en nuestro bloque se llama Chaco Puede, que integra el radicalismo, el PRO, la Libertad Avanza, dentro de nuestro interbloque. Y bueno, el día de ayer se pudo llegar al número necesario para poder avanzar en esta suspensión. Ahora, también recordemos, Joaquín, que la particularidad que tiene nuestra legislatura en estos momentos, ya que nosotros, nuestra legislatura es unicameral en Chaco, donde somos 32 diputados y somos 16 del oficialismo y hay 16 de la oposición. Es decir, siempre es conseguir la persona para que se siente y haya sesión es realmente una odisea, es muy complejo.
6: Ayer consiguieron
2: una masista ayer.
5: A los acuerdos, y bueno, el día de ayer la diputada Katia Blanc es quien nos acompañó, se sentó y que votó también a favor de la suspensión de las elecciones PASO.
2: Joaquín.
5: Así es.
2: Joaquín, ¿me escuchás? Hola.
5: Sí, sí.
2: Ah, bueno. No, lo que te iba a preguntar, digamos que también es una discusión acá en Mendoza, también lo fue en el 2025, este argumento que ustedes de la política plantean de que, bueno, hay que ir a votar 6-7 veces. Ahora, la verdad es que si vamos a votar 6-7 veces, como pasó alguna vez acá en Mendoza, no es por decisión ciudadana, sino por el egoísmo de la propia política y por el internismo de la propia política, que separa las elecciones de gobernador, separa las de intendente, separa todo al juego político de ustedes, y después le echan la culpa a que la sociedad está apática. Digo, te lo planteo así crudamente porque yo ya me cansé de plantearlo aquí en Mendoza y veo que el argumento desde la política es el mismo. Nos echan la culpa a la sociedad apática de la responsabilidad de ustedes, de la chicanita de separemos la elección de los intendentes, separemos la elección del gobernador, por el interés de ustedes de cuidar algunos lugares de poder.
5: Sí, respeto tu mirada. En nuestra provincia lo que se tiene es que, por ejemplo, hay elecciones que ya constitucionalmente van separadas. No es algo que lo decide un legislador o el político de turno, sino que ya están planteadas en nuestra constitución y por eso se dan de esta manera, y una elección PASO se tendría que dar en cada una de este tipo de elecciones. Yo lo que creo, o por lo menos esta es una opinión muy personal, creo que es una cuestión de defender un poco más la democracia y nuestras instituciones, y no creo que yendo a votar más veces vas a mejorar una institución, sino que lo que tenemos que empezar a generar es mayor credibilidad en la sociedad de cada una de los lugares e instituciones que hay dentro del sector político, y por supuesto los políticos tenemos gran responsabilidad en eso, y por mi caso, por ejemplo, es lo que decidí involucrar. Legislador que asumió en diciembre de este año, tengo 32 años y decidí involucrarme en política porque me cansaba de ver los mismos de siempre.
6: Súper joven.
5: Entonces, yo creo que somos un poco también responsables de lo que decidimos, lo que hacemos, y bueno, como en mi caso, todos los que formamos parte de este interbloque y que ingresamos a partir del año 2025 en la legislatura, ninguno de nosotros ocupó anteriormente un cargo o por lo menos una función dentro de la legislatura. Es la primera vez que formamos parte de esto, y creo que se trata de esto, de oxigenar también la política, de llevar nuevos perfiles, nuevas ideas, pero también, por supuesto, con el acompañamiento de gente con experiencia muchas veces.
3: Joaquín, una pregunta ahí.
5: Y ese es, creo que el debate y el cambio de paradigma que tratamos de plantear muchas veces en Chaco y con lo que esto representa. No nos olvidemos que durante 16 años gobernó un mismo signo político en donde siempre tuvo muchos beneficios porque tenía también un gran apoyo a nivel nacional y sin embargo cuando recibimos la provincia nosotros no dejábamos de ser noticia por tener el 60% de pobreza en nuestra capital chaqueña.
3: Ahora Joaquín, que hay una cosita te quería, está muy claro lo que estás contando, la posición, la respuesta que das. Ahora yo tengo entendido que después de esta suspensión de la PASO, el gobernador se reunió con Karina Milei. Digamos, ¿qué podemos interpretar de eso? Que es un gesto que el gobierno nacional le viene bien, digamos, o sea, o apoya, digamos, la suspensión de la PASO en la provincia, ¿eso es así?
5: Desconozco esa información, pero supongo que sí. Yo creo que tendríamos que ver y analizar qué tanto sirve esta.
3: ¿Qué información? Pero se reunió.
5: Porque,
3: se reunió con Karina.
5: Porque.
3: Eso es un hecho.
5: Porque. Yo lo que. Sí. Acá lo que estamos discutiendo, la herramienta como. Es la elección PASO, digamos, dentro de nuestra democracia y lo que se implantó hace mucho tiempo. Hay experiencias, como te digo, en nuestra provincia seguramente puede ser distinta que otras. Hay provincias que ni siquiera la implementaron desde que está esta ley porque decidieron no hacerlo. En nuestra provincia tuvimos la experiencia de algunos años tenerlas y otros años no. Y desde ahí sale también esta lógica de decir, bueno, no tengamos, porque la verdad es poca la participación.
3: Sí.
5: Y además, si en la finalidad de la elección primaria abierta, simultánea y obligatoria es poder definir candidatos en las distintas expresiones políticas y esas expresiones políticas ya llegan con un candidato definido, no tiene ni sentido realizarlas. Dejemos que esos debates internos en cada uno de los partidos políticos que puedan definir sus candidatos se lo hagan de manera interna y no que estén involucrando a toda la sociedad y generando estos gastos, como te digo, innecesarios y más que nada en el contexto que nos toca atravesar hoy en día. Y a eso, sumado, las reiterancias a la hora de ir a votar.
3: Sí, sí, sos claro. Bueno, pero una cosa nada más te pregunto, porque acá se dice, acá en Mendoza ¿sí? también tiene PASO, se dice, por ejemplo, que la gente vota menos en una participa menos en las elecciones en las legislativas y participa más en las ejecutivas, ¿no es así en Chaco?
5: ¿Cómo? Disculpame que no te escuché bien.
3: No, la elección del año pasado fue legislativa, ¿no? Entiendo también
5: así
3: en
5: es.
3: Chaco, como en Mendoza, acá el argumento para sostenerlas, primero es la participación, pero también, la participación de más de una opción que la justifique para la competencia, pero además, lo que dicen respecto de la participación electoral en general, que la gente vota más en las elecciones ejecutivas que en las legislativas. La del año que viene en Mendoza, como en Chaco, es ejecutiva. No esperan así que es. Mejora la participación. Ustedes en Chaco no es así. Digamos, la gente vota igual poco en la ejecutiva que en la legislativa.
5: No, yo creo que generalmente se da esta diferencia. En la ejecutiva suele haber mayor participación también, comparto. Pero no deja de ser, como te digo, el contexto que nos toca a nosotros atravesar hoy en la provincia es de la definición del por qué esta suspensión, e insisto en la cuestión de para qué llevar a toda una sociedad a votar y poder definir candidatos en las distintas expresiones políticas mientras ya está definido. Vayamos directamente a una elección general.
3: Clarito, Joaquín. Bueno, muchas gracias. No sé si tendrá algún dato más para contarnos de qué charló desde luego con Karina Milei, pero si no lo tenés, terminamos acá, que ha sido muy claro. ¿Ah?
5: No, por favor, gracias, no, gracias a ustedes por la comunicación. E interesarse gracias. También por lo que sucede en nuestra provincia. Así que
3: gracias.
5: Tengo muchos amigos mendocinos, así que bueno, un saludo. para todos.
1: Muchas gracias.
3: Abrazo grande.
1: Ahí estaba Joaquín García, diputado provincial de Chaco por el radicalismo.
3: Así es, bueno, ahí está.
2: Hay que registrar el nombre de la masista esta que puso.
3: Que
2: el
3: votó,
2: voto.
3: Claro, porque salió 17-16 la votación, ¿entendés? Sí.
1: Ah.
3: Pará, perdón, 17-0 creo, porque creo que
2: sí, no, el peronismo 17-0 porque el peronismo no estuvo. No
3: viste, pero tiene varias variantes, digamos, el tema. Es cierto, o por lo menos yo opino eso, Marcelo, que cuando no hay una opción dentro de la PASO, se complica defenderla. Digo, cuando vos no tenés más de un competidor.
2: Yo creo que las PASO tienen que existir, pero no tienen que ser obligatorias. Tienen que ser como las primarias.
1: La PAS.
2: Como las primarias en
1: Estados
2: Unidos. Primaria
1: abierta, simultánea.
2: Las banca el Estado, se vota todo el mismo día para que no haya quilombo, para que haya una sola infraestructura, qué sé yo, pero que no sean obligatorias. El partido que quiere sumarse a las PAS, en este caso serían, uh-huh, porque tiene más de un candidato, se suma, la gente que quiere ir a votar va a votar, la que no quiere ir a votar no va a votar, y listo. Y garantizás incluso, que también es una función del Estado, uh-huh, garantizás la transparencia, digamos, ¿no? Porque ya sabemos lo que fueron las internas de los partidos políticos en la Argentina durante muchísimo tiempo hasta que apareció el instrumento de las PASO. Yo, la verdad, que no coincido con que sean obligatorias, nunca coincidí con que fueran obligatorias. Sí creo que es un instrumento, como pasa en Estados Unidos y en otros tantos países, con el famoso martes supermartes de las primarias, más allá de que cada estado va poniendo su fecha. Sí. Sí, obviamente las administra el Estado, los controla el Estado, porque eso garantiza la transparencia del proceso electoral. Bueno, pero hasta ahí, digamos, ¿no? Yo coincido. Y la otra es que yo lo sigo sosteniendo y lo he discutido en el 25 con los legisladores y con los dirigentes políticos de acá, es lo que le planteábamos recién a él. La política siempre termina descargando las culpas en otro, ¿no? Entonces, descarga las culpas en la sociedad, que la sociedad es apática para participar. Pero la verdad es que vamos a votar 7 veces, como decíamos recién, por el interés de ellos. Porque yo quiero cuidar mis concejales, quiero cuidar mi municipio, quiero cuidar con mi cosa, entonces desdoblo las elecciones. Yo, como creo que a Milei o a Alberto o a Cristina o a quien sea le va a ir mal, entonces desdoblo las elecciones provinciales. Y después, no, macho, o sea, no descargue de mí la responsabilidad de tu egoísmo político.
3: Pero es que la ley provincial, digamos, esto nunca se le ha pasado una factura como corresponde al gobernador actual, digamos. La ley actual dice, son desdobladas las elecciones.
2: Sí, pero si quiero la hago
3: simultánea. Ah, claro. Entonces ya te abrís un abanico para que vos puedas hacer lo que quieras. Entonces no ya basta con el verso de decir si están desdobladas las elecciones. No, están desdobladas si
2: yo quiero,
3: porque en último momento te la junto y a otra cosa.
1: Claro, y hay otra cosa,
3: no me quiero ver lo que decía Marcelo. No, vos decís que la use el que quiere. No creo que ningún... ponele que en un partido hayan elegido el candidato de antemano. ¿Se van a perder oportunidad de ir a esa vidriera de esa elección? Porque ya tiene el candidato elegido. Pero te van a inventar un sparring para usar la PAS. PAS pasó.
2: Y también lo hicieron con las PASO.
3: Porque nadie se va a perder la oportunidad de esa vidriera, esa medición, esa encuesta perfecta, porque son votos. Y de ese posicionamiento, ¿no? Como un ganador de algo. La PASO también sirve para eso, ¿no? Para ser el ganador de algo. Cuando sos el candidato hegemónico, pero y vas a ir a la PASO, por ahí te conviene tener un sparring para decirle gané al otro, ¿no? Sí.
1: Igual de todas maneras hay algo que nunca creo que no lo internalizamos, y creo que sí era interesante teniendo las PASO, que uno podía votar sin necesidad de elegir a nadie, con lo cual podía meter ruido en las internas.
3: Claro,
1: o sea, uno, a ver, yo a mí
3: era la interna de un partido
1: de otro partido que no fue el que yo voy a votar. A mí
2: yo confieso que una vez
3: instrumento sofisticado.
2: Yo confieso del elector para colaborar con un amigo.
1: Claro, yo no en el caso de colaborar, sino para molestar.
3: Claro.
1: Yo le hice para molestar. ¿Saben a quién voté en las últimas PASO?
3: Sí.
1: Candidato presidencial.
2: A ver.
1: A Juan Grabois.
2: Muy bien, lo felicito.
1: ¿Por qué? Porque no quería que Massa ganara la interna.
3: Bueno, pero
1: está bien,
3: pero que es válido.
1: No pensaría votar a Grabois como candidato a presidente, pero sí quería meter un ruidito, o sea,
3: Mira, todo es válido, es válido eso.
1: Si no,
3: es válido
1: si uno, votar si uno piensa en blanco. Que su voto no vale nada,
3: es válido votar en blanco. Es válido ignorar categorías electorales.
1: Claro, también. Votar en blanco
3: es totalmente válido. No, porque una cosa es votar en blanco total y otra cosa es decir, yo, bueno, estos concejales
2: en ese caso,
3: a mí.
2: Votar en blanco en esa categoría.
3: Por eso. Lo distingo del blanco total, que claro, es decir, claro, no voto a nadie. Sí.
2: Yo creo que hay
3: decir,
2: una gran
3: cantidad de... Te voto diputados o te voto al gobernador, pero no te voto a los diputados. Mirá esto, mirá cómo han llenado la lista de
2: fantasmas. Para mí la mayoría ni sabe de categorías.
3: Claro, por eso es medio sofisticado, es como pensar una ciudadanía muy sofisticada, pero bueno, tampoco hay que subestimar a la gente, tampoco hay que subestimarla, porque el que se toma el trabajo tiene que tener el derecho de decir, yo voto a esta lista sábana dentro, porque ahora lo que tenés es la lista sábana dentro de la boleta única a veces. Esta sábana a mí no me piache, no me piache. No hay otra cosa que hacer, porque tampoco podés poner una opción por cada uno de los candidatos a legisladores, porque no sé quién te contaría los votos ahí, ni si sería correcto cívicamente, constitucionalmente, no sé. Pero digo, vos podés ignorar una categoría, podés entrar en la interna de otro partido, del que no sea de tu apetencia, para elegir o privilegiar uno de los candidatos. Podés hacer un montón de cosas. Ahora, si no tenés competencia electoral, más de una opción, dentro de un partido se complica, se complica. Y estás en una encrucijada, porque creo yo que si no la tenés, por ahí tenés la tentación de inventarla para, digamos, para que participar de esa elección, que es beneficioso, te instala, te da una idea exacta de a cuánto podés, a cuánta gente podés seducir con tu propuesta. Bueno, veremos. Yo no sé qué va a pasar, si lo de Chaco va a rebotar. Me suena muy llamativo que Karina Milei lo siente, Deró, allá con todas las características de Chaco, lo que fuere.
1: Sí.
3: Y que no me digan que no es un instrumento de presión, de alguna manera, para otros gobernadores aliados. Hablamos de Cornejo, que dentro de poco va a tener que entrar a esta roca y decir qué hace acá, ¿no? Donde, insisto, el gobierno de Mendoza dice, sostengo la paso. Yo creo que el único punto límite.
1: Digo en fecha. ¿Cuándo tiene para decir?
3: Habría que ver.
1: Pensé que era algo inminente.
3: No lo tengo así. No es inminente, pero tampoco es tan lejano.
1: Ajá.
3: Lo que pasa es que las fechas son diferentes si vos doblás o. Si desdoblás es antes. Yo creo que los plazos, si desdoblás la elección, se anticipa la elección de gobernador, se corren todos los plazos para atrás, okay. No debe ser mucho más allá de abril del año que viene, ¿no? Por supuesto, esto lo van a muñequear muchísimo. Creí que me preguntabas por el límite. El límite es Petri, siempre va a ser okay. Petri.
1: ¿Qué límite es Petri? Perdón, yo sé que estamos medio pasados. ¿Qué fue eso de Petri con su Chovicki?
3: Bueno, por eso, íbamos
1: a dar una conferencia.
3: Pero a ver, flaco, a ver. No sé.
1: ¿Qué?
3: Haces una actividad completamente enletada, después salís a vender que juntaste a 700, 800 personas.
1: Sí, aparte nadie se enteró, lo enteramos después.
3: No le cuenta a los periodistas. Por eso el juego Petri es particular.
1: ¿Y dónde fue eso?
3: Porque no sé si es porque quiere rechazar a las mierdas humanas para que no vayan a los actos y a los eventos que hace política y no quedar mal con Milei. O es esta idea del candidato enlatado que hace un super evento, se sienta a todo el mundo a discutir, le manda el mensaje, encima manda un mensaje fuerte porque dice, acá hay que bajar ingresos brutos, qué sé yo, le manda una suerte de misil totalmente enlatado, pero no se expone, digamos, sí, a alguien que le pueda hacer una pregunta, digamos, porque ahí, si vos lo mandás por redes, editado, con el mensaje controlado, digamos, ¿dónde está...? ¿Dónde está la pregunta? ¿Dónde está la interrogación?
1: Bueno, ¿pero dónde fue eso?
3: Periodística. En el Sheraton.
1: Ah, en el Sheraton.
3: Pero la verdad es que para mí es una crítica hasta ahora. Ojalá que Petri salga a hablar, ¿no?
1: Sí.
3: Bueno. Aunque diga, dice no que la quiero próxima, hablar de la candidatura.
2: Dice que la próxima trae a tu amigo. Al del sombrerito. Pablo. Al gurú del dólar blue.
1: No, por favor. Tú, amigo, espera, discúlpame.
3: ¿De quién habla?
1: Tú, salva Estefano.
2: Bueno, che, escuchame una cosa. El que trajo está más o menos ahí en la línea. Escuchame una cosa. Les deseo mucha suerte esta noche con la cadena nacional, que se diviertan mucho.
1: Bueno, viste que sigue la opereta trumpista, viste, Trump habló en una entrevista y dijo, ustedes, le dijo a una periodista inglesa, ustedes no nos ayudaron.
4: Claro.
1: En el derecho de así que vamos a ver.
4: Vamos a ver, claro, vamos Dios mío. Bueno, vamos a ver qué sale esta noche de
3: asusta
4: la...
3: Asusta Trump.
4: Sí, no, sí. Bueno, igual después del discurso de ayer, mamita querida. Bueno,
1: Les hice un favor, yo se lo dije a Pablo esta mañana, les hice un favor a los oyentes. Hoy no ponemos miedo.
4: No, que no se hoy puede, no, que no se puede creer, no, en serio, no puede, basta, no. ya está, listo. Vamos a ver esta noche qué sale, yo creo que más humo, perdón, o sea, otra cosa no va a salir.
1: Yo sé que estamos pasados, pero...
4: Sí, pero usted sabe.
1: ¿Qué tema que quedó, nosotros lo pusimos de resalto, pero que quedó bajo la línea de flotación periodística en general?
4: Sí.
1: Lo del tema del Estrecho de Magallanes, ¿eh?
4: Uh-huh. Sí, absolutamente.
1: Porque nosotros pusimos las declaraciones del mendocino Valverde, el diario Los Andes lo reflejó también.
3: Sí, claro.
1: Y la verdad que ayer...
4: Como lo del puerto de Ushuaia.
1: Claro, bueno, que también le hicimos nota con respecto a ese tema. También lo de... hoy se reúne con Kast.
4: Ya Miley. Se reunió, si no está, o se está reuniendo, bueno, ahora, porque vuelve a la 1:30. A propósito de eso, lo de Cerimedo es,
1: bueno,
4: muy fuerte. Ayer, 10 horas antes de que llegara Milei, la Cámara de Diputados de Chile aprobó una comisión investigadora de la relación de José Antonio Kast con Cerimedo.
1: Ah, también.
4: Claro,
1: ah,
4: lo aprobaron ayer a la tarde. Porque hay seria sospecha de que Cerimedo también tuvo participación en la campaña de José Antonio Kast.
3: Bueno, esperaremos a Milei a ver qué dice, pero de antemano, sí, vos no decís esto es, vamos, como que crece socialmente una cosa, uh-huh, desde la bandera de los Malvinas en el Mundial para acá, y da la impresión que el gobierno nacional se sube a una tabla para tratar de llevar la agenda a otro lugar.
1: Digamos, veremos.
3: Pero bueno, lo esperaremos.
1: Nos vemos mañana, gente.
3: Escucharlo a Milei. Hay que escucharlo a Milei. Sí. ¿Cómo no lo vas a escuchar a
4: mí
3: Milei?
4: Me va a ver, porque el señor no va a venir.
3: Tenés
4: mañana
3: que escuchar.
4: Mañana hace el circo ese delante de los alumnos para que los alumnos crean, que es importante.
3: Me voy a farmear ahora. No te olvides que la última clase los chicos me dijeron...
1: Escúcheme,
3: profesor,
1: escúcheme.
3: ¿De qué se farmear
1: usted
3: ahora?
1: Usted parte del 95%, así que, ¿sabe qué? ¡Me lo demara! ¡Váyase acá! ¡Váyase! ¡Rajen de acá!
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0: 11 y cuarto y vuelta aquí, 14 grados la temperatura. A ver, un dato interesante, el ministro de Hacienda habló sobre la morosidad. Dijo que en este momento hay 270.000 mendocinos morosos. Es mucho. Porque teniendo en cuenta, ¿cuánto dio el último censo? ¿2 millones de personas? ¿2 millones dio el censo Mendoza? Bueno, pongámosle 2 millones. 270.000 morosos es más del 10%. Es muy grande el número. Bueno, a ver, hay 270.000 mendocinos endeudados. A lo mejor hay algunos que están en situaciones... A ver, ¿vos estás endeudado?
1: No, gracias a Dios.
0: Pero no, ponele, ¿no tenés nada sacado en cuotas, en tarjeta, por ejemplo?
1: Sí, eso sí.
0: Bueno,
1: sí, sí.
0: A ver, si vamos a llamar endeudados a eso, sí, vos estás endeudado, yo también.
1: De hecho, acabo de sacar algo por 18 cuotas.
0: Bueno, así que tenés un año y medio
1: un
0: endeudado.
1: Año y medio.
0: Bueno, pero otra cosa es cuando ya decís, no puedo pagar la cuota.
1: Sí.
0: O pago el mínimo de la tarjeta. Y ahí empezás a tener problemas. Lo cierto es que... el ministro Víctor Fayad dijo que va a intervenir, o por lo menos el gobierno va a interceder ante los bancos para ver esta situación de morosidad. Interesante.
1: Sí. A ver, el gobierno también podría rever o podría dar declaraciones de cómo está actuando con ATM.
0: Oh.
1: ¿Cómo está ATM persiguiendo? Yo estoy, pero mira, cansado de que de recibir notificaciones. Y son, no son deudas, son demoras en una cuota que te demoras. Yo pago periódicamente y da la sensación que te mandan notificaciones porque saben que pagas. Y me llama la atención tanta persecución cuando años atrás no pasaba nada. Uno se atrasaba, por ejemplo, con el impuesto automotor.
0: Sí, que el inmobiliario.
1: Claro. Sí, el inmobiliario creo que lo puedes llevar más al día. El automotor a veces uno se demora.
0: Sí, sí.
1: Y después
0: sí
1: paga, o cuando vende el auto paga
0: sí,
1: toda la deuda.
0: Ahora vas a tener que pagar en algún momento.
1: Claro, ahora te demoras una o dos cuotas y ya te cae una intimación de la justicia. Me llama la atención.
0: Bien, hablando de política, también vamos a charlar un rato con Lautaro Jiménez, que es militante del Partido de los Trabajadores Socialistas. Lautaro fue, ¿qué tal? Acá Pablo Segura y Pablo Pérez Delgado, ¿cómo estás?
2: ¿Cómo así? Con gusto hablar con ustedes.
0: Igualmente, vos ocupaste cargo de diputado, fuiste diputado provincial.
2: Sí, estuve en la legislatura, fui diputado y posteriormente senador provincial.
0: Bien. Bueno, Lautaro, ¿están preparando la... No recuerdo la fecha ahora, no lo tengo claro, pero están preparando la llegada de Miriam Bregman en octubre, a fines de octubre?
2: Así es, el 24 de octubre en el Club Pacífico se va a hacer un acto provincial importante con la visita de Miriam Bregman, de Nicolás del Caño, y bueno, nos estamos organizando básicamente desde nuevos comités que se han puesto en pie en todos los departamentos de la provincia. Se está desarrollando realmente un nuevo movimiento en torno a la izquierda, en torno a este fenómeno que se ha generado alrededor de la simpatía que crece en todo el país por Miriam y lo que representa, sus valores, sus ideas. Y estos nuevos comités que están con la perspectiva de construir una nueva fuerza política, un nuevo partido, están organizando este acto en el que esperamos que tenga una convocatoria realmente muy numerosa y histórica para lo que han sido los parámetros de la izquierda a nivel histórico en los últimos años, ¿no?
1: Claro. Lautaro, ¿crees? A ver, hay algunas estadísticas, algunas encuestas, sobre todo, que están dando muy buenos números para Miriam Bregman. Yo pienso, quizás ustedes están ilusionados a volver a conseguir buenos resultados como lo hicieron por lo menos acá en la provincia hace varios años. Me acuerdo con Noelia Barbeito, que lograron una muy buena elección, no recuerdo bien el año ahora, pero están ilusionados en volver a ser protagonistas, si se quiere, te lo digo en un término más deportivo, en la elección.
2: Sí, eso es así por lo que nosotros notamos, no solamente en las encuestas, que tienen una dimensión muy importante, por supuesto, sobre todo porque ya son varios meses, es hace tiempo, en donde diferentes encuestas desde diferentes lugares, incluso encuestadoras de otros países que hacen sondeos sobre la Argentina, la van detectando, la van posicionando mes a mes, por supuesto con una muy buena imagen, pero también con una intención de voto cada vez creciente, y eso por supuesto que llena de expectativas a muchísima gente y a nosotros también, pero también es muy destacable esto que está pasando por abajo, ¿no? A mí me sorprendía cada fin de semana que se reunía la gente y pedían, necesitamos que vengan porque estamos acá en Montecomán organizando un grupo que quiere bancar a Miriam Breckman en la consulta San Carlos, somos 15, conocemos otros 50, ¿cuándo pueden venir? Y yo eso no lo había visto, ni siquiera en aquellos momentos tan buenos que vos señalaste recién, con las elecciones históricas que hicieron Nicolás del Caño en el 2013 o Noelia Barbeito en el 2015, 2017, se notaba tanto entusiasmo por abajo, ¿no? Creo que, bueno, un poco puede responder también a cómo ha cambiado la situación del país, a que ahora quizás tiene un componente de esperanza y de movilización positiva en torno a la figura de Miriam, pero también cargado con otro sentido de responsabilidad, porque hay al mismo tiempo mucha preocupación y mucha angustia por cómo está la situación económica, política y social del país. Entonces, quizás lo que se está generando es un fenómeno de otro tipo, que hoy por hoy tenemos que tener esta capacidad y esta responsabilidad de ver cómo se canaliza, cómo se organiza, porque para las elecciones del año que viene falta muchísimo. O sea, no podemos decir, ay, qué bueno, vamos re bien y irnos en que las cosas son así, cuando realmente quizás lo que se esté generando es un movimiento político que pueda tomar otra trascendencia, otra dimensión. Y bueno, lo que está planteando Miriam creo que ha llamado la atención, ha movido un poco el piso, porque es decir, más que buscar una simple campaña electoral, lo que tenemos que tratar de generar es un nuevo movimiento histórico. Y eso es importante, porque la política venía de un agotamiento, ¿no? Hay un agotamiento de los partidos políticos tradicionales, venimos de cambios muy convulsivos, muy bruscos, y realmente poder construir algo que genere confianza, que tenga presencia nacional en todas las provincias, en todos los departamentos del país, y lleva tiempo, y hay que empezar con el trabajo desde ahora y hacerlo colectivamente. Entonces, eso diría que es el fenómeno.
0: Bien, Lautaro, el otro día yo le escuché a Miriam Breckman defender el tema de Cristina Fernández. Ella sostiene que debería, no, que está proscripta, o sea, tiene argumentos kirchneristas, si podemos decirlo de alguna manera, con respecto a la posición de Cristina Fernández. Y el otro día, Tomás Rebord, un hombre reconocido de los medios, ahora en Perfil, estaba con otro colega, con Iván Jardrowski, y dice que estuvo con gente del kirchnerismo que dice, es con la rusa, o sea, con Miriam Breckman. ¿Vos ves un acuerdo entre el kirchnerismo y Miriam?
2: No, claramente no hay ni va a haber ningún acuerdo, que son procesos políticos diferentes, y que lo que hay es una defensa consecuente hacia cualquier dirigente político que esté mal procesado, perseguido por una justicia que anda mal. O sea, Miriam Breckman ha sido un histórico opositor al kirchnerismo, nunca compartió una lista, nunca compartió un cargo, nunca compartió ningún tipo de instancia y de elección común. De hecho, ha sido la abogada de Jorge Julio López, desaparecido en los años de gobiernos bajo el kirchnerismo, y ha sido una incansable defensa de la independencia frente a eso. Ahora, lo que sí tiene la izquierda, que se valora desde distintas posiciones, es que muchas veces nosotros, cuando hay algo que se hace injustamente hacia otros dirigentes políticos de otras, por el hecho de que nosotros seamos oposición, no validamos manejos que son corruptos y mafiosos de otros sectores del Estado, ni en la Argentina ni en otros países. Está bien, porque esto también, lo que ella explicaba es que esto es real, es una injerencia internacional que hay en torno a las agendas políticas de los países por parte de los Estados Unidos y otras cuestiones que han colonizado la justicia y sacan fallos en donde se aplican sistemáticamente los mismos argumentos contra distintos sectores políticos. Y esa no es la posición que, o sea, el hecho de que Cristina esté En este momento, en esa situación, no significa que el kirchnerismo comparta las ideas que nosotros tenemos. De hecho, ellos acaban de votar a los mismos jueces que antes cuestionaban, uh-huh. hacen pactos políticos con la derecha todo el tiempo, gobernaron aplicando y en acuerdo con muchos de estos mismos organismos. Entonces, eso hay que tenerlo claro y no dividirlo. Ahora, por ahí lo que sí, a lo que vos hacías referencia por estas declaraciones de Rebord y demás, sí, hay un derrumbe del peronismo, hay un colapso, un hartazgo por las leas, por las internas, y sobre todo porque no tienen un programa alternativo. Miriam Bregman y Milei pueden tener muchísimas diferencias, pero los dos te plantean frontalmente lo que van a hacer, y son dos modelos claramente contrapuestos de ideas, que la gente los puede diferenciar. El problema que tiene el peronismo es que puede decir un montón de cosas de Milei, meterse con si su psicología, si es más bueno, si es más malo, si cómo se vive, si cómo están sus perros, pero no opinan seriamente del programa económico y no se animan a decir concretamente
0: ay.
2: Las que avanzó Milei, no lo quieren comprometer. Entonces, eso genera que mucha gente, y es cierto, esté yéndose del peronismo, yéndose del kirchnerismo hacia la izquierda, y es un movimiento que nosotros lo vemos positivo, ¿no?
0: Bien.
1: Gracias, Lautaro.
0: Gracias por estos minutos, ¿eh? Un gran abrazo.
2: Abrazo, muchas gracias a ustedes.
0: Chau, chau. Ahí estaba Lautaro Jiménez, del partido, a ver, ex diputado del partido de los de sí. PTS, Partido de los Trabajadores Socialistas, y la llegada de Bregman a la provincia, que será el 24 de octubre.
1: Este país es un loop constante, ¿no? Porque yo recuerdo, no, creo que fueron las elecciones del 2013, por ahí, que acá, por lo menos en Mendoza, hizo una gran elección el Frente de Izquierda. Claro. Y más de uno dijo, es la aparición de un nuevo movimiento.
0: ¿Del
1: justamente
0: Caño?
1: Por, claro, del Caño, Barbeito, justamente Nico, por el cansancio de la gente de los partidos tradicionales.
0: Uh-huh.
1: Bueno, después volvimos a la misma. Estamos en la misma. ¿Cuántos sí. años pasaron? Y estamos en la misma sí. situación.
0: Sí, vamos con el móvil de Valentín Capomaggi desde el Automóvil Club Argentino. Valen.
3: Así es, Pablo, porque nos encontramos ahora mismo en el Automóvil Club Mendoza, en el ACA, mejor dicho, aquí en plena calle San Martín, donde un escenario increíble por su cumpleaños, el número 95, han sacado vehículos históricos a la calle de gran exhibición, justamente, y van a estar subidas algunas imágenes seguramente en las redes sociales de Aconcagua Radio, pero para hablar de todo esto tenemos la voz de la experiencia, una persona que justamente tuvo una trayectoria en cuanto a ser piloto, en cuanto a las carreras, hoy secretario de aquí de la ACM, es Roberto Pravata. Roberto, muchas gracias primero y principal por este tiempo. Está bien lo que digo, 95 años de la ACM, exactamente, 95 años cumplió el club el día domingo, desde el año 31 a nuestra época, 95 años y 76 grandes premios, que es exactamente la fecha que estamos por realizar el domingo que es el próximo. Bueno, me sacaste la pregunta que te iba a mencionar, porque además de todo lo que es este aniversario, que justamente han sacado vehículos a la calle para la exhibición, para el turismo también, me imagino, también han presentado un gran premio, el Gran Premio Vendimia, que se va a realizar en San Martín. Contame un poco de esto, ¿por qué Gran Premio Vendimia? Bien. El Gran Premio Vendimia es tradicional en Mendoza, es propiedad del Automóvil Club Mendoza, y por tanto, lo hemos venido festejando sin interrupciones, ¿no es cierto? Por eso se cumplen los 76 años. El Gran Premio albergó, mirá si es importante, en Mendoza sobre todo, que albergó carreras nacionales, carreras internacionales y ahora y carreras nacionales. Y entonces hemos recorrido todas las categorías, todos los campeones que han pasado por el club, es decir, y por tanto para nosotros creo que es el gran premio con ese eslogan que todos ponen, sobre todo los pilotos, que pues decimos es el que todos queremos ganar, ¿cierto? Exactamente. Y en una fecha vos lo marcabas muy marcada por la historia, digamos, a ver, corrió Fangio, ni más ni menos, un gran premio Vendimia. ¿Cómo es la actualidad? Porque uno menciona, bueno, siempre está la vieja añoranza de que todo antes era mejor, de que todo antes estaba mejor posicionado. ¿Hoy cómo lo ves como secretario? Excelente, ¿no? Ha ido creciendo paralelo a la tecnología y paralelo al avance. Es decir, indudablemente que en aquella época... Pues,

0: dicho, bueno, en mi época eran tres categorías nada más, ahora me han nombrado alrededor de 10. ¿Qué es lo principal? ¿Cuál es el punto, la estrella, digamos? ¿Qué categoría, Roberto, dice, bueno, vengan a ver esta en particular?
1: Con respecto, te referís al Gran Premio. Con respecto al Gran Premio, en las cuatro categorías del Zonal. Indudablemente que se llevan ellos la verdaderamente la estrella, porque es lo que hacen realmente el esfuerzo, por primero por estar, y segundo por ganarlo, que es grandísimo. Eso es lo más importante. Y se suma una categoría Sport que indudablemente está en su inicio, está empezando a convertirse en una categoría seria.
0: Bien, y paso a otro tema que justamente está en vilo, digamos, de toda la agenda, de todo el sueño de la población mendocina, que es el hecho de tener un autódromo propio, ¿no? Porque, a ver, mencionemos, está el autódromo Jorge Ángel Pena, que es un circuito muy bonito, pero actualmente es el único autódromo aquí en Mendoza. Está el de San Martín, que, bueno, lo están en búsqueda de privatizarlo, de convertirlo en otra cosa. Ustedes de su lado, por lo menos, ¿creen que es necesario un autódromo propio, un autódromo nuevo, un autódromo por ahí con el que tenga licencia internacional?
1: Sin duda ninguna. Es nuestro gran pesar porque lo teníamos, porque está, porque se abandonó, digamos. Entonces nosotros realmente perdimos la titularidad sobre ese autódromo y lo queremos recuperar. Ese es nuestro objetivo número uno, y creo que la provincia necesita un autódromo a nivel nacional y que pueda albergar indudablemente categorías internacionales. Sería para mí la gloria, pero digo, es necesario que Mendoza esté integrada como el resto del país a tener un autódromo en la que no solo digamos, la premiamos a la gente con categorías importantes y que sino que vive Mendoza, vive el comercio, vive el turismo, exactamente. Entonces creo que Mendoza merece tener un autódromo.
0: Usted, se iba a preguntar porque mencionaste algo clave, que es restaurar y actualizar, digamos, a las normas internacionales el viejo autódromo San Martín, pero también no tienen en vista por ahí construir uno desde cero, construir por ahí, adquirir algún predio deportivo, algo como para, en vez de actualizar uno, construir uno nuevo.
1: Ese es el objetivo, Chile. Aquel actualizarlo ya creo que no se podrá, precisamente porque las normativas nuevas es construir unas ciudades deportivas, y el autódromo necesitamos que realmente se construya uno nuevo. Por eso estamos en búsqueda, primero, del terreno, segundo, de la posibilidad de la ayuda necesaria para la construcción de ese autódromo, y está en proyecto, en mi persona particular y en el club, en un callejero. Estamos en eso, estamos trabajando mentalmente para ver si, por lo menos, hasta tanto tengamos un autódromo físico, se construya realmente uno de tipo callejero.
0: Roberto, la última pregunta, porque algo que vamos a hablar. En el último fin de semana, en el karting mendocino, estuvo esta prueba piloto de un circuito callejero que, digámoslo entre nosotros, la rompió en términos de público, en términos de económicos también. ¿Cómo lo ves a eso? ¿Ves que es el futuro? ¿Ves que es el presente? Ya hay muchos circuitos, ya en categorías nacionales e internacionales, que se corren en calles, digamos, que tranquilamente podría ser el acceso sur, ¿no?
1: Lo importante, lo acabas de decir, la respuesta la dio la gente. El hecho simplemente de cambiar de escenario, de no encontrarse encerrada, sino en su medio, en el medio habitual con las que verdaderamente transitan, eso motivó la presencia multitudinaria de gente en San Martín, que trae aparejado eso todo un movimiento importantísimo. Y creo que también los callejeros están, siempre y cuando se regulan las condiciones de seguridad pertinentes al caso, ¿entendés? Y sobre todo también, y en esto me quiero sumar al crecimiento del karting, que es verdaderamente el semillero que nos permitirá tener dentro de muy pocos años muchos pilotos.
0: Bien, Roberto, te agradezco. La última pregunta cortita, estamos en el 95 aniversario, en el 100 me imagino que te subís a un auto nuevamente, ¿no?
1: Ojalá, ojalá, es una deuda que tengo, pero creo que, bueno, ojalá,
0: falta muy poco,
1: ojalá.
0: Muchísimas gracias, agradezco a ustedes y a Concagua, gracias, muy amable. Roberto Pravata, chicos, secretario del Automóvil Club Mendoza, hablando de todo, básicamente. Comenzamos hablando del 95 aniversario y terminamos con este viejo anhelo de...

0: volver a tener un autódromo propio de carácter nacional y, quién dice que no, internacional.
1: Perfecto.
2: Bueno, gracias, bueno, Valen.
1: Gracias, Valen.
2: Chau, chau. Ahí estaba Valentín Capomaggi. 14.4 la temperatura, una máxima de 18. Ya volvemos.
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5: 11:37 ya en esta mañana, en este jueves que se va y ya llega el viernes. Viernes muy especial para Pablo Segura, sin duda. Lo será. Bueno, estamos con 14.4 de temperatura. ¿Hay novedades judiciales, Pablito?
6: Sí, lo que habíamos anticipado, ¿no? Que era una semana importante en materia judicial con respecto a algunas causas. Una de ellas, la de los rugbyers franceses acusados de abuso sexual. Bueno, hace algunas horas se conoció la decisión de la Suprema Corte de Justicia de la provincia con respecto a la apelación de la querella al sobreseimiento que se había dictado en contra de los dos deportistas por la causa de abuso sexual. Bueno, finalmente el tribunal de Dalmiro Garay, José Valerio y Norma Yatzer acaban de rechazar los planteos de la querella y por ende confirmar el sobreseimiento de los rugbyers franceses. Es decir, que la causa ya definitivamente queda cerrada, hay sobreseimiento, no hubo delito y no habrá seguramente alguna instancia superior. Y además, y esto es lo que yo había anticipado, que se esperaba algo llamativo, quizás no se dio, lo debo admitir, de la forma que se rumoreaba en tribunales, pero la Suprema Corte tampoco hizo lugar al pedido de los abogados defensores de los deportistas. ¿Qué habían pedido los abogados defensores? Que investigaran a la abogada Natacha Romano, la abogada querellante y la abogada de la víctima, y también a la víctima por una especie de falsa denuncia. Ajá. Y había rumores de que el fallo iba a ser muy duro con la querella y con la denunciante. Bueno, al parecer
5: era el abogado de los franceses, el hermano de quien...
6: Cunio Liberona.
5: De Cunio Liberona, claro, el hermano.
6: Claro, el hermano.
5: Del que era ministro de Justicia. Claro,
6: el hermano, a ver, el abogado real era él. Acá en Mendoza fue Germán Natau, porque no tiene matrícula en Mendoza Cunio Liberona. Entonces, en los papeles...
5: Ah, ok, el que firmaba era otro.
6: El que firmaba era Germán Natau, que es un ex ayudante fiscal de la provincia. Bueno, finalmente... lo dicho, la Suprema Corte también rechaza los planteos de la defensa y por ende no habrá alguna compulsa o no se iniciará alguna investigación en contra de la querella o de la denunciante, al menos en materia penal. Habrá que ver qué pasa en materia civil, porque están muy enojados los deportistas con la denuncia que se les hizo en su contra. Cada uno tendrá su opinión de los oyentes.
5: Sí,
6: no estoy queriendo decir que esté a favor, ni mucho menos, de los deportistas ni nada. Yo digo que lo hizo saber su abogado defensor, Cunio Olivarón, en las declaraciones a la prensa, que estaban analizando firmemente hacer una demanda civil a la denunciante por daños y perjuicios después de esa denuncia, que ellos entienden que fue una denuncia falsa. Yo ya lo he dicho acá en la mesa, además, y lo insisto.
5: Además le complicó. Más allá de lo que ocurrió, a los tipos se les complicó muchísimo la vida, ¿no?
6: Sí, sí, sí. Pero bueno, yo lo he dicho acá en la mesa y lo insisto, porque últimamente se habla mucho de esto de la falsa denuncia. No todo caso que llega al sobreseimiento es una falsa denuncia.
5: Claro.
6: Una persona tranquilamente puede entender que ha sido víctima de un delito y la justicia justamente está para eso, para decirte, no, vos no fuiste víctima de un abuso sexual. Pero tranquilamente la mujer que denunció a los rugbyers
5: considera
6: o puede haber pensado que fue víctima de un abuso sexual.
5: Exactamente.
6: Y ella denuncia. no significa que sea una falsa denuncia. Mm-hmm. Falsa denuncia es otra cosa, digo, a ver, inventarse un hecho. No,
5: exacto. Es decir, vos me
6: robaste $1,000.
5: Sí.
6: Cuando
5: no te conozco.
6: Pero ella vivió una situación particular con, mm-hmm, con dos personas y entendió que había sido víctima de un delito sexual. La justicia entendió que no es una falsa denuncia. Digo, para eso justamente está la justicia, ¿no? La fiscalía. Así que bueno, en fin, caso cerrado ya el de los rugbyers. Habrá que ver qué define la querella. Quizás quiere llevar esto a un tribunal superior. Viste que lo hemos hablado también en la justicia. Siempre hay una instancia
5: interminable.
6: Pero bueno, yo creo que esto termina acá. No, ya no creo. De hecho, si me dieras a elegir, para mí, tristemente para la víctima, tiene que cerrar esto acá, porque si no, ella, pobre, se sigue...
5: Es victimización constante.
6: Victimización. Pero bueno, es la decisión de la corte que se conoció hoy.
5: Uh-huh, bien. Bueno, en estos momentos, no sé si ya terminó o estaba hablando el presidente Milei en Chile, sí, en este Foro Madrid, que en realidad es un foro que organiza la derecha, la ultraderecha, sobre todo la gente de Vox en España, ¿no? Santiago Abascal, que es el hombre que maneja hoy la ultraderecha en España, y dice en estos momentos Infobae, bajo un fuerte hermetismo y en medio de reclamos económicos, Milei hablará en cadena nacional sobre el tema Malvinas. Lo va a grabar el mensaje en la Casa Rosada, lo va a grabar, dicen que ahora a la hora de la siesta, o sea, va a ser en cuanto vuelva de Chile. Bueno, estuvo reunido con Kast. No sé, Gustavo, si tenés a mano los audios por acá. Te voy a pedir el audio número 9. El 9 y el 10. ¿Por qué? Porque el presidente Kast, que lo decíamos hace un rato, hoy es la tapa del diario, por ejemplo, El Mercurio, ¿no? El Mercurio, a ver, es como... El Mercurio Chile es como La Nación acá, más o menos, ¿no? Una especie de diario fuerte, con muchos años. La tapa del diario El Mercurio hablaba de lo que hizo el presidente Kast ayer. Estuvo en el sur de Chile, y ahí en el sur de Chile estuvo arriba de un barco, y le preguntaron justamente qué pasaba con este tema de el Estrecho de Magallanes.
6: Sí.
5: Y esto... decía Kast.
7: Llevamos 5 años con un decreto que firmó el presidente anterior de Argentina. Y lo que yo puedo reiterar aquí en el Estrecho de Magallanes es que el Estrecho de Magallanes es chileno. Y que Argentina no tiene ni tendrá jamás soberanía ni control sobre el Estrecho Magallanes, como ya se ha señalado en los tratados internacionales. Dos tratados internacionales.
5: Bueno, lo cierto es que ese decreto al que hace referencia el presidente Kast es un decreto que firmó Alberto Fernández en julio del 2021, que actualizó la política de defensa de Argentina y puso al Estrecho de Magallanes como un espacio compartido, que significó, sí, un conflictito diplomático, y por eso Kast dice, no le vamos a pedir que lo eliminen ese decreto, que lo deroguen, pero bueno, el Estrecho de Magallanes siempre va a seguir siendo chileno. Eso por un lado. Y con respecto a lo que va a venir esta noche, a lo que va a ser la cadena nacional, quiero que escuchen al ex canciller Andrés Cisneros,
6: a ver,
5: que conoce muy bien el tema, pero es muy interesante el planteo que hace él sobre el tema Malvinas.
8: Los isleños nunca van a querer ser argentinos. Sencillamente por la misma razón que nosotros no queremos ser británicos. Cada uno es como es. La solución de eso va a ser una especie de nuevo Hong Kong. No va a ser el jueves que viene, pero va a ocurrir. Los problemas como los de Malvinas no se resuelven en ningún tribunal jurídico, no se resuelven en ningún ministerio de defensa y no se resuelven por una guerra. Se resuelven por la opinión pública. Lo que anunció, o lo que se anuncia, o lo que se sospecha con el trascendido, no es un cambio de postura. Porque en realidad Estados Unidos nunca apoyó el reclamo de soberanía de Gran Bretaña. Porque el papel de una gran potencia no es darle la razón a uno o al otro. El papel de una gran potencia es presionar a los dos para que se sienten y arreglen el problema, porque el problema está causando daño a toda la región y a todos los demás.
5: Bueno, a ver, veremos, ¿eh? La presión de Estados Unidos está. Veremos qué es lo que anuncia hoy el presidente. Bueno, otro tema, nada que ver. Sí. Vamos a hablar sobre la visita del Papa y, bueno, cómo está la situación de la venta de pasajes. Lo charlamos un ratito con el coordinador comercial de Andesmar, con Pablo Araya. ¿Qué tal, Pablo? Bueno, Pablo. Acá Pablo y Pablo. Segura, Pérez Delgado y Araya. Todos Pablos. ¿Cómo estás?
9: Hola chicos, ¿cómo les va? Buenos días. Bueno, sí, buen punto entonces, que estamos todos Pablos.
5: Sí, perdóname, ¿estás con manos libres?
9: Sí, perdón, ahí le
5: saco. Sácalo, por favor, te agradezco.
10: Sí, se escucha mejor.
5: Porque se escucha mejor si hablamos sin este sistema. A ver ahora.
9: Perfecto, ahí yo se lo saqué.
10: Bueno, bien, bueno, más o menos, pero no importa. Bueno, Pablo, me imagino que están recibiendo ya muchas consultas para lo que puede llegar a ser paquetes turísticos, no sé si llamarlos, o paquetes de viajes hacia Córdoba y también quizás hacia Buenos Aires para ver al Papa.
9: Así es, chicos, de información de las localidades en donde se va a generar o se va a realizar estos eventos multitudinarios, que creemos que va a ser multitudinario, comenzaron la ola de consultas y preguntas de todos los posibles clientes que quieren ir y visitar este evento, que entendemos que va a ser histórico, ¿no?
10: Claro. ¿Qué se puede adelantar de los paquetes disponibles? ¿Ya hay montos? ¿Hay alguna especie de propuesta?
9: Sí, nosotros desde la empresa lo que estamos trabajando y por lo que vimos y pudimos analizar de nuestros clientes, entendemos que este es un evento vuelvo a repetir, histórico para cada una de las localidades, y ni bien confirmaron las sedes, entendimos e interpretamos que la gente por ahí no busca como el paquete completo como en otras situaciones, sino que busca más la resolución del traslado ida y vuelta en el día. Es ir, viajar, presenciar o ver este evento que todos quieren ir y presenciar y ver, sean creyentes o no, te diría que todos quieren ir por el evento en sí y poder volver a su localidad en el día, ¿sí? Entonces, por ahí, creo que lo que estamos trabajando, todas las empresas, o puntualmente Andesmar, es poder ofrecerle esa solución a nuestros clientes con un traslado de ida al evento, los llevamos hasta el par del evento, hacemos la espera ahí, una vez que termine esto y se descongestione un poco, volver y traerlos a su provincia, digamos.
10: Claro, al estilo recital o partido de fútbol, ¿no? A llegar, a presenciar el evento y volver.
9: Exacto.
5: Claro. Y que
9: perdón, dígame.
5: No, sí. Y un ida y vuelta a Córdoba, por ejemplo, en el día, ¿cuánto cuesta?
9: Nosotros hemos, justamente en esta búsqueda de solucionarle a nuestro cliente ir al evento, disfrutar y volver, tenemos viajes especiales que van a salir desde Mendoza hacia Buenos Aires, que es la primera sede confirmada, otro hacia Córdoba como segunda sede confirmada, y luego nuevamente a Buenos Aires, a Luján, que van a ser las tres sedes donde se va a realizar este evento. Nosotros tenemos la salida el día anterior al evento, digamos, van a viajar durante toda la noche, esto está bueno porque ya se ahorran una noche de alojamiento y demás.
5: Claro.
9: Obviamente que buscamos siempre que nuestras unidades estén con el mejor confort, con conectividad a bordo y demás, para que puedan viajar durante toda la noche, descansar y llegar al evento con todas las ganas de disfrutar el día, ¿no? Entendemos que esto va a ser masivo, así que vamos a tener que llegar con toda la paciencia y las ganas de estar ahí en el evento. Vamos a llegar hasta lo más próximo que tengamos autorizado a acercarnos al evento, y ahí vamos a hacer el descenso de pasajeros para que ellos puedan hacer la llegada seguramente a pie ya por la cantidad de gente que se espera.
5: Bien.
9: Pablo, y luego, terminado el evento y descongestionado un poco, regresamos al mismo lugar hacia el origen, que va a ser Mendoza.
5: Bien.
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10: Bien, bien. Pablo, ¿los interesados son independientes o vienen parroquias enteras, quizás con una comitiva de personas?
9: La mayoría de nuestros clientes, sí, han venido parroquias o grupos ya que se organizan para presenciar o ir al evento.
10: Claro, bien, bien. 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
10: Perfecto. Bien. Bueno, buenísimo. Gracias, Pablo.
5: Gracias.
9: Chicos, a ustedes muchas gracias, que tengan buenas tardes.
5: Chau, buenas tardes. Ahí estaba Pablo Araya, coordinador comercial de Andesmar. La demanda es notable.
11: Sí, sí,
5: pero
11: sí.
5: Está
11: sí.
5: Bueno eso de ida y vuelta en el día.
11: Es buenísimo.
5: Porque, o sea, volver reventado. Porque...
11: Yo lo he usado para recitales, sobre todo. Y es interesante el servicio. A ver, es lo que decís vos, volvés liquidado, pero... Claro. Pero está bueno porque...
5: ¿Que dormís a la vuelta, dormís?
11: Claro, es el viaje de ida, toda alegría, porque vas a un evento que querés ir con tus conocidos y demás.
5: Sí, totalmente.
11: Después presenciás ese evento y después la vuelta se hace un parpadeo de ojos y estás recansado.
5: Caes como
11: entonces,
5: mosca.
11: También es algo bueno porque te olvidás de manejar y básicamente te llevan y te traen. Entonces
5: sí.
11: Está buenísimo.
5: Sí, está muy bueno.
11: Y además, a Córdoba, por ejemplo, es bastante...
5: ¿Cuántos son? ¿900 kilómetros?
11: Claro, en auto son 9 horas, en colectivo debe ser 11 por ahí, debe ser 10,
5: más o menos
11: 10 y algo.
5: A Buenos Aires no es mucho más.
11: No es mucho más.
5: Es una hora, 2 horas más.
11: Sí.
5: Así que bueno, ahí estamos. Y ahí vamos. Bueno, vamos cerrando.
11: Sí.
5: ¿Qué se viene en materia deportiva?
11: Te voy adelantando porque mañana no voy a estar acá con vos. Así que
5: usted se va a descansar.
11: Me voy algunos días, tiempito. Así que ya después me extrañen.
5: Tenemos dos bajas fuertes la semana que viene.
11: Sí, sí, sí. Pero bueno, todo es bronquidolor.
5: No, mentira, toda alegría.
11: Bueno, para ustedes.
5: Es toda alegría, pero bronquidolor es para nosotros los que nos quedamos.
11: Mañana.
5: Alegría para los que se van, señor.
11: Mañana va a empezar una nueva fecha, la fecha 8 del torneo clausura de la primera división del fútbol argentino, que como te dije en los títulos va a tener la particularidad que Gimnasia y La Lepra van a jugar con Boca y River respectivamente.
5: Claro.
11: Gimnasia va a recibir el sábado 16:30 a Boca en el Víctor Legro Tagle.
5: Te perdés el partido.
11: Increíble, no me lo hagas recordar.
5: Te perdés el
11: tremendo
5: partido.
11: Tremendo. La puntería que tengo es increíble. Y el domingo 19:15, partidazo en el Monumental, La Lepra visita a River. En todos los partidos de esta fecha, y ya pasó anoche con el partido Boca-Vélez de Copa Argentina, los partidos se van a detener a los 10 minutos del primer tiempo para hacerle un homenaje a Messi.
5: Ya lo empezaron a hacer.
11: Ya
5: ¿no?
11: lo empezaron a hacer ayer. Uh-huh. Para mí, una pavada. Detener un partido para un aplauso, me parece que...
5: ¿Por qué no lo hacen antes?
11: No, claro. Está bueno lo simbólico que a los 10 minutos, por el 10, pero me parece ir en contra de la competencia, ¿no? De tener un partido a los 10 minutos para hacer un aplauso. Ayer.
5: Podrían hacer ¿cómo se llama? El cooling break.
11: Bueno, ayer te digo, no se enoje los hinchas de Boca ni de Vélez, si hay algún hincha de Vélez escuchando. Fue bastante frío el homenaje que hicieron los hinchas y el estadio estaba colmado. Hay que llenar el que empecé. Bueno, estaba lleno y fue un homenaje muy
5: para,
11: frío.
5: ¿Quién lo organizó ese homenaje?
11: La AFA.
5: ¿Y lo habrá comunicado bien?
11: Lo ha comunicado y es obligación. Y ahí quiero ir. Y ahí quiero ir. Porque
5: yo pensé partido, que era algo espontáneo.
11: No, y ahí quiero ir porque hay un dato de color de lo que va a pasar este fin de semana.
5: Opa.
11: Quiero que vos después el lunes veas qué pasó, porque yo no voy a estar acá.
5: Sí.
11: La AFA le comunicó a los clubes, todos los locales, que tienen a los árbitros más que a los locales, tienen que parar el partido a los 10 minutos para que el público aplauda y haga un homenaje a Messi. Pero además, les informó a todos los clubes locales que tienen pantalla en el estadio, que tienen que pasar en la previa del inicio del partido, antes de comenzar, el video que hizo la AFA en homenaje a Messi. Y ahí voy.
5: Eso sí,
11: Porque en ese video, el video empieza con Messi con la camiseta de Newell's, de niño.
5: Oh, claro.
11: Y este fin de semana se juega el clásico rosarino.
5: Ya sabemos cómo se pone.
11: En cancha de Central.
5: Claro.
11: Por ende, los hinchas de Central van a tener que aplaudir a Messi, no solamente a los 10 minutos, sino también van a tener que ver en la pantalla el video que inicia con Messi con la camiseta de Newell's. Es una incógnita cómo van a reaccionar los hinchas de Central. Todos sabemos lo que es el fanatismo ya barra locura, ¿no? De los rosarinos con el fútbol. Así que más de uno está esperando a ver cómo es el recibimiento y el accionar de los hinchas de Central en este homenaje que ha preparado la AFA para esta fecha. Así que bueno, en fin, yo insisto, me parece que se podría haber hecho de otra forma, ¿no? Pero bueno, tampoco está malo, ¿no?
5: No.
11: Tampoco está mal el
5: está bien,
11: el homenaje,
5: pero
11: que se ha preparado.
5: Todo lo que es forzado ya
11: sale mal.
5: Tiene un tinte un tinte medio complicado. Bueno.
11: Bueno, en fin, linda jornada, ¿eh?
5: Sí. Un detalle que no es agradable, pero no lo comentamos durante el programa.
11: Sí.
5: Lo que ocurrió en el vuelo 420 de Copa Airlines que llegó a Mendoza.
11: Qué tristeza. De Panamá hacia Mendoza.
5: Exactamente.
11: El vuelo, sí, con el fallecimiento de un pasajero. Sí, le dio un infarto. Uh-huh. Y lamentablemente lo intentaron reanimar y dejó de existir. Llegó, aterrizó el avión con esa persona fallecida.
5: Sí, lo cual generó todo un revuelo dentro del pasaje, porque
11: sí.
5: no es una situación para nada agradable, pero desgraciadamente hay que cumplir protocolos.
11: Sí, sí, sí.
5: Y no
11: sí.
5: queda más remedio. Y es más, los pasajeros tardaron bastante en descender
11: sí.
5: del avión.
11: Sí, sí, sí. sí. Bueno, de hecho, después en las redes habían varios pasajeros que daban cuenta de eso. Que ahora entendemos por qué hubo tanta tardanza para descender.
5: Claro, porque a lo mejor hay gente que ni se enteró.
11: Es que no, porque yo creo que incluso, esto lo estoy diciendo sin saber, pero creo que incluso es parte del protocolo, que tienen que actuar sin dar a conocer lo que ha pasado para que no se genere, me imagino, sí. ¿no? Para que no se genere una paranoia que hay un fallecido en el avión.
5: Eso es, me parece interesante.
11: Lo podemos averiguar.
5: ¿Cuál es el protocolo ante un fallecimiento en el avión? Porque además alguien se entera. Dentro
11: y la persona que va al lado, quizás.
5: Al lado, o aunque no lleve ningún pasajero al lado,
11: sí.
5: evidentemente te enterás. Y,
11: sí.
5: y no es tan grande el avión como para que no se entere el resto del pasaje.
11: No, sí, está bien.
5: ¿Eh? Así que bueno.
11: Bueno, la última, y me retiro. Ya está disponible en Netflix la serie de Fito Páez.
5: Ah, ¿sí?
11: Sí.
5: Ah, no sabía.
11: Fito Páez, El mundo cabe en una canción.
5: Yo pensé que el amor después del amor.
11: Solo en Netflix a partir de hoy, así que si no está, ya en cuestión de horas va a estar habilitado en cada una de sus cuentas.
5: Sí, bien. No,
11: la voy a tratar de ver.
5: No
11: me cae bien,
5: mi devoción, Fito.
11: Y a mí me hace acordar mucho a la adolescencia, por eso.
5: Claro, a ver, lo he seguido.
11: Más allá de lo ideológico, yo estoy hablando estrictamente musical.
5: No tiene nada que ver con lo ideológico, yo lo seguí mucho a Fito y lo seguí en la época cuando apareció, con la trova rosarina, porque
11: claro.
5: ahí aparecía con este, entre otros, con Baglietto, ¿no?
11: Claro.
5: Y después, aparte, fue tecladista de Charlie.
11: Claro.
5: Tocó varios discos de Charlie y tocaba en vivo con Charlie, de hecho, un gran alumno de Charlie, y después con Spinetta. Así que, bueno, no cabe duda de que es un gran, gran músico. Señor, que lo disfrute.
11: Gracias.
5: Y nos vemos a la vuelta.
11: Nos vemos a la vuelta.
5: Que la pase muy bien. Chau. Quédense, ya llega Marcelo Siso en instantes.

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Hola, hola, buen día, buen mediodía para todos y para todas. Bienvenidos, estamos en nuestro espacio de todos los mediodías, en tiempo real hasta las 3 de la tarde, nuevamente, juntos a través del aire de la radio. Un placer, por supuesto, hacerlo todos los días y entrar en contacto con ustedes, con todo el equipo que tenemos aquí para ir contándoles de a poquito, mechando con un poco de buena música dentro de lo posible y tratando de avanzar hacia una siesta que suene un poquito más relajada, pero contándoles los temas importantes de la jornada, con una mañana que ya viene, por supuesto, muy caliente, si venías escuchando el hermoso caos de hoy, por ejemplo, o de buena parte de la semana. Aquí estamos y nos quedamos hasta las 3 de la tarde, con algunos regalos entre las manos y con también el entusiasmo de arrancar esta semana con invitados en el estudio, con bloques nuevos, charlas y un poco más concentrados en el pasaje del viernes al fin de semana para disfrutar de la música y de los músicos y de los artistas. Así que en un ratito ahí vamos a volver a darles detalles de lo que se viene mañana. Hoy tenemos un programa también cargado con mucha información. Por supuesto que la tendremos a Nimsi dando vueltas por allí con el móvil. Lo tenemos a Enrique Fab con sus historias y sus leyendas como todos los jueves. Así que esperamos. Hoy me parece que viene también con una historia en algún momento que plantea, por un lado, las paradojas de la vida y por otro lado, las cuestiones vinculadas al delito, por lo menos al delito, no sé si es abigeato o qué, pero vamos a esperar un poco a ver que él nos cuente mejor cómo viene la historia del jueves. Por delante tenemos mucha información con el presidente Javier Milei en Chile, hablando en un foro de la extrema derecha, en donde buena parte de lo que hoy quedó residualmente como lo que fue el oficialismo de izquierda en Chile, al menos hasta el último gobierno, pidiéndole al presidente Kast que no vaya a la convocatoria. En medio hay un lío político, o para ponerlo un poco más claramente, una especie de malentendido o confusión que después terminó en ofensas, obviamente, y en declaraciones a nivel diplomático con Chile, por supuesto, a propósito de lo de Magallanes y lo que dijo un alto jefe militar, con lo cual también el tema se ha colado en la agenda, no solo en Chile, sino también en la agenda de Milei y en la agenda de Kirchner desde que sucedió, sin ningún lugar a dudas. Ahí en un rato vamos a contar muy rápidamente nuevamente cómo fue la historia para traerlo al presente. Pero lo más urgente o lo último han sido las palabras del propio presidente Javier Milei en Santiago de Chile, donde habló de la experiencia de Cambiemos, donde volvió a defender sus ideas económicas y criticó al gobierno español. Ahora pasó de un enemigo a otro, ¿no? Nuevamente Pedro Sánchez en la mira de Javier Milei, tratado como un gobierno de ladrones, el actual gobierno de España, el que conduce su par Pedro Sánchez, que evidentemente tampoco le debe rendir demasiada simpatía a Javier Milei. Nos vamos a detener también en algunos temas locales, por supuesto, y te vamos a contar cómo vienen las próximas horas a propósito de lo que viene dejando atrás el sonda en altura, el sonda en el llano en algunos sectores, y lo que se viene para la llegada de probablemente los últimos fríos o los estertores del frío antes de la primavera. Estamos con 14 grados 4 décimas ahora, cielo parcialmente nublado, 49% de humedad y viento que sopla del noreste a 6 kilómetros por hora. La máxima para hoy promete 18, puede ser que lleguemos, estamos casi en 15. Mañana vamos a estar bastante parecidos, una mínima de 8, una mínima más baja que la de hoy y una máxima de 18. Pero después hay que mirar con atención el domingo fundamentalmente, donde puede haber tan poquita amplitud térmica que quizá ni siquiera lleguemos a una máxima de dos dígitos. 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Abre hoy musicalmente los escoceses de Simple Minds, Alive and Kicking.

0: Hola, Marcelo.
1: Hola, hola, Marcelo.
2: Hola, ¿qué tal a todos y a cada uno? Voy a dar un solo hola general, así, porque, bueno, se supone que nos están escuchando en simultáneo, pero nos encanta, ¿eh? Bueno, hay muchos temas, por supuesto, como decíamos recién, todo lo que viene dejando, no solamente la presencia de Milei en la cumbre industrial de ayer, que no terminó de enfriarse ese tema, y hay nuevamente declaraciones y temas que el propio presidente obviamente pone en agenda o sostiene en agenda, más allá de cómo se llame la cumbre en la que esté hablando, ¿no? Ha vuelto a insistir sobre el tema de que los salarios no están perdiendo frente a la inflación, porque habla obviamente de la visión que tiene el presidente del crecimiento que han tenido frente a la inflación, el aumento, el crecimiento de poder adquisitivo, los salarios de los independientes. Él dice que eso ha crecido 60%, sí reconoce obviamente que ha caído el salario en los sectores públicos, con aquella frase, vinimos a hacer esto, vinimos a recortarle los sueldos a los empleados públicos, ¿no? Y a recortar empleo público. Y después el sector privado, que según Milei sale empatado. Los números están bastante reñidos con ese pensamiento o con esa mirada, pero bueno, ahí está también el tema bastante presente en incluso lo que vuelve a decir ahora, esta misma mañana, en Santiago de Chile, en este foro de la extrema derecha. Repasó un poco los números de la actividad económica argentina, apuntó contra la oposición, que lo cuestiona y que lo frena y que lo traba, y dijo que, por ejemplo, Mauricio Macri no lo trata muy bien a Macri. Macri ya viene bastante ofendido con Milei, porque como Milei no está en lo más mínimo interesado en participar de las reuniones de los armados de las mesas electorales, a Macri lo sientan con Karina Milei. Al principio no quería entenderlo, después terminó aceptándolo. Ahora creo que ni siquiera quiere sentarse con Karina Milei. Pero de cualquier modo, el propio presidente lo maltrata. Y en Chile, en el foro, puso como ejemplo el gobierno de Cambiemos, la presidencia de Mauricio Macri, que según dijo Milei en Chile, se dejó correr por las protestas. Estas estrategias que yo les cuento, la realidad es que no son nuevas. Esto mismo hicieron con el gobierno de Mauricio Macri en 2017, cuando tenía la economía creciendo y la pobreza en su pico más bajo en décadas. Y aún así lograron instalar el caos en la calle hasta hacerlo perder el rumbo. El gobierno de Cambiemos sucumbió a la presión de la política, tanto de la oposición como del extremo centro. Extremo centro. Se dejó correr por los que le tiraron 14 toneladas de piedra y por los presuntos aliados que sugerían poner el freno de mano. Nosotros aprendimos esa lección, no nos vamos a dejar descarrilar por su relato. Y no lo vamos a hacer porque sabemos que por más ruido que hagan en el camino, más allá del ruido, siempre está la realidad, dijo Javier Milei, y el rumbo es el correcto, el modelo está funcionando. No vamos a ceder un ápice en ninguna de nuestras políticas. Otra vez aquella metáfora de las 14 toneladas de la protesta del Congreso, con la reforma de las jubilaciones, ¿no? La ley de la movilidad jubilatoria, y aquella trágica tarde de protesta y de represión también. Bueno, después habló de nuevamente los temas que le interesan a Milei en este tipo de estrados internacionales, ¿no? Como dar la batalla cultural, el mal organizado, asociado a ideas desestabilizantes de determinados gobiernos. Por supuesto el de él ahí en el centro, ¿no? Obviamente. Habló de su salud también, Milei. Dijo, hasta inventaron que yo tenía un problema de salud. Recientemente, hasta inventaron que estaba infartado después de una conferencia. No tienen ningún problema en inventar y decir cualquier barbaridad, hacer terrorismo psicológico sobre la población. Bueno, está hablando ahí de algunos adversarios. De cualquier modo, nos considera a los periodistas bastante cerquita de esa definición que tuvo de alguno de sus adversarios. No volvió a hablar de la cuestión de salud, simplemente hizo referencia a eso, a que algunos de sus adversarios le habían inventado problemas de salud, y después ya regresó sobre el tema de los números de la economía argentina, etcétera, etcétera. Hay que esperar un poco más, a ver si en algún momento hace alusión a la cuestión de Magallanes, pero en un ratito vamos a meternos con ese tema en particular. Ahí se está a la espera de cierta respuesta del presidente Javier Milei, aunque a un pedido de Chile, que es el pedido de derogar un decreto que firmó Alberto Fernández, que tiene que ver con el Estrecho de Magallanes. Kast ha dicho que no se lo va a pedir, que no le va a pedir a Milei que borre o que anule el decreto. Pero hay otros sectores de la política chilena que de hecho ya se lo pidieron públicamente en los medios de comunicación de Chile. Así que en un ratito nos vamos a meter un poco más con esa cuestión. Otra novedad importante reciente es que el ministro de Economía, Luis Caputo, confirmó hace un rato nada más que el Poder Ejecutivo va a enviar un proyecto de ley al Congreso para licitar más de 5.000 kilómetros de rutas nacionales con el esquema de concesión privada libre de impuestos nacionales. Es el anuncio que hizo ayer Caputo en la Fundación Libertad y Progreso. Este es parte del plan integral de privatización de la infraestructura vial estatal. Esto es por fuera de lo que ya tuvo adjudicación previa en términos, por ejemplo, de o transferir la operatividad de algunos tramos que administraba corredores viales y dejarlos en manos de la provincia, llámese Ruta 7, tramo Ruta 22, hoy acceso este con Mendoza, etcétera, etcétera. Y deja fuera lo que ya se había anunciado a propósito de las licitaciones que se lanzaron antes. Por ejemplo, en el caso específico de Mendoza, Mendoza está entre las jurisdicciones alcanzadas por todo ese paquete de corredores viales incluidos en el proceso de licitación, porque las rutas nacionales que cruzan la provincia forman parte de esas vías interprovinciales estratégicas, de este a oeste, o norte-sur, lo que sea. Es importante el paso por aquí. Así que vamos a tener varios de esos tramos en proceso de adjudicación, como lo van a tener varias otras provincias: Córdoba, Santa Fe, Entre Ríos, Santiago del Estero, Salta, Jujuy, Tucumán, Corrientes, Misiones y Chaco. Totalizan más de 3.900 kilómetros las adjudicaciones previas, y con las nuevas licitaciones esperan alcanzar aproximadamente unos 9.000 kilómetros. Lo que pasa es que, los tramos mendocinos son importantes, los tramos del centro en San Luis, en Córdoba y en Provincia de Buenos Aires, léase Ruta 7, por ejemplo, son muy importantes en términos del flujo comercial, porque es un corredor de alta circulación de mercaderías, por supuesto, ¿no? 12:21 en todo el país. Está Nimsi llamándonos desde exteriores. ¿Cómo andás, Nimsi? ¿Qué tal? Buen día.
0: ¿Qué tal, Marce? ¿Cómo estás? Muy buenos días para vos y para toda la audiencia. Bueno, nos encontramos en este momento en la municipalidad de la ciudad de Mendoza y hemos venido para hacer un relevamiento de un tema que nos ocupa y nos preocupa cada vez que inicia justamente el invierno en nuestra provincia y tiene que ver con las personas en situación de calle. Uh-huh. Y en esta oportunidad para hacer un relevamiento porque estos refugios ya se cerraron, como estaba estipulado hasta el 31 de agosto, iban a tener las puertas abiertas a partir del 1 de septiembre, estos refugios dejaban de funcionar como tal, y bueno, lo que nosotros queremos conocer ahora es qué pasa con estas personas en situación de calle y qué pasa también con los refugios. Por eso es que estamos con la subsecretaria de Inclusión y Desarrollo Humano de la Municipalidad, Ana Urrutia. ¿Qué tal, Ana? ¿Cómo estás? Buenos días.
3: Muy buenos días.
0: Bueno, finalizaron ya los operativos de estos refugios que eran el Huentala y Azul, donde se habían brindado cerca de 80 camas aproximadamente.
3: 80 plazas.
0: 80 plazas, bien.
3: En cada uno.
0: ¿Y cómo fue el balance que hacen este año?
3: Mira, en el transcurso de las 77 noches, porque hasta el 31 inclusive los refugios funcionaron, y 78 días pasaron por nuestros refugios 203 personas. Y de esas 203, 30, que por diversas razones se fueron, volvieron a reingresar. Y cerramos el primero en la mañana con una población de 33 personas, de las cuales 5 se quedaron esa última noche teniendo un lugar donde estar, porque no querían dejar de estar la última noche junto con los equipos que habían acompañado todo el proceso desde el 15 de junio hasta la fecha que te indico. De esas personas egresaron aproximadamente 40 con egresos positivos porque lograron obtener algún trabajo o porque revincularon familiarmente.
0: decir que ustedes, dentro de este trabajo territorial que se hizo en estos refugios, no solamente es que le daban un plato de comida y una cama, sino que hubo equipos interdisciplinarios para intentar sacar a estas personas de situación de calle.
3: Por supuesto, el refugio fue lo que nos permitió profundizar lo que durante todo el año hace el municipio de trabajar con las personas en situación de calle. Al tenernos en un espacio determinado, alrededor de 10 áreas del municipio activaron con diversas acciones que también se hacen durante el año, pero se concentraron en este espacio puntual con las personas alojadas, las organizaciones de la sociedad civil, pastoral, red de calle, decanato centro, las mismas fundaciones que brindaron los espacios, todos pudimos aportar a quienes definitivamente fueron los protagonistas de todo este proceso, las personas en situación de calle, y acompañar en las posibilidades de ingresos laborales, revinculación familiar, a través, por ejemplo, de los equipos psicosociales interdisciplinarios de el área de promoción a la comunidad, de personas mayores exclusivamente. El grupo etario mayoritario en los refugios estuvo situado entre los 20 y los 60 años. Tuvimos 6 personas mayores nada más, que para su abordaje se articuló con adulto mayor de provincias, y menores de 20 nada más que 2 personas.
0: Y en relación al año pasado, ¿sí? ¿Ustedes cómo lo notaron este año? ¿Hubo más personas? ¿Hubo la misma cantidad? ¿Se trabajó de forma distinta ya que tenían un año de experiencia piloto?
3: Para el municipio es el tercer año en contexto de refugios nocturnos de invierno. Si bien la población que está en situación de calle es de público conocimiento de que ha crecido de modo importante, la población que llegó a nuestros refugios en busca de una plaza no tuvo mucha diferencia en relación con el año anterior. Habrán llegado a nuestro refugio aproximadamente unas 40 personas más. El registro
0: el año pasado. Perfecto, bien. Y ahora, por ejemplo, estas personas, hubo, cuando nosotros nos enteramos de los nuevamente que iban a abrir los refugios, que salimos a hablar, a dialogar con personas en situación de calle, por ahí habían muchos de ellos que decían que no iban a acceder porque no querían que los separaran de su pareja, porque eso quería consultarte, porque digo, ¿se va a evaluar en un futuro hacer refugios que sean mixtos o no hay posibilidades?
3: Mira, la realidad es que trabajar con refugios mixtos es una problemática que requiere un trabajo mucho más profundo de que hasta el momento se ha hecho. Por ejemplo, habría que reanalizar normas de convivencia. Sería todo un tema que hoy no existe esa alternativa. Hoy existen refugios para hombres, varones, para mujeres.
0: ¿Por qué son más varones?
3: Muchísimos más varones. En nuestros refugios hubieron, obviamente, para poder sostenerse, normas de convivencia, y me parece fundamental destacar que fueron protagonistas en la elaboración de esas normas de convivencia las mismas personas en situación de calle. Lo que ellos esperaban de un refugio fue el marco que nos dio el aval para la elaboración de esas normas, que fueron las que guiaron la convivencia durante los días en que funcionó el refugio.
0: Y ahora te pregunto, en el caso de encuesta, de diálogo con ellos, el motivo por el cual sabemos que puede ser multicausal que una persona llegue en situación de calle, pero también se estuvo hablando este año mucho del crecimiento de estupefacientes, de droga,

0: en tanto la persona estuvo predispuesta y quiso, desde los equipos psicosociales se articuló y se derivó, por ejemplo, a la UAPSI, que es el centro de salud encargado del abordaje específico de personas en situación de calle, a efectores de salud monovalente, y en el caso de problemáticas de salud mental, mucho trabajo interno con los profesionales, que se hicieron ciclos de talleres que se hacen durante todo el año, trabajando en la revinculación familiar. La problemática es diversa. Si hay casos de consumo problemático, sí, por supuesto, que es también sumamente observable en la población que vemos en talleres. Y problemática que además es más visible en la población en situación de calle, pero también sabemos que atraviesa a diversos grupos etarios independientemente de la condición socioeconómica en la que se encuentra.
1: Bien, y ya para ir cerrando, se habló mucho, se hizo una reunión hace poco entre el gobernador, los intendentes, por diversos planes de contingencia para este super niño. Se está evaluando desde el municipio cómo se va a trabajar con las personas en situación de calle, sobre todo porque en reiteradas oportunidades hemos encontrado personas que, por ejemplo, duermen o viven cerca de los canales, en algún abajo de los puentes. Entonces, ¿se va a trabajar este abordaje? ¿Ya han tenido reuniones ustedes? ¿Cómo se preparan?
0: Mira, desde el municipio, una de las problemáticas a abordar es las personas en situación de calle, como las diversas situaciones de vulneración de derechos que atraviesan las poblaciones de ciudad, y que los equipos sociales, la Secretaría de Desarrollo Urbano, Seguridad Ciudadana abordan. En el caso nuestro tenemos importante cantidad de equipos territoriales durante la semana. En caso que llegara una de estas situaciones, ya estamos interconectados y trabajando en una mesa para accionar puntualmente en caso que surja este fenómeno climático que está anunciado
1: desde hace bastante.
0: Exactamente.
1: Bien. Bueno, Marce, acá estuvimos hablando con la subsecretaria de Inclusión y Desarrollo Humano de la Municipalidad, Ana Urrutia, para, bueno, primero hacer un relevamiento de estos 3 años que el municipio está trabajando con estas personas en situación de calle. 80 plazas son las que se abrieron, participó el Huentala y participó Azul, que era la lepra, justamente con la Fundación Grupo América, y bueno, y obviamente parte del municipio. Y además, esto que también ahora empezamos a preguntar, ¿qué va a pasar con este fenómeno cuando ya llegue, si es que llega a los distintos puntos de la provincia de Mendoza? Bueno, es algo que están empezando a trabajar y a priorizar desde el municipio.
2: Bueno, muy bien, Nimsi, muchas gracias.
1: A ustedes, hasta luego.
2: Chao, hasta luego. Nimsi, desde el móvil, contándonos, bueno, esta situación, esta evolución que se ha tenido, al menos en la ciudad, en el refugio en particular, en donde ahí, esta experiencia que contaba Urrutia a propósito, por ejemplo, de las normas de convivencia que se estipulan y demás. Pensar de acá para adelante también es importante, ¿no? Porque no es un trabajo sencillo, no es un trabajo fácil, así que es posible pensar que, por ejemplo, cada revinculación familiar, cada salida laboral que se consigue para una de estas personas es un triunfo importante, es un éxito importante, no solamente de la gente que los motiva, que los ayuda, que colabora, que los alienta todo el tiempo, sino también para las propias familias, ¿no?, que ven la posibilidad de una salida de esa situación que uno mira muchas veces en la calle y le da la sensación de que va a ser eterna, de que no hay manera de, dejar de dormir en el parquecito al costado de la costanera. Sí lo hay, por supuesto, pero cada caso es una historia muy particular y necesita un abordaje personalizado, sin ningún lugar a dudas. Así que lograr estas cosas es importante. Y también pensar para adelante, ¿no? Cómo hacer cierto seguimiento a estas personas que tienen más debilidad y necesitan más respaldo del Estado para que no vuelvan a caer en ese tipo de situaciones. Estamos hablando de un super niño, etcétera, etcétera, etcétera. Ahí hay otro objetivo, por

0: Ejemplo, para que esta gente no esté en la calle en momentos en donde puede haber complicaciones climáticas serias que pongan en riesgo su salud. Sabemos lo que pasa en muchos de los zanjones en donde se esconden o duermen en alguno de los intersticios de las losas de alguno de los zanjones. Así que me parece que, por ejemplo, ahí hay más objetivos, siempre hay más objetivos con esta gente. 12:34, estamos pasados un poquito. Cumplimos con la pausa y venimos.
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0: Hola, buenos días. Y sí, todo lo que viene dejando Milei. Una tendalada lo que viene dejando Milei en su agenda y en su gobierno. No andemos mucho en detalle, sino no. A ustedes le van a cerrar la radio y a mí me van a mandar algún dron.
1: Hola, buen día. Acá reportándose Noemí. Aclaración, porque Nene Carrizo cree que yo escucho solamente algunos programas y no es así. Yo desde tempranito, con Emiliano Serrano, yo trato de escuchar lo que más puedo. Y cuando no puedo, les aviso. Que ayer se reía porque, claro, yo les aviso cuando voy a comprar, cuando voy al médico, cuando tengo una cosa, cuando tengo otra. Son los únicos impedimentos que tengo para escuchar la radio. Yo soy un fan número uno de ustedes, así que, bueno, acá presente estoy y estoy escuchando desde temprano, solo que no me había podido reportar. Cariñitos y un feliz día para todos.
2: Muchas gracias. Igualmente, querida amiga. Bueno, hay un montón de oyentes ahí del otro lado también participando, ¿eh? Así que muchas gracias. Recibimos pedidos de entradas de Fernando, Roberto, Adri también, que quiere ir al cine, Nora, Carla, Armando, Noemí, Lucas, no, Lucas es nuestro productor que contesta en el mismo grupo. A ver, a lo mejor está participando nuestro productor. No, está trabajando, confirmado. Bueno, pidan lo que quieran que vean ahí en los estados de WhatsApp, además de las entradas de cine, por supuesto, al 2615-33-99-99. Con lo que elijas de los estados en las entradas de los espectáculos. Tu nombre y los últimos tres números, por supuesto, ¿no? Bueno, abordemos por un segundo lo que está pasando con Chile en términos diplomáticos.

0: Todo esto se origina allá por el 24, 23 de agosto, si no me falla la memoria, por unas declaraciones de Gustavo Valverde, el jefe de la Fuerza Aérea, sobre el estrecho de Magallanes. Dijo: hay que estar ahí, hacer presencia, es nuestro, es una llave bioceánica Atlántico-Pacífico. Y eso provocó un lío diplomático importante, porque el estrecho de Magallanes no pertenece a la Argentina, pertenece a Chile. El estrecho de Magallanes es chileno. Después, obviamente, sale el presidente Kast a decir: no, no, esto no está bajo ninguna clase de discusión. Lo que pasa es que hay un decreto por ahí dando vueltas, que es un decreto que es el 457 que firmó Alberto Fernández sobre política de defensa nacional, que incluye al estrecho de Magallanes y al mar de Hoces como espacios compartidos y sugiere una suerte de control conjunto. En su momento, ese decreto generó una nota diplomática por parte de Chile en el 2021, de protesta, por supuesto, porque la administración de esa zona geográfica es exclusivamente chilena, no es compartida con la Argentina. Bueno, eso es lo que sugiere o lo que sugirió Alberto Fernández en ese decreto. Y hay quienes creen que después de estas palabras del general Olivera de la Fuerza Aérea, a propósito de esta cuestión, el general Valverde, iba a surgir el pedido del presidente Kast, aprovechando la visita de Milei hoy a Chile, para solicitarle la derogación. Después, primero los allegados a Kast y después el propio Kast se encargaron de desmentir que vayan a solicitarle algo así formalmente a la Argentina. Pero de cualquier modo, Milei y Kast están teniendo un cara a cara, o acaban de terminar un cara a cara, en donde habrá temas que se van a ventilar y habrá temas que muy seguramente no vamos a conocer nunca ni se van a ventilar. De cualquier modo, quien también habló y lo refleja hoy el diario chileno La Tercera es el vicepresidente del Senado en Chile. Se llama Iván Moreira, es del la UDI. Él fue quien hizo un llamado al presidente para que derogue el decreto 457, que menciona el estrecho de Magallanes como un espacio compartido. Es un senador de extracción gremial, pero en algún punto dice lo que un sector de la política chilena quiere que Kast le pida a Javier Milei. Se lo pide por interpósita persona, digamos, en este caso con el vicepresidente del Senado. Ahora, ayer, por ejemplo, el ministro Alvarado, ministro chileno, confirmó que Kast y Milei se iban a reunir hoy en La Moneda, cosa que ya sucedió, y que iban a hablar de varios temas, entre ellos la polémica por el paso marítimo. Ese mismo día, el titular de defensa de Chile, Fernando Barros, reveló que Argentina ya tenía un documento listo para derogar el decreto del 2021 y que le falta solamente la firma del presidente Javier Milei. ¿Cómo es esta historia? Al parecer, hace tiempo ya que a Milei algunos sectores de la política de oficialista de Chile, de los partidos afines también a Milei, no solamente a Kast, sino también al pensamiento de Milei, le acercaron una carpeta al presidente Milei con un proyecto que contemplaba la derogación de ese decreto como solicitud. Milei no contestó nunca. El que ha hablado ahora es el vicepresidente del Senado, Moreira, que dice que aunque la firma por parte de Milei daría una muestra de buena voluntad, y leo el textual: lamentablemente hoy tengo una visión bastante distinta. Por las informaciones que yo he recibido de que el presidente Milei, dada su personalidad efectista y histriónica, mientras más nosotros le exijamos, más él va a estar en una posición negativa. En marzo pasado le entregaron al presidente Milei una carpeta para su firma y durante todos estos meses no hemos visto la voluntad de Milei para firmarla, para estampar su rúbrica ahí. Nosotros pensábamos que esto había sido prácticamente reciente por una interpretación pública mal que se hizo. Por lo tanto, si usted me pregunta hoy día, estoy convencido, dice el vicepresidente del Senado de Chile, lamentablemente tengo que decirlo, de que este decreto no se va a firmar. Acuérdese lo que le digo. Tengo información de que él no lo va a firmar. y yo creo que se han tomado todas las medidas para que el presidente Milei no esté expuesto a que le hagan la pregunta clásica, que es ¿qué pasa con este problema de la soberanía que invoca equivocada y falsamente el gobierno argentino sobre el estrecho de Magallanes? Creo que desde el gobierno argentino van a hacer un diseño para que cuando esté aquí en Chile el presidente no esté en contacto con los medios de prensa de forma directa. No es información del gobierno chileno la que tengo, sino información extraoficial de personas cercanas al gobierno argentino. Es decir, por lo que dice el vicepresidente de Chile, a Milei lo llevaron a Chile a esta cumbre, no lo van a presionar con el tema de la soberanía. Hasta acá yo no he visto que lo hayan expuesto a situaciones de conferencia de prensa de muchos colegas a preguntas abiertas ni nada por el estilo. Pareciera cumplirse también eso. Pero lo que sí nos enteramos es que este tema diplomático del estrecho de Magallanes, que supuestamente creíamos que había disparado el jefe de la Fuerza Aérea con su declaración de hace 10 o 12 días atrás, en realidad Chile lo viene mascullando desde que le entregó en mano a Milei una carpeta en marzo de este año, muchos meses atrás y mucho antes de que hablara Valverde, donde le sugerían que había que derogar ese decreto 457 que firmó Alberto Fernández porque tiene concepciones geográficas equivocadas. Es decir, hoy no están repartidas así las responsabilidades de administración, y el decreto de Alberto Fernández sugería esta especie de administración compartida sobre el estrecho de Magallanes. Hay que ver qué pasa con esto en términos de la situación interna de Chile. Estamos ahí esperando también poder charlar con algún analista trasandino que nos ayude y nos cuente cómo se está viendo esto del otro lado de la cordillera, a propósito de que Milei ha estado en esta cumbre de la extrema derecha en el vecino país. Pero al menos ahora algunos políticos chilenos han ido revelando que el objetivo de fondo es esta cuestión del decreto 457. Ante lo cual yo me pregunto, ¿la cadena nacional de hoy a las 9 de la noche no tendrá que ver con esto y quizá no tanto con Malvinas? Bueno, la verdad no lo sabemos. Todos dicen que es sobre Malvinas y casi exclusivamente sobre Malvinas. Pero la verdad, las versiones que hay, lo que cuentan los supuestos colegas que tienen fuentes muy dentro de la Libertad Avanza de los temas sobre los que podría versar la cadena nacional, algunos son absolutamente irrelevantes para usar una cadena nacional, y ahí si quieren, discúlpenme la opinión, y algunos otros son delirantemente estúpidos si uno lo piensa con dos dedos de frente. No hemos ventilado ninguno porque ninguno está chequeado, no vamos a saber la verdad hasta las 9 de la noche por más que algo de lo que se filtre tenga algún parecido con la verdad. Y hay algunas versiones y algunos trascendidos que realmente son absolutamente inverosímiles. No sería demasiado responsable contarles algunas de esas cosas. 12:50 minutos.
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0: 12:52, ahí estamos ya en comunicación. De paso, volvemos sobre el tema con Pablo Jofre Leal, que es analista internacional de Chile. Y bueno, lo vamos a sumar a este pantallazo que acabamos de dar de lo que cuentan algunos de los diarios chilenos a propósito de la visita de Javier Milei y del tema diplomático con el estrecho de Magallanes, después de las declaraciones de Valverde. Pablo, ¿qué tal? ¿Cómo le va? Buenas tardes para nosotros, buen día creo para ustedes, o buenas tardes, estamos ahí en el mediodía. Muchas gracias por atender.
1: Estamos a 7 minutos.
0: Sí, efectivamente. ¿Cómo le va? ¿Cómo anda? ¿Bien?
1: Muy bien, gracias por la llamada.
0: No, por favor, gracias por aceptar la invitación. Pablo, ¿cómo están viendo desde Chile esta situación? ¿Es un entredicho diplomático? ¿Qué características le ven?
1: Bueno, yo creo que efectivamente es un roce diplomático. No creo que sea un roce entre países, entre sociedades. Son los roces diplomáticos, declaraciones militares, políticos, y cómo cada una de las partes a su vez pretende sacar rédito de las declaraciones, las respuestas, las contrarrespuestas y lo que se va generando, ¿no? Uh-huh. Y en ese sentido, efectivamente es un roce diplomático que parte precisamente de las declaraciones del brigadier general, y que además es jefe del Estado Mayor General de la Fuerza Aérea Argentina, el señor Valverde, ¿no?
0: Sí.
1: Y fueron sus dichos los que desataron esta controversia, ¿no? Al manifestar posturas sobre temas que en este lado de la cordillera, lo menos del punto de vista político, al punto de vista diplomático, al punto de vista de tratado, se creía zanjado, ¿no? Uh-huh. Pero siempre aparece algo que genera algún tipo de situación, ya sea de Argentina, ya sea de Chile, de algunas mentes nacionalistas que pretenden enfrentar a nuestros países. Yo lo veo primero en eso, ¿no? Estos son especies de escaramuzas destinadas a tratar de llevar al ruedo de la discusión elementos absolutamente artificiales, ¿no? Uh-huh. Es claro. Lo primero que le podría decir.
0: Pablo, yo leo aquí en La Tercera que el vicepresidente del Senado, Iván Moreira, cuenta que le hicieron llegar a Milei en marzo una carpeta que le sugería la derogación del decreto 457. Sin hablar de que sería una intromisión inadmisible si no fuera una cuestión de amistosa, digamos, que un legislador de un país vecino le pida a un presidente la derogación de una norma vigente en su país y no en el país de quien lo pide. Obviamente, desde el punto de vista diplomático, es una cuestión absolutamente inadmisible, digamos, teniendo en cuenta las reglas de cortesía, etcétera, etcétera. Pero, ¿esto en algún momento tuvo algún viso de ser verosímil, esto que está diciendo Moreira?
1: Fíjese, estimado Marcelo, que Iván Moreira, que es senador sí, de la Unión Demócrata Independiente, un partido ultraderechista en Chile, derechista porque ya sí, tenemos ultraderechista absoluto en Chile, ¿no? Uh-huh. Pero de una derecha dura en Chile que propició el apoyo a la dictadura civil-militar, uh-huh, es un personaje que también es polémico, es un personaje que suele sacar declaraciones rimbombantes, y claro, él dice que se le habría hecho llegar al presidente Milei y que tendría que haberlo definido hace un tiempo atrás en torno al decreto 457 del 2021, que fue firmado por el presidente argentino de ese entonces, Alberto Fernández, ¿no?
0: Sí, sí.
1: Y ese decreto lo que sostiene son elementos que efectivamente han generado controversia en el país, porque cuando habla de definir el estrecho de Magallanes hasta el Mar del Rey como zona geográfica donde para Argentina resulta fundamental fortalecer la exploración, estudio y control conjunto sin la parte chilena, generó una controversia jurídica, ¿no? Y a partir del Tratado Límite de 1881, el Tratado de Paz y Amistad del 84, porque calificarlo como un espacio de control conjunto, compartido, cuando el tratado establece la soberanía total, genera una controversia. Pero de ahí a sostener de que le habrían hecho llegar alguna carpeta, te respondo con entera franqueza, puede ser. Uh-huh. Aquí no circuló en modo alguno aquello. Solo salió a la luz cuando salieron las declaraciones del brigadier Valverde, pero con anterioridad no hubo ninguna noticia respecto a que, aprovechando los vínculos libertarios de la derecha argentina y la derecha chilena, se le habría hecho llegar algo al presidente Milei para derogar este decreto. En lo absoluto. Solo ha salido a partir de las propias declaraciones del senador Moreira, que también suele sostener que tiene noticias muy frescas, muy potentes, de sus fuentes variadas, ¿no? Entonces, tampoco sostengo una defensa férrea de aquella noticia porque salió recién. No hubo ninguna noticia anterior que diera cuenta de esto más allá de las declaraciones efectuadas en el día de ayer por el senador Moreira.
0: Claro. Pablo, y ahora mirándolo un poco más genéricamente, ¿cree que la coincidencia, al menos por este año y medio que le queda a la Argentina, del gobierno de Kast con el gobierno de Javier Milei puede mejorar los vínculos, acelerar algunas cosas que vienen retrasadas históricamente? Usted conocerá, nosotros aquí sobre Mendoza, y ustedes cerca allí en Santiago, dependemos sí o sí de los pasos internacionales. El Cristo Redentor es el más complejo, pero a la misma vez uno de los más concurridos durante todo el año para el flujo de mercaderías. ¿Ve alguna posibilidad de eso? Porque aquí en Argentina, o al menos en Mendoza, se tiene cierta sensación de que, al menos al último gobierno de Chile, no le interesó demasiado avanzar en esos temas de integración.
1: Aquí los temas de integración muchas veces obedecen a cercanías, como dice usted, ¿no? En las cercanías que pueda tener Kast, que pueda tener Milei, uno supondría que debería tener un desarrollo mayor. Pero precisamente estas declaraciones lo que ha generado es la discusión del punto de vista de la integración respecto de los vínculos políticos. Aquí una de las discusiones ha sido por qué dos gobiernos que son muy cercanos, que son ideológicamente cercanos, con gran parte del conglomerado gobiernista que es hincha de Javier Milei, los nacional libertarios con Kaiser, los republicanos, que toman muchas de las palabras de Milei como una especie de dogma a seguir, ¿no?
0: Sí.
1: Entonces, pero una cosa distinta es las relaciones desde el punto de vista fronterizo, geográfico, ¿no? Ahí yo creo que se genera una política transversal en materia de las definiciones de lo que se dice, se piensa y lo que se debe responder, ¿no? Yo creo que este es el primer gran roce diplomático entre Milei y Kast, o entre las declaraciones de funcionarios del gobierno de Milei y respuestas de funcionarios del gobierno y también parlamentarios chilenos. Y de ahí que se hagan algunos actos, ¿no?, simbólicos, como el hecho de que José Kast haya viajado a la región de Magallanes, la zona sur,
0: sí,
1: coincidente además con ejercicios navales y castrenses en la zona, como una especie de demostración de fuerza disuasoria, como un acto de control político interno también. Externo e interno. Y eso son parte de la del tipo de muestras de show que los gobiernos suelen hacer, ¿no? Ahora, frente a la posibilidad de una pregunta de si ese desplazamiento de Kast respondió a presiones de sectores castrenses chilenos y de la política nacional, absolutamente.
0: Sí.
1: No hay matiz en eso. Si bien el gobierno intentó matizar la sincronía, asegurando que se trataba de una agenda programada, el peso simbólico de la región austral en la doctrina geopolítica chilena, bien lo sabe usted, Marcelo, en virtud de lo que significa esta integración chileno-argentina y de las desavenencias que se han tenido en el pasado, cualquier controversia limítrofe es una prueba de fuego para el gobierno de turno.
0: Sí.
1: Ha sido así permanentemente. Se vivió con Boric y en el tema de los paneles solares, ¿no? Se está viviendo ahora respecto a las declaraciones de Valverde. Entonces, lo que aquí se estaba exigiendo, no por la sociedad chilena, eso lo quiero dejar claro en el sentido de mi visión, más bien los sectores nacionalistas en el Congreso, los mandos militares, es dar una señal de firmeza institucional ante este flanco abierto por Buenos Aires, ¿no? Eso es lo que se sostiene. Por tanto, la presencia de Kast junto a la Armada chilena, las fuerzas operativas en el Estrecho Magallanes, opera como un mensaje de que la soberanía nacional chilena es un perímetro infranqueable, ¿no? Que es parte de las doctrinas geoestratégica que tienen ustedes como argentinos, que tienen los chilenos, que tiene cualquier país respecto a cómo da señales frente a una situación problemática, ¿no? Y yo sumaría lo siguiente: tanto Chile como Argentina estamos atravesando escenarios económicos complejos, desgastes políticos internos muy notorios, lo que alimenta la tentación de ciertos sectores de utilizar esos encontronazos geopolíticos como válvulas de escape identitarias, ¿no? Para aglutinar apoyo patriótico en torno a la figura presidencial. Vamos con todo, vamos con todo con las Malvinas, vamos con todo con el Estrecho Magallanes, vamos con todo en la defensa de nuestra frontera norte. Esas frases altisonantes se dan permanentemente, pero con más fuerza cuando hay dificultades al interior de nuestros países. Ha sido una tónica, ha sido una tónica. Entonces, creo que más bien la gira magallánica de Kast lo que expone, a mi entender, es la fragilidad de las alianzas ideológicas de la derecha regional cuando entran en juego intereses soberanos permanentes. Entonces ahí las alianzas ideológicas se pierden, se difuminan, porque lejos de ser una discusión, diría yo, puramente artificial, el episodio lo que demuestra es que el Estrecho Magallanes sigue siendo el talón de Aquiles estratégico de Chile, un espacio donde la retórica militar, la diplomacia presidencial se cruza inevitablemente para trazar cuáles son los límites de la paz y cuáles son los límites respecto a la disuasión allá en el fin del mundo, ¿no? Entonces creo que en ese sentido siempre hay que tener presente aquello.
0: Súper interesante, Pablo, lo que dice. Nos quedan pocos minutos, tengo como dos preguntas para hacerle, así que le pido alguna brevedad. La primera es, ¿hubiera esperado un cambio de relación más drástico entre lo que fue la relación Boric con las Fuerzas Armadas y todo el sector castrense chileno de lo que es hoy Kast, a la luz de esto, de lo que usted está diciendo?
1: Precisamente, a ver, yo no espero mucho del gobierno de Kast, ¿eh? Creo que es un gobierno que defaría en muchos elementos, y le quiero poner un ejemplo. En vez de fortalecer las relaciones y las integraciones con los países limítrofes con Chile, Argentina, Perú, Bolivia, donde hay tres presidentes y presidentas que son absolutamente coincidentes en muchos elementos, ¿no? Son parte de la ultraderecha latinoamericana hoy. Paz, Fujimori, Milei y Kast son parte de ese núcleo que ha sido absolutamente seducido por esta estrategia de la ultraderecha por parte de Estados Unidos. Uno podría esperar en la lógica, pero le señalaba en la respuesta anterior que cuando se trata de elementos relacionados con la frontera, cuando se trata de elementos relacionados con la defensa del país, de la patria, entonces la retórica militar y la diplomacia se cruzan inevitablemente y se hace difícil. Por eso se le está exigiendo de diversos sectores que Kast le pida, le exija, le solicite, le ruegue, usemos cualquier adjetivo, respecto al decreto dado el año 2021, porque eso se cree aquí que podría matizar este conflicto. Pero yo creo que Milei no lo va a hacer, y creo que Kast no se lo va a pedir, y por tanto seguirán las discusiones y las declaraciones de Valverde o de otros sectores castrenses, como son los mandos del área de hidrografía y navales, que también dieron sus interpretaciones. Va a seguir escalando o va a llegar a un punto en que se diga, mira, el Tratado de Límite 1984 ya lo delimitó y no se habla más. ¿Qué es lo que ha dicho Kast? Pero se ha seguido hablando en función de las presiones que existen al interior del país, ¿no?
0: Y siempre recordando, Pablo, que estas cosas pueden formar parte de la alta política, seguramente, del poder, de los intereses hasta de sectores castrenses y demás, de un lado y del otro de la cordillera, lo estoy así diciendo. Es. Pero así después es. Ustedes han tenido el ejemplo que empezó con una menospreciada revolución pingüina por un reclamo de boleto estudiantil y terminó ya sabemos cómo, ¿no? Digo, para que después parte de la política parece estar mirando para otro lado a veces.
1: Es que esta política chilena mira para otro lado, ¿no? No es que no se tenga presente la importancia que tiene el poseer, el llevar adelante buenas relaciones con Argentina, al margen de quien sea el gobernante de turno, ¿no? O sea, es fundamental. Somos vecinos, vamos a seguir siéndolo eternamente.
0: Sin duda.
1: A menos que se cumplan aquellas insinuaciones que son elementos también que dan cuenta de ciertos sectores, ¿no? Recordarás la declaración, las palabras de Donald Trump con Macri, que fue confesado por Macri respecto a qué paisito ese que tienen al lado, ¿no?
0: Sí.
1: Tal vez la salida al Pacífico podría ser ahí. Pero eso, más allá de lo anecdótico, Nosotros tenemos relaciones de larga data. Hay miles de argentinos en Chile, hay miles de argentinos, de chilenos en Argentina. Tenemos esta relación estrecha con Mendoza, en el plano muy personal, y permíteme la autorreferencia. Yo tuve la madre de mi hijo menor es mendocina. Tengo grandes amigos cordobeses, bonaerenses. Es decir, hay una relación estrecha en muchos aspectos. Y el tratar de dividir a nuestros países no solo es artificial, sino que es inconducente. Tenemos una enorme relación comercial. Tenemos la necesidad de integrarnos en muchos aspectos. Somos parte del triángulo del litio. Somos parte de más de 4.000 kilómetros de frontera. O sea, que hay que solucionar los problemas, indudablemente, pero hay que solucionarlo en función de los intereses de ambos países. Que las declaraciones inconducentes de uno y otro lado no signifiquen que nuestras sociedades tengan que separarse, ¿ah? O que tengan dificultades. Creo que en ese sentido el chauvinismo, el nacionalismo barato, las situaciones que más bien allegan agua al molino de aquellos que se benefician de ese nacionalismo trasnochado, más bien impulsar una integración mucho más allá de la que tenemos en múltiples aspectos, generar nuevamente toda esa integración ferroviaria que teníamos, construcción de túneles en la montaña, integrarnos con el paso en San Juan, con los pasos en el sur, el Cardenal Zamoré, todo, teníamos una serie de pasos, y en el verano nosotros vivimos la llegada de miles y miles de argentinos. O sea, hay una relación estrecha. Yo no me quedaría con el problema, me quedaría con la búsqueda de la solución.
0: Me quedo con esa última frase, Pablo. Muchísimas gracias por la charla, ¿eh? Muy amable en atendernos.
1: Gracias, Marcelo, que estés bien.
0: Un saludo. Pablo Jofré Leal, analista internacional de Chile. Súper interesante su planteo, porque le agrega al análisis y a la mirada todo lo que él va siguiendo en la dinámica de la política o de los juegos del poder del otro lado de la cordillera, que a veces, o que generalmente nosotros no tenemos, ¿no? O perdemos de vista por acción, omisión o incapacidad, como quieras llamarle, ¿no? Bueno, nos escribe Betty De Marchi. Nos dice que es mendocina, que hace 40 años que vive en Tierra del Fuego y está enojada por algo que dije recién. Me veo en la obligación de señalar un error que, viniendo de un medio mendocino de comunicación, resulta preocupante. Afirmar que el Estrecho de Magallanes no es compartido con Chile es una información incorrecta y requiere rectificación. El estrecho está alcanzado, nos cuenta ella, por el Tratado de Límites de 1881 entre Argentina y Chile, que establece el marco jurídico de soberanía y navegación sobre el territorio. Okay. El propio Estado argentino, mediante el decreto al que hacemos alusión, calificó al Estrecho de Magallanes como un espacio compartido y habló de exploración, estudio y control conjunto. Eso está escrito en una norma oficial. Otra discusión es el alcance jurídico de esta expresión. Bueno, es lo que decíamos, o al menos lo que intentamos decir. Si se entendió lo opuesto, perdón. Lo que decíamos era, el decreto dice justamente lo que está diciendo acá Betty. Y después nos dice, en cuestiones de soberanía, límites y territorio nacional no se puede informar con liviandad ni confundir opinión con hechos históricos y jurídicos. El periodismo tiene la responsabilidad de informar con rigor, especialmente cuando está en juego nuestra soberanía nacional. Bueno, muchas gracias. No creo que esté en juego la soberanía nacional por este tipo de cuestiones, Betty. Digo, porque un periodista se equivoca en un micrófono, no pone en juego la soberanía nacional. Hay algunos otros que son bastante más pato criollo que uno. Ya venimos.

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0: 13.26, sí, ya que estamos en plan de venta y de ofertas, hacemos uno más. Tenemos picada de luz azul para todos ustedes, también participan con los últimos tres números del documento y el nombre se va mañana cuando inauguremos nuestro bloquecito al que le vamos a llamar El Legado, charlando con músicos mendocinos y argentinos, sobre todo mendocinos, para hurgar un poco en el pasado, pero también en las inquietudes a futuro de un montón de artistas súper importantes y muy talentosos que tiene Mendoza. Vamos a jugar un ratito con la música. Si todo sale bien, descorcharemos algo para compartir y que no se nos vaya secando la garganta en la charla. Y a ustedes que están ahí del otro lado, los invitamos a sumarse a la charla, si quieren participar, por supuesto, que pueden ser parte de ello, hacer sus preguntas, contarnos algunas experiencias cuando fueron a ver a estos mismos artistas con los que vamos a estar charlando. Y de paso, si querés, nos dejás tus datos y nos acompañás en la charla entrándole a una picadita de Lácteos Luz Azul. Este es el invitado de mañana.

0: Este es el sonido de Chancho Bá, el canario vilariño es el invitado. El sonido de Chancho Bá es una de las tantas agrupaciones y proyectos que tiene Leandro, el canario, de lo que en su protoforma más originaria, más prehistórica, se llamaba Divino Futre y después terminó derivando en Chancho Bá. Creo que hasta llegaron a grabar un demo en cassette con los Divinos Futres, pero se lo preguntamos mañana, por supuesto. Pero te acordarás de esto, por ejemplo, ¿no?
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0: Estoy por ir a poner una bomba ahí en el
1: juego. No, jugador. Pero no, Emi, por favor. 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Bueno, la canción se llama A Matar, de los Chancho Bass, así que está bien, ¿no, Emi? Poné la bomba donde quieras, dale.

Paralizado por el sueño americano, canta el canario Vilariño, que también tiene muy buenas letras dentro de sus agrupaciones, ¿eh? Y hay un montón de formatos súper interesantes que apuesto a que a lo mejor no conocen del todo, como por ejemplo uno que era a dos guitarras solamente en varios de los proyectos del canario, ¿eh? Así que los esperamos mañana, 2 de la tarde, estamos charlando, inaugurando nuevo bloque, gracias a los amigos de Luz Azul que nos convidan, pero sobre todo a ustedes que van a estar ahí del otro lado escuchando, les convidan la picada con la que van a disfrutar la charla sobre música.

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1: 13:39 minutos en todo el país, aquí estamos con ustedes hasta las 3 de la tarde, por supuesto, como lo hacemos todos los días, atravesando este jueves con cielo parcialmente nublado, 15 grados, dos décimas la temperatura actual en el Gran Mendoza, tenemos una humedad del 47% y viento que sopla del noreste a 8 kilómetros por hora. Bueno, hay otra situación también interesante de lo que ha sucedido en las últimas horas, que ha generado también algunos resquemores hacia el interior del peronismo por un juez en particular fue nombrado y que hoy asumió, hoy está transitando sus primeras horas de magistrado en nueva oficina, en realidad porque ya era juez, pero asume como integrante de la Sala 1 de la Cámara Federal porteña. Estamos hablando del juez Yadarola, específicamente. ¿Qué es la Cámara Federal porteña? Bueno, hoy la Sala 1 se terminó de conformar porque a las 12 del mediodía juraron dos jueces que además, cuyos pliegos habían sido aprobados en el Senado de la Nación con el voto de, en el caso de Bertuzzi, el voto del oficialismo, y 44-22 salió esa votación y cierta oposición, pero en el caso de Yadarola, llamativamente, por unanimidad, con 66 votos a favor, como integrante nuevo de la Sala 1 de la Cámara Federal porteña. El que completa esa Cámara es el juez Llorens. Es un tribunal importante porque tiene casos bastante sensibles para el gobierno. La causa Libra, la causa del vacunatorio VIP, la investigación del acuerdo con el Fondo Monetario que alcanzó Luis Caputo, las denuncias de presunto vaciamiento en YPF. Y Yadarola tuvo un último gesto antes de dejar su juzgado anterior. ¿Qué hizo? Pasar archivo la investigación de una causa que nos llamó mucho la atención a todos, que fue una investigación por contrabando, por un caso que se dio hace un año aproximadamente, de lo que sucedió el 26 de febrero del 2025 en Aeroparque, cuando un avión privado llegó de Miami. Arriba del avión venía Laura Belén Arrieta, ejecutiva de empresas vinculadas a Leonardo Scaturiche y organizadora de la CEPAC en Argentina, con dos tripulantes más. Arrieta declaró 5 valijas y pasaron 10. Esas 5 valijas que no fueron controladas son los que provocaron esta investigación judicial administrativa para saber qué había en esas valijas. No se sabrá porque Yadarola, antes de dejar el juzgado y cambiarse de oficina a la sala de la Cámara Federal, ordenó archivar completamente esa investigación. Un regalito de última hora, dicen.
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0: Qué belleza, suena ahí de fondo recuerdos de Ipacaraí, Luna Sujatovic y Anne Spiel en esta grabación que tiene ya un par de años. ¿Por qué? Porque estamos al habla y la tenemos ahí del otro lado, a Luna Sujatovic, pianista, compositora, cantante, gran artista, de familia de artistas además. ¿Cómo estás, Luna? Bienvenida.
1: Hola, ¿cómo andan?
0: Bien, gustazo. Igualmente, igualmente. Después de haber visto a tu hermano y haber charlado con tu viejo acá en este mismo estudio, teníamos que completar la familia, Luna.
1: Total.
0: Bueno, estás presentándote el próximo sábado en el Centro Cristóforo Colombo de Godoy Cruz, que es un edificio muy bonito, restaurado, donde seguramente la van a pasar muy bien, a las 20 horas, en tu caso, en un show bastante íntimo, ¿no? ¿Vas a estar sola frente al piano?
1: Sí, es así. Voy a estar tocando, bueno, presentando mis dos álbumes, que es El Desafío Guerrero y Ese Fuego. En un formato así súper íntimo de piano y voz. La verdad es que es hermoso poder estar allá. Para mí es muy emocionante poder viajar. Es la segunda vez que voy a Mendoza a tocar mi música. Así que estoy así súper contenta de poder volver.
0: ¿Y cómo fue tu primera experiencia? ¿Era con el primer disco, con Desafío Guerrero?
1: Sí, fue hace más o menos 3 añitos, me parece. Bueno, mi primer álbum salió en el 2021.
0: Claro.
1: Y el segundo en el 2024. Así que bueno, nada. La primera vez que estuve también fui sola con el piano. Fue un barcito muy lindo por el centro de Mendoza. Y esta vez, bueno, en este lugar tan precioso y emblemático de la ciudad, y también compartiendo la fecha con dos grupos de mujeres de allá de Mendoza, que son Salvia y Proyecto Bar Blue, que van a estar abriendo la noche y que vamos a hacer también algo juntas, así que va a ser como una noche de mucha música.
0: Qué bonito. Bueno, contanos un poco de lo que te ha terminado definiendo o empieza a conformar tu identidad musical ya con dos discos. Me parece que uno puede pararse a hablar de uno mismo como artista desde un lugar bastante diferente a no haber tenido esas experiencias y los escenarios que han pasado entre medio de estos dos discos que grabaste, Luna.
1: Sí, tal cual. Uno va haciendo como su camino medio a ciegas a veces, ¿no? Como sin saber muy bien, porque la identidad de los artistas, como vos decís, se ve como en retrospectiva. Vos mirás para atrás y decís, ah, mira, esto es lo que yo estoy haciendo, ¿no? Y lo que está sucediendo con mi música es que las canciones están atravesadas por fusión, ¿viste? Fusión de géneros, de estilos, de folclore, de jazz, de rock. Es una música que está, ¿viste? Como muy mezclada entre sí. Y no es un estilo de música particular, ¿viste? Cuando me preguntan vos qué música haces, es como la peor pregunta que me puedes hacer en el mundo, porque
0: que te define genéricamente.
1: Claro, como que no. Lo que fue sucediendo es que a lo largo de mi vida me interesaron tantas cosas. O sea, he pasado por, bueno, desde el rock, tocando mucho con Coti. O sea, yo con la banda de Coti Solotín,
0: claro.
1: Hace como casi 15 años que formo parte de
0: con Los Brillantes.
1: Exacto, con Los Brillantes, que hemos ido mucho a Mendoza a tocar. Entonces, y también, bueno, por una ya historia personal de Charly García, Fito Páez, Spinetta, como bueno, me crié también bastante cerca de esas músicas y también, bueno, por mi viejo. Entonces, como que toda la faceta rockera experimental la tengo muy en la sangre. Y por otro lado, ya más de adolescente, primera adultez, me fanaticé con el folclore y con la música latinoamericana. Entonces empecé a componer cosas que de repente afloraba mucho el folclore, afloraban rítmicas, más así como mixturas, ¿no? Entonces mi música va un poco por ahí. Y bueno, nada, súper contenta de poder llevarla nuevamente hacia allá y compartir todas mis locuras, por así decir.
0: Tener intereses tan abiertos, tan amplios en términos genéricos, en lo personal no me parece ningún tipo de inconveniente decir que a uno le gustan muchos géneros y demás, pero imagino como música, como instrumentista, como pianista y como compositora, cada género tiene como una especie de secretito, manual tradicional de esto es lo que habitualmente se hace, pues, qué sé yo, en un solo de rhythm and blues o en una chacarera. ¿Es mucho más exigente para vos como compositora? Porque no es lo mismo ponerle palabras a Start Me Up que ponerle palabras a una baguala, ¿no?
1: No, totalmente. Yo en ese sentido, digamos, soy un poquito rupturista, ¿viste? No, todo es aire de, ¿viste? Que se usa mucho ese concepto sí. De aire de samba, aire de chacarera, uh-huh. Aire de huayno. Mis canciones como que aluden a las rítmicas de estos subgéneros del folclore, por ejemplo, o del candombe, pero a lo mejor no es que cumplen con la estructura tradicional, porque la estructura tradicional del folclore está muy asociada al baile también.
0: Sí, claro.
1: ¿No? Como a esta coreografía que se hace así, primero se baila así, después se
0: claro.
1: Yo en ese sentido no sigo esa estructura, ¿viste? Uh-huh. Soy como más de tomar las rítmicas y apropiármelas y llevarlas a la canción.
0: Uh-huh.
1: Así que por eso también es fusión, porque no es que me ciño a una estructura súper establecida, sino que la tomo y como que me la apropio, digamos.
0: Uh-huh. Luna, ¿te gusta la música de Mateo? ¿Te gusta la música de tu viejo?
1: Sí, me encanta. O sea, yo soy la primera fanática. O sea, de ellos soy la primera fan number one de mi viejo. Amo todo lo que hace. Todo me parece maravilloso.
0: Y puesta a componer...
1: Con mi hermano igual también.
0: Y puesta a componer, ¿sometés a su opinión algunas cosas? ¿O ahí ya hay un freno de decir, bueno, no, hay algunas cosas que quiero definir sola?
1: Sí, uno creo que como compositor necesita como de los dos momentos, ¿no? Como de los momentos de estar puertos para adentro y empezar como a madurar las ideas y a crear la identidad de las canciones. Después, me parece que después es que uno tiene como ese folle para... Capo, perdón, ¿eh?
0: Sí, sí.
1: Que justo estoy en el conservatorio justamente por entrar a cursar una materia. porque sigo estudiando, ¿eh?
0: Buenísimo.
1: No, lo que decía es eso, como que uno tiene como esas dos instancias, ¿no? En donde prepara la comida y después un poco la sirve para que el otro te pruebe lo que estás haciendo y por ahí te dé una evolución y vos también la tomás, decís, no, pero a mí me gusta esto, me gusta que tenga esta cantidad de curry, ponerle. Y el otro dice, para mí tiene mucho curry. Y algo me decís, bueno, puede ser, capaz la próxima le pongo un poquito menos o pruebo esto que me dice la persona. Y me parece que sobre todo, bueno, mi viejo y mi hermano, que son dos personas que yo considero que tienen un buen criterio, entonces uno se expone y entonces te animas un poco como a escuchar esas devoluciones. Y la verdad que en general son súper enriquecedoras. He tomado decisiones, o sea, me acuerdo de una canción de mi disco, del último disco, que tenía toda una cosa instrumental al final, una canción toda volada, súper volada, y mi hermano me dijo, yo, esto no va. Como que la canción está bárbara, ahora empieza todo esto y es como un divague que a lo mejor está bueno porque está lindo, pero me parece que sobra, ¿viste?
0: Alguien con cariño te lo tiene que decir.
1: Sí, sí, y está bueno,
0: sí,
1: está
0: claro.
1: Bueno escuchar esas cosas y tomar perspectiva, así que sí.
0: Buenísimo. Luna, antes de despedirte, ¿cuáles son tus proyectos de acá para adelante? ¿Algún otro disco vendrá en camino, está en proceso?
1: De momento estoy muy enchufada con los grupos vocales. De hecho, el sábado voy a estar dando un taller de canto colectivo a la mañana.
0: Porque estabas haciendo esos talleres. ¿Acá vas a dar un taller también?
1: Exactamente.
0: Ah, qué bueno.
1: Y además del concierto por la noche, voy a estar dando el workshop de canto colectivo para voces mixtas, que ya tiene un montón de inscriptos, por suerte, estoy recontenta. Porque es otra faceta mía del mundo de la música vocal. Yo formo parte de un grupo vocal hace 15 años, un grupo vocal femenino que hacemos música latinoamericana a voces.
0: La Colmena, ¿no?
1: La Colmena, exactamente. Uh-huh. Y el sábado, entonces por la mañana, voy a estar dando el taller de canto colectivo, que vamos a ver una canción de Jorge Drexler que se llama Uno, y un arreglo escrito para cuatro voces que lo escribí yo.
0: Maravilloso.
1: Así que va a ser súper divertido.
0: Bueno, te deseamos buen estudio ahora, buen viaje a Mendoza y el sábado estaremos allí seguramente.
1: Buenísimo. Bueno, muchas gracias a ustedes por el espacio.
0: No, gracias a vos. Un abrazo. Chao, Luna. Hasta luego.
1: Chao, chao. Gracias.
0: Luna Sujatovic, compositora, pianista, el próximo sábado a las 8 de la tarde en el Centro Patrimonial y Artístico Cristóforo Colombo en Godoy Cruz.

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0: 2 de la tarde, 5 minutos, 15 grados, 2 décimas. La temperatura actual en el Gran Mendoza, cielo parcialmente nublado sobre la ciudad. Y nos vamos a la calle porque nos llama Nimsi con información desde el móvil. Nimsi, te escuchamos.
1: Sí, Marce, reiterados, buenas tardes. En este momento, mira, te voy a traer algo muy gráfico. ¿Viste ese capítulo de Los Simpsons que está Homero y dice...

0: empleados y dueños de empresas que hay en esta zona donde yo estoy parada, porque esta calle donde estamos es de tierra, está rodeada por un zanjón y están teniendo muchos problemas con, primero, cuando llueve o cuando viene agua por demás en el zanjón, se inunda la calle, se convierte en un río. Uh-huh. Y después, ninguno de los dos municipios hace un acuse de recibo con respecto al tema de la jurisdicción. Entonces, hay pozos alrededor de la calle, y además de todo esto, Marce, ya, toda esta explicación es para decirte que, para toda la audiencia que nos está escuchando, y para vos me vas a decir, no creo que esté justo ahí. Tengo al oeste donde yo estoy parada, el carril Urquiza, o Gabrieli, uh-huh. ¿Sí?
1: Sí.
0: Una de las calles principales de Guaymallén.
1: Sí, sí.
0: A el lado sur, el carril Rodríguez Peña. Estoy acá, de acá veo el Rodríguez Peña y cómo pasan los autos. Uh-huh. Tendré 500 metros hasta el Rodríguez Peña. Y en la parte este, tengo la calle 9 de Julio. O sea, tres arterias sumamente principales de estos municipios. Y acá en el medio, donde estamos nosotros, existe esta comunidad fantasma, un poco más, porque nadie se quiere hacer cargo de este lugar, y nosotros estamos con vecinos justamente de la zona que han levantado sus reclamos en las redes, y bueno, nos empezaron a contar justamente, Roxy, esta situación que tienen. De, bueno, vienen los autos rapidísimo también, está lleno de pozos, hay inundación. Hay, dato importante, Marce,
1: sí.
0: Hay una escuela también en esta zona, dos me señalan, y cuando se inunda esta calle suelen suspender las clases, porque los chicos no tienen cómo llegar porque la calle está inundada, no tienen cómo pasar, y es prácticamente cuanto un kilómetro y medio de Rodríguez Peña, 9 de Julio, donde hay dos instituciones educativas, y tampoco llegan. Entonces, bueno, Roxy, vos que sos vecina de la zona, comentanos cuál es la situación, la problemática a la que se tienen que enfrentar todos los días.
2: Bueno, la calle vive llena de mugre, ¿sí? Vienen camiones con cemento, con tierra, con basura, los camiones entran, descargan. Yo me he presentado al municipio de Maipú a hacer reclamos para que vengan y la limpien, he ido un montón de veces, ya no me dan número de reclamo. Me han mandado a Vialidad, fui a Vialidad hablé con la secretaria, me dijeron que tenía que firmar, juntar notas, video, todo un montón de cosas y llevarlas para que nos crean. Bueno, en la calle, cuando venimos de la zona industrial de Rodríguez Peña para la casa, porque yo vivo acá, nos encontramos con que hay pozos, mugre, perros muertos, de todo tipo de animales muertos,
0: víboras.
2: Pericotes, sí, pero vamos caminando y nos van pasando entre los pies. Y no solamente eso, que es también lo que hay, es mucho yuyo, es un yuyal donde los ladrones se esconden, donde nos asaltan. Bueno, es una situación, pasan chicos a tomar el colectivo de Carril Rodríguez Peña que van a frente de la, por allá por Godoy Cruz, chicos discapacitados, que la escuela está allá, pasan a tomar el micro y tienen que andar en montaña y entre yuyos como si fuera un bosque.
0: Porque acá, Marce, no dijimos con exactitud el punto donde
1: sí.
0: Estamos en calle San Francisco del Monte, que es la que corre de oeste a este, y después tenemos Curupaití, que es para el lado de Guaymallén, y Recabarren o Rodríguez para el lado de Maipú.
2: Sí.
0: Uh-huh. Bien. Y después, más allá de esta problemática, hay videos, Marce, el tema que tienen con las cloacas también.
2: Se ve los caños de la cloaca, donde baja el agua de allá cuando llueve, baja el agua y se hace en la zanja donde se ve el caño blanco de las cloacas, que hace como unos par de años atrás se rompió eso, y todo lo que era todo tipo de materia fecal, todo, corría por la calle también como cuando llueve. En un video donde les muestran todo el agua que corre. Bueno, ahora también viene la tormenta del Niño, ¿qué vamos a hacer? No vamos a poder salir ni de casa, y los chicos van a poder venir al colegio, nada, porque es impresionante cómo corre el agua. Y esos caños de cloaca con la muerte se rompieron, y nosotros estuvimos acá 6 meses, no se arrimó nadie, nada. Bueno, otra de las cosas que quería decir también, que de Guaymallén por ahí nos dan un poquito de limpieza, la escuela, todo eso, pero de Maipú no se hace cargo nadie.

0: Nice. Bien, y en el caso tuyo, tenés una empresa acá en la zona. ¿Cómo estás? Buenos días.
1: Buen día. En el caso de las empresas, la verdad que es terrible, porque realmente cualquier cliente que quiere venir, por más que estemos a 4 cuadras de arterias principales, los camiones se quedan a mitad de camino, se tiene el peligro de caerse en la acequia. O sea, realmente no pueden pasar, tienen que hacerse 1,5 kilómetros, 2,5 kilómetros para llegar por calle de asfalto hasta la empresa. Los empleados también, les pasa exactamente lo mismo, o sea, tienen, generalmente si vienen en colectivo, paran en Rodríguez Peña, y venir por esta calle, por Recabarren, es un peligro muy grande. No solamente por las alimañas y demás, sino que también un tema de inseguridad, a la noche está totalmente oscuro. Y bueno, sobre esta calle hay varias empresas más que exactamente les pasa la misma situación.
0: Lo que no puedo creer, Marce, y esto después me gustaría que lo vean en las redes sociales, es que estamos parados sobre algo que parece un descampado y tierra abandonada, pero que sí, en realidad es una calle. Es una calle que une donde nosotros estamos, San Francisco del Monte, con el carril Rodríguez Peña. Todo son industrial, como nos dicen ellos, y por eso te digo, es un punto tan estratégico que para el punto cardinal que yo veo, tengo una arteria principal. Pero en este caso es esta calle tapadísima de mugre. ¿Cuándo recuerdan que la han limpiado en este corto tiempo?
2: Que la limpiaron hace un año y medio atrás, así que la limpiaron a esta calle. Y después la dejaron, pero al poquito tiempo nomás volvieron a tirar basura, todo. No se puede estar ya, o sea, en esta calle ya no se puede circular. Para llegar a la empresa no vienen. Por ejemplo, los clientes de la empresa de nosotros no vienen porque la otra vuelta un auto rompió el cárter. Acá un auto de alta gama. Entonces de ahí dijo, no voy más para tu empresa. Directamente hablemos por teléfono nada más. Y ahí a veces que para mostrar los materiales, pues ellos tienen que venir, sin embargo no pueden venir porque la calle es un desastre, no se puede andar.
0: Y reclamos de toda índole, en mi caso, por ejemplo, digo, por un lado los vecinos y por la parte empresarial también han realizado reclamos.
1: Seguro, hemos hecho reclamos reiterados a la Municipalidad de Maipú, a la Municipalidad de Guaymallén y a Vialidad Nacional, porque en realidad entre los tres sectores se echan la culpa mutuamente. Respecto de Maipú, que tiene que hacer la limpieza y el mantenimiento de la calle Recabarren, realmente es lamentable, porque hicimos unos esfuerzos enormes para que vinieran a limpiar, lo hicieron el año pasado, y al poco tiempo dijeron que no iban a limpiar más directamente. O sea, no por escrito lo contestaron, pero verbalmente nos dijeron eso, que no van a limpiar más porque todo el mundo tira basura y demás, y no tiene sentido que limpien. Y justamente
0: que la gente no sabe que es una calle, partamos de ahí.
1: Claro, exacto, y pasa exactamente lo contrario, porque por esta calle mucha gente que viene en colectivo desde Rodríguez Peña tiene que transitarla, o sea, los chicos que van al colegio también tienen que pasar para acá, y vieran las imágenes, realmente es terrible la cantidad de escombros que hay, de basura y peligros, porque también se asientan malvivientes, o sea, hay un montón de gente que se esconde
0: entre los núcleos,
1: exactamente.
0: Así que transporte público, digo, no pasa por acá.
2: No pasa ni siquiera.
0: Vamos a preguntarle al conductor de colectivo.
3: No, justamente por una cuestión de
0: cuidado con ahí,
3: de recorrido, que podría pasar realmente, pero bueno, como el estado de la calle está. No desvían, digamos, o hacen el circuito que tendrían que hacer, que es muy necesario acá en la zona, porque hay muchos vecinos, mucha gente, y bueno, nada, eso, no nadie se ocupa. Municipalidad de Guaymallén a veces pasa la limpieza y hace la limpieza de la calle, pero bueno, Maipú no se ocupa porque se divide justo
0: en el
3: departamento, y es el que es encargado de limpiar las cunetas, y bueno, se desborda y hay un río, como decía el vecino acá. Y otra cosa que acá todas las noches nosotros vemos, que yo vivo acá enfrente, el descarte de piezas de autos robados. Al estar los yuyos altos, te tiran los tubos de gas
4: y tenemos que llamar a la policía, y es permanente la cantidad de gente que tira cosas de vehículos robados.
0: O sea, no hay cámaras por la zona. No hay luz tampoco en la calle, no hay luz. Mi hija una vuelta fue a tomar el colectivo de la calle Urquiza y la asaltaron dos en una moto, le quisieron robar la cabeza en la panza y le robaron todo, la manoseada, diciendo porque no hay luz. O sea, ahora en la escuela pusieron unos focos de luz, pero de lo que es de la escuela hasta Urquiza no hay luz, no hay iluminación, y no limpian, no cortan caña, no derraman árboles, no hacen nada de eso.
5: Pero no,
0: Está como hecho, claro, como si fuesen de LED. Claro, acá señalan, por ejemplo, que para el lado de 9 de julio, donde están las escuelas, sí están como los focos de LED que todavía no andan, pero para calle Urquiza o Gabrieli están los focos, pero no funciona directamente el tendido eléctrico.
1: Y San Francisco del Monte en realidad llega hasta Guaymas, o sea, desde Godoy Cruz, o sea, llega hasta Godoy Cruz, ¿sí?
0: Ajá.
1: Y es toda la parte trasera del carril Rodríguez Peña, o sea, claro. Todas las empresas que tienen frente a Rodríguez Peña tienen el fondo a San Francisco del Monte. Y es una calle que está sin iluminación y es realmente un riesgo tremendo. Nosotros, por ejemplo, que estamos ahí, tenemos que tener un cerco eléctrico y un montón de sereno, un montón de medidas de seguridad, porque realmente es una situación que de noche no se puede estar.
0: Bien, tierra, bien. Bueno, Marce, escuchamos el reclamo de vecinos, de empresarios, que reiteramos, estamos acá en la calle San Francisco del Monte, Curupaití, hacia Guaymallén, Recabarreno, Rodríguez, hacia Maipú, y como te digo, en un punto neurálgico que estamos rodeados de las principales arterias, Gutiérrez, 9 de julio y carril Rodríguez Peña, y bueno, y en el medio de esta calle que parece el lejano oeste de la cantidad de abandono que hay, de espacio vacío, y de justamente una calle que une San Francisco del Monte con Rodríguez Peña, pero que está obstruida por completo con mugre, y en el medio la situación de las cloacas, porque están hundidas y se ven los caños, y además todos estos vecinos se volvieron a activar después de la cantidad de noticias que han salido con respecto al tema del Super Niño,
6: claro,
0: y las inundaciones que vienen, y bueno, de hecho ya se inunda sin el Super Niño, imaginémonos si realmente esta contingencia climática afecta a esta zona.
6: Seguramente, es lógica la preocupación. El tema es, bueno, que terminen de definir la jurisdicción o que lo hagan en conjunto, si no se terminan de poner de acuerdo de quién es. Así de última le sale mitad y mitad cada intendencia.
0: Exacto. Por ahí pasa justamente eso, que se echa la pelota uno al otro, pero en este caso en particular es Maipú. Porque, de hecho, si vos venís por Curupaití, está asfaltada la calle y topa en San Francisco del Monte, donde ya tenés que agarrar la calle Recabarren si quisieras seguir derecho,
6: claro,
0: para irte a Rodríguez Peña. Y esa calle en particular ya está sobre terreno de Maipú.
6: Muy bien. Ninsi, muchas gracias por esto. Nos volvemos a encontrar. Gracias.
0: A ustedes. Hasta luego.
6: Chau, chau. Hasta luego. Nimsi y Francisca Angeli desde aquella zona de Maipú con los vecinos contándonos cómo está la zona, previendo lo que se viene del Super Niño. También, no lo hicimos hoy, pero probablemente mañana o la semana que viene, vamos a nuevamente darnos una vuelta y visitar, como lo hizo Nimsi hace, ¿qué?, 4 o 5 días atrás, desde la Casa de Membranas. Porque me cuentan algunos amigos que en una semana se duplicó el precio del rollo de membrana. Los vivísimos de siempre. ¿Cómo puede ser? Bueno, no sé. Tenemos audios de los oyentes que nos llegan al 2615-33-9999. A ver.
7: Marcelo, justo a la hora del almuerzo nos contás lo de Yadarola, la náusea que nos da, no nos deja probar bocado.
6: No, bueno.
8: Qué increíble, Marcelo, ¿no? Según la ministra Ruz, ella siempre está ahí a donde los vecinos la requieren y todo por el estilo. Qué raro que se le haya pasado por alto esto, que hay una escuela, hay una calle a oscura y todo por el estilo, ella que trabaja codo a codo con los municipios, ¿no? Ay, estos políticos, Gustavo y Cruz.
6: Gracias, Gustavo. Bueno, no, en materia de inseguridad no ha sido ni por asomo una semana tranquila para el gobierno de la provincia, no solamente por la cantidad de casos, sino por la cualidad de esos casos, ¿no? Algunos con personas fallecidas, algunos con vecinos alarmados por enfrentamientos, tiroteos, pedradas y demás a las 3, 4 de la mañana en alguna zona de Guaymallén también, que lo veíamos durante el fin de semana. Eso creo que ocurrió el sábado en la madrugada, y arrancamos la semana con una serie de policiales bastante trágicos también, ¿no? No nos olvidemos este caso que todavía está investigando la justicia para determinar si fue un femicidio o no fue un femicidio de esta joven que cayó al vacío en un hotel, ¿no? Bueno, también ha sido toda una serie de hechos bastante tristes. En medio de todo eso, la misteriosa, pero preocupante, muy preocupante, muerte de un jefe policial de Maipú, que se quitó la vida en un descampado frente a la casa. Es decir, hay algunas cosas que tienen que ver con conflictos familiares y otras cosas que tienen que ver con conflictos sociales, ¿no? Pero hemos tenido una semana, sin ningún lugar a dudas, bastante agitada en ese sentido. Bueno, cambiamos de tema.
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0: 2 de la tarde con 22 minutos, saltamos de la tonada profunda a este, parece un tamal mal atado, cerdo de los Molotov. Pero todo esto es para recibir a Enrique Fab, que no es a él al que le estamos dedicando la canción. No quiero que entremos en una confusión.
1: ¿Por qué no?
0: No, por favor, ¿por qué no? No quiero que entremos en semejante confusión. ¿Cómo le va? ¿Qué decís, Enrique?
1: Bien, todo muy bien. Bueno. Vamos a intentar, justamente apoyados en esta improvisación del operador, para entrar en algunos temas un poco más menos dramáticos que esta actualidad tan furiosa. Y aún así, digo, sí. ¿Sabes qué estaba pensando? El inconsciente es medio raro y ata recuerdos como se le vienen ganas.
0: Claro.
1: Y estaba pensando que cuando yo tenía, no sé, póngale que era adolescente, escuchaba radio. Todos los que tenemos más de 40 y hasta la infinidad hemos crecido con la radio. Y en estos horarios de la siesta pasaban en mi pueblo, la única radio AM, un programa para mujeres que se llamaba justamente Solamente Mujeres. Con una querida conductora, Yolanda Agostino, todo muy bonito, pero era como para cubrir y para equiparar que en la televisión estaban las telenovelas, bueno, en la radio había música romántica y cuestiones así. ¿Por qué? Porque en ese momento se suponía que las mujeres escuchaban esa música y se dedicaban al romanticismo exclusivamente. Ajá. Y hace un ratito estaba escuchando a Nimsi, y esta es la realidad y este es el presente. Y evidentemente en algunas cosas hemos evolucionado y tenemos a Nimsi laburando ahí como tantas mujeres comprometidas con la realidad, ¿o no?
0: Seguramente que sí, eso sin duda es un paso hacia adelante. ¿Qué radio era la que escuchabas en tu infancia, Enrique?
1: Yo soy patagónico, barilochense, claro. Originalmente era LU8, Radio Bariloche, después en época de dictadura pasó a ser LRA30, Radio Nacional. Y allí se quedó. Ajá. En propiedad del Estado. Por suerte, en ese tiempo todavía con muchos compañeros locutores que lograron pasar la dictadura. Ajá. Otros perdieron el trabajo. Después los agarró Menem y les hizo perder el trabajo. pero bueno, todos aquellos, y para nosotros, seguramente también para vos, nosotros teníamos, mis ídolos eran los locutores, no los futbolistas. Yo soñaba con compartir un micrófono, y después por suerte tuve la dicha de que muchos de esos que fueron aquellos que escuchaba fueron mis amigos, ¿no? Cosas que pasan en esta vida.
0: Qué lindo. Bueno, Enrique, hoy viene por el lado de un cerdito que me parece que metió en problemas a toda una familia, ¿no?
1: Sí, señor, hay decisiones que uno toma con la mejor de las intenciones y que con el paso del tiempo terminan demostrando que quizás no eran tan buenas ideas. Por ejemplo, tener un cerdo como mascota, porque todos los animalitos son lindos cuando son chiquitos. Un cachorro es adorable, un gatito también, un conejito, y un cerdito recién nacido parece directamente diseñado para despertar la ternura, ¿no? El problema es, claro, cuando crecen. Ahí se empieza a complicar la situación. Josecito llegó a esa casa de Junín con 30 días de vida. Era uno de los 12 chanchitos de una camada que había sido destetada recientemente. En cualquier otra circunstancia probablemente habría terminado en una granja, pero en este caso terminó en una casa del centro de Junín. Y resulta que Josecito llegó a esa casa, y en esa familia no había perros, pero sí había niños, y obviamente el chanchito, el cerdito, terminó siendo la adoración de niños y grandes. Porque además, como todos, muchos saben, Josecito y el chanchito, los cerdos, son bichos muy inteligentes, juguetones, sociables.
0: Sí.
1: Y bueno, y se ganan el afecto rápidamente, ¿no? Tenía su cucha, su correa, salía a pasear a la plaza, cosas que uno hace con las mascotas, ¿vio? El caso es que Josecito, que tuvo la mala idea de empezar a crecer. Suele suceder con estos animales que van echando cuerpo, digamos.
0: Claro.
1: Y el caso es que, claro, en poco tiempo necesitaba tierra, barro, comida, espacio, y la cosa se complicó bastante, ¿no? Imagínese usted una casa y el patio de una casa sencilla, digamos, nada raro. El caso es que el barro empezó a ganar territorio,
0: sí.
1: Y el chanchito empezó a oler mucho, y bueno, tuvieron que decidir qué hacer con él.
0: Claro.
1: La cosa se complicaba.
0: Estaba bastante crecido para aquella época ya el cerdito, Enrique.
1: Perdón.
0: Sí, disculpe, claro, te esperamos, no hay problema.
1: Diga, venía como a los 120 kilos, más o menos, escuche.
0: 120 kilos ya a esa altura, claro, después de tres o cuatro revolcadas en el barro, te lo encargo, ¿no? Cuando es el más chiquito, el de la familia, que dice, nada, déjalo entrar, mamá, déjalo entrar, ni loco.
1: Claro, bueno, así fue la cosa, exactamente así. Encima apareció una perrita que se asoció a la familia, que era una Cocker Spaniel. Imagínense el bodrio que se armó allí, porque la perrita era una perrita y el chanchito era un chanchito, pero estaba como... vio que la primavera exalta a los seres vivos, y Josecito quería arremeter contra quien viniese cerca, y bueno,
0: pobre.
1: Y la Cocker andaba por ahí. Entonces armó una rosca, más o menos.
0: Claro.
1: La cosa es que yo lo que le estoy contando, pero parece exagerado.
0: Sí.
1: Te puedo asegurar que hay varios vecinos de Junín que pueden dar fe
0: de la historia.
1: De que esto es así.
0: Absolutamente, estoy completamente convencido. No, ni hace falta chequearlo, Enrique. Estoy absolutamente convencido que me bajo en el primer almacén de las afueras de Junín. Pregunto por la historia y la conocen.
1: Es muy probable. Por el caso es que la cosa se puso peluda, por decirlo de alguna manera, y todos empezaron a ver qué hacían con Josecito, si lo mudaban, si lo llevaban a una finca. Pero claro, se armó quilombo en la familia porque los chicos estaban encariñados, los adultos también, uh-huh. ¿Para qué mentir?
0: Uh-huh.
1: Y bueno, y había que hacer algo. El caso es que se decidió, mi amigo, un carneo.
0: ¡No!
1: Un carneo inviable. ¿Qué va a hacer?
0: No, pero ¿y por qué pensaban en qué hacer con Josecito y no pensaban en qué hacer con el Cocker Spaniel, que me parece bastante más infumable que el chancho? Esto en lo personal, claro. Enrique, ¿no?
1: A mí también me parece lo mismo. Lo que pasa es que el problema no era la Cocker solamente, sino que Josecito ya había hecho dueño del territorio, ¿vio?
0: Claro.

0: No, no hubo un faenamiento con todas las de rigor. Hubo llantos, obviamente, hubo una choriciada importante en donde se invitó a todos los que andaban por allí. Y bueno, y el caso es que nunca más en esa casa, por lo menos, y en las circundantes, porque había quedado afectado el barrio, hubo chancho como mascota, y se resolvió que perros y gatos cubrirían esa necesidad.
1: Increíble historia. Imagino las discusiones hacia el interior, desde las más racionales hasta las más emocionales, e irracionales, en una discusión familiar que debe haber llevado varios días también, ¿no?
0: Claro, totalmente, totalmente. Es así. Pero a ver, son cuestiones que suceden cuando el pueblo crece, ¿viste? Es así. Cuando el pueblo ya empieza a ganar territorio y se va para adentro del campo y se empiezan a mezclar las costumbres. Entonces ahí se arma el bodrio y uno no sabe qué costumbre sostener, si las del pueblo, si la urbanidad o la del campo.
1: Es
0: Yo,
1: que igualmente me parece, Enrique, corregime, porque no soy un hombre de campo ni por asomo, sin ningún lugar a duda. Pero me da la sensación de que el hombre de campo y el pastorero que tiene animales, llámese chancho, chivos o qué sé yo, no termina tan encariñado con esos animales que saben que son para su subsistencia, ¿no?
0: Bueno, mira, hay de todo un poco. Yo tengo animales, y obviamente van a la olla. Ahora, el acto no me es indiferente, ¿sí?
1: Obvio, claro que no.
0: No me es indiferente, esencialmente cuando estamos hablando de, qué sé yo. Yo, por ejemplo, ahora tengo algunas gallinas viejitas que ya no están poniendo. Y yo sé que su destino será el de un puchero. Ahora, una gallina viejita que ha cumplido honradamente su labor durante 6 años, poniendo metódicamente y siendo un bichito más de la familia, tendrá que parar a la olla, y es irremediable. ¿Por qué? Porque tampoco sería honroso para ella que yo la entierre como un ser cualquiera, digamos. Me parece que es más honroso para ella que la sacrifique como corresponde y vaya a la olla y alimente a la familia y se recicle, por decirlo de alguna manera.
1: Bueno.
0: Yo, para la gente de campo, digamos, puedo decir, porque conozco mucha y tengo muchos amigos, digamos, que más o menos le pasa a eso, ¿sí? No es un acto indiferente sacrificar a un animal, pero uno también sabe que es el ciclo natural, digamos, y que para eso están, y para eso está uno, y en definitiva uno. Yo recuerdo Ramiro Ibal, un amigo que vive muy cerca, que tiene tambo y vacas, que hace toda una ceremonia de agradecimiento, muy sencilla, pero de agradecimiento al animal antes de sacrificar. Y eso me parece que está muy bonito y es muy honroso para el animal y para el hombre.
1: Muy bien, Enrique, hermosa la historia de Josecito, lamentable final, pobre Josecito, pero imagino que la familia en algún punto lo seguirá recordando.
0: Totalmente, totalmente. Le digo una disculpa a la audiencia y a vos y a la gente por la afectación en la voz y en la tos, pero bueno,
1: No hay problema.
0: son los años, es la vida accidentada que uno ha tenido hasta aquí. Aún así, lo hago con mucho cariño, así que bueno, les mando un
1: Y
0: abrazo muy
1: nos
0: grande.
1: encanta, y nos encanta y lo entendemos. Enrique, te mandamos un abrazo. Muchísimas gracias.
0: Por nada, que lo pasen muy bien.
1: Chao, chao. Enrique Fab, que volverá con nosotros en cualquier momento con noticias desde el este, pero nosotros los jueves le pedimos que nos cuente algunas de estas historias tan vinculadas al acervo de las historias que se transmitían de boca en boca. Esas, a mí me parece injusto llamarlas historias mínimas, porque no lo son en absoluto, pero por ahí esas historias que no ganarían la primera plana del diario de mayor tirada nacional, sin ningún lugar a dudas. Pero historias que es enternecedor en algunos casos, asombrosa y terrorífica en algunos otros casos, conocer. Grita.

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2 de la tarde, 42 minutos. Muchas gracias a Esther, a Pablo, a Noemí, a Gustavo, a Nora, a Matías, a Richard, Felipe. Bueno, una cantidad importante de gente. Alberto, que dice que quiere que lo invitemos, que es cantante y percusionista de bolero, tango y folclore, que quiere estar aquí uno de los viernes. Bueno, dale. Lo anotamos por aquí, nos pasa a sus redes, genial. Así que ya nos ponemos a mirar también ese material. Gente que nos pide entradas para ir a ver a Luna Sujatovic, también tenemos, así que les convidamos. Y no se olviden que estamos jugando con una picada que se va mañana, aquí, cuando inauguremos el nuevo bloquecito llamado El Legado, charlando con Leandro el Canario Vilariño, guitarrista, cantante, compositor de varias bandas, entre ellas Yo Mutante, Chancho Va, bueno, algunas otras cosas anteriores incluso. Los Rastrojeros, antes con su hermano. Así que vamos a tener una linda charla hablando un poco del rock con identidad mendocina, que va un poco más allá de lo que tradicionalmente nos ha hecho conocidos en el mundo en términos de rock mendocino. Digo, hoy con la vigencia eterna de Los Enanitos Verdes, o con el sonido mucho más actual de Usted Señálamelo, o de La Escandalosa Tripulación, o algunas otras bandas más actuales, si querés. Bueno, ahí en el medio hubo toda una identidad rockera súper interesante en los 80 y en los 90, que le fue dando forma a todo esto que nosotros hoy llamamos rock mendocino, ¿eh? Algunas últimas informaciones o novedades. Apareció un desglose hecho por CEPA, por el Centro de Economía Política. En realidad el desglose lo hizo la dirigente de Libres del Sur, Silvina Anfuso, y lo puso en sus redes, en base a un informe del CEPA con respecto al tema deudores, cortando lo que es Mendoza, que es interesante para tenerlo como dato local. Mendoza contabilizó un total de 271.476 deudores morosos, una cifra que representa el 4,6% del total registrado a nivel nacional, donde la suma alcanza a 5.900.000 personas. Es decir, de esas casi 6 millones de personas, 271.000 son deudores morosos de la provincia de Mendoza. Pertenecen en forma exclusiva al sector bancario, o la mayoría en realidad, el 4,1% de la masa del país. Los mendocinos morosos con billeteras virtuales son el 4,7% del total nacional. Ahora, la provincia está en el puesto 14, a mitad de tabla, si hicieras una tabla con las 24 jurisdicciones, en torno a la tasa porcentual de morosidad. Tiene un 17,3%. Está por encima del promedio. El promedio nacional de morosidad es del 15,7%. Ahora, cuando medís las personas afectadas en términos absolutos, Mendoza está en quinto lugar en ese ranking. Y hay otro dato todavía más preocupante en la particularidad de Mendoza, y es que el estudio refleja que la categoría donde más deudores hay en Mendoza, la situación de deuda, según el Banco Central, es en la categoría 5, en situación 5. Es decir, aquellos deudores que técnicamente el Banco Central considera irrecuperables, lo cual engloba a un total de 171.000 de los 271.000 totales que tiene Mendoza como situación de deudores. Es decir, un 66% de los deudores mendocinos está en situación irrecuperable. Es un montón, sobre todo pensando que la gente empleada en Mendoza y que mueve la economía es algo más de 600.000 personas, 500-600.000 personas, no es tanto más. Con lo cual, si la mitad de los que trabajan están endeudados, imagínate los que consiguen trabajo o los que ya abandonaron la búsqueda, ¿no? Bueno, buen dato y buen trabajo lo que aportó Silvina Anfuso en sus redes sociales a propósito del trabajo que hizo CEPA sobre los deudores mendocinos.

0: Estoy por ir a poner una bomba ahí en algún lugar.
1: Otra vez, otra bomba más. Paremos un poco. No, no, nos tenemos que calmar. Calmémonos, si ya son casi las 3 de la tarde. No es un buen horario para poner artefactos explosivos en ninguna parte. Es buen horario para abrir la puerta de nuestro pase con el Nene Carrizo. ¿Cómo le va?
2: ¿Cómo va, Marce? Aprovecho para decirle a Noemí que me encanta que escuche el bonus track, que disculpe que dudé de que ella escuchaba toda la programación. Entonces me sorprendió en el día de ayer un mensaje que recibí y dije, ah, mira, también escucha el bonus track. Así que le mando un abrazo muy grande. Bien. A nuestra oyente number one.
1: Buenísimo.
2: Nuestra fanática número uno. Marce, mira, vos sabés que acá en el bonus track teníamos en algún momento una banda virtual, no sé si te acordás.
1: Claro, sí, me acuerdo.
2: Que hacía los hermosos jingles de apertura. Sí. La banda se separó, igual se separó.
1: ¿Qué pasó? ¿Problemas?
2: Diferencias económicas, de gira, todo, se alcoholizaban, era un desastre la banda virtual.
1: No aprendieron nada,
2: se separaron, pero encontré un sustituto muy lindo explorando por ahí. Vos sabés que a mí me gusta mucho la inteligencia artificial, la IA. Y encontré una página, voy a nombrar la fuente, ¿no? Para no chorearlo, que se llama Machine Music, o Machine, sería sí. Music IA, que lo pueden encontrar en todos lados. Lo pueden encontrar en YouTube, o lo pueden encontrar en Instagram, lo pueden encontrar en Spotify. Y está buenísimo porque lo que propone Machine Music IA es, con inteligencia artificial bien aplicada, en este caso para mí es bastante bueno, hacer algunos artistas argentinos muy populares en algunos casos y hacerlos sonar como si fuese una canción hitera de los 80. Y hay varias versiones.
1: Qué
2: porque
1: bueno.
2: Hay cosas tangueras. Mira, yo te voy a nombrar algunas y vos me decís cuál te gustaría escuchar.
1: A ver.
2: Tengo, por ejemplo, Antonio Ríos con Nunca Me Faltes, que en este caso sería Anthony Rivers. Don't Ever Leave Me. Por ejemplo. Después tengo el tema Duraznito, ese de Cumbia Villera,
1: sí.
2: Hecho en tango. También Duraznito hecho en tango está buenísimo.
1: Sí, sí.
2: Tengo Néstor en bloque, que en este caso sería Néstor on bloke, con One Strip Keep Up Apart. Keep Us Apart, que sería Una Calle Nos Separa, algo así. Una Calle Nos Separa, también hecho como Néstor on Block, ¿no?
1: Ese quiero.
2: Vamos con Néstor on Block y One Street Keeps Up Apart. Una Calle Nos Separa sería, ¿no?
1: Sí, claro.
2: Como si fuese de Bon Jovi o bien
1: como
2: 80.
1: Como el móvil de Nimsy, Una Calle Nos Separa.
2: Sí, y podría ser Europe. Vos imaginate qué puede ser.
1: A ver. Richie Sambora.
2: Hasta ahora suena ochentoso, suena peludo, muy Bon Jovi, sí. Y ahí viene el inglés, ¿eh? Vamos con el inglés. Va, el inglés va muy bien, ¿eh?
1: El timbre es una mezcla de Julio Iglesias con el cantante de Poison.
2: Se me viene Whitesnake.
1: ¿No? También, claro, David Coverdale.
2: Bien, entonces Una Calle Nos Separa. One Strip, Keep Us Apart. ¿Qué sería ese el estribillo, no?
1: Sí, no, me gusta más la versión original.
2: Bueno, después tengo Los Charros, que son de Charros, con sería como Amores Como el Nuestro, Loves Like Ours. Después tengo The New Moon, que es La Nueva Luna, ¿no?
1: Sí.
2: Escucha este. Es La Vecindad del Chavo, la canción de La Vecindad del Chavo,
1: sí.
2: Hecha como si fuese System of a Down.
1: Que es una banda así de metal muy...
2: Bien metal, trash bien...
1: Y mucha velocidad también.
2: Mucha velocidad, así
1: mucho
2: que la...
1: Mucho doble bombo.
2: Ajá, pero con una canción tan inocente como La Vecindad del Chavo, ¿no?
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1: 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Parece las cortinas de...
2: El timbre es igual.
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0: Esta está muy bien lograda.
1: Esa está muy bien. Me hace acordar a las cortinas de estos dibujitos que eran todos como robots, pero que eran diabólicos.
0: Ah, bien, no me acuerdo.
1: Hay juegos también.
0: Sí, señor, sí, señor.
1: Y cartas sobre eso, que los chicos hace unos años las usaban mucho.
0: Este me encantó, ¿no? Sería como... Lo estoy tratando de mezclar, le voy a poner un nombre creativo a System of a Down con el Chavo, pero no se me ocurre nada, ¿no?
1: No, muy difícil.
0: Chespirit Down, no sé.
2: El ricacho.
0: La voz se la sacó igual, te digo, sí. Y después tengo una, ¿no? para despedirme, pero bueno, se los recomiendo. Si quieren ver a los Teleturris, por ejemplo, también tenés.
1: No, ¿cómo? ¿Los Tele cuántos?
0: Los Teleturris, dice acá.
2: Hora de los Teleturris. Hora de los Teleturris.
1: ¿Pero por qué está tan quemado de la voz?
0: No, es así el pero mira, este cortito, ¿no? Porque no lo quiero perder, el tango de Duraznito,
1: sí.
0: Es una maravilla. Duraznito hecho en tango. La letra es hermosa. Ahí va, ¿eh?
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1: El Cacho Castaña, parece.
0: Hermoso, suena muy bien.
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0: Son historias distintas, ¿no?
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1: Me gusta
0: ahí
1: mucho.
0: Ahí te das
1: esto.
0: Cuenta que no hay canciones buenas y canciones malas. Ese es el gusto del estilo que a uno le gusta.
1: Ah, porque... puede ser. Pero también es cierto que una buena canción por ahí resiste un montón de reversiones.
0: Sí.
1: Si es mejor canción que otra.
0: Bueno, pero a lo que voy, cuando me ocurre con versiones de estilos que no son, sí, de... No es de mi agrado, sino no son habitualmente de los que escucho, que después las veo, o una versión tango y todo, digo, che, la letra no estaba tan mal. La melodía no estaba para nada mal. Lo que pasa que en ese estilo tal vez no te gusta. Pero he escuchado, después nos vamos a despedir con algo de Miguel Conejito Alejandro, que sería Mike Little Bunny Alexander.
1: ¿Cómo? Perdón, es muy difícil, va muy rápido.
0: Mike Little Bunny Alexander. Sería, claro, como Conejito, claro, Alejandro, sí, haciendo In September.
1: Tú fuiste mía.
0: Sería,
1: o algo así.
0: Sí. Y está buenísima, ¿no?
1: Ah, sí.
0: Vos la escuchás y la verdad es que sí, la melodía está muy bien, con una guitarra ochentosa. La verdad, para mí va muy bien.

0: Duran Duran podría ser, ¿no?
1: Sí, puede ser. Model Talking podría ser.
0: Model Talking, sí.
1: Hay que tirar un falsete. Pues.
0: No, no, canta, no sabe cómo canta ahora.
1: A ver. Otra estrofa más.
0: Y el septiembre después de mí, después tira dos, antes que venga el Mike Little Bunny Alexander.
1: Qué lindo la página esa para buscar tonteras, ¿eh?
0: In September you were mine. Claro. ¿No? En septiembre tú fuiste mía. Para que ya vamos a llegar al estribillo de Mike Little Bunny.
1: Va a ser, por ejemplo, un día donde todo sea una versión. Entonces,
0: todo sea ahí.
1: Invitas a todos tus amigos a comer un asado, pero no pones una costilla. La pones algo que parece una costilla. Prendés la música y pones esto. Está buena la canción, parece la original, pero no es la original tampoco.
0: Y más de uno te va a decir, me suena, y vos le decís, encima le podés hacer la joda, claro. Decir, no, en realidad la de Conejito Alejandro es un cover de este tema de los 80, le decís, ¿no?
1: Exacto, claro, después por ejemplo, che, tengo sed, ¿qué traes arriba? Fernandito, todas marcas, segundas marcas.
0: Sí señor, ¿no? sí señor.
1: Es una noche de segundas marcas podría ser.
0: Es una noche de segundas marcas o de cosas inexistentes, ¿no?
1: También.
0: No voy a decir el falso asado, es tan famoso, ¿no? Hay cosas inexistentes y cosas que se decían en la noche. Así que nada, lo recomiendo para la gente que quiera experimentar un poco con la música hecha con las máquinas de inteligencia artificial. Machine Music lo pueden encontrar en todos lados. Hay versiones, por ejemplo, si The Cure hubiese nacido en Córdoba. Hay
1: una
0: cosa.
1: ¡Qué lindo! Estaría tomando de la recortada.
0: Claro, Robert Smith, que sería Roberto Sánchez.
1: Roberto Sánchez, claro. No, Smith es más. Debe ser uno de los apellidos más
0: comunes, más usuales, sí, señor. Es así. Así que bueno, Marce, hoy te traje estas cosas.
1: Me
0: y hoy tenemos muchos tecitos. Hoy tenemos tecitos a las 4, 4 y media, 3 y media. Estamos llenos de encuentros de tecitos de la tarde hoy en el bonus track, ¿eh? Así que lindos invitados.
1: Bueno, me encanta. Yo los vuelvo a alentar para que mañana estén atentos y se peguen una vueltita por la escucha de la radio. Ya ahí soltamos algo en las redes de algún adelanto de lo que va a ser mañana. La visita del primero de los músicos mendocinos con el que vamos a inaugurar toda una serie de charlas para entrar al fin de semana más relajados y escuchando buena música y charlando un poco de música. Amigos, muchísimas gracias a todos. Mañana los espero aquí a las 12 del mediodía. Mañana, además, tienen que estar a full con los mensajes a propósito de la picada de Lácteos Luz Azul que se va mañana mismo con algunos de ustedes que ya están participando. Nene, buen programa, amigo, y nos vemos en un rato.
0: Buen regreso.
1: Amigos, mañana los espero. Chau.

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¿Cómo les va? Bienvenidos a este Bonus Track. Gracias al Mister por la presentación de siempre. Bienvenidos a todos ustedes a una nueva versión de este casi viernes, como llamamos nosotros a los jueves, este jueves 3 de septiembre, otra vez, esta vez con unas temperaturas un poco más fresquitas, 16 grados, me marcaba el último reporte de las 2 de la tarde, ya se va a actualizar seguramente el nuevo reporte. Y arrancamos con una banda llamada The Fools, y algunas versiones muy particulares, y te digo por qué, porque hace poco se viralizó en internet con todo esto de la fiebre después del fallecimiento del Indio Solari, que aparecieron un montón de homenajes y un montón de cosas, y los manijeros de siempre buscando detalles de una foto donde el Indio Solari aparecía en su estudio, ¿no? El Luz Bola, y en algún momento le sacó una foto a un espacio muy especial donde tenía una colección de compact discs el Indio Solari. La foto obviamente estaba de lejos y alguien se tomó el hermoso trabajo de hacerle zoom, trabajado así todo, mirando los títulos de los CDs para descubrir cuáles eran algunos, porque hay un montón más, está la fotografía, si usted tiene paciencia, le hace un zoom y sabe de qué disco más o menos se puede tratar, le saca la tapa y saca el título, y así sacó 5 discos que tenía en la discografía o en esa colección de compact discs el Indio Solari. Uno de ellos era el disco Total Life Forever, que fue el segundo disco de la banda Fools, por eso escuchábamos Black Gold. Y esto que estamos escuchando es otro, que es Dog Life, una banda donde estaba el rapero Tupac también. Y de este disco hemos sacado esta canción llamada Don't Get It Twist, de música que escuchaba el Indio Solari. Y con esto le damos la bienvenida a los que nos están escuchando y los que nos van a seguir en el 2615-339999. Algunos ya aprendieron a dar señales de escucha desde tempranito diciendo acá te estamos siguiendo, así que seguimos recibiendo sus pruebas de que nos están escuchando al 2615-339999. Y saludo a la gente que nos escucha en el Gran Mendoza y la zona este, bienvenidos, nos escuchan a través del 90.1, bienvenidos también a los que están ahí en el Valle de Uco o en San Rafael o en General Alvear escuchándonos a través del 104.5. ¿Cómo le va, amigo? Mirá, justo un amigo de Alvear apareció ahí dando señales de escucha. ¿Cómo le va? Bienvenido. A la gente de Malargo en el 99.5, un abrazo y bienvenidos. Y a todos los que están por ahí fuera de la provincia o del país, en alguna parte del mundo, tal vez acá también, en aconcaguaradio.com.

¿Cómo le va, querido Darío, desde Tunuyán? Seguramente nos estás escuchando o en el 104.5 o a través de la web. Un abrazo grande, bienvenido. Gente dándonos señales de escucha. Mirá, nuestro amigo de Palmira también diciéndonos que nos está escuchando y mandando una linda foto. 15, 13 minutos. Estamos escuchando esta banda llamada Thug Life. Me demoré porque quería decirlo bien, así como lo traduce Google, el traductor, que te lo dice en inglés como tiene que ser, Thug Life. De esta particular banda, que fue el único álbum de ellos liderado por el rapero Tupac. Por ahí se lo deben acordar a este rapero, por eso que suena así con este ritmo de hip hop. Un disco del año 1994. Estamos repasando algunos de los compact discs, algunos de los CDs que se veían en la colección del estudio del Indio Solari. Como les decía, que alguien se tomó el trabajo de hacerle un zoom y sacar por lo menos 5 títulos. Uno de ellos era el con el que arrancamos, una banda llamada Fouls, muy recomendada. Este es otro de los discos que aparecían en la discoteca del Indio Solari. Es una banda llamada Elástica. Elegimos este tema llamado Connection, de este disco del año 1995, llamado igual que la banda, ¿no? Elástica.

Estamos escuchando Elástica, del disco Elástica. Esto se llama Connection. Y estamos repasando algo de la discografía personal del Indio Solari, que se viralizó, ¿no? Esa foto, y por eso estamos sacando algunos de los discos que se podían leer con Zoom y que tal vez inspiraron algunas de las canciones que hizo como solista, ¿no? Que tenía un montón de material, aprovechaba su propio estudio para hacer sus experimentaciones. 261-533-9999, ahí se actualizó el reporte del Servicio Meteorológico de la hora 15 a las 15:16. Dice que tenemos 17 grados 4 décimas en este momento, con una humedad del 41% de este jueves, que se espera una máxima de 18 hoy en este casi viernes. Vamos con otro, esta es una pieza hermosa. Es un disco de Sonic Youth, Rather Rip se llama el álbum. Hemos elegido Incinerate de este disco del año 2006, robándole de la discografía del Indio Solari.

minutos así para los que no entienden el playlist de apertura del día de hoy de este bonus track, que hace algunos días se viralizaron unas fotos que el Indio Solari había subido en algún momento, porque sabía subir fotos que él mismo se sacaba, que él le llamaba señales de vida o algo así, o pruebas de vida, cuando se lo daba por muerto mucho antes y de que sucediera realmente. Entonces sacaba alguna fotografía en su estudio y de allí él mostraba un lugar que él mismo llamaba el Gabinete Segredo, que era parte de ese estudio llamado Luz Bola, y entre los objetos aparecían varios CDs. Entonces un usuario acá, alguien de las redes, se tomó el trabajo de, con mucho zoom y con mucha paciencia, alcanzar a leer títulos de algunos de los discos que tal vez inspiraron al Indio Solari. La colección es tan grande que uno no sabe si escuchó realmente todos los discos, lo más probable es que sí, y bueno, estamos repasando algunos. Este es uno, Sonic Youth, Raider Ripped, publicado en el 2006, es el primero después de la salida de Jim O'Rourke. O sea que es un poco más melódico que los trabajos anteriores. Música de la colección de CDs del Indio Solari.

siempre la excusa para poner linda musiquita, para compartir con ustedes, salir un poco del molde, ¿no? Que por ahí tenemos. Este es otro de los discos de la colección de CDs del Indio Solari que aparecía en su estudio. Es la banda se llama Simply Mind y es un recopilatorio de los primeros tres discos, cuando sonaban un poco distintos, no tan poperos, no tan comerciales como después. La banda Simply Mind, el disco se llamó Celebration, este compilado, y es otro de los CDs que aparecían en los estantes del Indio Solari.

Bueno, estamos escuchando algo de la colección de compact disc de El Indio Solari que aparecía en su estudio Luz Bola. Esto que estamos escuchando es Life in a Day de los Simply Minds, un disco recopilatorio. Y aprovecho para comentarte que en el 2615-3399-99, en nuestro WhatsApp, en las novedades o en los estados, podés ver algunas entradas que tenemos para ustedes, para que participen. 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Bueno, vamos con otra de las bandas, con otro de los discos que aparecían en esta colección de Compact Disc de El Indio Solari, y tal vez lo dejamos al final porque es como la banda más rara, ¿no? Cosas con las que se habrá inspirado para hacer su música El Indio Solari. Esta banda se llama Grupo Sportivo, son unos holandeses.

Bueno, estamos escuchando de los que hemos recorrido música que inspiraba al Indio Solari, porque por lo menos eran los compact discs que tenía en su estudio de grabación. Esto se llama Grupo Sportivo, una banda de pop neerlandesa originaria de La Haya, formada en 1976, que tuvo algún éxito internacional a finales de esa década y durante los 80 también. Ahora sabemos quién es el original de esta parte de la canción, ¿no?

0: Esto se llama Disco Really Made It, de Grupo Sportivo. Bueno, más o menos algunos de los discos pueden buscarlo, ¿eh? Si buscan la fotografía por allí se van a dar cuenta de lo que les digo. Lo tendrían que, si lo quieren googlear por ahí, búsquenlo como Gabinetto Segredo de Luz Bola y le va a aparecer una fotografía con un montón de CDs de fondo, y con mucha paciencia, como hizo algún usuario por ahí, sabés más o menos cuáles son los discos que tiene o que tenía el Indio Solari ahí en su estudio. También otro dato curioso, dentro de los discos de Patricio Rey, sus Redonditos de Ricota, aparecía un bayón para El Ojo Idiota, por ejemplo, y después también estaba Public Enemy con otro de sus discos, y aparecen todos ahí. Si te pones a ver, tenés otros discos que podés ver, a ver qué escuchaba el Indio Solari. Amigos, llegamos a las 3 y media de la tarde, 15:30, en una jornada ahí agradable, 17 grados 4 décimas, espera una máxima de 18, en un fin de semana donde va a bajar un poco la temperatura. Y estamos en el 261-533-9999. No se vayan, que hoy tenemos lindas charlas y lindas entrevistas con algunos de los espectáculos que se vienen el fin de semana y el próximo en la provincia de Mendoza.
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Bueno, estamos escuchando un adelanto de lo que será el próximo disco, el tercer adelanto en realidad, de Las Pastillas del Abuelo, que suenan acá con Tarot. Suena muy, muy bien, muy lindo la banda del Piti Fernández y los suyos a esta hora 15:37. Y ya que estamos, vamos con otros adelantos de futuros discos de algunas bandas argentinas. En este caso son los Cruzando el Charco. Ahora vamos a escuchar una linda balada rockera sobre las contradicciones del amor, con un pulso nostálgico, producido por Juan Bruno y Pepe Céspedes. Son los Cruzando el Charco, que presentan este Tirado, que es el tercer adelanto oficial del próximo álbum de estudio de

0: Desactivar el drama. El lanzamiento grabado en el icónico estudio de Uruguay, Elefante Blanco, le da esta continuación a la presentación de su nuevo material, sumando una nueva canción directa que sostiene esta línea de sonido y el hilo conceptual que vienen mostrando en sus últimos estrenos, ¿no? Una declaración de amor, una linda pieza musical de los Cruzando el Charco. Esto se llama Tirado.
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Aunque no parezca, lo que estás escuchando es La Renga, La Esquina de Algún Lado, en vivo en Nápoles, Italia, en el año 2024. Y antes escuchábamos un poco de algunos estrenos y otras bandas que ya no estrenan tanto, como Los Autos Robados, Camionero, escuchábamos con Genio del Abasto anteriormente. Y bueno, estamos acá con nuestros queridos oyentes. Sí, señora, claro que sí, tenemos visitas. Vamos ahora a ir a la tanda y vamos a hablar con uno de los guitarristas de una gran banda de la ola de los 90, el nuevo rock argentino, que se van a presentar, Los Peligrosos Gorriones, que van a venir a presentarse este fin de semana, no el otro, acá en Mendoza. Y vamos a hablar con su guitarrista también, y tenemos otro lindo invitado telefónico para charlar y hacer el tecito de las 4 y de las 4 y media vamos a hacer hoy. Así que, ¿cómo le va, querida? Hoy voy a tratar de no olvidarme, ¿no? Voy a tratar de no olvidarme, junto con el musicalizador, que tampoco me ayuda, no me hace acordar tampoco, nuestro querido Pulpito Armani. Gracias, Gladys, gracias, Darío, gracias, Esther, gracias, Gustavito, gracias, Nora, gente que está dando señales de escucha y algunos que están participando para lo que tenemos para regalar en este casi viernes, este jueves 3 de septiembre. En septiembre tú fuiste mía, ¿no? Decía más o menos así.

Bueno, 2615-3399-99. ¿Cómo le va, querido Carlitos? Mirá, escuchándonos desde la web. ¿Dónde estás? En Perú, escuchándonos, querido amigo. ¿Cómo anda todo en Perú? Bueno, bienvenido. Qué lindo escuchar una radio de Mendoza, claro. Mirá, estarás afuera. Extrañas. Estos son los Masacres, te quiero tanto.

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8: Señoras y señores, y volvemos un poco a los 90 con esta música. Yo sé que le estamos desbloqueando un recuerdo a muchos de nuestros queridos oyentes rockeros de este bonus track. Primero te voy a hacer una linda invitación porque el sábado 12 de septiembre, hermosa fecha, se van a estar presentando los Peligrosos Gorriones, sí señor. Además van a estar acompañándolos nuestros amigos de Zetas, va a estar también Cien Monos, Chimo Savi y Toboganes Acuáticos. Así que bueno, Toscana Producciones, que presenta este Toscana Rock Volumen 1 con la primera edición de este festival pensado en reunir distintas generaciones del rock. Así que este sábado 12 de septiembre en el Foxy Live Bar en la Avenida San Martín, ahí en la Alameda, tenemos a los Peligrosos Gorriones haciendo un lindo espectáculo que, bueno, tiene muchos detalles, pero los detalles no los voy a dar yo. Los detalles los va a dar nuestro querido invitado telefónico que tenemos hoy, que es Guillermo Coda, guitarrista de esta banda. Primero le damos la bienvenida. Guillermo, ¿cómo te va? Bienvenido. ¿Cómo andamos?
9: Hola, buenas tardes, Mendoza. Muy bien, gracias por la invitación.
8: Bueno, no, gracias a vos. Vos en este momento, a mí me encanta, ¿no?, saber que en qué lugar geográfico y cómo está el clima en el lugar donde nos estás escuchando. Así que, ¿dónde te encontramos, Guillermo, ahora?
9: Yo ahora me encuentro en la ciudad de La Plata, la ciudad original de Peligrosos Gorriones, donde nosotros nos formamos a principios de los 90.
8: Sí, señor.
9: Siempre... durante la década del 90, los cuatro gorriones vivíamos acá en La Plata. A partir de ese año, algunos fueron emigrando. El único que queda acá en La Plata soy yo. Y hoy hay una tarde de sol primaveral hermosa y cielo despejado que la verdad que se extraña, porque este invierno ha sido, por lo menos en estos lares, ha sido puntualmente nublado, ¿viste? Sí, gris. Ya, claro. Así que sale el sol y las plazas acá se llenan. La ciudad de La Plata, aparte de Ciudad de las Diagonales, que le dicen, sí, tiene muchas plazas, ¿viste? Plazas y parques. Es muy verde. Entonces, cuando sale un rayito de sol, la gente acude a las plazas y a los parques con sus mates, con sus mascotas. Guitarras también, como no. Ayer estaba acá, yo vivo cerca de una plaza, obviamente, sí, y estaba caminando y veía a unos pibitos tocando la guitarra acústica. Me dio una ternura bárbara.
8: Hermoso, hermoso. Aparte, sí, sí, sí. Aparte La Plata, bueno, ya lo sabemos, tiene una historia rockera impresionante. Grandes bandas han surgido de La Plata que no sé qué tiene. ¿Por qué es tan rockero La Plata?
9: Mira, es verdad lo que decís. Hay como una tradición, ¿viste? En los 70 estuvo la cofradía de la Flor Solar, sí, que claro, era un ámbito hippie, autogestivo, de donde salieron un montón de artistas, de teatro, de así como multifunción, y eso fue la semilla de lo que serían los Redondos de Ricota, ¿viste?
8: Claro, exactamente.
9: Que en los 80 fueron los Redondos, en los 80 estuvo Virus también, uh-huh, y en los 90 aparecimos nosotros, los Gorriones. Pero bueno, eso siguió porque Estelares, finales de los 90, principios de los 2000, no sé, los Guasones, él mató a un policía motorizado. Es decir, y esas son las bandas que se ven y que son, digamos, entre comillas, famosas, pero en la ciudad de La Plata hay mucha banda. En cada barrio hay un garage que está sonando, ¿viste?
8: Claro, claro.
9: Y la verdad que puede ser que sea porque hay mucho estudiante, porque al haber universidad
8: tal cual
9: viene gente de todo el país. Y después porque sí, ¿viste? ¿Qué sé yo? Cada no sé cómo decir, cada ciudad tiene su tradición, ¿viste?
8: Sí, señor.
9: Rosario tiene su tradición, en Buenos Aires según qué barrios, ¿viste?
8: Uh-huh.
9: El oeste tiene su tradición, de hecho, dividido siempre el nombre el oeste. Papo nombraba Longchamps, qué sé yo. Hay, es verdad esto que hay ciudades que tienen puntualmente un sonido.
8: Exactamente.
9: Y acá en La Plata hay, ¿viste? Está bueno. Y yo siempre intuyo que debe haber pibitos que tienen la edad de nuestra edad cuando empezamos, 16, 17, que serán los próximos, ¿viste?
8: Serán los próximos.
9: Las próximas,
8: claro,
9: revelaciones.
8: El semillero.
9: ¿Viste? Exactamente.
8: Y vos sabés que estaba más o menos escuchándote de los inicios de Peligrosos Gorriones y la década de los 90 que marcó también para el rock argentino un nuevo sonido que era un poco, a ver, es obvio que si estás en los 90 ya saliste de los 80, pero me refiero al sonido ochentoso que estábamos acostumbrados, algunos tipos de sintetizadores, algunos instrumentos, algunas formas y estructuras de las canciones que los 90 empezó a romper con eso, que está bien, se le puso la etiqueta de nuevo rock argentino, se le puede haber puesto cualquier otro título, pero era un poco alternativo lo que empezó a suceder en principio de los 90 con las bandas de lo que venía en los 80, ¿no? Un poco más disruptivo, no sé qué te parece.
9: Es verdad, por una cuestión generacional se nos englobó a todos y se nos puso como en la misma bolsa, uh-huh, a muchos artistas o bandas que éramos completamente diferentes, pero que de alguna manera éramos el nuevo rock. Es más, a Mendoza fuimos en los 90 en esa instancia.
8: Uh-huh.
9: Me acuerdo que tocamos en un polideportivo, no me acuerdo el club, un polideportivo muy grande, y te puedo decir, estaba, por ejemplo, Juana la Loca, Peligrosos Gorriones,
8: claro,
9: Babasónicos, Ataque 77.
8: Sí, señor.
9: Yo no sé si no estaba esta banda punk, ¿cómo se llamaba? Boom Boom Kid, que eran medios nuevitos. Es decir, y vos fijate que yo te estoy nombrando todas bandas que suenan diferentes.
8: Uh-huh.
9: Creo que, no sé si Los Caballeros, habrá sido año 95. Y bueno, después cada banda hizo su trayectoria, uh-huh, y definió un sonido. Entonces, digamos que no es algo homogéneo, ¿no? En uh-huh sonido y propuesta. Lo que sí era un grupo de pibes que éramos jóvenes, en ese momento teníamos 20 y pico, o 20, y bueno, y sí, había una diferencia con Charlie, con Calamaro, con, no sé, con los Ratones Paranoicos,
8: claro,
9: que venían,
8: claro,
9: de los 80.
8: Tal cual.
9: Entonces se lo englobó como nuevo rock, porque era nuevo, pero después cada... A mí me gusta porque cada banda siguió su camino, su sonido, su propuesta artística, visual, ¿viste? Y fue enriquecedor, sí, sí. Y bueno, esos 90 también dejan bandas que estamos activas ahora, porque Baba,
8: claro,
9: está activa ahora. Juana la Loca sigue, yo estuve tocando unos años en Juana para los años 2009, del 2009 al 2014 estuve tocando la guitarra también, haciendo como la doble Nelson con Gorriones y Juana.
8: Está bien.
9: Bueno, los Gorriones, que hoy dijiste sonido noventoso, y sin embargo vos escuchás los Gorriones y suena a hoy, ¿viste?
8: Uh-huh.
9: Porque no hay revival en nosotros.
8: Uh-huh. Tal cual.
9: Yo escucho las canciones y para mí siguen siendo vigentes, es decir, no están atadas a un estilo o a un sonido, ¿viste? La armonía o la letra de, no sé, de Manicomio, de Siempre Acampa, de Me Extingo, o más acá en el tiempo, de Hueco Universal, yo qué sé, no, a mí me sigue representando al 100%, y cuando tocamos tratamos de hacer un picadito por los 4 o 5 discos,
8: uh-huh,
9: digamos, no hay nostalgia, ¿viste? Es bien actual.
8: Bien, o sea,
9: además
8: que...
9: estamos de trío... en este momento estamos de trío, entonces es como palo de la bolsa, ¿viste? No hay teclado, entonces guitarra, bajo, batería, ¡pum! Así.
8: Claro, están con Francisco Bochatón ahí cantando,
9: exacto,
8: vos en la guitarra, por ejemplo, estamos hablando con Guillermo Coda, y Braulio de Aguirre,
9: sí,
8: en la bata, ¿no? Así estamos conformados.
9: Braulio,
8: ahora.
9: Braulio, exactamente, se unió a nosotros en el 17.
8: Ajá.
9: Ese año el Cuervo y Rocky, que eran los originales de la banda, baterista y tecladista respectivamente, decidieron abandonar la banda y seguir su camino. Entonces quedamos Francisco y yo, y a Braulio lo conocíamos porque había sido batero de Siete Delfines, con quienes teníamos relación. Fue el batero del primer disco de Los Auténticos Decadentes también, y yo, y sabíamos que le copaba a Gorriones. Entonces al toque surgió su nombre, digamos, de manera natural, se lo propusimos, y bueno, a partir del 17 es parte de Gorriones, pero los dos originales y fundadores somos Francisco y yo.
8: Tal cual, tal cual. Y bueno, y por ahí hay esas formaciones y van cambiando. Ahora, acá para la provincia de Mendoza, que ojalá y te toque un día soleado y que sea bien la provincia del sol, tienen preparado un show, como vos decís, van a recorrer toda la discografía, que son los grandes clásicos, sí. Más o menos tienen previsto un tiempo de recital del trío, una hora, ¿cuánto tienen previsto más o menos tocar?
9: Mira, nosotros en general, cuando es así, que vamos al interior y que queremos mostrar el material, por lo menos 25 canciones, ¿viste? Porque menos, no vamos a viajar por menos, o sea, sea un show de una hora y pico. Bien. Tampoco hacer un show de 3 horas, que podríamos hacerlo tranquilamente, pero la gente se cansa. Y quizás toquemos algunos temas nuevos, porque mira, a principios de año estuvimos grabando y fuimos a un estudio con Francisco y Braulio, medio como a zapar unas cosas que teníamos en la cabeza, y grabamos 6 canciones y quedaron bien. Ahora hay que terminar de mezclarlas y editarlas, pero bueno, quizás un par de esas canciones teníamos ganas de presentar en el interior. Y Mendoza siempre nos recibió bien, ¿viste? Desde los inicios de los 90 que hemos ido a tocar, y hasta te diré, mira, en los 90 recuerdo de una vez que fuimos a tocar en la Vendimia, en marzo.
8: Sí.
9: Si no estoy equivocado.
8: Sí, Vendimia, marzo.
9: No sabés, también. La gente muy rockera, no entraban porque se agotaron las entradas y la gente entró igual, ¿viste? Así bastante salvaje. Y a mí eso un poco me gusta, porque es como que demuestran. Ahora, si no les gustás, te tiran con todo, pero si les gustás, que en nuestro caso la gente lo expresa de manera muy salvaje, a mí me encanta.
8: Bueno, eso, eso es muy cierto, eso que decís del público mendocino es bastante cierto, lo dicen de afuera, sí. Y lo decimos nosotros también que estamos acá, claro. y lo vemos que es muy diferente a lo que sucede en Buenos Aires, que no es que en Buenos Aires les guste todo, pero son como mucho más abiertos y receptivos a absolutamente todo, y si no les gusta van igual, pero acá es verdad que por ahí el mendocino, o por lo menos el mendocino clásico, las generaciones van cambiando, ¿no? Y todos los gustos van cambiando, pero tradicionalmente sí, siempre fue un público que o te quiere o te odia, es medio parecido al monstruo de Viña del Mar, ¿viste? O
9: totalmente, se expresan. Y está muy bien, ¿viste?
8: Ahora, si les gusta, son un clásico. Si les gusta, digo, te van a seguir a todos lados y eso está fantástico. Y acá, como vos decías, acá se empezaron a presentar muchas bandas en los 90. Habían algunos boliches. Ahora no se estila tanto que una banda de rock toque en un boliche, pero en ese momento era un boliche donde tocaban, como decías vos, Babasónicos, Juana la Loca, todo. Hubo una movida acá. Que incluso muchas bandas elegían venir a Mendoza, a diferencia de otras ciudades del interior, porque había movida rockera, como siempre hubo acá en Mendoza, y les gustaba, ¿no? Y bueno, hay bandas que ahora ya no vienen en ese formato de un boliche, ¿no? Porque ya se hicieron por ahí más grandes, en el caso de Babasónicos, por ejemplo, que ya hace otro tipo de shows. Pero venían mucho, claro. Y había mucho reducto también en los 90 que después fueron desaparecidos. Es como las canchitas de barrio que hacen que salgan buenos jugadores. Bueno, los reductos rockeros también hacen que salgan buenas bandas, ¿no? Y antes lo existían, cada vez menos igual.
9: Está bien, está bueno. Yo recuerdo también que en una oportunidad tocamos en un como anfiteatro que estaba ahí en el parque, el Pulgarcito, ¿puede ser que se llame?
8: Sí, señor, claro que sí.
9: Bueno,
8: sí.
9: Estuvo muy bueno. Y después, como decís vos, hemos tocado en boliches, como en las afueras de Mendoza Capital, en los barrios que tienen, no me acuerdo el nombre. Y también hemos tocado en festivales, o sea que Mendoza nos vio en todos los formatos. Y el que viene ahora el 12 de septiembre ahí en Foxy Live es el que nos toca ahora y es el que va, ¿viste? Porque lo que importa es el presente. Está bueno el pasado, está bueno recordar, pero a mí lo que me importa es la actualidad, ¿viste?
8: Sí, aparte hay que decirle,
9: un montón de bandas jóvenes, ¿viste? Que a mí me gusta compartir con gente joven porque arrastran a su público, y entonces el público quizás tiene la oportunidad de ver a personas como más grandes que somos nosotros, y ahí se arma una linda mezcla, ¿viste?
8: Sí.
9: Así es que eso nos gusta también.
8: Sí, los Zetas, bueno, son amigos nuestros, una banda que ha surgido hace muy poco, la está rompiendo, sinceramente. Cien Monos, Chimos Hábitos, Boganes Acuáticos han elegido un hermoso line-up de bandas para hacer el pre-show de ustedes, que va a ser una noche muy linda ahí en el Foxy, que también, hablando de lugares rockeros y lindos, en la zona de la Alameda, acá en Mendoza, es una zona muy linda para ir a verlos. Gran banda, Los Peligrosos Gorriones, dice por acá el amigo Daniel. Los vi en ese festival, ¿cómo se llamaba el festival, Daniel, ya que estás ahí conectado? Un flash terrible, y manda algunos aplausos, bueno, algunos oyentes que están escuchando la nota, y recordando Los Peligrosos Gorriones. Vos sabés que estaba viendo un poco de la historia de Peligrosos, de cosas que no las tenía en el radar, Guillermo, y solamente preguntarte una puntual que me llamó la atención. Vos estuviste en febrero del 96 teloneando a Jimmy Page y Robert Plant en el Estadio de Ferro.
9: Es verdad, en el Estadio de Ferro, sí. Tocamos Peligrosos Gorriones, después Black Crowes y después Fish y Plant. Oh. Sí, sí. Fue la verdad que un honor. Estuvo buenísimo.
8: Qué locura.
9: Mucha eso. Gente, un marco grande, ¿viste? Nosotros éramos muy pibes. Y ver, probar sonido a Jimmy Page y a Robert Plant, que nos colamos ahí en la prueba, para mí fue hermoso. Por supuesto que los patobicas después nos sacaron, ¿no? Y en un momento estábamos en el camarín haciendo unas notas, y yo veo que por allá viene caminando alguien pequeñito con dos tipo osos también, patobicas. Y era Jimmy Page. Entonces salí corriendo y lo saludé de lejos porque no te dejaban. Y bueno, tuvimos como un contacto visual y dije, qué loco, Jimmy Page, un grande de la viola y tantos riffs que inventó, y que pase por acá al lado mío, ¿viste? Estuvo buenísimo, sí.
8: Qué increíble, qué hermoso. Bueno, estamos hablando con Guillermo Coda de Los Peligrosos Gorriones, gran guitarrista, y aparte, bueno, vos tocaste con un montón de gente, con un montón de artistas, con un montón de bandas, y también sí. Te gusta experimentar con lo tuyo propio, ¿no? Tenés tus propios proyectos, te gusta componer.
9: Yo tengo mi propio proyecto que se llama Guillermo Coda, uh-huh. Y tengo dos discos editados. Edité Canción del Tiempo en el 23, hace 3 años. Eso se encuentra en Spotify, en las plataformas, ¿viste? En YouTube. Y hace un mes edité otro trabajo que se llama Acciones, uh-huh. Y que también voy a estar presentando acá en mi ciudad en octubre, digamos, haciendo la presentación oficial. Uh-huh. Y la verdad que sí, ¿viste? Así como Francisco también tiene su carrera solista, de alguna manera eso ayuda, ¿viste? A nuestra banda a tener ese aire justo y necesario, porque yo las canciones que toco en mi proyecto solista son las composiciones mías, uh-huh. Y en Gorriones hay composiciones mías también, y conviven con las de Fran solo, las que hacemos a medias, entonces de alguna forma se complementa, ¿viste? Uh-huh. Entonces es un universo musical, como te diré, más variado. Si uh-huh. Se quiere, sí, está buenísimo. Sí,
8: sí. Hermoso, ya le vamos a prestar atención, y no estaría nada mal que vinieran a presentar algo, o vos que vinieras, digo, con tu banda, con Guillermo Coda.
9: Me
8: acá,
9: encantaría.
8: También
9: me
8: a,
9: encantaría.
8: A la ciudad.
9: Te tomo la palabra.
8: Bien ahí, señor, sería hermoso, y aparte podés compartir cómo van a hacer ahora Los Peligrosos con el pre-show, porque acá tenés un montón, hay una movida, hablando de movidas rockeras, Mendoza tiene una movida rockera hermosa, un rock indie emergente también impresionante, y tenés, no sé, los Usted Señálemelo, por ejemplo, van a estar teloneando a los Foo Fighters, para darte un ejemplo, ¿no? De cómo está el rock mendocino, más o menos, ¿no?
9: Así, sí.
8: Qué hermoso. Bueno, qué bueno. Guillermo, ¿y cómo ustedes vienen acá? ¿El 12 y hacen algún periplo por ahí por Cuyo, San Juan, San Luis, o vienen solamente este show del 12?
9: No, es exclusivo para Mendoza. Bien. Lo que sí vamos a estar, creo que el día anterior, así podemos hacer algunas notitas de radio que ya están pactadas, uh-huh. y darle un poquito de prensa al festival, que aparte es el primero, ¿viste? Es
8: exacto.
9: Como la inauguración.
8: Exacto.
9: Así que desde la producción, que han sido muy amables, propusieron eso y nosotros dijimos que sí. Así que yo creo que el viernes ya vamos a estar por Mendoza. El viernes anterior, el viernes 11, digamos, para promocionar un poquito, aclimatarnos, y ya el sábado 12 invitarlos a todos para que vengan a pasar una linda noche musical intergeneracional también, porque está bueno esto de las edades.
8: Tal cual.
9: Que en definitiva, viste, la música es sagrada. Un la mayor es un la mayor.
8: Sí.
9: Tengas 20, tengas 50, mirá los Rolling Stones que siguen girando.
8: Totalmente.
9: Así que de eso se trata, de seguir compartiendo música, alegría y amistad.
8: Es así, Guillermo, totalmente así. Bueno, los esperaremos entonces para este show exclusivo y bueno, y que tengan tiempo, está bueno, para hacer una recorrida por ahí, que se tomen un buen vinito mendocino, que no sé, que le hagan un pequeño tour, un city tour, estaría bueno ahí así.
9: No estaría mal comer algún asadito con colegas, señor, también, y tocar unas acústicas, una zapadita, siempre es bienvenida.
8: Sí, siempre es una buena previa, siempre es un buen calentamiento para cualquier festival, seguramente.
9: Sí, señor, así es.
8: Bueno, Guillermo, te dejo con ese día soleado ahí en La Plata y te agradezco muchísimo la charla y bueno, que sean bienvenidos la semana que viene a la provincia.
9: Excelente, gracias a ustedes por la charla, también ha sido muy amena, así que nos vemos el viernes o el sábado, dale.
8: Nos estamos viendo, abrazo grande.
9: Abrazo, chau.
8: Estamos hablando con Guillermo Coda, guitarrista de Los Peligrosos Gorriones. Te agrego algunas cositas más. Bueno, estábamos escuchando de esta invitación para el 12 de septiembre, que van a estar compartiendo Los Peligrosos Gorriones algún pre-show con los Zetas y Monos Chimosabi y Toboganes Acuáticos en el Foxy Live Bar, ahí en la avenida San Martín de Ciudad, en lo que nosotros llamamos la Alameda. 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Nos quedamos con Manicomio Gris de Los Peligrosos Gorriones a esta hora, 16:23, no te vayas.

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0: Bueno, estamos escuchando a los Rolling Stones de su último disco a esta hora, 4:30 de la tarde o 16:30, como usted quiera verlo. Acá transmitiendo desde la ciudad de Mendoza para toda la provincia y en aconcaguaradio.com también. Ahí estaba esperando que se actualizara un poco la temperatura, pero hasta ahora teníamos casi 18 grados en la ciudad, que ayer tuvo un día casi veraniego, y hoy estamos ahí en la etapa de que va bajando un poquito la temperatura acá para los mendocinos. Bueno, y se viene en fin de semana con de todo, ¿eh? 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Yo tengo una buena, pero buena invitación para disfrutar este domingo, que va a estar muy lindo también, porque se va a presentar la obra de Tomás Quintín Palma, que se llama La violencia de la ternura. Él viene hace algunos años ya haciendo funciones en todo el país y el exterior, se consagró como un éxito en los teatros porteños, así que viene a traer este La violencia de la ternura acá a Mendoza, una obra creada y protagonizada por el rosarino, y ahora le voy a preguntar mucho de eso, sobre todo el rosarino Tomás Quintín Palma, que va a venir acá a la provincia de Mendoza, y vamos a charlar un poco porque lo tengo en línea. Tomás, ¿cómo te va? Bienvenido, ¿cómo andamos?
1: Hola, nene querido, ¿cómo estás? ¿Me escuchás?
0: Sí, yo te escucho perfectamente. ¿Vos cómo me escuchás a mí?
1: Bien, bien. Estoy un poco preocupado porque en el aeropuerto vi que había algunas demoras, unos reclamos, y tengo miedo del vuelo.
0: ¿Qué decirte, no? ¿Qué decirte? Si no, y terrestre está un poco lejos. Vos estás en Buenos Aires ahora, ¿no?
1: No, y aparte ya tenemos, vamos a despachar títeres, vamos a despachar pistolas de agua, tenemos muñecos, ya tenemos todos embalsamados y están para un avión. Aparte hay títeres que nunca se tomaron un avión y nosotros le dijimos que era la primera vez, y hay títeres que están emocionados por ese viaje.
0: Ahora, ¿no tendrás ninguna de esas bombas olorosas? Porque no vas a llegar a decir ahí en el aeropuerto, tengo una bomba acá. No, pero es una bomba olorosa. No, y te bajan. Y la pistolita estamos de agua, no sé si pasa, ¿eh? La pistolita de agua también, ¿eh? Por ahí tal vez te la revisan.
1: Sí, estamos muy contentos porque vamos a viajar así varios. Estaba mi hermano, mi papá, el pianista, y es como también cuando viajamos así, que yo con mi papá es la primera vez que la voy a hacer de gira a la obra.
0: Ah, bien.
1: Es muy loco.

0: la ciudad y está viajando una familia para allá para mostrársela a otra familia mendocina, siendo rosarinos. Es como un disparate todo.
1: Ahora, es muy loco, Tomás. Yo te sigo más que nada en el streaming, que después podemos charlar un poco sobre eso también, para complementarlo con esta obra. Y te venís con Marcelo, que es tu papá, ¿no? También otro rosarino que ha tenido su historia, y vos contás una historia familiar, o sea, una historia de familia de payasos. Esto es una cosa muy, muy, muy curiosa y que, bueno, contame un poco de eso, de ese seno familiar que hace que te haya salido una inspiración para hacer una obra de teatro.
0: Sí, no, no, estamos, la verdad es que estamos muy contentos. Ahora anunciamos también que volvemos a Calle Corrientes, la vamos
1: Bien.
0: acá en el Metropolitan, así que muy chochos. Y básicamente yo soy de Rosario, vivo en Buenos Aires, y hace muchos años encontré una foto y encontré videos donde sí, soy un adolescente que está en tensión con su familia. Mi familia eran en Rosario todos payasos,
1: Mira.
0: acróbatas, teatreros, poetas, y medio que yo soy. Fui como una oveja negra en la cual no quería saber nada, nada con los payasos, estaba re caliente con los hippies, enojado con la bohemia, y encontré como ahí una especie de oveja negra al revés, casi siempre una oveja
1: Exacto.
0: negra en la familia uno piensa que es como un artista, y ahora es al revés, ¿no? Son todos artistas en mi familia, y yo lo que quiero es una vida seria, una vida formal, una vida ordenada. Entonces armamos un relato, una historia, donde básicamente yo. Me peleo con mi historia, con mi origen, con que dónde vengo. Y lo bueno de esto es que está mi papá. Entonces es como una constelación familiar en la cual yo hablo mal de mi familia, pero bueno, por momentos aparece el payaso de mi papá mostrando su rutina, su gags, su derecho a réplica de manera artística. Entonces hay una tensión ahí de la dinámica familiar que se juega en el escenario. Y lo bueno del teatro que, qué sé yo, la saca un poco de lo que es la idea del reel, internet, el stream, ¿viste? El teatro, puedes contar una historia de
1: Tal
0: una
1: cual.
0: hora y tratar que sea sólida, tratar que sea profunda, tratar que tenga muchos momentos. Entonces, nada, es como una celebración de eso, del encuentro, de los traumas, de los fantasmas, de
1: Porque aparte,
0: exorcizar.
1: digo, siempre sería como al revés, ¿no? En tu familia sería como, no, me salió abogado, ¿viste? Sería como, no, contador, ya que quieren que sea artista, ¿viste? Que siempre es al revés, que el hijo artista está como un poco
0: Exacto.
1: negado por la familia, que quieren que sea justamente o abogado o médico, que corrían esas cosas, ¿no? Mirá vos, y en este caso se dan vuelta los planes. Estoy viendo por acá algunas fotografías muy interesantes, toda la puesta en escena, porque si bien es simplista, minimalista, pero tiene mucho sentido, ¿no? Con esto que decís vos de los circenses, de los payasos, el vestuario, ¿no? Una cosa muy hermosa. Veo un tecladista por ahí, va un tecladista también con ustedes.
0: Sí, viene el pianista también, así que vamos completo, vamos con los payasos, vamos con la música en vivo, vamos con los títeres, llevamos de todo, estamos muy contentos de estar en Mendoza, y eso, es como muy lindo también ir a otros lugares, contar tu historia, qué pasa ahí, y ver también que hay puntos universales para todo, porque la verdad que si viene de una familia de payasos, todos los que la ven flashean con su propia familia,
1: Claro.
0: ¿no? Hay dinámicas familiares que son totalmente transversales y
1: Sí.
0: universales. Así que nada, eso, los invito a que vengan porque la verdad que también es para que ustedes se rían de sus propias familias, de sus propias
1: Tal
0: dinámicas,
1: cual.
0: ya sea de la paternidad o de ser hijo. O sea, realmente el espectáculo es para que todos, nada, disfrutamos de ese dolor que a veces es la familia.
1: Tal cual, la violencia de la ternura. También me encanta el título, ¿no? Porque dice un montón de cosas de esta, tal vez, esta ternura que reflejan los mismos payasos. No sé, ¿no? Se puede interpretar de un montón de maneras, ¿no? Esto de la violencia de la ternura. Y yo estoy pensando un poco de esa familia. ¿Es así como sucede o como se ve en las personificaciones por ahí, o dibujitos animados, o incluso en películas, que el payaso es payaso arriba del escenario, pero su vida por detrás, su vida familiar, es otra cosa, es totalmente amargo? ¿Pasa eso?
0: Bueno, yo creo que es un oficio, ¿no? Y así como el padre abogado también lleva su trabajo a la casa
1: Claro.
0: y a veces no corta, el payaso es un oficio y bueno, es una persona y detrás de él de ese oficio.

0: Sí, como hay, no sé, abogados, vidrieros,
1: Claro.
0: ferreteros, tienen tristeza y alegría como todas las personas. Es cierto que, bueno, en tu oficio de hacer reír, por ahí capaz no tenés ganas un día y bueno, pero tenés que hacer reír.
1: Tal cual.
0: Pero bueno, yo calculo que a veces, no sé, un futbolista no debe querer atajar, un colectivero no debe querer manejar el colectivo. O sea,
1: Claro, claro,
0: hay
1: claro.
0: días, hay días y días, y bueno, igual tenés que patear la pelota, igual te tenés que poner la nariz payaso, igual tenés que ir al consultorio, ¿no?
1: Sí, total. Ahora, yo sé que hay mucha gente, te digo porque me fue pasando, ¿no? Yo te descubrí ya hace un tiempo, pero yo te descubrí por estas cosas del streaming, porque, a ver, pasa, bueno, vos sos de Rosario, pero estás mucho más cerca de Buenos Aires y la movida de Buenos Aires, no es como estar acá en Mendoza, que es realmente más cercano al interior del país o la lejanía de Buenos Aires, y uno por ahí pasan cosas en Buenos Aires o en ese sector, en esa zona, que uno no se entera si no es que después o salen en un canal de televisión o empiezan a salir como es ahora el streaming. Y yo creo que muchos te van a descubrir en esta faceta arriba del escenario, ¿no? Porque lo que haces en el streaming va por otro lado.
0: Sí, y eso es lo lindo también, porque realmente o sea, mi mejor versión es ahora en el teatro, es para mí donde más cómodo me siento, porque puedes estar mucho tiempo, puedes tener muchos matices también, ¿viste? No es que solamente tenés que ser gracioso, puedes contar una idea o con el músico, no sé, jugamos, pero lo bueno para mí el teatro es que te permite muchos matices, muchos colores y también intentar ciertos lugares más poéticos o fantasiosos. O de juego de palabra y de comunidad, que en el streaming, viste, es mucho más difícil. Porque
1: Tal
0: hay algo
1: cual.
0: del formato que a veces te come, y a veces, aunque seas interesante o quieras decir algo que vale la pena, o sea, o construir algo, igual el formato es como más grande. Entonces, el formato a veces termina haciendo que las cosas sean más lavadas, o más básicas, o más vulgares. Y lo bueno del teatro es que podés ver, la verdad, que, no sé, un cuerpo humano. No sé, es más ilimitado, es mucho más versátil, hay muchas más matices, muchas más capas. O sea,
1: Ves el
0: no,
1: público,
0: no, no.
1: aparte, ves quienes te están viendo y ves las reacciones, ¿no? De otra manera.
0: Sí, la verdad que está espectacular y nada, estamos muy contentos de que vayan a ver y ese vértigo de cuando se funciona ahí en vivo en el teatro, puede pasar cualquier
1: Tal
0: cosa, o sea,
1: cual.
0: no, no. Nunca la función es igual, no sabemos qué va a pasar. Muchas veces, o sea, nosotros tenemos, o sea, un texto con un final, obvio, un comienzo, pero muchas veces tomamos distintos caminos porque, qué sé yo, es como mi propia historia y
1: Claro.
0: además mi viejo es payaso y tiene su número. Entonces, tampoco estamos haciendo Shakespeare, estamos haciendo una historia nuestra y a veces sí, tomamos caminos inesperados en el show, algunos. A veces nos vamos con algún recuerdo o con alguna foto, algunos videos, y capaz que tomamos algún camino que no sabíamos
1: Claro.
0: qué íbamos a tomar, y ese vértigo está. O sea, bueno, te pones nervioso antes, pero una vez que estás ahí en el escenario, sí, te sentís que está volando y no podés creer lo que está pasando.
1: Tal cual, qué hermoso, qué linda sensación. Ahora, vos con proyecto de teatro es la primera vez que venís a la ciudad a presentarte.
0: No, yo fui con la obra. En una versión que hacíamos con mi hermano hace
1: Ah.
0: varios años, a un teatro llamado Ratamar, Tajamar, algo así.
1: Cajamar, sí. Tajamar, perdón, Tajamar, sí, está acá
0: Ese.
1: cerca, sí, acá en ciudad, ¿verdad?
0: Fuimos ahí y después fui al Teatro Selectro hace 2 años con Martín Garabal, que ahí hicimos simplemente un show de improvisación. Estuvimos
1: Ajá.
0: como muchas horas ahí jugando y hablando, pero esta obra mía. Tiene muchos años y nada, está dirigida por un director llamado Toto Castiñeira, que fue un
1: Ajá.
0: payaso del Circo du Soleil. O sea, tiene como una. Es una obra, o sea, tiene como una dramaturgia de muchos años. O sea, se improvisa, pero dentro de muchos lugares que ya están sólidos y trabajados. O sea, no es un salto al vacío como lo que hacíamos con Garabal.
1: Está bien, está bien. Y veo que tenés como mucha afinidad con la arquitectura, así que te recomiendo, si querés hacer algún informe
0: Ah,
1: para las redes, podés tener tenés la banana gigante en el acceso cuando, bueno, vos no lo vas a ver porque no vas a venir en tierra, pero tenés, no sé, bananas gigantes, tenés damajuanas gigantes, tenés edificios muy raros también en la ciudad
0: muy
1: para
0: bueno.
1: describir, y tenés, hay un un monumento, por ejemplo, que acá muchos mendocinos le dicen el monumento al Moco, en realidad es un monumento muy lindo que se llama algo de la Virgen, ¿no? Pero es muy clásico, que tendríamos que tener un Tomás Quintín acá para que analice realmente qué es lo que estamos viendo los mendocinos hace años, en una parte de la ciudad, en una calle, que alguno que me está escuchando debe estar sabiendo cuál es. Y bueno, y también necesitamos un análisis, así que si venís con tiempo estaría bastante, bastante bueno un análisis arquitectónico de lugares en Mendoza inexplicables, querido Tomás.
0: Bueno, pará, lo voy a buscar, el monumento al Moco.
1: Bueno, yo te lo voy a mandar, vos buscá como el monumento al Moco. En Mendoza te van a aparecer un montón y te vas a dar cuenta cuál es. Parece una cabeza rara y ya le vas a encontrar la forma, tal vez. Tenés la banana gigante, no es un clásico también acá, pero es una banana, eso no mucho más que analizar. Y ya te voy a pasar una lista. Te voy a pasar una lista, Tomás, porque me encantaría con esa.
0: No, por favor, mandame todo que me reentusiasma la idea.
1: No, porque aparte tenés una forma de... Vos tenés algo con la arquitectura, estudiaste, ¿no? Porque tenés ya los términos integrados.
0: Me gusta mucho, pero también lo... O sea, yo laburo esas piezas con un amigo arquitecto. Bien. Entonces, o sea, más allá de mi curiosidad, o sea, lo trabajo con un profesional que es un arquitecto rosarino.
1: Ah, ahí va. Porque yo te he escuchado, los análisis son precisos, ¿no? De otro tipo de cosas que no son edificios, pero son precisos análisis arquitectónicos que me encantaron, te digo la verdad, me encantó, porque no hay, sí. No hay ese análisis, por lo menos. Y viste, cuando vas al interior encontrás cosas impresionantes, cosas que, como vos contabas por ahí, de lo que le pasa a la gente cuando va a Rosario, que dice, no, mirá, es un barco gigante, eso, y vos estás tan acostumbrado. Que me imagino que también les pasa cuando vienen a Mendoza. Deben ver cosas acá absolutamente alucinantes que nosotros las vemos todos los días, ¿no? ¿Te pasará?
0: Sí, lo que es la mirada del extranjero. A mí me pasaba mucho en Rosario que capaz que yo no valoraba algo y venía un porteño y me decía, estas palmeras parecen California. Y para mí eran unas palmeras de mierda, claro, que no, claro, me gustaban para nada. Y vino alguien de afuera y dijo, che, loco, claro, al final nosotros tenemos cosas que están re buenas. Es como que uno a veces se olvida de valorar lo propio y llega alguien de afuera y te hace dar cuenta, ya sea que tengas una maravilla, algo maravilloso, como también algo absurdo que vos lo tomás como cotidiano, y llega otro y dice, che, pero esto, ustedes le dicen que sea esto, bueno, es ridículo.
1: Sin lugar a dudas, es hermoso. Bueno, ojalá que tengas una linda experiencia. Vos venís directamente en avión así para esta obra, justito de tiempo, o vas a tener un tiempito ahí como para dar una recorrida.
0: No, vamos, o sea, llegamos el sábado.
1: Ahí va.
0: Y vamos al domingo, sí, vamos a ir a una bodega. Y también tenemos que ver Newell y Central, porque somos rosarinos, somos de Newell, juegan el domingo, todo un tema ese también.
1: Vos sos de Newell, me dijiste.
0: Sí, es todo un tema ese, pues llegamos a perder y el payaso de mi papá va a estar muy caliente en el escenario.
1: Oh, qué futbolero que son los rosarinos. Mirá que hay fútbol en todo el país, pero son insoportables ustedes, son insoportables, sinceramente.
0: Sí, igual es un folclore que está bueno, pero también se pasa de rosca y a veces,
1: sí.
0: Qué sé yo, se pone violento, digamos.
1: Se pone violento, es así. Bueno, ojalá que les vaya muy bien, ¿eh? Yo la verdad que no tengo afinidad por ninguno de los dos. Sí, me encantaría ver a Lionel Andrés Messi retirarse en un equipo argentino, y por qué no Newell's, no estaría nada mal, ¿eh?
0: No toquemos ese tema, que con la familia estamos todos muy sensibles respecto a eso.
1: Me imagino. Bueno, Tomás, me encantó la charla, que seas muy bienvenido acá a la ciudad para este sábado. Te va a esperar más fresquito, ¿eh? Mirá, te estoy viendo por acá porque ahora estamos medio primaverales. Para el sábado se espera una mínima de 3 y una máxima de 5 grados, y para el domingo una máxima de 8 grados, así que según veo por acá va a estar fresquito el fin de semana en Mendoza. Te digo, por si traes todo el ropaje de los payasos, la pistolita de agua, también traete abrigo, querido.
0: Sí, todo bien con la boludez de goma espuma, pero metete una ropa térmica.
1: Sí, porque la ropa de payaso aparte es finita, te cagás de frío con eso.
0: Sí, totalmente. Bueno, espero que vengan, están totalmente invitados, ojalá vengas, Y bueno, también tomaremos vino para estar calentitos.
1: No, no, y olvídate que te voy a mandar un par de...
0: Ah, sí, por favor.
1: Sí, te voy a mandar un par de monumentos históricos para que vos hagas después el análisis arquitectónico y me encantaría después verlo en las redes, Tomás.
0: Sí, por favor, mándame todo eso.
1: Bueno, te mando un abrazo grande y gracias por la charla.
0: Dale. Chau, genio.
1: Chau.
0: Beso grande.
1: Hasta luego, un beso grande. Estábamos hablando con Tomás Palma, que viene a presentarse acá en la provincia de Mendoza con La Violencia de la Ternura. Tomás Quintín Palma, lo pueden ver también en las redes. Hay un montón de canales de streaming donde aparece, pero viene acá con La Violencia de la Ternura y tiene una historia muy linda, Fíjense, ¿no? Vivir en la historia, dice, un padre payaso puede cagarte la vida, dice, entre otras cosas. Y eso va a ser este domingo, 6 de septiembre, a las 20 horas. Podés encontrar las entradas anticipadas por entrada web en lo que es el Teatro Selectro acá de Mendoza. Y che, ya estamos llegando al final. Yo te aprovecho, Dieguito, que te tengo ahí. ¿Cómo andás, Diego Zárate? Bienvenido.
2: ¿Cómo estamos? Buenas tardes.
1: Bien, te vi, te agarré así porque ya nos estamos yendo y te agarré de sopetón.
2: Acá estoy.
1: Pero estás preparado, siempre estás listo.
2: Olvídate, al pie de cañón, como siempre.
1: Che, vos sabés que el fin de semana está con la Pinto.
2: Fin de semana tenemos Fórmula 1 con Franco Alejandro.
1: Franco Alejandro. ¿Qué le dirá Alejandro, no?
2: Que va a estrenar su renovación con el equipo Alpine en Monza, una carrera muy especial. Estuvo en la semana reunido con varias personalidades, entre ellas Lautaro Martínez. Estuvo con Franco Colapinto haciendo videitos simpáticos para redes sociales.
1: Ah,
2: así que, como se corre en Italia, aprovechó el equipo para juntar al Toro con el nene, ¿no?
1: Mira.
2: Así que intercambiaron remeras del equipo y demás. Y bueno, veremos cómo le va el fin de semana. Un circuito donde el color rojo predomina, por una cuestión lógica del ser Italia. Ferrari, por lo general, los tifosi están a full. Así que va a ser una carrera muy interesante y esperemos que le vaya bien, ¿no? Recordemos que va a ir con todas las mejoras que tenía Pierre Gasly la carrera anterior. Por ende, debería andar mejor.
1: Bueno.
2: Esperemos que así sea, ¿no?
1: Seguramente.
2: Porque viste que siempre pasan cosas, es automovilismo y pasan cosas, y es Fórmula 1 y siempre algún imponderable puede haber en la pista, así que veremos qué pasa.
1: ¿Qué edad tiene Franco Colapinto?
2: 22.
1: 22.
2: Sí.
1: ¿Y cuánto hace que estamos hablando de Colapinto? ¿Dos años más o menos?
2: Y debutó el primero de septiembre del 2024 en el circuito justamente de Monza con Williams.
1: Ahí está, dos años más o menos.
2: Mirá todo lo que pasó en dos años.
1: Y mirá todo lo que pasó, pero la pregunta viene, vos que sos más especialista en el mundo motor, justamente como tu programa, de las edades de los pilotos, porque vos estabas hablando que recién se juntó con Lautaro, que
2: sí,
1: es uno de los que ya le va a decir chau a la selección.
2: Total.
1: Así como Paredes, ni hablar de Messi, obviamente, que fue lo que más se comentó, pero sí, bueno, Messi era un poco más entendible por la edad. Hablando de los pilotos, en este caso de la máxima expresión del deporte motor, tal vez que sea la Fórmula 1,
2: sí,
1: él tiene 22 años, Franco Colapinto. ¿Cuál es la edad ideal? ¿Tienen como una edad así ideal que decís,
2: no,
1: che, tiene que madurar, todavía le queda...?
2: Pasa mucho en la experiencia que tiene arriba del auto. Vos fíjate que hoy, por ejemplo, en la parrilla tenés a chicos como Colapinto, como Berman, como Hadjar, que tienen 20, 21, 22, compitiendo con un Fernando Alonso, que tiene 44,
1: ahí
2: un
1: va.
2: Hamilton, que tiene 41, un Hülkenberg, que tiene 38, Checo Pérez tiene 36.
1: No se ven las diferencias de edades, ¿no?, en este deporte,
2: no,
1: mucho.
2: Si bien el físico importa y mucho,
1: sí,
2: porque la Fórmula 1 todavía es mucho más físico que cualquier categoría del mundo.
1: Tal cual.
2: Pero bueno, la experiencia también te ayuda por ahí a compensar lo que te falta en físico, ¿no?
1: Ahí va. Tal vez sos más atrevido de joven.
2: Obviamente, no tenés, te tirás de cabeza.
1: Tal cual.
2: De hecho, a Franco le pasó cuando debutó con Williams en una carrera en Singapur, ¿no?, si mal no recuerdo, que se tiró como un caballo porque vio un huequito y todos se quejaron, ¿eh?, cómo se puede tirar. Y uno, y Carlos Sainz, el hijo de Carlos Sainz, el gigantesco del rally,
1: exacto,
2: dijo, y por ahí la vehemencia de ser nuevo o de querer mostrarse un poco más, por ahí le juega a favor y puede jugar también en contra, porque si se tira mal y le sale mal, se lleva puesto 3-4 autos y queda un tendedero de cuestiones, ¿entendés? Que no tiene sentido.
1: Claro, me imagino.
2: Pero bueno, por eso te digo, fíjate vos la diferencia de edades, ¿no? Después tenés Sainz, 31, Gasly, su compañero, tiene 30, con los 23 que tiene Franco, perdón, cumplió 23 ahora.
1: Bueno,
2: Franco,
1: 23, está ahí.
2: Pero digo, tenés 7 años de diferencia, que es mucha.
1: Claro,
2: se pone a ver.
1: Claro.
2: Va, traceamos el paralelismo del fútbol.
1: Claro, es que te digo, si vas el paralelismo...
2: Son 7 años de diferencia.
1: Claro.
2: Son 7 años de experiencia, son 7 años de un montón de cuestiones que Franco todavía no vivió.
1: Claro.
2: Que está empezando recién a vivir y ahora que va a seguir viviendo el año que viene por su renovación de contrato. Recordemos que el 24 Franco fue... lo subieron al auto porque Sargent se pegó un bombazo en Países Bajos y corrió las últimas 9 carreras para Williams. El año pasado, recordemos que en el 2025, Alpine lo sube porque se pega Doohan.
1: Claro.
2: O sea, siempre arrancó con temporadas ya comenzadas.
1: Uh-huh.
2: ¿Entendés? Y este año y el que viene recién va a empezar siendo piloto titular firme. Eso también es una tranquilidad para Franco y que le puede dar la posibilidad de crecer y de sumar esa experiencia que tienen un montón que hacen 5 o 10 años que están corriendo Fórmula 1.
1: Yo creo que le queda eso a Franco. De acá en más, crecimiento. Sí. Crecimiento. Sí. Lo que estamos viendo está bueno, ¿no? Porque le pegaron tanto a Cola. Ahora no tanto, ¿no? Pero al principio le pegaban a Colapinto, que se creen que, no sé, que tiene que salir primero, que
2: Yo siempre digo, si tuvimos el tupé de criticar a Messi... Puede pasar cualquier cosa.
1: Puede pasar cualquier cosa, pero ahora aprovechemos este momento porque con las cosas como se están viendo, por lo menos yo te estoy diciendo afuera, no soy ningún experto en el mundo motor, pero me gusta saber de los deportistas, estamos viendo la previa de un Franco Colapinto que andás a ver hasta dónde llegue, ¿no?
2: Claro, sí. O sea, y aparte recordemos que estuvo en Williams esas carreras y después pasó al PIN. O sea que todavía encima tiene la posibilidad que si funciona bien, tiene la chance de ir a otros equipos.
1: Tal
2: de
1: cual.
2: Hecho... trascendió, si es verdad o no, no lo sé, porque viste que siempre las operetas están para todos lados, pero dijeron en la previa de la renovación con Alpine que había tenido llamados de McLaren para ser compañero de Lando Norris y sumarse a esa escudería. Lando Norris es el campeón del mundo, recordemos. O sea que hay un montón, hay un panorama gigantesco para Franco,
1: claro.
2: Que si lo sabe aprovechar, más allá de su carisma y de su forma... que escuché a Marcos Di Palma diciendo una frase que estaba buenísima, diciendo que la Fórmula 1 necesita más a Colapinto que a Colapinto a la Fórmula 1.
1: Sí, señor.
2: A veces es una buena frase.
1: Tal cual.
2: Porque, fíjate, la Fórmula 1 son todos, viste, señores.
1: Sí, señor.
2: Granaderos a caballo.
1: Es verdad.
2: Y llegó este pibe y descontracturó todo y no le importa nada y habla lo que tiene ganas de hablar.
1: Así somos los argentinos, viste.
2: Claro. Y fíjate que el otro que es más o menos parecido es Kimi Antonelli, que tiene 19 años. Que es el líder de campeonato de Fórmula 1, corre en Mercedes, y que también tiene esa personalidad fresca,
1: claro.
2: Que por él hace falta la Fórmula 1. Por eso digo que si lo sabe aprovechar, podemos tener un Franco por muchos años.
1: Sin lugar a duda, sin lugar a duda. Bueno, Edito, yo te dejo que te prepares y bueno, ahora a partir de las 5 de la tarde, ahora unos minutos nada sí. más, yo me despido y están con Mundo Motor.
2: Dale, tenemos invitados y hay unas notas muy lindas, así que
1: bien ahí, bien
2: los
1: ahí.
2: Esperamos a todos.
1: Nos quedamos acá escuchando, Edito.
2: Dale, gracias.
1: Ahí, después de este bono, yo me voy a despedir ahora, van a escuchar Mundo Motor. No me quiero olvidar de... Pará que voy a subir la cortina porque me llego a olvidar, tengo un oyente que me va a matar, pará.

Ahí está, no me quería olvidar de la querida Noemí. Y ahí estamos programando, ahora nos vamos a despedir con esa hermosa canción. A ver, el Monumento al Mosco es el nombre popular y humorístico que algunos vecinos conocen, el Monumento al Cacique. Muchas gracias, Noemí. Mirá que se lo voy a mandar ahora a Tomás Quintín, ubicado en Guaymallén. Ahí está, un Monumento al Cacique, nada de la Virgen. Era el Monumento al Cacique, tenés razón, y era lo que le dicen el Monumento al Mosco. Se lo voy a pasar al querido Tomás Quintín, que es muy bueno analizando esas cosas arquitectónicas. Gracias, Noemí, eso es una genia. Ahora, por eso nos vamos a despedir con la canción que me pediste ayer y no la pusimos. El teatro siempre es la mejor forma de expresar cualquier temática, lo espontáneo sucede en cada función y se suma mucho. Bueno, con respecto a la nota que estábamos teniendo acá, aguante la música del Nene Carrizo. A vos creo que te conozco, querido Mati, me suena tu cara. Gracias, querido Matías, ahí te agrego porque parece que es la primera vez que escribís a Concagua Radio, así que yo lo agrego a los contactos, así sabemos con quién hablamos. Gracias, querido Mati, gracias a todos los que han estado allí en el Gran Mendoza, en la zona este, Valleduco, San Rafael, Alvear, Malargüe y en todo el mundo a través de aconcaguaradio.com. Pásenla muy bien, nos vamos con, a ver, actualizo F5, 17 grados, 6 décimas, no llegamos todavía a los 18 de máxima en la última actualización del servicio meteorológico, y para mañana se espera una mínima de 5, una máxima de 18, parecido al día de hoy, y irá bajando cuando entremos más al fin de semana. Bueno, pásenla muy bien, se quedan ahora con Mundo Motor, Diego Zárate, hasta las 18 y nos vamos, querida Noemí, ahí tiene la canción hermosa que usted pidió, y con esto nos despedimos, será hasta mañana a las 15 con más bonus track. Chau.

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0: ¿Qué tal? Muy buenas tardes. Comenzamos un nuevo programa de Mundo Motor. Pasadita las 5 de la tarde, en un fin de semana que se viene muy especial, no solamente para el automovilismo provincial, sino también para la Fórmula 1, porque va a estar disputando su competencia en el Autódromo de Monza. Pero aquí en la provincia vamos a tener una carrera muy esperada, muy deseada, como siempre se dice, la carrera que todos quieren ganar, que es el Gran Premio Vendimia. Y esta mañana ya arrancó toda la previa, empezaron a calentar los motores, como también se dice, y obviamente quisimos estar a la altura, y por eso trajimos dos personas muy importantes para el automovilismo provincial, que son parte del Automóvil Club Mendoza y que claramente son ellos los que van a estar poniendo la cara el fin de semana para esta nueva edición de Gran Premio Vendimia, que se va a disputar en el Autódromo de San Martín, sábado y domingo, que va a ser una verdadera fiesta. Ya repasaremos detalles, categorías que van a estar, porque también hay una carrera con pilotos invitados, así que está bueno también repasar todo lo que va a acontecer el fin de semana. Pero antes, recordemos 2615-339999, el teléfono de la radio, para que dejes tu mensaje y para que preguntes los que tengas ganas de preguntar sobre esta carrera que es muy especial y que es muy esperada. Vamos a saludar a los invitados, ¿no? Porque se acercaron hasta la radio gentilmente. Esta mañana estuvimos charlando también en lo que fue la conferencia de presentación de la carrera. Y a la tarde dijeron, bueno, vamos a la radio a charlar un poco más, porque quedaron muchas cosas para charlar y obviamente está bueno repasarlas. Carlos Manzano, ¿cómo le va? Buenas tardes.
1: ¿Qué tal? Buenas tardes, mucho gusto.
0: Bueno, gracias por venir.
1: Al contrario, es un placer y bueno, yo siempre soy un agradecido al periodismo, sobre todo deportivo de automovilismo, porque realmente sin ustedes nosotros realmente no tendríamos la gente que necesitamos que vayan por no solamente a ver un buen espectáculo, sino que indudablemente las competencias hoy es fundamental tener público.
0: Exacto. Y Roberto Pravatta, bienvenido.
2: Gracias, igualmente, de verdad, fantástico y de un agradecimiento muy particular a ustedes porque verdaderamente han demostrado un cariño muy grande por el club.
0: Bueno, y preparando un fin de semana, como lo hablamos antes de estar al aire, muy especial, ¿no? Una nueva edición, justo días después de ser el cumpleaños del Automóvil Club, así que me imagino que todo eso también tiene algo muy especial.
2: Exactamente, fue el domingo, 95 años, lo festejamos ahí mismo en el club, y la verdad es que se han producido las dos fechas pegadas, ¿no? Uh-huh. El cumpleaños 95 y la edición 76, sí, del Premio Vendimia.
0: Sí, una carrera, como dije también antes, la que todos quieren ganar, ¿no?
1: Sí,
0: han pasado nombres ilustres, el Flaco Traverso, Di Palma, ha sido carreras locales, nacionales e internacionales.
1: Sí, el Automóvil Club Mendoza se caracterizó por eso justamente, que siempre hicimos campeonato argentino. Bueno, pero lamentablemente vos sabes que tuvimos el inconveniente que perdimos el autódromo y bueno, yo hice muchas gestiones y todos mis compañeros también, todos los que están conmigo, pero realmente no tuvimos la suerte que necesitábamos para poder continuar con los arreglos que había que hacer en el viejo autódromo. Sería el que está allá arriba.
0: Sí, General San Martín.
1: Sí, General San Martín.
0: Favorita de arriba.
1: Y eso quedó en una obra que quedó a medio empezar y terminar, ¿no? Uh-huh. Porque es una exigencia que nos habían pedido a la CDA y bueno, en ese momento yo hice varias diligencias y bueno, pero no apareció el dinero.
0: No apareció el dinero.
1: Entonces con el tiempo ahí hay un barrio cercano que fue tomando posición y bueno, ¿y qué va a ser? No se hizo absolutamente nada por parte de la gente responsable del sector y entonces perdimos todo.
0: Sí.
1: Y a partir de ahí es que, bueno, nosotros dependemos mucho también justamente del autódromo del AVE, la cual siempre aprovecho también la oportunidad para decirles que el club, sí, le estamos muy agradecidos porque realmente han colaborado con nosotros para que nosotros podamos hacer dicho evento y sea realmente como nosotros siempre lo hemos hecho, el Gran Premio Vendimia, que sea lo mejorcito que tenemos en Mendoza, sin desmerecer por supuesto a todos los demás, ¿no? Porque cada uno hace, pero el Gran Premio Vendimia tiene esa característica que son muchas ediciones y durante muchos años y con todos los pilotos que nosotros no tuvimos la suerte de conocerlos, uh-huh, inclusive, pero bueno, pero estamos felices con como estamos haciendo las cosas y esperando que algún día podamos volver a tener nuestro autódromo.
0: Claro.
1: No pretendemos hacer nada como parecido a Buenos Aires. Pues yo tuve la posibilidad de ir justamente a cuando inauguró el Santiago del Estero, uh-huh, las termas. Estuve hablando con el gerenciamiento de ellos y ellos me ofrecieron todo para decirme cómo habíamos que encarar todo. Pero bueno, cuando venimos a golpear la puerta acá, nos encontramos que la plata no estaba.
0: Sí, una lástima, porque aparte uno se pone nostálgico. En un par de semanas, las TC Pickups van a correr en Balcarce otra vez, ¿no?
1: Sí.
0: Uh-huh. Que uno se pone a mirar la Sierra Barrosa de Balcarce y recuerda también lo que fueron esas tardes o esas mañanas en San Martín,
1: sí,
0: ¿no?
1: Sí, sí. Yo tuve la suerte de correr en todos esos autódromos y, bueno, por supuesto, a mí el autódromo acá era mi banco de pruebas.
0: Sí.
1: A partir de ahí, cuando ya no tuvo más, tuve que todavía estaba en actividad, tuve que ir a entrenarme a Río Cuarto o a San Juan al Sonda. Uh-huh. Y bueno, y así fue que dijimos, bueno, todos los que estamos dirigiendo el club, algo tenemos que hacer, tenemos que seguir, no podemos dejar que el Gran Premio Vendimia se muera, y bueno, y es lo que estamos tratando de hacer.
0: Claro, aparte esta mañana, Roberto, en la conferencia estuvo también José Alberto Pelliza, otra personalidad ilustre, ¿no?, del Automóvil Club, que decía que es la carrera que más se ha mantenido en el tiempo, ¿no?, llamándose de esa misma forma.
1: Sin
0: eso
1: duda.
0: También le da un toque muy especial.
1: Y yo te digo lo siguiente, inclusive hay algo importante que Bebe, como lo decimos, uh-huh, nosotros, Pelliza, se olvidó decir que somos junto con Rafaela, uh-huh, con las 500 millas Rafaela, somos el autódromo, el ex autódromo, pero es la carrera que más tiempo tiene
0: vigente
1: a nivel nacional. Uh-huh. Así que imagínate que es un orgullo.
0: Claro.
1: Estamos entre los dos primeros del país.
0: Sí, no es un dato menor.
1: Y Rafaela, que es un circuito que fue muy conocido siempre. Bueno,
0: sí.
1: Así que, pero estamos en la lucha. Queremos seguir luchando y es muy importante todo, como dije al principio. El apoyo de ustedes es muy importante.
0: Sí.
1: Porque nos ayuda.
2: No, la verdad que más que coincidir con Carlito, siempre digo lo mismo con cuando nostálgicamente se recuerda al autódromo actual y haberlo perdido.
0: Sí.
2: Eso, ¿sabes qué? Hace que, en definitiva, en nuestra profesión, es como el artista de teatro. Siempre cuento la misma historia, pero es real. ¿Qué necesita para desarrollar su actividad y demostrar su genialidad, su calidad? El teatro. Y eso es lo que nos está faltando, sí. ¿Entendés? ¿Por qué? Porque es nuestro escenario. Tenemos que depender, y con mucho orgullo en este caso, del Autódromo General San Martín, de la ciudad de San Martín, pero haberlo tenido, haberlo podido vivir, haberlo podido disponer, traer categorías, escúchame bien y escúchennos de todo, categorías internacionales, categorías nacionales, todas. Y después el zonal cuyano, que con lo cual, con un parque importante, y al tener esa variedad también de autódromo, es decir, hace que haya una motivación extra.
0: Total.
2: En el piloto para poder incursionar, ir a San Martín, ir a San Rafael, ir a Mendoza en el Papagayo, el uh-huh, autódromo nuestro, o también ir al Sonda, evidentemente,
0: claro.
2: ¿Entendés? Entonces creo que el hecho de que Mendoza no tenga autódromo es realmente un elemento para pensarlo.
0: Uh-huh.
2: Creo que todo, digamos, todo lo que gira alrededor de un, no solo de una carrera de auto, sino en realidad de la presencia de un autódromo en Mendoza, creo que es para pensarlo. Todo el grupo, no digo político, sino social, ¿entendés?
0: Sí,
2: es social, es una necesidad necesaria en la propia
0: gente. Bueno, quedó demostrado el año pasado cuando vino el Turismo Nacional a San Martín, que hacía mucho que no venía una categoría nacional después del TC y después del TN,
2: uh-huh,
0: lo que fue el autódromo, ¿no?
2: Sí,
0: el autódromo estaba totalmente repleto de personas, repleto. Y eso marca que la Plaza Mendoza también es muy importante.
2: Sin duda,
1: muy
2: sin
1: importante,
2: duda,
1: sin duda.
2: Muy importante.
1: Lo que sí voy a acotar un poco lo que dice Robertito es el tema de el autódromo realmente existe, pero es realmente un autódromo que no reúne las condiciones que necesita el campeonato argentino, por ejemplo el turismo carretera,
0: sí,
1: por pianitos especiales, ancho, y por ejemplo las curvas pedaltadas ahora ya no están más permitidas, solamente puede haber 4 centímetros de diferencia entre la parte interna y la externa. Uh-huh. O sea, hay muchas cosas que realmente hay que modificar. Hay que modificar, hacer la, digamos, los primeros auxilios. Nosotros acá, lamentablemente, si hay un, tenemos que parar la carrera para sacar algún herido, alguna cosa. Pero de todas maneras, claro, los muchachos de San Martín no han podido hacer otra cosa más que eso, y realmente es demasiado. Yo digo que lo que han logrado es demasiado para las posibilidades que ellos han tenido. Así que yo vuelvo a insistir de nuevo, como dije al principio, nosotros estamos muy agradecidos que ellos nos den una mano en este sentido, porque ellos también les gusta y quieren al Gran Premio Vendimia.
0: Sí, bueno, mucha gente se está enganchando con la charla, obviamente gente que le gusta el automovilismo y que recuerda cosas del autódromo. Fabián Campione, por ejemplo, que siempre que manda un mensaje, un saludo para ustedes también.
2: Fabiola, retribuíselo a Fabián.
0: Fabiola Giampietri, Alexis Gerardi, otro apellido también importante.
2: Sí, exactamente.
0: Diego Espósito, Alberto Antich, Alejandro Torres, bueno, toda la gente que se está conectando y que está dejando saludos. Néstor Inverti, Leo Herrera, bueno, mucha gente vinculada al automovilismo que los escucha y que claramente están felices de que puedan estar con nosotros, porque son dos personas muy importantes para nosotros y sobre todo conociendo la historia del automovilismo de la provincia. Hoy, ¿cómo lo ven al automovilismo zonal? No te digo nacional, porque obviamente todos estamos viendo lo que pasa, que por ahí el TC está por encima del resto y que a lo mejor esas 55, 60 autos que tiene es una realidad paralela a la que vive el resto del automovilismo. Pero en Mendoza, ¿cómo lo ven?
2: Sí, en realidad un parque que disminuido, uh-huh. ¿Entendés? En este momento un parque disminuido, no está la situación general, digamos, como para aumentar esa masa, uh-huh, de pilotos. Lo que sí creo que un poco es producto absolutamente de la situación. No creo que, digamos, haya otros motivos para la... Porque las clases son perfectas, la clase 1, la clase 2, la clase 3, el TC, uh-huh, que están fomentados en el zonal cuidano. Entiendo que tienen un buen parque, sí, pero hay un parque estacionado, hay un parque quieto, ¿entendés? Hay un parque real, que es el que se mueve. Que a lo mejor está cercano a los 50 autos, ¿no es cierto?
0: Sí.
2: Pero el zonal ha tenido 80, 90, sí, y 100 autos, ¿entendés? Sí. Entonces, 120. Quiere decir 120.
0: Más de 100, ¿verdad?
2: Exacto. Sí. Entonces quiere decir que ha quedado quieto, ¿entendés? Un sector importante que hoy debería tener la posibilidad de estar presente.
0: Uh-huh. ¿Y de qué forma se puede lograr que todo eso regrese, ¿no? Buscándole de qué manera la forma para que eso quieto por ahí tenga el incentivo de venir a competir.
1: Yo creo que lo mejor que puede ocurrir es que justamente la parte deportiva del gobierno actual, uh-huh, haga un esfuerzo, haga una pequeña inversión, la cual va a ser recuperada prontamente. Yo tuve la posibilidad de explicárselos a ellos, porque tenía los costos de lo que había costado en su momento Santiago del Estero, uh-huh, y lo que está costando el Autónomo de Buenos Aires.
0: Sí.
1: El Autónomo de Buenos Aires se calcula que esa inversión, que es tan grande, se va a amortizar en menos de 3 años, uh-huh, solamente con 2 carreras de Fórmula 1 y con 4 carreras, 2 y 2 cada año, de turismo carretera, uh-huh, con esas competencias y agregar una MotoGP. Con esas solamente yo creo que Buenos Aires va a recuperar la inversión. Yo creo que lo han visto con muy buenos ojos y con muy buen futuro esta gente. Y bueno, nosotros le damos el mejor augurio, porque realmente se lo merecen y nos hace falta a los argentinos tener, digamos, un autódromo de esa calidad.
0: Sí, bueno, Fórmula 1, que justo este fin de semana estamos viendo ahí, claro, en la televisión, corre Franco en Monza. Y Roberto, vos sos un conocedor y un apasionado de esto. Esta renovación de Franco, imagino que, más allá de darle la posibilidad que siga creciendo como piloto, también es un mensaje, ¿no? Para que se acerque quizás un poco más la posibilidad de que volvamos a tener Fórmula 1.
2: Sin duda ninguna. Yo creo que las dos cosas van mancomunadas. Primero, y sobre todo esta semana, uh-huh, que está el Congreso, sí, en Argentina, ha sido fecha del Congreso de la FIA en Sudamérica, con lo cual eso... digamos, de algún modo motiva la posibilidad de que Argentina se integre en el campeonato en el campeonato mundial de Fórmula 1, ¿no es cierto? Y así como está integrada ya en el GP, es decir, la posibilidad de la Fórmula 1 es terminar, homologar el circuito en grado 1, y la posibilidad está. Creo que han coincidido ambas cosas, y sobre todo el peso que tiene hoy Franco Colapinto en este momento.
0: Sí, total.
2: El tener un piloto argentino y la posibilidad acelera el proceso de tener un gran premio.
0: Totalmente.
2: Eso es exactamente.
0: ¿Tuvieron la posibilidad de estar en el Autódromo Buenos Aires viendo obras, algo por el estilo?
2: No, simplemente lo que se ve y lo que nos han acercado, digamos, vía de los videos de cómo va la construcción, bastante avanzada. Incluso creen que verdaderamente para el 27 sí o sí estaría terminado lo del GP,
0: claro,
2: por ejemplo.
0: Sí, sí.
2: Entonces, que es la primera etapa. Y la etapa de la Fórmula 1 para llegar a 5 kilómetros 200, que sería la proyección de la recta de hacia la horquilla, llegar hasta el cartódromo.
0: Sí, de hecho tiraron la tribuna estos días.
2: Exactamente, exactamente. Y entonces, y el regreso, es el alargamiento de eso, nos acerca casi, te diría, al metraje que verdaderamente debería tener ya de entrada un circuito en Argentina. 14 curvas, 13 curvas y 5 kilómetros.
0: Sí, lo del MotoGP ya está confirmado, falta solamente que hagan oficial la fecha, pero se habla que abril tiene la posibilidad de que vengan a Buenos Aires. Ya es un paso grandísimo.
2: Sí, ya estuvo Carmelo Spelletta, que es el CEO del mundo del MotoGP, y eso ya lo dieron por aprobado y está todo casi organizado. Simplemente terminar el autódromo y esperar la fecha.
0: Sí, el fin de semana se corre en Monza la Fórmula 1. A partir del día viernes van a comenzar las prácticas libres. Este fin de semana es con formato tradicional. No hay sprint, como si hubo la carrera anterior en Países Bajos. A las 7:30 de la mañana va a arrancar la práctica 1, a las 11 va a ser la segunda. El día sábado a las 7:30 también la práctica número 3, a las 11 la clasificación, y a las 10 va a ser la carrera el día domingo. Fin de semana que aparte va a estar compartiendo pista con la Fórmula 2, con la Fórmula 3, donde también tenemos unos pibes, ¿no?
2: Está Nicolás Barrone, en la Fórmula 2,
0: sí, y
2: Matías Colnaghi en la Fórmula 3.
0: Sí, eso también es un impulso importante.
2: Importantísimo, sí. Porque es la escalera justo. Es decir, Franco tiene todo allá, la responsabilidad que le corresponde y que está desarrollando, en forma muy bien en la Fórmula 1, pero hay que tener la posibilidad de tener pilotos más abajo, incluso de incursionar también, o sea, en otros momentos de la Fórmula 1 hay países como Brasil que han tenido 3 o 4 pilotos o sea, pues posiblemente también podamos tenerlo nosotros.
0: Fórmula 2 que va a estar a las 5 de la mañana entrenando el día viernes, a las 9:55 va a ser la clasificación, el sprint el día sábado 9:15 y la carrera el día domingo a las 4:45 de la mañana, bastante tempranito para verla. Y la Fórmula 3 va a ser a las 3:35 de la mañana el día viernes el entrenamiento, a las 9 clasificación A, 9:20 clasificación B, el sprint a las 4:30 de la mañana el día sábado y la carrera el día domingo a las 3:15 de la mañana. Obviamente horario europeo nos complica por ahí, si uno tiene ganas de trasnochar por ahí poder todo, pero si no va a ser medio complicado. Y no solamente, siguiendo con esta parte internacional, no solamente en la Fórmula 1, también tenemos en el MotoGP ya los chicos, ¿no? Perrone y Marco Morelli están los dos ahí compitiendo, haciendo buenas carreras, subiendo al podio, o sea que eso también es una proyección pensando en futuro, ¿no? No solamente el automovilismo, sino también el motociclismo.
2: Así es.
0: Así que esperemos que este fin de semana le vaya bien a los pibes, porque son tres pibes, los tres son pibes, sigue siendo pibes. Franco todavía tiene 23 años. Hablamos recién en el pase que me preguntaban cómo, qué es a favor y qué es en contra tener esa edad, y uno hablaba de que Franco tiene la posibilidad de ganar experiencia y compitiendo y midiéndose a la par de tipos como Alonso y Hamilton, que tienen más de 40, ¿no?
2: Yo creo que ese es esa juventud que él aporta realmente es la formativa, es la que realmente necesita formarse. El que ya lleva muchos años y que ha vivido distinto, tiene la experiencia, desde luego, que Franco la va a adquirir.
0: Total.
2: Pero que independientemente de esto, en esta nueva Fórmula 1, es importantísimo la recepción de la gente joven.
0: Sí, total. Bueno, y volviendo a lo nuestro, a lo que va a pasar el fin de semana, un agregado lindo, más allá de todo lo que va a haber, que imagino nos van a contar, que otras cuestiones, sacando las carreras, va a tener de especial esta carrera, hay una carrera con invitados, ¿no?
1: Sí, hay una carrera con invitados que es en la clase 3. Uh-huh. Creo que está vi un chico vicino, Sí. Y un muchacho...
3: Malicia.
1: En Malicia. Los dos pilotos están andando muy bien en campeonato argentino. Entonces, bueno, se les ha hecho una invitación para que participen también, que digamos, dentro con el agente del Zonal.
0: Claro.
1: Así que si eso se logra, también es importante, porque son chicos que han nacido acá y se han formado acá, y bueno, y hoy a nivel nacional están haciendo un papel excelente. Así que sí, estamos muy contentos por ese tema.
0: Sí, aparte va a estar corriendo, por ejemplo, Danilo Gil va a estar corriendo con Sebastián Jorro, otro chico también de que ha sido campeón. Va a estar Fabricio Benedetti con Facundo de la Mota. Va a estar Ariel Persia corriendo con Ariel con Matar. Entonces me parece que también es una carrera linda, sí, para ver a esos experimentados que hace mucho vienen corriendo, que están parados.
1: Yo por algunos de ellos he corrido, sí. Sí.
0: Y también es un condimento especial.
1: Buenas por gente, que me es importante. Sí. Ojalá puedan venir y que realmente podamos tenerlos. Va a ser un orgullo para nosotros.
0: Sí, y aparte, bueno, niños y jubilados, acá estoy leyendo la publicación, van a poder ingresar gratis a la carrera. Imagino que habrá alguna cosita en el medio, ¿no? Autos ahí.
2: Sí, ahí hay dos incursiones: una de autos antiguos, uh-huh, también, y la de los autos sport, que se incorporan antes del mesollón, antes del mediodía. Uh-huh. Del mediodía, una prueba donde se van a ver verdaderamente también autos sport.
0: Uh-huh. Eso es un condimento.
2: Sí, es un condimento importante. Sí, sí, es un condimento especial. Importante.
1: O sea, no van a hacer una competencia.
2: Claro.
1: Hacer una andar rápido nada más, pero...
2: Una exhibición nada más.
1: Pero sí, una exhibición.
0: Claro, pero algo diferente, algo distinto, que también le aporta un toque especial a la carrera, ¿no?
1: Sí, sí, sí.
0: Bueno.
1: Y aparte, a todos los que les gusta un poco el automovilismo, ver esos autos es muy agradable. Sí. Así que estamos muy contentos que los dueños de esos autos participen y colaboren con nosotros.
0: Sí, de hecho esta mañana había un par ahí exhibidos, sí, y la gente se entusiasmó mucho.
1: Sí,
0: con par,
1: ¿no? Sí, hay dos de ellos.
2: Son muy llamativos.
1: Sí. Hay dos de ellos, que es Eduardo Pulenta y Maradona, que ya estuvieron presentes y nos dijeron formalmente que van a estar con nosotros ahí. Así que también les agradecemos mucho a ellos que realmente colaboren con el Automóvil Club en este tipo de evento, porque yo creo que, como vos dices, todo el que nos gusta los fierros, todo lo motor que suena nos pone contento.
0: Sí, sí. Así que esperemos que sea un gran fin de semana. Ya repasaremos horarios y todo lo que tiene que ver con lo que va a ocurrir el fin de semana, porque todavía nos queda media hora más de programa. Así que recuerden 2615-339999, el teléfono para que puedas mandar tu mensaje, a concagua.radio en Instagram, a concagua-radio en la red social X, y si querés hablar directamente con nosotros, Mundo Motor MZA es nuestro Instagram, para que te puedas sumar a esta comunidad que arrancó hace poquito, hace un poquito más de un, casi todavía no se cumple un mes que estamos al aire, así que imagínate que estamos remando y por suerte mucha gente ya se ha entusiasmado. La verdad que el mendocino por lo general es muy fierrero, ¿no? Sí. Y cada vez que aparece algo nuevo, un proyecto así de este tipo, se suma y mucho.
2: Sí,
0: ¿no?
2: sin duda. Y esto, que exactamente en el 90.1, ¿verdad?
0: Sí.
2: Ah, correcto.
0: Sí, sí. Así que, bueno, como ya tenemos bastante en la comunidad, somos casi más de 600, ¿verdad? O sea que en un mes es un número bastante importante. Sí, ajá, sí, sí. Y esperemos seguir muchos más, ¿no?
1: Que sí, por supuesto.
0: Que este fin de semana ayude el Vendimia para...
2: Sí,
0: que
2: ojalá.
1: Nosotros de nuestra parte vamos a hacer todo lo posible.
0: Ahí está. Casi las 5:30 de la tarde. Vamos a la tanda y volvemos enseguida.
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0: Martín Pontoni, que está peleando el campeonato de la clase 3, que es uno de los habituales protagonistas, está segundo en el campeonato de la clase 3, y le vamos a preguntar a él con quién va a correr el fin de semana. ¿Cómo te va, Martín? ¿Cómo estás?
1: Hola, Dieguito. ¿Qué tal? ¿Cómo estamos? Un gusto.
0: Bien, bien. Nosotros acá bien, charlando con Carlos Manzano, con Roberto Pravata, lo que va a ser la carrera el fin de semana. ¿Y cómo estás vos? Hablamos hace un rato, ¿no? Y me contaste algo que estuvo a punto de pasar, por suerte no pasó. Y este fin de semana especial, compartiendo auto, ¿vas a estar con Tommy Vitar corriendo?
1: Sí, sí, Diego, sí, la verdad que vamos a estar con Tommy, es mi piloto invitado el fin de semana, así que bueno, creo que estamos bien. Va a ser un lindo fin de semana, ojalá nos acompañe el tiempo, viste, que parece que va a ser frío, no se sabe si va a llover, creo que no, pero bueno, dependemos mucho del clima, también por el público, y bueno, ojalá la gente se acerque y va a disfrutar de un lindo fin de semana.
0: Sí, la diferencia con Nico Peralta no es mucha, pero bueno, lo que pasó la fecha pasada por ahí te privó un poquito de estar un poco más cerca, ¿no? Sobre todo como venía el fin de semana para vos, que estabas peleando por la carrera y demás.
1: Sí, la verdad que bueno, un desperfecto en el auto, se nos rompió la selectora nueva que nos había, habíamos tenido un problema en la carrera anterior también, decidimos cambiarla por la nueva, se nos volvió a romper, viste, algo muy, muy simple de la selectora, nos dejó sin poder subir al podio, así que bueno, lamentablemente por ahí veníamos bien, íbamos a sumar firmes, que terminábamos como veníamos adelante de Nico, así que bueno, una lástima, pero quedan tres carreras todavía, como siempre, cada vez que nos toca correr, tratamos de hacer lo mejor y bueno, vamos por un fin de semana lindo, si Dios quiere.
0: Y dentro de las tres, el Gran Premio de Vendimia este fin de semana, ¿qué significa para un piloto correr un Gran Premio de Vendimia?
1: Y bueno, la verdad que nosotros, el Premio Vendimia, más como mendocino, es un placer correrlo, tratar de ganarlo, ¿cierto? Tuve la posibilidad de ganarlo en el 2022, junto a una carrera con Tato Bossio, que fue esa carrera que es ese año que empezó a venir a correr con nosotros. Uh-huh. Fue la verdad un privilegio correr con él y bueno, haberle podido ganar el premio de Nima porque él salió segundo. Uh-huh. Así que hermoso, la verdad que me enorgullece mucho poder correrlo y bueno, ojalá sea, nos podamos quedar con el premio el domingo, pero la verdad que como piloto es una carrera especial y es la que todos queremos ganar.
0: Dijiste que tuviste ese problema con la selectora y demás, el auto en general estuvo bien, no tuviste ningún otro problema, imagino que se habrá trabajado como para dejarlo listo para el fin de semana y no mucho más.
1: Sí, el auto en general es confiable, simplemente el hecho que te comentaba recién, pero no, estamos bien, hemos hecho un trabajo, repasar el auto completo y hemos hecho un trabajo en el motor y unas cositas en el chasis que pedí al Nico que probemos. Uh-huh. Así que bueno, esperemos que les caiga bien, porque si bien no estamos mal por ahí, Facu de la Mota demostró estar muy firme y bueno, queremos estar firme igual nosotros, así que bueno, hemos trabajado para eso.
0: Eso justo te iba a preguntar, ¿no? Como que Facu ha mostrado un poquito más de potencial que el resto, sobre todo en la carrera pasada, que lo tuviste corriendo, pero no te dio mucho, hasta que pasó lo que hablamos recién de la selectora. Esa brecha tranquilamente se puede achicar, imagino, en esto que queda, o lo ves muy disparado el resto.
1: No, la verdad que estuvo muy bien, muy firme Facu desde el inicio de la carrera anterior. Tenemos que estar igual nosotros para poder correrlo, para poder ganarle. Así que desde que terminó la carrera pasada, sabemos que tenemos que trabajar, corregir algunas cositas nuestras. Uh-huh. Así que bueno, hemos trabajado para correrlo, para estar firme, para pelear. Así que es lo que tenemos pensado hacer y bueno, ojalá todo salga bien y bueno, que la suerte un poco nos acompañe, que no tengamos esos problemas que venimos teniendo y bueno, del resto nos tenemos que encargar nosotros.
0: Bueno, Tincho, gracias por la comunicación, que sea un gran fin de semana, vamos a estar ahí acompañándote, obviamente, como siempre, y siguiendo lo que va a pasar este fin de semana en el Vendimia, que sea lo mejor, y que bueno, que mejore un poquito, y que cambie la suerte después de lo que pasó la fecha anterior.
1: Sí, perfecto, igual Diego, muchas gracias por llamar, por preguntarme, y por la nota, un abrazo grande a todos los chicos ahí, a toda la gente de la organización. Ojalá nos acompañe el tiempo, el público y bueno, las carreras, que sean lindas carreras y que sea un fin de semana, una fiesta para toda la gente que nos acompaña, la gente del automovilismo que tanto nos gusta y hay que ir a disfrutar por sobre todo las

0: cosa.
1: Bueno, que así sea, Tincho, abrazo grande.
0: Abrazo grande para ustedes, chicos, un abrazo grande, que sigan muy bien, gracias.
1: Ahí estaba la palabra de Martín Pontoni, el segundo del campeonato de la clase 3. Recordemos que lo lidera el sanjuanino Nico Peralta con 114,75 puntos. Después está Martín Pontoni con 98,25 y Lautaro Martínez con 89 unidades. En lo que tiene que ver con la clase 2, Nico Savio está mandando con 131 puntos, Alberto Antich 128 y Gonzalo Martínez 123. La clase 1 lo tiene Mauricio Martos en la cima con 114.75, Julián Molina Bombalet 98 y Santiago Ortega con 86, y por último en el TC Cuyano, Luisito Maggini 126, Fabricio Maggini 119, Luis Maggini 114, Ricardo Moreno 113, al igual que Fabián Maggini, ¿no? Toda la familia peleando por el campeonato del TC Cuyano. Y bueno, recién lo decían, volviendo a la carrera, lo decía Martín Pontoni, que yo tuve la chance de ganarlo, que es un orgullo correr este Gran Premio de Vendimia. Aunque palabra.
2: Exacto, y merecidas palabras.
1: Sí, ¿no? ¿No?
2: Sí, sin duda. Primero, que como ustedes habían encabezado el eslogan ese de que todo piloto quiere ganarlo, uh-huh. Es importante, pero él ya, que ha sido ganador realmente de un premio Vendimia, el repetirlo tiene ese.
1: Sí.
2: Segundos, el sabor fuerte, ¿no?
1: Sí, o sea, sí, un plus. Sí, sí, total. Así que, bueno, esperemos que sea un gran fin de semana. Ojalá que acompañe el clima, sobre todo. Ya muchos me dijeron que tenían ancorizadas a mano. Así que eso, esperemos que sea solamente tenerlas guardadas y que no la bajen de la camioneta, para que sea un fin de semana hermoso. Horarios tenemos, acá lo estaba viendo, el día sábado, a partir de las 10 de la mañana, si no me equivoco, arranca la actividad con la clase 3, con los entrenamientos. Después tenemos 10 y media la clase 2, a las 11 el TC Cuyano. El segundo entrenamiento a las 11 y media de la mañana para clase 3. A las 12 el de la clase 2, 12:30 TC Cuyano. El tercer entrenamiento a las 13 para la clase 3. Y después ya viene, imagino que ese será para invitados. Y después ya vienen las clasificaciones a partir de la 1 y media de la tarde y a las 15:30. Con los sprint de las tres categorías que van a girar el día sábado. Después ya el día domingo va a haber entrenamientos por la mañana, acto protocolar, lo que dijeron ustedes también de esa actividad de autos, que va a estar siendo como la gran novedad del fin de semana, ¿no? Los autos sport. Y después ya las finales para saber quiénes son los que van a ingresar en ese libro dorado que tiene la historia, ¿no? De este Gran Premio de Vendimia, que hay nombres ilustres, hay nombres muy importantes como el Flaco Traverso, que fue el que más lo ganó, Ruy Luis Di Palma, y bueno, y muchos de los nuestros también que han tenido la posibilidad de competir, ¿no? No sé, sí. Imagino que habrás corrido alguno.
3: Sí, por supuesto, sí, sí, también corrí. Pero vos sabés que yo, como estaba corriendo el campeonato argentino a la vez, me era imposible, a veces me tocaba la carrera de Vendimia y no podía correr acá porque estaba peleando en el campeonato argentino.
1: Claro.
3: Pero bueno, pero Carlito, mi hijo, sí pudo hacerlo.
1: Sí.
3: Así que bueno, él hasta el anteaño pasado estuvo participando, corriendo. Sí. Bueno, ahora por distintas razones no lo está haciendo. Pero bueno, esperemos que yo, de mi parte, quiero que empiece cuanto antes.
1: Qué bueno, así le está dando una mano muy grande a Pablo Corradi, el otro día, que la fecha pasada ganó.
3: Sí. Él lo está guiando, sí. le está sirviendo de mano para. Así que sí, aparte le prueba un poco el auto y un montón de cosas.
1: Sí.
3: Así que bueno, pero importante que los chicos anden bien, que tengan suerte, que no le pase como le pasó a Martín ahora, y bueno, que todos puedan terminar y todos pelear como corresponde.
1: Sí, bueno, y cuéntenme el Automóvil Club, ¿no? 95 años hablamos. ¿Cómo está hoy el Automóvil Club Mendoza para aquel que por ahí no está tan empapado de cómo se trabaja y demás?
2: Bueno, mira, hace nada, casi 20 días, tuvimos las elecciones, uh-huh. Concretamente la asamblea extraordinaria para determinar la nueva comisión directiva, ya aprobada, está trabajando toda la comisión. Concretamente el primer desafío es esta carrera, uh-huh. Con lo cual directamente, una vez finalizada la votación y la asamblea en este caso, se procedió rápidamente a abocarse a esta carrera, bien. O sea que en realidad está debutando toda esta comisión con esta carrera.
1: Uh-huh. ¿Y cómo ha quedado conformada la comisión?
3: Continúa casi igual.
1: Casi igual. Digo,
3: ¿sí? Sigo yo de presidente, uh-huh. De vice Guido Badaloni, que uh-huh. nos ayuda un montón.
1: Sí, estuvo esta mañana en la conferencia
3: Sí, estuvo también en la conferencia. Roberto es la última incorporación que hicimos, como con la experiencia que él tiene y todo, nos ha resultado mejor de lo que pensábamos nosotros. Así que, bueno, realmente estamos muy felices. Bueno, y después pues, hay el bebé Pelliza, como decís vos, que es un soldado...
1: Sí, firme, ¿no?
3: Permanente, que está al frente de todo siempre, Moyano... Hay un grupo de 10 personas, te diría, que realmente colaboran mucho, y esto me hace posible a mí, llevar 11 años como llevo ya de presidente, y si bien es cierto, a veces a lo mejor sería bueno darle paso a otras cosas, pero como estoy siempre pensando en proyectos nuevos, y bueno, es así como el Automóvil Club Mendoza, algunos me dicen, che, pero hagamos carrera, no nos dediquemos a la parte inmobiliaria. Y no, es así, porque lo que pasa es que nosotros, si no tenemos, como dijo el ejemplo que puso recién Robertito, no podemos, jugar al pádel si no tenemos cancha de pádel.
1: Total.
3: Nosotros entonces no tenemos autódromo, no podemos correr. Uh-huh. Aparte, podemos, siempre disponemos, como te dije recién, que soy muy agradecido al AVE, que nos facilita, nos da, a cosas especiales, que sé que no lo hace con otra gente, pero bueno, pero de todas maneras ellos es su autódromo. Uh-huh. Entonces nosotros al no tener, bueno, siempre tenemos esa ilusión y esa esperanza de que volvamos a poder tener, no queremos un Buenos Aires, por supuesto, pero querer tener...
1: Pero tener la casa, la casa propia,
3: tener,
1: ¿no?
3: La casa, sí, claro, para que los chicos actualmente puedan salir justamente a probar el auto cuantas veces quieran, y bueno, y distintos circuitos, porque esa es una experiencia muy linda también, que eso la puedo decir, porque realmente es importante. Acá nosotros, los chicos que corren en el zonal, lo han demostrado, que salen afuera y también andan muy bien.
1: Totalmente.
3: Andan muy bien, entonces quiere decir que, pero hace falta eso, hay que salir solamente correr en distintos lugares. Uh-huh. Esto hace posible que vos adquieras un poco más de experiencia.
1: Total.
3: Y yo creo que esto, no, haciendo otro autódromo, por lo menos en Mendoza, vamos a tener dos alternativas. Y por supuesto, sin descuidar San Martín, que Total. Ya te digo, es hoy nuestro salvador, uh-huh. Tenemos que hacer todo lo posible por que haya otro autódromo, por lo menos. Uh-huh. Un autódromo más, es lo único que estamos pidiendo. Sí.
1: Después de esta carrera, que es lo más cercano que tienen, más fresco, después de elegir autoridades, ¿qué se viene? ¿Cuál es la idea? ¿En qué Bien. Se ha charlado? Si es que se ha charlado en cuestiones.
2: hay, se ha charlado. Hay un par de proyectos más, adicionales, digamos, siempre a... y muy pegados al club, en uh-huh. principio está en vista una Expo Auto, uh-huh. se está estudiando una Expo Auto importante, y por supuesto, sumándome un poco a lo que decía Carlitos ahí de la necesidad de un autódromo, en la medida que nosotros estemos elaborando ese paso está en ese camino, en ese intermedio, estudiando quizás un callejero.
1: Ah, mirá. Bueno, el karting el fin de semana pasado.
2: Eso, sí. Creo que ahí, ¿no? Está la demostración, sí, de que la convocatoria que tiene esa novedad, ¿no es uh-huh. cierto? Primero el karting, ¿no es cierto? Total. Que haya pegado el salto del kartódromo, eso es histórico, uh-huh. ¿entendés? Volver a la plaza que hace muchos años la tuvo, ¿no es cierto? Cuando se inició el karting en Mendoza. Entonces creo que, pero la convocatoria que ha tenido, me lo contaba concretamente el presidente del AVE, decía que había sido realmente singular, y lo que había provocado en el mercado paralelo que supone una carrera de ese tipo, en una plaza.
1: Total.
2: Es decir, todos los negocios que estaban, sí, alrededor y demás. Bueno, esa es una parte importante. Entonces nosotros estamos elaborando eso quieto, pero está en ese periodo intermedio hasta verse la posibilidad.
1: O sea que el año que viene, por ahí, ¿quién dice que...?
2: No lo sé,
1: que podamos tener no solamente el Vendimia, sino un Vendimia por ahí de karting, ¿no? Por acá, por estos lados.
3: Sí, no, y también a mí me gustó mucho la idea de Robertito de hacer un callejero, uh-huh. porque he tenido también la suerte de correr el callejero en Santa Fe, uh-huh. en tres oportunidades. Y bueno, y es un circuito que es como cualquier otro. Lo que pasa que que tiene otras regulaciones que no están en el autódromo, pero de todas maneras es interesante, muy lindo.
1: ¿Ya han visto lugares donde se puede?
2: Sí, pero no me acuerdo.
1: Memoria selectiva,
3: sí.
1: ¿No?
3: Sí, lo tiene en venta y ya me tiré unos dibujos acá.
1: Sí, haciendo unos dibujos. Y las cosas buenas hay que guardárselas hasta que estén.
2: Más que buenas, no lo sé, pero lo que pasa es que, ¿sabes qué? Que hay que elaborar lo que agregaba él, que es en materia de seguridad. Total. Es algo que hay que conjugar. Las dos cosas, el público, que es importante, ¿no es cierto?, número uno, y el piloto, ¿entendés? Entonces, en ese feedback de ambas cosas, está la estructura de un circuito, ¿no? Uh-huh. Que no es fácil, no, pero bueno, pero es posible, creo que es posible.
1: Bueno, ahí Leo Montivero también ha mandado saludos. Daniel Gerardi les manda un saludo cordial a
2: los dos. Gracias, igualmente, de verdad.
3: Gran amigo.
1: Otro nombre y otra persona importante en Renault Automovilismo,
3: dentro,
1: ¿no?
3: Un gran preparador,
2: sí, sin duda.
1: Y que la familia sigue el legado,
3: sí,
1: que eso también está bueno.
3: Sí, sí, sí. Todos los chicos son todos macanudos.
1: Sí, repasamos de vuelta lo que dijimos recién para que la gente se vaya enganchando. Recordemos que las entradas para el fin de semana, por acá tenía los precios, no estaba, acá. Generales 10.000, mismo precio para estacionamiento. Boxes 15.000, al igual que estacionamiento. Niños y jubilados ingresan gratis al predio del Autódromo de San Martín este fin de semana, 5 y 6 de septiembre, para que vayan a ver un espectáculo lindo, interesante, con nombres no solamente en las categorías clase de 2, clase 1 y TC Cuyano, sino también la clase 3, donde van a haber pilotos que han corrido a nivel nacional y que van a subirse los autos de los habituales titulares para disputar una fecha con invitados que va a ser muy entretenida, que va a ser la carrera que va a cerrar el espectáculo, ¿no? La de la clase 3 con invitados. Recordemos, va a estar Bautista Matar con Ariel Persia, Maxi Martínez con William Sánchez, Sebastián Jorro Barón con Danilo Gil, Lautaro Martínez con Pablo Malicia, Martín Pontoni con Tommy Vitar, recién hablaba Martín confirmando que va a estar el tercero del campeonato de la clase del Turismo Nacional. No es una cuestión menor, ¿no? Anda muy bien Tommy, que viene a salir campeón el año pasado en el Turismo Pista. Facundo de la Mata con Fabricio Benedetti, otro histórico sanjuanino que ha corrido un montón de carreras. Julián Módica con un ex campeón de la clase 2 en su momento, Rodrigo Molé. Bueno, y falta que Nico Peralta termine de designar quién va a estar disputando la competencia junto con él en el Ford Fiesta, que por ahora lidera el campeonato de la clase 3 del Zonal Cuyano. Gracias por estar con nosotros. La verdad que para mí es un honor, como recién le contaba en el corte, cuando era un pibe y todavía no tenía pensado hacer esto, me regalaban entradas para ir a las carreras porque era mi regalo de cumpleaños. O sea que ya de ahí viene la pasión, y para mí tenerlos a ustedes acá es un honor.
2: ¿Sabes qué, Diego? Quiero felicitarte porque me has demostrado en ese interín de cruzar palabras, cuando no estábamos al aire, me expresaste realmente de cuándo comenzaste en esto. Uh-huh. Porque ser periodista deportivo tiene ya un plus, ¿no? Pero ser automovilista, sí, es decir, y el conocimiento del zonal que tenés, o sea, te veo metido en ello. Entonces eso es muy importante, Diego. De verdad, felicidades. Bueno,
1: muchas gracias por esas palabras. Para mí, como dije, es un honor. Me llevé el librito esta mañana que lo voy a empezar a leer para conocer mucho más de la historia del Automóvil Club Mendoza. Y bueno, nada, lo mejor para este año, para esta nueva comisión, que si bien la mayoría siguen estando, pero el aporte de Roberto me parece que va a ser clave para el futuro, ¿no?
3: Sí, por supuesto. Yo también, Diego, te agradezco mucho. Como dije al principio, ustedes son muy importantes para que las competencias o cualquier otro tipo de deporte, sin la promoción de ustedes, no camina nada. Así que yo, de mi parte y del club de Automóvil Club Mendoza, te estamos muy agradecidos todo lo que estás haciendo, y seguí adelante, que realmente nos hace falta varios como vos, y sobre todo la gente que quiera hacer el autódromo, que quiera colaborar con nosotros. Eso es lo que más necesitamos.
1: Bueno, se había hablado del predio donde estaba el autódromo, que lo iban a
3: no sé sí, si lo han, creo, licitado, y lo van a hacer como un lugar público, digamos, como de entretenimiento, parques y otras cosas. No sé, yo pienso que, por supuesto, la gente el gobierno debe saber realmente qué es lo que quieren hacer y cuáles serán sus ideas. Yo, por supuesto, no los critico, simplemente digo lo que nosotros necesitamos.
1: Sí.
3: Yo creo que, si mal no me equivoco, después del fútbol, lo más importante que tiene en el mundo es el automovilismo.
1: Sí.
3: Si no, nos llevaríamos la Fórmula 1, como tenemos la suerte de que han llevado las últimas carreras, más de 400.000.
1: Sí, una locura.
3: Y los otros días, la demostración que hicimos en el obelisco, ahí con haciendo nada.
1: Sí, haciendo trompos y
3: haciendo trompos, haciendo cosas, llevamos 600.000. O sea, ¿qué quiere decir? Que hay una posibilidad muy importante, que yo creo que la gente que tiene la posibilidad de ayudarnos y lograr hacer esto por el bien de la provincia y por el bien de todos los argentinos, ojalá se pueda llevar a cabo.
1: Bueno, desde ya estamos a disposición para cualquier novedad y cualquier detalle que haga falta aportar y acompañar, ¿no? Que eso obviamente está más que claro. Aparte, el fin de semana, más allá del Zonal y de la Fórmula 1, va a estar corriendo el Turismo Pista y el Turismo Carretera 2000, el Autódromo de Termas de Río Hondo. Recordemos que el líder del campeonato del Tour Car 2000 es nuestro Bernardo Llaver. Está primero.
3: Buen chico.
1: Sí, con 4.78. Segundo está Lucas Vodanovic con 4.15. Y tercero, Josito Di Palma con 407 unidades. Así que, bueno, esperemos que Bernie tenga la chance de quedarse con la victoria o de sumar fuerte, pensando que ya también se termina el campeonato y que tiene muchas chances de ser campeón de esta categoría. Categoría que arrancó también nueva, que no hace mucho que está, con esta también disputa media rara, ¿no?, de los TC2000, que esperemos que pronto se solucione, porque es una lástima que dos categorías tan fuertes estén separadas, ¿no?
2: Están por separado, sí. Realmente debería, es otra de las cosas a plantear, ¿entendés? Sí. Hacer una reducción de categorías, pero unificarlas,
1: claro.
2: Y sobre todo el TC2000.
1: Sí,
3: te cuento rápidamente que nosotros el año pasado, yo quise traer, o sea, yo no, nosotros, el club, quiso traer ese TC2000 acá, y hablamos con Ortubey, que era el que está manejando todo eso. Uh-huh. Pero claro, a mí me asustaron las cifras,
1: claro,
3: sobre todo los gastos de televisión.
1: Uh-huh.
3: Eran espantosos. Entonces, si yo tuviéramos la seguridad de que realmente vamos a juntar la plata, pero era muy, muy grande la cifra, y bueno, seguramente a lo mejor en otra oportunidad se puede lograr, pero ahora lo veo muy difícil.
1: Sí.
3: Así, por ese motivo no hicimos nosotros el TC2000, ese TC2000, uh-huh, que no sé cómo diferenciarlo ahora.
1: Sí, está el TC2000 tradicional, el histórico, que es el que maneja, claro,
3: este es el histórico,
1: la CDA, y este que generó la CTC, claro, con el turismo, el Carretera 2000, que es un TC2000 medio encubierto.
2: Medio,
1: ¿no?,
2: encubierto.
1: Sí. Bueno, ahora el TC2000 tradicional viene al Sonda a correr.
2: Exacto. Sí, sí, ¿no? Exacto.
1: Así que,
2: sí, que con la presencia de Henry Martin.
1: Va a estar Henry, sí.
3: Sí, ¿no? Van y el Henry, sí.
1: Sí, sí. Así que, bueno, también otra categoría histórica que la verdad que en los tiempos del Autódromo General San Martín colmaba los tres días que tenía actividad. Era una cosa impresionante la gente que llevaba.
3: Sí.
1: Sí, esperemos que, bueno, que pronto todos los... Lo que tienen pensado se haga realidad, ¿no?
2: Ojalá.
1: Es trabajo y mucho.
2: Es trabajo. Indudablemente que la voluntad está, pero hay que trabajarla. Sí. Esa es la falta de gestión que a veces nos autocriticamos, uh-huh, de otras oportunidades, y ahora hay que aplicarla.
1: Claro, bueno. De vuelta, a partir del día sábado, tempranito en la mañana, a partir de las 10 arranca la actividad del Gran Premio Vendimia Nacional Guyano en San Martín. 10.000 pesos la general, 15.000 los boxes, niños y jubilados entran gratis. Que sea un éxito la carrera, y ahí estaremos acompañando.
2: Muchas gracias.
3: Gracias, y éxito para ustedes también.
1: Bueno.
3: Sé que han empezado hace poco, pero yo creo que con todas las que estamos viendo van a llegar bastante lejos también.
1: Bueno, muchas gracias, y nos despedimos hasta el día de lunes, ¿no? Que vamos a repasar todo lo que dejó. Mirá, ay, se encendieron las luces. Que se haga la luz, decía una amiga, ¿no? Repasaremos todo lo que dejó este fin de semana de Zonal Cuyano, cómo le fue a Franco Colapinto también en el premio de Monza, lo de Bernie Llaver también en el Turismo Carretera 2000, bueno, y mucho más aquí, y como siempre, el Mundo Motor. Gracias por estar, hasta el próximo lunes.
3: Chao.

0: Gracias, Terry.
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